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2: La cantante Britney Spears quedó nuevamente en medio de una polémica luego de que varios medios estadounidenses reportaran un supuesto incidente ocurrido durante una cena en un restaurante en Los Ángeles. De acuerdo con testigos citados por Page Six, la cantante habría protagonizado una escena descrita como errática, generando incomodidad entre algunos clientes del lugar. Paris Jackson y Paris Hilton tienen algo más en común que el nombre. Recientemente, tras el estreno de la biopic de Michael Jackson, volvió a cobrar relevancia una entrevista de la heredera Hilton que dio en 2011 y en la que cuenta el vínculo que su familia tuvo con el rey del pop. Paris Hilton contó que cuando Michael y su mamá se conocieron, ambos rondaban entre los 3 y 14 años y que después de salir de clases solían pasar tiempo juntos. Además, las llamadas telefónicas entre ellos eran constantes durante aquellos años. No obstante, la relación entre ellos no solo se quedó en su etapa como estudiantes, sino que con el paso de los años mantuvieron contacto incluso después de haber formado distintas familias. Taylor y Travis sorprenden con la inusual forma en que están invitando a su boda. Y es que al parecer están utilizando un método poco común para invitar a los asistentes de su boda tras varias filtraciones sobre el evento. Y es que al parecer la pareja estarían evitando las invitaciones físicas tradicionales, optando por llamadas directas y mensajes personalizados enviados únicamente a personas de máxima confianza.
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3: ¿Qué tal? Esta es la información más importante. En lo local, el programa Chiapas Puede continúa abriendo nuevas puertas a las familias en Tuxtla Chico. Cientos de educandos, hombres y mujeres, día a día, con esfuerzo y esperanza, aprenden a leer y a escribir a través de una estrategia profundamente humanista que los acerca al conocimiento y a un futuro con más oportunidades. El programa cobra fuerza en cada comunidad y ejido del municipio gracias al respaldo del gobernador Eduardo Ramírez y del secretario de Educación Roger Adrián Mandujano Ayala, por lo que el presidente municipal Julio Enrique que Gamboa dijo que se ha impulsado Chiapas Puede con convicción, pues alfabetizar es devolver la dignidad, es dar herramientas para la vida y es sembrar independencia en cada familia tuxtlachiquense. En información estatal, Chiapas registra una prevalencia de 46 casos de cáncer infantil por cada 100,000 niños, siendo la leucemia el tipo más agresivo y frecuente. En segundo lugar se encuentran los cánceres del sistema nervioso central y en tercer sitio los linfomas. Así lo dio a conocer el responsable del Programa Estatal de Cáncer Infantil de la Secretaría de Salud. En información nacional, el secretario de Salud, David Kersenovich, informó que una vacuna desarrollada en Japón contra el dengue ya cuenta con el registro sanitario de la Comisión Federal de Protección contra Riesgos Sanitarios, COFEPRIS, y está en proceso de integración al Compendio Nacional de Insumos para la Salud. El funcionario federal sostuvo que hay una reducción importante de los casos de dengue respecto al brote registrado durante 2024 y 2025, por lo que reporta que entre enero y mayo de 2026 se han registrado 4 defunciones y cerca de 2,136 casos confirmados. Muchas gracias por su atención, informó Pamela Hernández.
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8: corresponde a la Glorieta al Caballito, el Ángel de la Independencia, Insurgentes sin Reforma, y como bien lo mencionabas, el circuito interior a su cruce con el Paseo de la Reforma, una vía importante que ya había sido tomada hace unos días. También, Pepe, durante esta movilización que sostuvieron, pues algunos que estaban ubicados en el Ángel de la Independencia, pues lograron derribar tres estatuas alusivas al próximo mundial y a jugadores que podrán participar en este próximo mundial, y las derribaron, las destruyeron, que son artífices y hechas por artesanos de Iztapalapa. Mientras tanto, Pepe, después de esta actividad y de haber salido de la mesa de negociación, pues los maestros disidentes insistieron en que no se ha llegado a un acuerdo, y el día de hoy, en estos momentos, ya se llevan a cabo pues las mesas para saber lo que harán el día de mañana. Primero empezarán zona por zona, Oaxaca, Guerrero, la Ciudad de México, y después, alrededor de las 8 de la noche, irán a una mesa nacional donde toda la gente decidirá cuáles serán primero las acciones del día de mañana y cómo secuestrarán a la Ciudad de México, y después qué es lo que van a decidir en la Secretaría de Gobernación. Eso sí, insisten ellos en que la presidenta Claudia Sheinbaum debe de estar en las mesas de negociación. Mientras tanto, Pepe, como tú puedes ver en ese plantón, pues los maestros hacen todo lo posible por mantener su vida normal. Si nos lo permites, vamos a platicar con algunas de ellas. Maestra, platíqueme, ¿cómo ve los avances en la Secretaría de Gobernación? Maestra, ¿cómo ve los avances en la Secretaría de Gobernación el día de hoy? ¿Son suficientes?
9: No, todo se va a analizar en la Asamblea Estatal, y dependiendo de eso, pues ya se va a ver, pero no es suficiente.
8: ¿Qué es lo que debe de pasar para que ustedes puedan volver a sus estados?
9: Pues lo que prometió la presidenta, ¿no? O sea, ella dijo que se iba a echar abajo la reforma que impulsó, se ha impulsado desde Peña Nieto, y no ha cumplido. O sea, no estamos quedando en nada del otro mundo más que lo que ella prometió, porque el magisterio fue de gran ayuda para que ella llegara, ¿no?, a la presidencia. Entonces, si no, imagínese, ¿no? Lo prometió y no lo está cumpliendo.
8: Oiga, ¿sigue en pie el boicot al mundial?
9: Si no hay solución, aquí estaremos, a menos que nos saquen a golpes, como ya se vio, ¿no? Sí, estamos temerosos, no crea, porque pues tenemos familia, tenemos hijos, pero finalmente yo creo que, como todos los mexicanos, no debemos de acostumbrarnos a vivir ni en la miseria, ni en la pobreza, ni en la precariedad. O sea, los mexicanos merecemos una vida digna, ¿sí? Yo creo que cuando nos acostumbramos es cuando no exigimos. Todos los maestros estamos conscientes de que las condiciones de vida para el pueblo, para lo que ellos llaman pueblo, que somos todos, no son las mejores. Tenemos un país muy rico que puede dar para que todos vivamos con dignidad, no solamente los maestros.
8: ¿El día de mañana continúan las movilizaciones?
9: Claro que sí, claro que sí. Ahorita nos venimos pronto porque salió la mesa de negociaciones y entró la Asamblea Estatal. Ahí se va a consensar, se va a analizar y se van a tomar decisiones, y nosotros estamos aquí apoyando a nuestros compañeros que están en la Asamblea Estatal y en espera de las respuestas.
8: Muchas gracias. ¿Me regala su nombre, por favor?
9: Maribel, de Oaxaca, de la sección 22, con mucho orgullo.
8: Muchas
9: gracias. Anímense también ustedes a exigir lo que no nos dan, que por derecho nos corresponde.
8: Muy bien, muchas gracias. Pepe, como tú puedes escuchar y ver, el boicot al mundial continúa en la voz de los maestros de la CENTE, y sin duda alguna ellos van a insistir en los próximos días de que la presidenta Claudia Sheinbaum esté presente en las mesas de negociación en la Secretaría de Gobernación, y por supuesto que el mundial les hagan caso antes de este mundial. Pepe, es el reporte que te tengo con las imágenes de Luis Ramos y Julio Reyes.
10: Muchas gracias, gracias por la información, Ulises Soriano, estaremos pendientes.
8: Buenas tardes, Pepe.
10: Buenas tardes, gracias, Ulises. Por protestas magisteriales, la FIFA, la Federación de Fútbol, suspendió capacitación de voluntarios para el Fan Fest del Zócalo de la Ciudad de México, y museos del Centro Histórico cerraron sus puertas. Los comerciantes exigen intervención de la autoridad, denuncian pérdidas multimillonarias. No aguantaremos al 10 de junio para cómo van las cosas, es lo que advierten los comerciantes del Centro Histórico. No vamos a aguantar. Esto lo dice Gerardo López Becerra, presidente de la Concomercio en pequeño, tras los bloqueos en el centro histórico de la Ciudad de México. Calcula que un negocio para solventar gastos operativos de un día debe vender un promedio de 15,000 pesos, por lo que el plantón no puede continuar durante más tiempo. También explicó que los comercios en la zona están en la incertidumbre, por lo que piden a las autoridades de la Ciudad de México entablar cuanto antes una mesa de diálogo efectiva con los manifestantes de la CENTE. No estamos hablando de una confrontación violenta con los maestros, estamos hablando de un diálogo efectivo y activo. Esto lo dijo desde el Salón Tenampa, allá en Garibaldi. En Chilpancingo, representantes de la Coordinadora Estatal de Trabajadores de la Educación, la CETEC, allá en Guerrero, irrumpen en las instalaciones del Congreso. Incendian por lo menos 10 vehículos. Lupita Gutiérrez, estamos contigo al aire en vivo. Adelante.
11: ¿Qué tal, Pepe? Te saludo desde Chilpancingo. Buenas tardes. Así es, los docentes ingresaron al Congreso del Estado rompiendo la malla de acero con un mazo y luego de 40 minutos de intentos aproximadamente ingresaron al estacionamiento para destruir con una especie de palos y tubos los varios vehículos, aproximadamente 10 o 12 vehículos que se encontraban, Pepe, en este lugar, en ese estacionamiento. Esto se llevó a cabo luego del marco de las movilizaciones del magisterio que mantienen a nivel nacional en demanda de atención a su pliego petitorio. Los inconformes manifestaron su descontento ante lo que calificaron como la falta de diálogo y solución a sus exigencias y lo que derivó de los actos de protesta en el recinto legislativo. Hasta el momento, Pepe, no se ha informado sobre personas lesionadas, aunque sí daños materiales cuantiosos de consideración en estos vehículos, los cuales tendrán que ser valorados por el área correspondiente en el Poder Legislativo. Los autos, en su mayoría, eran de trabajadores administrativos del Congreso del Estado y aparentemente 2 o 3 vehículos de propiedad de diputados. Pepe, mi reporte.
10: Sí, fueron destruidos, gracias a la imagen que nos envías, fueron destruidos, sí. Algunos con mazos, sí. Es algo mucho más fuerte que un martillo, con palos y tubos de fierro, y golpearon los vehículos que estaban estacionados y otros los incendiaron. Estamos atestiguando estos hechos con la imagen que nos has enviado, Lupita, lo cual te agradece, sí, mucho el público, porque sí se ve que estaba brava la situación allá en el Congreso del Estado. ¿Cómo hicieron pedazos? Mira, ahí está un hombre dándole de golpes con un mazo a un coche que estaba estacionado en color oscuro, es el vehículo, hasta que le rompe absolutamente todo el cristal.
12: Automóvil represor.
11: Así es, se llevaron a cabo pues esta actividad en la cual sí, básicamente llegaron y afectaron varios vehículos que se encontraban estacionados, que no alcanzaron a sacar porque obviamente los trabajadores pues iniciaron a sacar sus vehículos y lamentablemente pues estos 12 vehículos quedaron al interior y fueron prácticamente destruidos.
10: Gracias, Lupita Gutiérrez, por la información, estamos muy al pendiente también.
11: Atentos y pendientes, Pepe. Buenas tardes.
10: Atentos y pendientes, Lupita Gutiérrez, desde el estado de Guerrero, en Oaxaca. Profesores de la sección 22 tomaron tiendas y plazas comerciales en un boicot de lo que le llaman allá hot sale. Guadalupe Tomás, reportera en Oaxaca, tú tienes la información, adelante.
13: Así es, Pepe, buenas tardes. Pues otra semana de movilizaciones, el magisterio oaxaqueño tomó este martes las tiendas departamentales y algunas plazas comerciales estuvieron cerrados, de hecho no se abrieron al público por la presencia de los docentes. Sin embargo, hasta esta hora, pues bueno, se reporta ya el retiro de algunos de estos manifestantes. En general no hubo alguna afectación más que al comercio, pues bueno, las ventas que no tuvieron este día. Y algunos comerciantes están solicitando extender esta situación por la presencia de estas movilizaciones que mencionan afecta la economía, pero bueno, pues transcurrió en general, Pepe, en Oaxaca la movilización de manera pacífica.
10: Muchas gracias, gracias, gracias por la información, Lupita Tomás, estaremos pendientes. Gracias, gracias a Lupita Tomás. La presidenta de la República evidentemente condena las manifestaciones violentas, denuncia provocación, ofrece diálogo, dice que no solamente son los maestros, que también hay infiltrados violentos que quieren provocar al gobierno federal. Así lo dijo por la mañana en la conferencia de Palacio.
14: Ayer yo pienso que hubo mucha provocación, la verdad no creo que sean maestros quienes generaron la provocación. Pero bueno, hay diálogo, que es muy importante.
10: Pese a las protestas, la jefa de gobierno de la Ciudad de México, Clara Brugada, anuncia un desfile mundialista el próximo 13 de junio. A ver si da tiempo de volver a levantar las estatuas de cartón que fueron tiradas como si fueran piñatas. Así lo dijo Clara Brugada.
15: Vamos a llevar a cabo un desfile mundialista en el que se recupere la identidad de nuestros pueblos y demos a conocer de todas partes del país la riqueza cultural, y también invitemos a los países que van a participar, que les toque participar aquí en México en el mundial, que también traigan actividades para este desfile. Entonces va a ser un desfile mundialista sobre Reforma que vamos a llevar a cabo el 21 de junio.
10: Para eso estaban las estatuas, para darle un marco apropiado al ambiente mundialista, pero el modo mundialista en este momento está, digamos, pausado. El gato culto de Efrén afirma con maullidos que, pues, para el gobierno, en el partido de gobierno contra maestros, van ganando los visitantes con autogol de los locales. ¿Yau?
16: Marcador actual en el fútbol callejero. Los maestros, 1. El gobierno, 0. Gracias a un autogol de Mario Delgado. Este juego aún no ha terminado.
10: Eso es lo que dice el gato culto de Efrén con sus maullidos, ya sabe. Le encanta figurar. Algo grave ocurrió ayer cuando los integrantes de la CENTE se enfrentaron con policías. Los maestros de la CENTE querían entrar a como diera lugar al Zócalo. La policía lo impidió. Hubo encuentros, hubo bastonazos, golpes, en fin. Y uno de ellos se dijo víctima de haber perdido un ojo. Hubo dos maestros que resultaron heridos de gravedad durante las manifestaciones. Antes de ingresar a la mesa de diálogo en la Secretaría de Gobernación, los representantes de la CENTE informaron que el profesor Proceso Columbo González perdió el ojo por el impacto de una bala de goma por parte de supuestos policías y tras haber recibido una pésima atención en el ISSSTE. Por su parte, el maestro Octavio Romero fue lesionado en la mejilla izquierda, y al igual que González, fue objeto de negligencia médica. Ambos fueron trasladados a otros hospitales para recibir la atención médica. Los representantes de los maestros afirmaron que los docentes estuvieron esperando 8 horas para ser atendidos en el ISSSTE y que Columbo González se encuentra en un pasillo porque no hay camas disponibles en el hospital Primero de Octubre. Asimismo, acusan que maestros de la sección novena de la Ciudad de México fueron interceptados en el trayecto del plantón ubicado en la calle de 5 de Mayo a sus domicilios y que fueron agredidos y fueron golpeados. Esa es la historia del día de hoy con la presencia de los maestros de la Coordinadora Nacional de Trabajadores de la Educación. Seguimos muy pendientes de lo que pueda resultar de las mesas de conversación. Pero ya lo dijo el gato oculto, los locales van perdiendo 1-0 frente a los visitantes por un autogol de Mario Delgado. Nos vamos a una pausa.
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18: Son las 6:19.
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4: Son las 6 con 22 minutos.
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1: Bueno, pues vamos a preguntar en este momento a Roberto Ruano Ortega, secretario general de la Asociación Mexicana de Titulares de Palcos y Plateas del hoy llamado Estadio Ciudad de México. Todos lo conocemos como el Estadio Azteca Banorte o simplemente el Estadio Banorte. ¿Qué va a pasar con sus boletos? Roberto, ¿ganaron finalmente? Tengo entendido que ya les avisaron que sí les van a dar los boletos que no les han dado para que vayan a los 5 partidos. ¿Es correcto?
2: Pepe, muy buenas tardes a ti y a todo tu auditorio. Es correcto, a medias. Hoy llegó un comunicado en donde dicen que ya tienen los boletos. No nos dicen cuándo ni cómo nos los van a entregar. Y más bien es como una carta rogando que compremos sus paquetes millonarios de alimentos y bebidas. Y de fondo no menciona más que hay que los reglamentos de FIFA, que obviamente no pueden estar por encima de las leyes mexicanas. Y no mencionan nada del derecho que tenemos de introducir alimentos y bebidas. No mencionan nada de estacionamientos. No mencionan nada de que nosotros sí podemos vender, rentar y traspasar nuestros lugares, tal y como un juez federal nos concedió ese derecho.
1: Correcto. Es en lo que van ahora, cuando faltan 9 días justamente para el Mundial. Me hacían una pregunta hace un rato y me pareció muy inteligente. ¿Qué pasó en 1986 con aquel Mundial histórico, el de la mano de Dios, etcétera, etcétera? ¿Qué pasó con los propietarios de palcos y plateas? ¿Cuál fue la actitud que tuvo el estadio y que tuvo la FIFA con ustedes?
2: En esa ocasión, don Emilio Azcárraga intentó y sondeó con nosotros si era factible que pagáramos. Le dijimos que no. Y él negoció con FIFA directamente, como un caballero que es, respetó el contrato y no hubo ningún problema de alimentos y bebidas. El único que nos pidieron era que no podía haber los estacionamientos internos que teníamos y nos asignaron estacionamientos dentro del estadio. De hecho, hasta bardearon el estadio para poder darnos esos lugares. Y todo fue como siempre ha sido, sin problema. Ni en el 70 hubo problema, ni en los mundiales juveniles, ni en los mundiales sub-23, ni en conciertos, ni cuando fue la misa del Papa, ni en la pelea de Julio César Chávez, etcétera. Nunca, esta es la primera vez que hay un problema. Y lo más triste es que con años de anticipación lo sabían y estamos a 9 días y no lo terminan de solucionar.
1: Pues vamos a esperar que haya buenas noticias. Ojalá las podamos comunicar a través de este medio de información que está atento justamente a todo este asunto. Sin duda, ustedes con todos los derechos legales.
2: Así es. No estamos pidiendo nada que no esté.

0: establecieron nuestros títulos. Un juez hoy ratificó después de que unos abogados de Grupo Yamani habían intentado bloquear las medidas dieron antes. Hoy se restablecieron y, claro, y las vamos a ejercer.
1: Hoy no pueden ingresar a sus palcos en ese momento, si tú quisieras ir a tu palco, ahorita.
0: No, de hecho, nunca, aunque no sea FIFA, tiene que ser bajo condiciones específicas, horarios específicos que ellos nos asignan. Y bueno, lo que vamos a hacer esta semana es acudir con un notario público y con un actuario de del juzgado séptimo que nos otorgó las medidas. Vamos a intentar ir a surtir nuestros palcos para ver si nos llegan la entrada, pues el juez ya podrá entonces tomar otras medidas. Veremos qué pasa.
1: ¿Están ustedes dispuestos a pagar los precios que pedirá la FIFA por los hospitalities, estos donde ofrecen con precios muy, muy caros alimentos y bebidas? ¿Están dispuestos ustedes como una especie de, bueno, pues vamos a entendernos?
0: No, $1,000,000 por 12 bolsas de papas y una tabla de quesos y 3 botellas, es absurdo. Además, no es FIFA. Hoy ya sabemos que fue el estadio el que pone esos precios, porque quería con ese dinero pagarle a FIFA en otros lugares. Nosotros no estamos dispuestos a pagar esa cantidad que es irrisoria. A lo mucho, y si hubiera diálogo, aceptaríamos que nos pongan los food trucks que ha habido en todos los juegos a los mismos precios de siempre. Sería lo único que pudiéramos aceptar.
1: Pues muchas gracias. Gracias, Roberto Ruano, por permitirnos esta conversación.
0: Gracias, Pepe, y estamos a la orden para ampliarte cuando sea necesario.
1: Claro que sí, estaremos muy pendientes para entrar en contacto directo y permanente. Después de corte, vamos a ir a un corte, después de corte le vamos a informar que un comando criminal secuestró en Nanchital, Veracruz, a la periodista Roxana Guzmán Ramírez. Ya comenzaron las reacciones de los colegas y del medio del periodismo y de las asociaciones independientes. Hablaremos de esto si nos acompaña después de una pausa muy breve.
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3: Son las 6:28.
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18: Son las 6:31.
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1: Debemos informarle a usted que la reportera Roxana Ramírez, veracruzana, fue privada de la libertad por sujetos armados, quienes ingresaron violentamente a su domicilio ubicado en el sur del estado de Veracruz. El momento del ingreso del comando fue videograbado, es el que estamos poniendo al aire, y fue difundido a través de redes sociales. Esto causó gran indignación y preocupación por la comunicadora. Se observa a dos sujetos con capuchas y armas largas tirar la puerta del acceso de la vivienda ubicada en el municipio de Nanchital. Esto es al sur del estado de Veracruz, donde se encontraba la también directora del medio digital Impulso. Tras ingresar apuntando con sus armas largas, someten a los residentes, les retiran el celular. Tras la irrupción del comando, se reporta la privación ilegal de la libertad de Roxana Ramírez. Autoridades policiales montaron un fuerte operativo en la zona para tratar de ubicar a la periodista. La Fiscalía General del Estado abrió una investigación, mantienen operativo en la zona. Gonzalo Santiago, te escuchamos desde Veracruz. Tú estás listo con esta información más detallada. Adelante, Gonzalo.
2: Así es, Pepe, muy buenas tardes. Te comento que esta mañana una mujer identificada como Roxana Ramírez fue privada de la libertad allá en el municipio de Nanchital, luego de que sujetos armados, como ya lo veíamos en las imágenes a través de Telefórmula, ingresaron a la fuerza a su domicilio. De acuerdo con los primeros reportes, estos hombres habrían llegado a esta vivienda preguntando presuntamente por sustancias ilícitas que abrían el inmueble. Posterior a ello, se llevaron a la mujer con rumbo desconocido. Minutos después, más bien horas después de este hecho de violencia, pues la Fiscalía General del Estado inició una carpeta de investigación tras la privación de la libertad, ilegal de la libertad, de esta comunicadora identificada ya plenamente con hechos ocurridos ahí en Nanchital. Mientras tanto, la Fiscalía Regional de Coatzacoalcos pues dio a conocer que desde que tuvo conocimiento de estos hechos se activaron las labores correspondientes para esclarecer lo que ocurrió y pues activaron también los operativos para dar con el paradero de esta mujer, que de acuerdo con lo que se da a conocer de manera oficial por parte de la Fiscalía, se desempeña como comunicadora en el municipio de Nanchital, ahí donde fue reportada su desaparición, Pepe.
1: Muchas gracias, gracias Gonzalo por la información. En cuanto haya novedades, inmediatamente las tomaremos en cuenta. En el video aparece un hombre semidesnudo que trata de detener a los agresores. A él lo detiene alguien, está grabando con el celular. Lo primero que hacen al entrar los encapuchados y armados, lo primero que hacen es tomar el celular con el cual se grabó paso a paso la manera como violaron la privacidad de la vivienda, la puerta de la vivienda, y entraron por la reportera y se la llevaron. Ha habido ya, por supuesto, además de que esto es viral en redes sociales, ha habido una reacción inmediata de organizaciones vinculadas con el ejercicio periodístico. Encima, por supuesto, junto con estas reacciones está la de todos los colegas periodistas que estamos, por supuesto, a la espera de conocer más detalles de lo que aparenta ser un hecho violento vinculado con crimen organizado. ¿Tú tienes algunas de las reacciones,
3: Oscar? Sí, Pepe, se ha generado una gran indignación, pero también preocupación por el caso. Por ejemplo, la Alianza de Medios MX, Asociación Civil Sin Fines de Lucro, hizo un llamado para visibilizar el caso. Artículo 19 exigió la máxima diligencia y coordinación para garantizar su pronta localización con vida, y remarca en negritas con vida. La Organización Comunicación e Información de la Mujer exige garantizar investigaciones efectivas, coordinadas y con perspectiva de género. También en este llamado se une la Asociación Mexicana de Periodistas Desplazados y Agredidos, ha denunciado que existen indicios de un posible delito vinculado con el ejercicio periodístico y un contexto de riesgo para los periodistas en Veracruz por la simulación de agentes vinculados a seguridad pública para la detención de la periodista.
1: Son parte de las reacciones que ha comenzado a detonar justamente esta noticia que llegó a esta Ciudad de México y a todo el país hace algunas horas. Todo mundo está buscando a Roxana Guzmán para que la devuelvan con vida. Nos permite, le vamos a comentar brevemente que la presidenta de la República descalificó con energía esta mañana las declaraciones del embajador de los Estados Unidos en México, Ronald Johnson, cuando dijo que representantes diplomáticos de los países amigos de México no deben opinar sobre los asuntos internos de cada país. Es lo que advierte la presidenta de México.
4: Lo digo respetuosamente. Pues recordar que es importante que los embajadores se queden en el tema de la coordinación y la colaboración. Los embajadores tienen que ser respetuosos de los asuntos políticos internos de los países. Nuestro embajador en Estados Unidos, en Francia, nuestra embajadora, en cualquier lugar del mundo, Australia, India, pues no opinan sobre los asuntos políticos de los países.
1: La respuesta de la presidenta al embajador estadounidense Ronald Johnson abre un frente que va más allá del intercambio diplomático. Sheinbaum está invocando a la no intervención y a la autodeterminación. Recuerda que los embajadores mexicanos no opinan sobre la política interna de otros países. El mensaje tiene destinatario claro, es Washington. La pregunta es si la disputa gira sobre formas diplomáticas o sobre el fondo de la relación bilateral en materia de seguridad. Johnson respondió con otro mensaje. Pidió no politizar la lucha de los cárteles. Dijo que convertir el problema de seguridad en debate político significa perder el tiempo y oportunidades de cooperación. Ahí está el choque. Para México, la defensa de la soberanía es una línea que no puede cruzarse. Para Estados Unidos, el combate al narcotráfico es una prioridad que exige resultados. Son dos discursos, dos agendas, un mismo problema que sigue creciendo a ambos lados de la frontera. La presidenta dijo que está dispuesta a la colaboración con Estados Unidos, sí, como ha sido siempre, pero con respeto a la soberanía. Fue la demanda.
4: Pues aprovecho para seguir haciendo esta invitación. A todos nos corresponde entender lo que estamos viviendo, tener buena relación con Estados Unidos, pero pidiendo siempre el respeto a nuestra soberanía. Y eso es un asunto no solo de la presidenta, es un asunto de todas y de todos los mexicanos.
1: Desde luego el riesgo es más que evidente. Mientras ambos gobiernos discuten sobre injerencias, respeto diplomático, responsabilidades históricas, los cárteles siguen operando. Y ese es el cuento de nunca acabar. Cárteles mexicanos, hoy se dijo en Washington, podrían atacar con drones intereses estadounidenses. Fue la denuncia que planteó ante el Congreso de la Unión Americana el secretario de Estado de los Estados Unidos, Marco Rubio. Lo dijo de esta manera.
5: Es un desafío global y se manifiesta cada día en todo el mundo. Me refiero a que los cárteles mexicanos están utilizando vehículos aéreos no tripulados, unos contra otros, y debemos imaginar que en algún momento podrían utilizarlos en nuestra contra. Por lo tanto, se trata de un problema generalizado en todo el mundo.
1: Eso es lo que dice el secretario de Estado de Estados Unidos, Marco Rubio. Tendremos la oportunidad de comentarlo, todo esto, en la segunda hora con Armando Guzmán, nuestro corresponsal en la capital estadounidense. También le voy a comentar que descarta Ariadna Montiel, la presidenta nacional de Morena, expulsar de ese movimiento político a Rubén Rocha Moya y demás acusados por Estados Unidos por tener vínculos con el crimen. La dirigente morenista exige pruebas.
6: Bueno, va a ocurrir cuando tengamos no necesariamente tiene que ocurrir, ni sí ni no. Lo que vamos nosotros a esperar es nuevamente lo que hemos dicho. Vamos a estar atentos y atentas a las investigaciones que ya está haciendo la Fiscalía General. Por eso los ha citado, han acudido y vamos a esperar el resultado de ello. Mientras tanto, están separados del cargo, porque una cosa es la militancia en Morena, pero lo más importante es la atención al pueblo de Sinaloa.
1: Fue lo que dijo Ariadna Montiel. Ya comentaremos todo esto con Arturo Ávila. Él es el vocero de la bancada de Morena en la Cámara de Diputados. Lo haremos un poco más adelante, por supuesto. También le informo que fue capturado allá en Mazatlán Gabriel Nicolás Martínez Larios, conocido como El Gavito o El 86, jefe de la banda de los menores, compadre de Iván Archibaldo Guzmán, hijo del Chapo Guzmán. Felicitos, Trujillo. Estamos al aire contigo. Adelante.
7: Me gusta saludarte. Muy buenas tardes. Y es que el ejército mexicano informó precisamente de esta operación coordinada entre elementos del ejército, de la Guardia Nacional, elementos del grupo de operaciones especiales de la Secretaría de Seguridad Pública de aquí de Sinaloa. Y es que anoche se informó, viendo un poco de variación, comentan en el Rosario, pero nosotros vimos que fue en Mazatlán, en el residencial Real del Valle, de acuerdo con la ficha de precisamente de las detenciones federales, que había sido detenido Gabriel N., alias el Gavito del 80, considerado como un jefe regional precisamente de esta organización delictiva del Cártel del Pacífico, de la facción de los menores, dice el ejército mexicano, con presencia en los municipios de Escuinapa, San Ignacio, Cozalá, Rosario, Concordia y Unión, Mazatlán. Y esta persona, el Gavito del 80, es uno de los principales generadores de violencia en la zona sur de Sinaloa. De hecho, a decir de las autoridades federales, cuenta con diversas carpetas de investigación relacionadas con secuestro, extorsión, homicidio y delitos contra la salud, vinculado con el secuestro homicidio de 10 trabajadores de esta empresa minera Vizna Silver, ocurrido el 23 de enero de 2026 acá en Concordia. Este detenido le aseguraron armamento, municiones, droga, dinero en efectivo, vehículo, y fue puesto a disposición de la Fiscalía General de la República aquí en Culiacán, Sinaloa, para continuar con las investigaciones y acciones periciales pertinentes y determinar su situación jurídica. Será trasladado a la Ciudad de México, pues es de bastante importancia esta persona detenida.
1: Muchas gracias, felicitos, gracias por la información.
7: Te agradezco bastante, excelente tarde.
1: Igualmente, feliz tarde, yo también te agradezco bastante. Decimosegunda carta de Joaquín El Chapo Guzmán al juez Brian Cogan, allá en el distrito este de Nueva York, fue el que lo condenó a cadena perpetua. En esta carta, nuevamente, me parece que es el número 12, demanda liberación y extradición a México, haciendo todos sus alegatos. Hoy mandó esa nueva carta. Allá en Chihuahua, desiste Javier Corral, senador de la República, se desiste de denunciar por intento de secuestro a la gobernadora panista Maru Campos, su sucesora. Según los abogados de Javier Corral, no contribuirá a la campaña de victimización de la gobernadora Maru Campos. Vamos contigo, Juan Antonio Jiménez. Adelante, buena tarde.
8: Gracias, Pepe. Muy buenas tardes. El senador Javier Corral Jurado se desistió de la impugnación en contra de la gobernadora de Chihuahua, María Eugenia Campos, a quien acusó por los delitos de privación de la libertad personal, abuso de autoridad y ejercicio abusivo de funciones, por lo que esta acusación quedó ya sin materia. La defensa de Corral Jurado, Javier Xuté, confirmó que su representado no acudió ante la juez Fidelina Pérez para rendir su declaración en torno a los hechos registrados en agosto del 2024. El litigante solo presentó un documento ante el Tribunal Superior de Justicia y que ahora, dijo, van a intentar reabrir este caso a través de la Fiscalía General de la República. Vamos a escuchar cómo lo dijo.
9: Posteriormente, a lo largo del año 2025, se presentaron diversas denuncias que fueron acumuladas y que tienen por objeto una investigación que va mucho más allá de lo ocurrido el 14 de agosto de 2024, porque los delitos posiblemente cometidos en contra de Javier Corral no comienzan ni terminan ahí.
8: Pues, por su parte, Pepe, Roberto Gil Suárez, representante legal de la gobernadora de Chihuahua, confirmó que al no acudir el senador Javier Corral, quedaría sin efecto las acusaciones en contra de su representada. Hay que recordar que ya la Fiscalía Capitalina había determinado esta acusación en el no ejercicio de la acción penal. Asimismo, hizo un llamado a las autoridades federales para que actúen conforme a derecho. Vamos a escuchar cómo lo dijo.
10: Se están investigando los hechos que hoy fueron motivo de conclusión definitiva. Esa carpeta tiene que cerrarse como consecuencia de la cosa juzgada. Entonces, con toda seriedad, el llamado que le hacemos a la Fiscalía General de la República, que no se preste a ninguna frivolidad ni a ninguna intención política de ocultar lo que en realidad pasó.
8: Cabe recordar que ambos equipos de abogados se presentaron a la cita que tenían ante las autoridades en punto de las 9:45 de la mañana en el reclusorio sur para conocer mediante el oficio esta determinación que iba a tomar la jueza al quedar ya sin efecto las acusaciones, cerrando el caso en el ámbito local, por lo que ahora, así como lo ha señalado ya la defensa de del actual senador, bueno, pues dicen que van a ir a la Fiscalía General de la República para retomar el caso, para continuar así con la investigación. Nada más hay que recordarles que nadie puede ser juzgado dos veces por el mismo delito. Pepe, el reporte.
1: Completo. Gracias. Hasta pronto.
8: Gracias. Buenas tardes.
1: Buenas tardes, Juan Antonio Jiménez y Maro Campos. Maro Campos se burla desde la silla de la gubernatura de Chihuahua. Dice que a Javier Corral se le está acabando el 20.
11: Siempre tan, según él, tan valiente, tan entrón, tan justo, impoluto, honesto.
12: A su vez la fiscalía refrenda que no.
11: Él sabe que tiene más de 10 años persiguiendo una servidora y bueno, pues se le acabó el 20. Espero que se le esté acabando el 20.
1: Bueno, y también de una vez, esto dijo la gobernadora de Chihuahua, caminando, la entrevistaron sobre la marcha, lo que le llamamos aquí las entrevistas banqueteras. Lo que no fue banquetero fue la fotografía que exhibió Andy López Beltrán, el hijo del expresidente Andrés Manuel López Obrador. Hoy ambos estuvieron juntos. Andy López Beltrán publica la fotografía al lado de su padre. Soy hijo de quienes aman y lucharon por el pueblo, es lo que dice el heredero de Andrés Manuel López Obrador, Andy o Andrés López Beltrán, AMLOP con B mayúscula al final. Vamos a una pausa, volvemos.
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16: Los delfines duermen con un ojo abierto para mantenerse alertas ante depredadores y seguir respirando mientras descansan su cerebro activamente.
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1: El bosque templado lluvioso valdiviano es un ecosistema único en Sudamérica, caracterizado por su aislamiento geográfico entre la cordillera de los Andes y el Océano Pacífico. Es famoso por sus milenarios alerces, árboles que pueden vivir más de 3.000 años. Este bosque nuboso alberga especies que no se encuentran en ningún otro lugar del mundo, funcionando como una isla biológica de clima templado, rodeada de paisajes áridos y glaciares.
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2: La CENTE informó que tras concluir la primera mesa de diálogo con las secretarías de Gobernación y de Educación, aún no hay acuerdo y regresarán mañana a las 10 de la mañana para continuar con las negociaciones. El Partido Verde Ecologista afirmó que la reforma de bienestar animal es clave para frenar el abandono de seres sintientes y así evitar el incremento de ataques de jaurías en el país. Por ello, urgió a implementar campañas que fomenten una cultura de responsabilidad y respeto hacia los animales. El alcalde de Puebla Capital, Pepe Chedraui, inauguró la 11ª edición del Smart City Sport Latam Congress 2026, que posiciona

0: Congress 2026, que posiciona a la capital como un referente de innovación urbana. Este encuentro busca estrechar la colaboración global para reducir brechas de desigualdad y mejorar la calidad de vida ciudadana.
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2: En este momento, aquí en estudio, estamos con Arturo Ávila, vocero de la bancada de Morena en la Cámara de Diputados. Ha tenido mucha actividad en estos últimos días con todo lo que ha sucedido en la Comisión Permanente, claro, pero también, claro, en la periodo extraordinario de sesiones. Arturo, bienvenido, ¿cómo estás?
3: Pepe, me da mucho gusto saludarte, por supuesto, y me da mucho gusto, la gente a lo mejor no lo ve, porque está escuchándonos en la radio, y la gente que nos ve en las cámaras, pues evidentemente no ve que cuando uno entra ahora a este estudio, que son dos espacios que se comparten, te has pasado del lado izquierdo.
2: Me he pasado del lado derecho. Me parece, para que se oiga mejor.
3: Del lado izquierdo, ¿no? Entonces me parece que la inercia.
2: Depende de cómo la veas, ¿no?
4: Levanta la mano derecha, por favor, Pepe.
3: Del lado.
4: El estudio está allá.
3: De la historia. No,
4: porque el otro estudio está allá. Nos pasamos a la derecha.
3: Ustedes, si ustedes vienen de frente a este estudio, se van a dar cuenta que están del lado izquierdo.
4: Si abres la toma, se puede ver que allá está el otro, el estudio anterior.
3: Pero cuando uno entra al estudio,
4: estamos del lado derecho.
3: Del lado izquierdo. Pero no sé, a ver, no está mal de que de pronto uno diga, me equivoqué durante muchos años y voy a tomar la determinación de enderezar el camino.
2: Párale, que el tiempo es oro.
3: Vamos, pues.
2: Tu nueva presidenta nacional de Morena.
3: Sí.
2: Ariadna Montiel. ¿Por qué no expulsa a Rubén Rocha Moya, que ha sido señalado por la justicia de Estados Unidos como un presunto delincuente vinculado con los hijos del Chapo Guzmán, él y otros 9 funcionarios y exfuncionarios, uno de los cuales, nada más uno, hasta ahora, el general Gerardo Medina Sánchez, se ha entregado? Y tal es así que ayer hubo una primera audiencia, en donde la jueza que va a llevar el proceso de la Corte Federal del Sur de Nueva York, dijo que había abundantísima evidencia de los vínculos de este señor, que fue secretario de Seguridad Pública de Rubén Rocha Moya, de septiembre de 2023 a diciembre de 2024, es decir, unos 14, 15 meses, y que recibía $100,000 de dinero de los chapitos para dejarlos hacer y deshacer y demás. Él ya fue y se entregó. ¿Qué pasa con los otros dos? ¿Se nos engañó? Nos dijeron que había uno que se había entregado en Irlanda y que ya venía para acá, el que funcionó como gente de finanzas. Y también, ¿cuándo fue? El día de anteayer, no, a finales de la semana pasada, se habló de un tercero, un Almanza, que se iba a entregar también siendo jefe de investigaciones del gobierno de Sinaloa, y quien al final, según han corrido versiones periodísticas, se arrepintió y no se entregó.
3: Sí.
2: ¿Qué relajo traen? ¿Por qué no los ponen, digamos, en el congelador mientras se averigua si son o no culpables?
3: A ver, empecemos por responderte con otras preguntas, y voy a aclarar por qué te hago las preguntas. ¿Por qué Acción Nacional no expulsa a Maru Campos, que ha sido claramente, y lo ha confesado, una persona que ha violado la Ley de Seguridad Nacional, que violó también la Constitución, que ya dijo aquí, si no me equivoco, en el estudio del lado derecho, ¿no?, con otro de tus compañeros, que cuando las agencias extranjeras le pedían extraditar lo que sea que haya querido decir, porque un gobierno estatal no tiene capacidad para extraditar, le mandaba a las personas que le pedía al gobierno de Estados Unidos, no sé cómo, a lo mejor encajuelados. Bueno,
2: sí.
3: ¿Por qué no le expulsan? ¿O por qué? Y concluyo con esta otra pregunta. Concluyo con esta otra. ¿Por qué no se autoexpulsa, no? El líder del Partido Acción Nacional, Jorge Romero, señalado de ser el líder de una red de corrupción en donde cuando él gobernaba la alcaldía Benito Juárez, resulta que cuando había autorizaciones para 4 pisos, ellos daban por debajo del agua para otros 2, para otros 3, y así se autoautorizaron cerca de 250 pisos adicionales de departamentos.
2: ¿Por qué no hay acusación?
3: Hay 22 carpetas de investigación.
2: ¿Y por qué no hay actuación?
3: Hay actuación, hay detenidos.
2: ¿Hay negligencia de la autoridad?
3: Hay detenidos y además siguen las investigaciones. Entonces, yo lo que digo es, a ver, tenemos dos señalamientos graves en ambos partidos. Y yo seré el primero en decir, si Rocha Moya, si Insunza, si los otros ocho personajes son culpables de acuerdo al proceso que debe seguir una investigación judicial en Estados Unidos o en nuestro país, que paguen, ¿no? Lo mismo tiene que pasar con quien sea, del partido que sea, que viole la ley. ¿Cuál es el problema en este momento? El problema es que hoy nos encontramos en una situación en donde el gobierno de Estados Unidos ha solicitado, ¿no?, la detención con fines de extradición de 10 personas.
2: Sí, correcto. ¿No? Tenemos 40 segundos.
3: De acuerdo. ¿Sí? De acuerdo al artículo 11, esta detención tiene que estar sustentada con pruebas que no han enviado todavía, querido Pepe, y que tienen que enviar de inmediato. Por cierto, México ha solicitado de la misma forma la detención de 268 personas, 50 como solicitud de detención, ¿y cuántas crees que nos han enviado?
2: Cero.
3: Ni una.
2: Correcto. Gracias, Pepe, Arturo,
3: gracias por
2: estar aquí.
3: Muchas gracias por la invitación. No, y me encanta verte del lado izquierdo. Que estés muy bien, querido Pepe.
2: Que estés muy bien. Felicidades. Fue su cumpleaños ayer y no invitó.
3: Invitadísimos.
2: Además de izquierdos agarrados.
3: Vamos a festejar el próximo
2: Vamos a una pausa y regresaremos a través de YouTube en unos minutos más.
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7: Son las 7 con 2 minutos.
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1: Está llegando una nota del gobierno de la Ciudad de México, donde dice César Cravioto que en ningún momento se giró orden alguna o instrucción para agredir a quienes se expresaban. Se refiere a los maestros, quienes se quejaron de haber sido agredidos brutalmente, dos de ellos, uno con heridas que le causaron la pérdida de un ojo, según manifiesta los propios maestros, y otro que se lamenta de una lesión grave en una mejilla. Bueno, dice Pablo Vázquez, el jefe de la policía, que en ningún momento se giró instrucción alguna para agredir a los elementos, y eso lo subrayó también el propio César Cravioto. Está muy preocupados por lo que diga la opinión pública respecto al modo como se comporta la policía en frente del asunto de los maestros que están en huelga nacional y están expresándose violentamente, teniendo secuestrada en parte a la Ciudad de México. Pero vamos primero a un corte de caja informativo con lo más relevante al momento. Oscar Olguín.
2: Desde luego, Pepe, maestros de la CENTE provocan caos en calles de la Ciudad de México. Los profesores disidentes destruyeron estatuas mundialistas en Paseo de la Reforma, bloquean circuito interior y amagan con extender el plantón. El diálogo en Gobernación terminó sin acuerdos. En Chilpancingo, integrantes de la Coordinadora Estatal de Trabajadores de la Educación de Guerrero irrumpen en el Congreso e incendian al menos 10 vehículos. La presidenta de la República condena las manifestaciones, denuncia provocación y ofrece diálogo.
3: Ayer yo pienso que hubo mucha provocación. La verdad no creo que sean maestros quienes generaron la provocación. Pero bueno, hay diálogo, que es muy importante.
2: Y pese a las protestas, la jefa de gobierno de la Ciudad de México, Clara Brugada, anuncia desfile mundialista el próximo 13 de junio.
4: Vamos a llevar a cabo un desfile mundialista en el que se recupere la identidad de nuestros pueblos y demos a conocer de todas partes del país la riqueza cultural, y también invitemos a los países que van a participar, que les toque participar aquí en México, en el Mundial, que también traigan actividades para este desfile. Entonces va a ser un desfile mundialista sobre Reforma que vamos a llevar a cabo el 21 de junio.
2: Roberto Ruano, secretario general de Palcos y Plateas del Estadio Banorte, confirmó que no hay solución a su situación. Y es que la respuesta que recibieron hoy es a medias.
5: Hoy llegó un comunicado en donde dicen que ya tienen los boletos. No nos dicen cuándo ni cómo nos los van a entregar. Y más bien es como una carta rogando que compremos sus paquetes millonarios de alimentos y bebidas. Y de fondo no menciona más que hay que los reglamentos de FIFA, que obviamente no pueden estar por encima de las leyes mexicanas, y no mencionan nada del derecho que tenemos de introducir alimentos y bebidas, no mencionan nada de estacionamientos, no mencionan nada de que nosotros sí podemos vender, rentar y traspasar a otros lugares, tal y como un juez federal nos concedió ese derecho.
2: Cárteles mexicanos podrían atacar con drones intereses estadounidenses. Lo denuncia ante el Congreso el secretario de Estado, Marco Rubio.
6: Es un desafío global y se manifiesta cada día en todo el mundo. Me refiero a que los cárteles mexicanos están utilizando vehículos aéreos no tripulados, unos contra otros, y debemos imaginar que en algún momento podrían utilizarlos en nuestra contra. Por lo tanto, se trata de un problema generalizado en todo el mundo.
2: La presidenta de la República descalifica al embajador de Estados Unidos en México, Ronald Johnson. Los diplomáticos no deben opinar sobre asuntos internos, advierte Claudia Sheinbaum.
3: Lo digo respetuosamente. Pues recordar que es importante que los embajadores se queden en el tema de la coordinación y la colaboración. Los embajadores tienen que ser respetuosos de los asuntos políticos internos de los países. Nuestro embajador en Estados Unidos, en Francia, nuestra embajadora En cualquier lugar del mundo, Australia, India, pues no opinan sobre los asuntos políticos de los países.
1: Esto dijo la presidenta de la República. Con eso cerramos el resumen, pero seguimos abordando los temas relevantes. Esto de la contestación de la presidenta de la República a lo que dijo Johnson, a su vez en respuesta al mensaje de Sheinbaum el domingo con motivo del segundo aniversario de su indiscutible triunfo electoral, se ha convertido en noticia. ¿Por qué? Porque la presidenta de la República coloca como eje central, como centro de gravedad de toda esta discusión, el tema de la soberanía y de la no intervención. Mientras que el embajador Ronald Johnson, en la comunicación que tuvo ayer a través de un posteo en X, coloca el tema central en la seguridad compartida y en la cooperación contra los cárteles. Sheinbaum le pide al embajador de Estados Unidos mantenerse en el terreno bilateral y respetar los asuntos internos de México, al señalar que los asuntos de México le corresponden a las y a los mexicanos. Y Johnson, por su parte, había dicho que la lucha contra los cárteles debería unirnos y no dividirnos, y que convertir el desafío en una disputa política es una oportunidad perdida para fortalecer la cooperación y darle el espacio que están peleando justamente los cárteles criminales. Tenemos contacto, y me da mucho gusto saludarlo, con el doctor Raúl Benítez Manaut. Él es investigador académico del Centro de Investigaciones sobre América del Norte, especialista en temas de seguridad y defensa. Doctor Raúl, muchas gracias por aceptar la invitación. Muy buenas noches.
7: Buenas noches, Pepe. Es un gusto. He estado escuchando tu noticiero esta tarde. Y te felicito porque es una gran cobertura la que estás haciendo de este tema tan peliagudo.
1: Nos parece que es importante porque no puede quedar solamente en la retórica y en los discursos. Da la impresión de que Estados Unidos, bueno, que la presidenta de la República se puso a jugar vencidas con Ronald Johnson de Estados Unidos, cuando lo que importa no es el tema de quién tiene más fuerza o menor fuerza. Eso ya lo sabemos. ¿Quién va a pagar las consecuencias de que mientras se ponen de acuerdo ambos países, el crimen organizado está actuando a sus anchas? Ya lo vimos. Raúl, ¿tú qué opinas?
7: Pues opino lo mismo que tú, Pepe. El que está ganando en todo este debate es el crimen organizado, sin lugar a dudas. Porque mientras se pelee el gobierno de México con el de Estados Unidos, uno por una cosa abstracta que es la palabra soberanía, y otros por una cosa concreta que es que quieren cooperación y capturar narcopolíticos, y si hay problemas en esas comunicaciones sobre una cosa abstracta, porque el gobierno de México no está capturando narcopolíticos, y ellos quieren más narcopolíticos, ya pidieron 10, ya tienen a 2, pues esto va a ser el cuento de nunca acabar y muy desgastante. Yo no veo grave lo que dijo Johnson. Él nada más dijo una palabrita: no politicemos esto. No. Vamos a seguir usando su mismo argumento. ¿Qué tal si se politiza el debate del Tratado de Libre Comercio, Pepe? Pues no va a haber Tratado de Libre Comercio. O si se mezcla el Tratado de Libre Comercio para que Estados Unidos lo condicione a que México ofrezca los resultados que ellos quieren en el combate al narcotráfico, y si no le damos a tal cual, por ejemplo, que pidan a otros gobernadores, está sonando en todas las campanas de México el de Tamaulipas, Américo Villarreal, porque trabajó con Rubén Rocha Moya en su campaña política en el 21, y parece ser que era el jefe de campañas, hizo un ahorrito y también se lo gastó en Tamaulipas para ganar en la gubernatura. Entonces, es un dimes y diretes donde la presidente está polarizando al extremo y dirigiendo el mensaje a su base política, y no se está dando cuenta del efecto internacional que está teniendo esto.
1: Ahora está Johnson, ¿crees tú, Raúl? ¿Está legitimando Johnson indirectamente la acusación contra el gobernador de Sinaloa con licencia, Rubén Rocha Moya?
7: Pues sí, porque es su sistema de justicia. Él está diciendo que sus jueces pues hicieron una petición y bases tienen. Entonces él está diciendo, pues en otras palabras, entréguenme a estos porque ya están judicializados en Estados Unidos, hay un tratado de extradición y entonces seguiremos cooperando. Entonces la presidenta dice cooperación sí, intervención no. Pues yo no veo ninguna intervención en esto, Pepe. La justicia de Estados Unidos está pidiendo unos narcotraficantes o políticos narcotraficantes o cleptopolíticos narcotraficantes, porque no van por las drogas, Rubén Rocha Moya y todo su club de amigos, van por el dinero. Es lo que les pagaron, la colaboración que les dan los narcos es dinero. Entonces, hay una cleptocracia combinada con el narcotráfico que ha beneficiado sus campañas políticas, y entonces esto Johnson está diciendo, pues hay que pararlo, y un juzgado de su sistema judicial, que es mucho mejor que el mexicano, pues está pidiéndolos. Aquí hay que hacer una acotación. Estaba oyendo a tu comentarista Arturo Ávila hace un momento que dice que no nos ha, que en México ha pedido también a más de 200 personas a Estados Unidos para que los manden a México. Pero aquí hay que decirle una cosa a Ávila. ¿Quién confía en el sistema de justicia mexicano para que no vengan para acá? El Chapo está pidiendo que lo envíen a México. ¿Se va a escapar una cuarta vez el Chapo si lo envían a México? Está pidiéndole de rodillas a los juzgados de Nueva York que lo manden a México. ¿Por qué? Porque el Chapo sabe que aquí, con un poco de dinero, se puede escapar y puede vivir su felicidad en las montañas de Sinaloa o de Jalisco, de Chihuahua, ¿no?
1: ¿Qué está pesando más, Raúl Benítez Banaut? ¿La acusación contra Rocha Moya por parte de la justicia estadounidense o los señalamientos contra Amaro Rojas, quien, según esto, no se enteró de que iban a entrar agentes de la CIA?
7: Pues mira, yo creo que se está jugando con las manos en el fuego en lo de Amaro Rojas. Ya hay una encuesta de que se hizo, yo la vi ayer, que dice que el 40% de los mexicanos cree que los políticos mexicanos están metidos con el narco. Entonces, la opinión pública cada vez está más oyendo estos argumentos y la opinión pública está teniendo la idea de que Amaro Rojas pues no habrá cumplido la ley de seguridad nacional, como por ahí dicen. La Constitución no dice nada, es la ley de seguridad nacional. Ahí se está equivocando la presidenta y tu amigo Ávila de Morena. No dice nada la Constitución, como todas las constituciones del mundo es abstracta. La ley de seguridad nacional sí dice, y eso lo cambió López Obrador porque no quería colaboración con Estados Unidos. Pero Maru Rojas lo que hizo fue destruir un laboratorio. Vamos a suponer que sí haya autorizado, destruyó un laboratorio. Pues que no se trata de quitarle sus recursos a los narcos, y en cambio están defendiendo a los políticos que están recibiendo dinero, Pepe. Entonces, está jugando con fuego la presidenta porque la opinión pública poco a poco está haciéndose la idea de que los políticos mexicanos sí son narcos. Entonces, esto es muy peligroso hasta para la imagen de su propio partido. Entonces, pues esto es grave también para ellos mismos, para los de Morena. Yo creo que la presidenta debe bajarle 2 decibeles, cooperar, y viene la negociación del Tratado de Libre Comercio. Ahorita va a haber un momento de distensión con el Mundial. Va a haber que peace and love, como se dice por ahí, ¿no? Pero eso va a durar solo 40 días, eso solo va a durar 40 días, y después va a regresar la cargada de Marco Rubio y todo esto. Marco Rubio también acaba de hablar en el Senado diciendo lo mismo, reforzando la idea de su gobierno.
1: ¿Y qué va a pasar cuando surjan los nombres de más políticos con cargos como gobernadores o fiscales y todo esto vinculados? Porque ya dijo Estados Unidos que ahí viene una andanada. ¿Qué va a pasar?
7: Pues ya lo dijeron.
1: Estamos atorados con Sinaloa, no se resuelve bien lo de Sinaloa, con toda claridad. El discurso de la presidenta de la República el domingo en el Monumento a la Revolución, dicen algunos, pareció que era el discurso de la abogada defensora de Rubén Rocha Moya.
7: No, fue el discurso de la abogada defensora de Rubén Rocha Moya. Ella ni siquiera quiere investigarlo bien. Los narcos hicieron muchísimas irregularidades en esa elección de 2021 en Sinaloa. Hubo denuncias en los tribunales electorales. Esas denuncias se llevaron a Nueva York, a la OEA, y nadie les hizo caso judicialmente. Y los presidentes municipales de Morena, pagados por el narco, que recibieron el dinero, ahí están y nadie los ha juzgado. O sea, sí hay muchos elementos, Pepe, que hay que considerar. Y la presidenta está jugando con fuego, porque con tal de acercarse hacia las bases más radicales de su partido, que ni siquiera son las más radicales, porque ahora los más radicales son los de la CENTE, pero no es el tema que estamos platicando. Acercándose a las bases más nacionalistas de su partido, vamos a llamarles así, vinculadas al más nacionalista que ya no es presidente, que vive en Tabasco. Entonces, pues corre el riesgo de que Estados Unidos, y tenemos a un presidente de Estados Unidos con bastante carácter, que además cambia de opinión muy seguido y que se puede enojar, como hace con Irán y como hace con muchas cosas, y entonces diga, no le está haciendo a nuestros distinguidos jueces caso del gobierno de México, y entonces ya nos cansamos y que pidan más, y vamos a ver cómo recuperamos a algunos de los más importantes político-narcos que tenemos en la lista. Está jugando Claudia Sheinbaum con mucho fuego en esto. Entonces, no le conviene, a ella le conviene que se firme bien el Tratado de Libre Comercio, a México le conviene que se firme bien el Tratado de Libre Comercio, porque ahí vamos todos, va la economía del país de por medio, y no calentar el escenario. Claro que sí, Donald Trump ha hecho muchas tonterías al respecto. Por ejemplo, trajo al presidente, al candidato a la presidencia de Brasil, Jair Bolsonaro, a su oficina, mientras que las elecciones en Brasil van a ser en octubre. Eso sí es injerencia. Yo no creo que ningún político mexicano vaya a la Casa Blanca antes de que esté candidateándose para la presidencia de México. Pero bueno, eso ya es un tema de Brasil y de Trump. En Brasil no hay esas leyes soberanistas y como las que quieren poner aquí en México. Ahora, esas leyes que quieren poner aquí, pues van a tener muchos agujeros, como suceden con todas las leyes en México, y entonces se podrá castigar a cualquiera o se podrá nullificar la elección de cualquiera que no le guste a Morena. Entonces sí está muy delicado el asunto.
1: Pues muchas gracias. Gracias, doctor. Gracias, Raúl, por recibirnos, por conversar y por expresarnos tu opinión, siempre valiosa.
7: Buenas noches, Pepe. Sigo escuchando tu noticiero porque me gusta mucho.
1: Hombre, muchas gracias. Ya descubrí quién es el que le gusta el noticiario. Qué bueno, muchas gracias. Hay una información de última hora. ¿Algo ocurrió en el aeropuerto de la Ciudad de México?
2: Es correcto, Pepe. Una de las estructuras del puente del Aeropuerto Internacional de la Ciudad de México, la cual vemos en las imágenes que transmitimos a través de nuestra señal de YouTube, se desprendió y cayó sobre un automóvil. Sabemos que hay lesionados. No nos han confirmado la gravedad. Aparentemente son golpes debido a que esta estructura que cubre este puente se desplomó, prácticamente se desprendió y cayó justo en el momento en que este vehículo que vemos en las imágenes.
1: Justo en el momento que falta 9 días para el Mundial, hombre, ya no le das más vueltas.
2: Bueno, ya llegó la primera selección a nuestro país, la de Sudáfrica, y tuvieron problemas con el visado. Las que vayan llegando se van a encontrar con protestas si es que no se les ocurre bloquear el aeropuerto. Y por lo pronto, esta estructura no va a estar, a menos de que la agilicen y la coloquen esta misma noche, porque ya en cualquier momento estarán llegando las elecciones.
1: La brigada de ajolotes seguramente esa noche.
2: Es que sabes que están también muy ocupados repintando, porque originalmente claro. Pintaron de morado.
1: Pintaron mal, pintaron de morado lo que va de amarillo.
2: Por reglamento internacional, la señalización tiene que ser amarilla.
1: No es por el gusto de Clara Brugada.
2: No es a conveniencia de los partidos, de los colores que les gustan. Tiene que ser amarillo. Lo pintaron de morado. Hoy salió un comunicado en el sentido de que fue un error de la empresa que se encargó de hacer estas reparaciones y de proporcionar la pintura y que por eso van a pintar de nuevo sin costo, aparentemente, para los capitalinos.
1: Alguien me comentaba ayer que habría que investigar
2: la pintura y que por eso van a pintar de nuevo sin costo, aparentemente, para... para

0: Hay verdadera corrupción. Consulado de Estados Unidos emite alerta de seguridad por violencia en Los Cabos. Advierte posibles nuevos incidentes. El Consulado General de México en Tijuana emitió esta alerta de seguridad para ciudadanos estadounidenses. El aviso fue difundido este día. La representación diplomática dijo que tiene conocimiento de dos incidentes de seguridad recientes ocurrido cerca del Aeropuerto Internacional de San José del Cabo, principal terminal aérea utilizada por turistas que visitan Cabo San Lucas y también el llamado corredor turístico. Nos vamos a una pausa breve, volvemos enseguida.
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8: Son las 7:25.

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1: Antes de ir directamente hasta Washington con Armando Guzmán, permítame hacer contacto a Tijuana con Rocío Galván, porque ella nos va a comentar del narcotúnel que descubrieron autoridades de ambos países. Un narcotúnel, no tiene usted una idea de lo profesional que fue lo profesional que quedó, con luz, ventilación, incluso vías para correr.

0: pues ya saben que la mercancía, la merca, en carritos de tipo los túneles de las minas de cualquier cosa. Es un narcotúnel que iba desde Tijuana hasta Otay, y lo atribuyen al cártel Jalisco Nueva Generación. Decomisaron droga, hay 4 detenidos, 3 mexicanos. Rocío Galván, adelante, ¿cómo te va? Un saludo muy cordial.
1: Igualmente, Pepe, te saludo con mucho gusto, igual que a tu audiencia y a tu equipo. Sí, efectivamente, tal y como tú lo describes, es medio kilómetro, es un túnel que además estaba construido desde una casa en la colonia Nueva Tijuana, pues es que está aquí muy cerquita de la garita de Otay, y daba curiosamente una tienda de menudeo en el otro lado. Entonces, bueno, fue una investigación que no empezó ayer, Pepe, creo que ha habido un seguimiento muy importante desde diciembre, porque había movimientos extraños en esa tienda. De pronto había solamente 3 empleados.

0: esto, diría yo, Pepe, es que con este tipo de advertencia en el Senado de los Estados Unidos, lo que el secretario de Estado está haciendo es elevando esta preocupación a política pública y a seguridad nacional. Y si tú quieres modificar algo y quieres hacer realmente algo pequeño y lo quieres volver grande, úsalo para seguridad nacional y eso se vuelve grande. Y es exactamente lo que pasó. Hay una gran cantidad de preguntas escritas que se lleva el secretario acerca de este tipo de interés que tienen los senadores en todo este tipo de amenaza de los drones. Y hay algo más que es muy importante. ¿Por qué es tan relevante que lo diga él? Bueno, primero, porque es el jefe de la diplomacia de los Estados Unidos, pero esto escala todo a mucho más allá de lo que es hasta hoy. Abre las puertas a nuevas políticas o acciones, más presupuesto para seguridad fronteriza, más operaciones, más demanda de operaciones conjuntas con México, presión diplomática sobre México, obviamente, e incluso acciones unilaterales, como las que ya se han esbozado y se han propuesto anteriormente. Y esto refuerza la narrativa que los carteles son una amenaza hemisférica. Por eso, el secretario de Estado, cada vez que puede, vuelve a hablar acerca del escudo de las Américas y de la intención de Estados Unidos que tiene para hacer todo esto. En realidad, lo que dijo fue muy breve, fue menos de 15 segundos, pero en esos 15 segundos se envolvió una gran cantidad de fuerza para decir estos señores en México los están dejando y les están permitiendo usar esos drones en México. No los han usado para traer droga a Estados Unidos, porque serían fácilmente detectables, pero representan un peligro latente y ese peligro latente no puede continuar porque afecta la seguridad de los Estados Unidos. Eso cualquiera lo entiende y cualquiera se da cuenta de lo serio que es esta advertencia para, sobre todo, esbozado ante el Comité de Relaciones Exteriores del Senado de los Estados Unidos en esta audiencia, que por cierto, te voy a decir, a alguien que venía con él le pregunté si en realidad esto era tan serio y me dijo, bueno, él está pidiendo presupuesto y obviamente el presupuesto del Departamento de Estado tiene que llevar muchos ángulos, pero está hablando más como asesor de seguridad nacional que como secretario de Estado. Pero esto va a llevar todas estas preocupaciones a niveles de política pública y a presiones sobre México en un momento en que esas presiones, como ya hemos visto, van de un lado al otro con igual fuerza. Y pues vamos a ver a dónde llegamos, pero te voy a decir, para responder directamente a tu pregunta, yo esperaba más, especialmente después de lo que se ha hecho en los últimos dos días, Pepe.
1: Correcto, correcto, Armando, te agradezco muchísimo, te agradecemos muchísimo tu colaboración. Estamos todos los días, ni modo, no hay de otra, un día sí y otro también. Que estés muy bien.
0: Gracias, Pepe, hasta mañana.
1: Hasta mañana, gracias. ¿Llegó un aviso ya del Aeropuerto Internacional de la Ciudad de México sobre lo ocurrido, Oscar?
2: Da algunos detalles acerca de esta información de la cual dábamos cuenta hace unos cuantos minutos. Precisa que los hechos tuvieron lugar sobre la avenida Capitán Carlos León, una de las salidas vehiculares de la Terminal 1, lugar en donde una techumbre instalada en uno de los puentes peatonales se desprendió del mismo. Como lo habíamos anunciado, un automovilista sufrió daños en su vehículo y también el conductor sufrió lesiones derivado de dicho evento. El servicio médico del aeropuerto intervino inmediatamente para atender esta emergencia. Precisa el Aeropuerto Internacional Benito Juárez en este comunicado que se va a realizar una investigación para deslindar responsabilidades. La cobertura de seguro atenderá los daños que se hayan ocasionado. Muy afectada la circulación en la zona debido a los trabajos para retirar esta techumbre.
1: Y luego, ¿por qué dice la gente que se está cayendo el aeropuerto a pedazos?
2: Mal pensados.
1: Qué mal pensada es la gente. Vámonos a una pausa y volvemos enseguida. Vamos a tener contacto con Leo Zuckerman en un momento.
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5: Son las 7.

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0: Estamos enlazados vía telefónica en esta ocasión con el maestro Leo Zuckerman y sus minutos de opinar. Estimado Leo, ¿cómo estás? Un saludo muy cordial.
1: ¿Qué tal, querido Pepe? Pues para platicar, me parece, del discurso del domingo de la presidenta Claudia Sheinbaum.
0: Sí.
1: Que creo que hay muchos temas que analizar ahí, ¿no? Primero yo te diría, Pepe, que a mí me pareció como el banderazo de salida rumbo a las elecciones del 2027. Es evidente que se trató de un acto partidista de Morena rumbo a las elecciones del año que entra, que van a ser unas elecciones muy importantes porque pues eligen nada menos que 17 gobernadores, casi la mitad del país. Y yo te diría el elemento incómodo de lo que ocurrió el domingo, pues tiene que ver con Rocha Moya, con la acusación de Estados Unidos de los 10 de Sinaloa. Y ahí creo que hay un cambio importante por parte de la presidenta, porque antes estaba como que tratando de ganar tiempo, exigiendo pruebas y más pruebas para ver si con eso ganaba tiempo. Yo creo que el domingo ya queda superado el tema de la exigencia de pruebas y creo que hay una justificación explícita de que no los van a entregar, de que México no va a entregar a los funcionarios elegidos. En este caso son tres, que son el gobernador de Sinaloa, el alcalde de Culiacán y el senador Insunza, que también es de Sinaloa. Y lo dice claramente la presidenta, es que si entregamos a esos, quién sabe después por quién más van a venir. Y eso no podemos permitir que el Departamento de Justicia de Estados Unidos se convierta en el elector de México. Yo creo que es una postura ya mucho más radical de la presidenta, envolviéndose desde luego en la bandera, utilizando el discurso de la soberanía nacional, posicionando a su gobierno y a Morena como el partido que defiende la soberanía nacional en contra de la injerencia extranjera. Y del otro lado, lo que vimos pues es el acto del domingo del PAN, donde el posicionamiento, la narrativa es: nosotros somos los que sí combatimos al crimen organizado, nosotros somos los que estamos en contra de la injerencia, pero del crimen organizado. Y ahí se van, creo que van a estar esas dos narrativas, Pepe, de la competencia electoral del 2027, los que están en contra de la injerencia de extranjera, en particular de Estados Unidos, y los que están en contra de la injerencia del crimen organizado en el gobierno. Creo que esos van a ser, digamos, los términos de la disputa electoral en el 2027. Y pues la presidenta, en un discurso muy encendido, muchos han dicho que ha sido histórico, que ha sido el mejor o más importante discurso de la presidenta. Yo sí vi claramente un discurso muy anti-yanqui. Vamos a ver cómo reacciona Estados Unidos frente a eso. La primera reacción fue del embajador Ron Johnson de Estados Unidos, una reacción me parece bastante sutil, bastante suave, pero vamos a ver cómo reacciona, porque Estados Unidos, en particular el presidente Trump, ya sabemos que es bastante rudo en ese sentido, ¿no? Y yo terminaría, Pepe, si me permites, diciendo, porque no lo quiero dejar pasar, Pepe, que la presencia de seis ministros de la Suprema Corte de Justicia y la presencia del general secretario y del almirante secretario no me parece correcta en el evento de este domingo, Pepe, porque fue un evento partidista. La presidenta y los morenistas tienen todo el derecho a hacer sus eventos, yo no tengo problemas con eso, pero lo que no es que instituciones que representan al Estado, como las Fuerzas Armadas o la Suprema Corte, no pueden ir a un evento de esos, Pepe, y aplaudir consignas que son más bien del partido Morena, Pepe.
0: Queda claro lo que nos dices, Leo Zuckerman. Hay personas que no tenían por qué haber estado justamente ahí. Tú lo dices con toda claridad. Se trata de un acto en donde se celebra, se conmemora el segundo aniversario de una elección vamos, indiscutible e indisputable a favor de Clara, de Claudia Sheinbaum. Ganó con un 36% de los votos y bueno, hasta ahí, ¿no? Pero por
1: no, 60%, ganó con 36 millones.
0: Millones de votos, claro, es lo que faltó decir, y era 60% de la elección.
1: Correcto.
0: De acuerdo. ¿Y para qué van los ministros de la Corte, que se supone que son autónomos? Sí, pues, ¿y para qué va el secretario de la Defensa, el secretario almirante de Marina?
1: En fin. Sí, Pepe, no, la verdad, mira, a ver, te lo pongo así. ¿Tú crees que hubieran ido el secretario de la Defensa o el secretario de la Marina y los seis ministros de la Corte al evento el día anterior en Chihuahua apoyando a Maru Campos del PAN? Pues claro que no hubieran ido, claro que no, porque no les correspondía estar ahí, como no les correspondía el domingo estar ahí presente en un acto que a todas luces era partidista, Pepe, lo cual sí realmente preocupa. Aquí lo que estamos viendo son como si Morena fuera un partido de Estado.
0: Muy bien, Leo, gracias, gracias, buenas noches.
1: Gracias, querido Pepe, muy buenas noches, bueno, y saludos a toda la audiencia.
0: Igualmente para ti, gracias, Leo Zuckerman, sus minutos de opinar. El Papa designó a una mexicana como prefecta de comunicación del Vaticano. Es primera vez que se nombra a una mujer en ese cargo, no religioso, seglar, designó a la mexicana, además mexicana, prefecta de comunicación. Este nombramiento convierte a la mexicana en la primera mujer laica al frente de un dicasterio vaticano. Monserrat Alvarado será la nueva prefecta del dicasterio para la comunicación de la Santa Sede. Será la responsable de los principales organismos de gobierno del Vaticano. El nombramiento fue anunciado por la Oficina de Prensa de la Santa Sede y forma parte de la continuidad de las reformas impulsadas en los últimos años dentro de la Curia Romana. Monserrat Alvarado sustituirá al italiano Paolo Ruffini y asumirá oficialmente el cargo el próximo 1 de noviembre. Es un cargo que tiene una enorme importancia, digamos, estratégica desde la perspectiva de la Iglesia Católica. Para una mexicana, la mexicana Monserrat Alvarado va a ser la nueva prefecta de dicasterio, un cargo que tiene un altísimo, altísimo nivel. No sé si ya leyó de Javier Cercas El loco de Dios en el fin del mundo. Léalo para que vea de qué tamaño es la importancia de esta, de este dicasterio de la comunicación en Roma. Vámonos a una pausa y volvemos.
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7: Canva anunció su alianza con Google Gemini, una integración que permite a los usuarios generar imágenes y editar diseños listos para publicar sin salir del chat del asistente de inteligencia artificial. Ahora los usuarios podrán generar imágenes con Arlo Banana y editarlas con la función Magic Layers, que separa automáticamente los elementos visuales en capas, superando una de las principales limitaciones del contenido generado por inteligencia artificial. Con Magic Layers es posible modificar texto, ajustar colores o reorganizar elementos sin tener que rehacer todo por un pequeño cambio. Además, gracias a la integración con Gemini, usa el contexto de la conversación para interpretar instrucciones y aplicar los cambios en tiempo real. La función permite editar fondo, texto y objetos de forma independiente y personalizar diseños, así como publicar contenido en múltiples plataformas desde un mismo flujo de trabajo. Informó Aide Rivera. 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
1: La base de tu dieta debe centrarse en alimentos mínimamente procesados o reales. Frutas, verduras, legumbres, granos enteros y proteínas magras ofrecen una densidad nutricional que los productos industriales no pueden igualar. Estos alimentos naturales están libres de azúcares añadidos, grasas trans y exceso de sodio. Al llenar tu carrito de compras con ingredientes frescos, garantizas que tu cuerpo reciba las vitaminas y minerales necesarios para funcionar correctamente cada día.
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2: El Poder Judicial en la Ciudad de México declaró día inhábil el próximo 11 de junio por la inauguración del Mundial de Fútbol con el fin de prevenir afectaciones de movilidad en diversas zonas de la capital del país debido al evento deportivo. La plataforma Guardianes Verdes recibió más de 3.000 denuncias en 12 días. Ante eso, el líder del Partido Verde Ecologista en la Ciudad de México, Jesús Sesma, detalló que esto refleja el enojo y desesperación de los capitalinos por el abandono de las autoridades. Además, señaló que el partido seguirá apoyando a la ciudadanía para combatir el abandono institucional. Un juez de control dictó prisión preventiva contra el alcalde de Cuautla, Morelos, Jesús N., por la posible comisión del delito de delincuencia organizada con la finalidad de cometer delitos contra la salud. Informó Itzel Vanegas. 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
3: Es noticia, sin duda, la negociación que lleva a cabo en este momento México con el gobierno de Estados Unidos en materia comercial para el acuerdo con Canadá, México y Estados Unidos, el T-MEC. México está pidiendo extender 16 años la vigencia del Tratado de Comercio de América del Norte. Esto lo dio a conocer. Lo dijo con claridad el propio secretario de Economía, Marcelo Ebrard.
4: Es decir, México está en la intención, en la postura de que hay que extender el tratado. Acuérdate que el tratado va a estar vigente todavía muchos años, pero quisiéramos que se extendiera de 16 años.
3: Bueno, sí se entendió lo que decía el secretario de Economía, porque el sonido estaba un poco alejado. Pero el doctor Luis de la Calle, economista, experto en comercio internacional, vaya que le entiende a todos esos temas. Luis, muchas gracias por tomar la llamada. Muy buenas noches.
5: ¿Cómo estás, Pepe? Gusto hablarte. Encantado de platicar contigo y tu auditorio.
3: Muchas gracias. Encantados nosotros con tenerte. Canadá y México se unen para solicitar extender 16 años más el tratado comercial. ¿Por qué 16, si no 17 o 14 o 15?
5: Bueno, lo que pasa es que cuando se negoció hace 8 años, se renegoció el Tratado de Libre Comercio de América del Norte y se convirtió en el T-MEC, se acordó un proceso de revisión. El primer año de revisión es este 2026 y hay una fecha límite en el propio tratado, que es el 1 de junio, para que las partes miembro se pronuncien sobre si quieren extender o no el tratado cuando lleguemos al 1 de julio de este año, porque es cuando vence el periodo para la revisión de 2026. Entonces esa es la razón por la que tanto México como Canadá hicieron esta solicitud el día de ayer, pero se hizo pública el día de hoy, ¿no? Entonces ya estaba previsto que iba a ser y estaba previsto que es por 16 años. ¿Y qué, hay una probabilidad?
3: ¿Qué viabilidad real tiene esto? Esa es lo que iba.
5: Y si no, ya no nos habíamos puesto de acuerdo. O sea, de que Canadá y México digan, si queremos que se extienda, y Estados Unidos diga, pues todavía lo estamos pensando, ¿no?
3: Sí tiene viabilidad esta. Bueno, hay un problema en la comunicación con Luis de la Calle. El teléfono celular no siempre es 100% fiable y confiable, pero vamos a tratar de restablecer la comunicación. Estaba muy interesante todo lo que está diciendo. ¿Ya está listo el doctor Luis de la Calle? Luis, ¿me escuchas?
5: Yo sí te escucho muy bien, Pepe.
3: Ah, bueno, porque perfecto. Está, es sí. Que se cortó la comunicación
5: se
3: contigo.
5: Se cortó la conexión, sí.
3: Estábamos pero hablando, entonces, sí.
5: Sí, o sea, si no hay un acuerdo al final del mes, el 1 de julio, el tratado seguirá en vigor. O sea, no es que el tratado venza el 1 de julio, sino que sigue en vigor y habrá una revisión adicional o se podrá seguir trabajando para la que la revisión de 2026 se termine en un momento posterior al 1 de julio.
3: Correcto. ¿Qué es lo más conveniente para México en este momento? ¿Qué, en dónde se tiene que desplegar el mejor armamento desde el punto de vista de argumentos comerciales?
5: Bueno, lo más importante es estar conscientes de que el 1 de julio no es una fecha fatal para México. Y entonces que no vale la pena buscar a cualquier costo un resultado negociado de aquí al 30 de junio. O sea, México y Canadá pueden esperar. Si Estados Unidos no está listo, podríamos esperar y tener una negociación posterior con ellos para tener la revisión terminada en 26, o si no en 27, o si no en 28, o 29, etcétera. O sea, no, la prisa sería un mal consejero. Eso es lo más importante. Y lo segundo es que necesitamos activar a los productores en Estados Unidos, al sector privado americano, para que ellos le argumenten a su gobierno que una relación de apertura comercial con México es lo que más le conviene a todos.
3: Ayer, Marcelo Ebrard, el secretario de Economía, dijo que el libre comercio ha llegado a su fin.
5: Bueno, en el caso de México, el 85% de lo que estamos exportando a Estados Unidos va a libre comercio. O sea, nosotros no pagamos arancel porque cumplimos con la regla de origen. Entonces, lo que hemos visto con Estados Unidos en los últimos meses es el fin del libre comercio para lo que no cumple con la regla de origen. Pero lo que cumple con la regla de origen de México, excepción hecha de los casos bajo la sección 232, están entrando libre de arancel. Y México acaba de firmar un acuerdo con la Unión Europea donde acabamos de acordar la apertura del sector agropecuario en los dos sentidos. México no le va a curar a Europa y Europa no le va a curar a México la exportación de jitomate, por ejemplo.
3: Entonces, en la parte automotriz, ya viste, los datos son sorprendentes, ¿no? Está pidiendo Estados Unidos que el trabajador mexicano que trabaje en la industria automotriz gane, por lo menos, gane... $6 la hora o algo por
5: el estilo. No, 16
3: dólares la hora.
5: Les voy a mandar mi currículo, ¿no?
3: Pues sí, caray.
5: México ya acordó con Estados Unidos y con Canadá hace 8 años que el 40% del valor del costo de un automóvil se ha producido con salarios superiores al 16%. Entonces, digamos, ya es una cosa que se está haciendo para el 40% del automóvil, que es un porcentaje bastante alto, y yo espero que México no tenga que ceder más en ese sentido.
3: Pues gracias, doctor Lacalle, gracias por ayudarnos a vislumbrar la importancia y la envergadura de este acuerdo que se está llevando a cabo y darle la dimensión apropiada también, claro.
5: Encantado, Pepe. Buenas noches, gusto hablarte.
3: Gracias. Igualmente, el doctor Luis de Lacalle, economista, experto en comercio internacional.

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2: Resultado de las labores de vigilancia, capacitación y atención permanente con productores y ganaderos del estado, los casos de gusano barrenador continúan a la baja en Chiapas. Reportes recientes señalan que actualmente se mantienen alrededor de 156 casos activos, cifra que, aunque presenta variaciones, se considera estable y por debajo de los niveles de alerta registrados meses atrás. Como parte de la estrategia de prevención, personal especializado recorre comunidades y rancherías para detectar oportunamente posibles contagios y reforzar las medidas de control entre los productores. Para las autoridades, el sector ganadero representa una actividad fundamental para la economía de Chiapas, por lo que se trabaja de forma coordinada con los gobiernos federal y estatal a fin de proteger la salud animal y evitar afectaciones mayores en el campo chiapaneco. Y es que en la entidad se impulsa una ganadería más sustentable y amigable con el medio ambiente, promoviendo acciones de conservación y reforestación que permitan fortalecer la producción rural. Hasta el siguiente comentario.
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4: Te quiero tanto, OV7. Te quiero tanto fue el mayor éxito del grupo mexicano OV7. La canción es un tema romántico que habla sobre un amor juvenil lleno de entusiasmo y pasión. OV7 ya era un grupo popular, pero esta canción los consolidó como uno de los principales exponentes del pop en español en esa época. Te quiero tanto dominó las listas de popularidad en México y América Latina y se convirtió en un himno del pop latino en los años 2000. Su pegajosa melodía y su alegre letra hicieron la favorita entre los jóvenes y sigue siendo una de las canciones más recordadas del grupo. OV7 logró un éxito masivo con este tema, siendo un ícono del pop juvenil.
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1: Javier el Chicharito Hernández debutará en cortometraje. El proyecto aún no cuenta con fecha de estreno ni mayores detalles sobre su historia. Sin embargo, se sabe que es dirigido por Jan Lato y llevará el título de Respira. La actitud de Chumel Torres provoca acusaciones de falsas disculpas tras haberse burlado de una persona con síndrome de Down. El influencer denostó las críticas en su contra tras ser cancelado en redes sociales. El episodio creció porque, pese a que Chumel eliminó el tweet, otros usuarios lo viralizaron dentro de la plataforma con capturas y reposteos. A partir de esa circulación, aparecieron reclamos para que el caso fuera revisado por el CONAPRED. Bad Bunny continúa expandiendo su carrera más allá de la música y ahora dará un importante paso dentro del cine animado. El artista formará parte de Toy Story 5, donde interpretará a un peculiar personaje llamado Pizza con Gafas. Fiel al estilo irreverente del cantante, el personaje promete destacar por su humor, personalidad relajada y ese toque cool que ha convertido a Bad Bunny en una figura global dentro de la música y el entretenimiento.
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2: Los chicos tiernos. Llega un norteño a un restaurante y le dice: mesero, por favor, tráigame un pollo con arroz. Voy como de rayo. Y ahí viene el mesero, le sirve los dos su platillo. De repente el norteño le dice: mesero, mesero, voy como de rayo. Sí, señor. Oiga, ¿no me podría cocer otro poquito el pollo? ¿Qué, está crudo? Míralo, ¿se está comiendo mi arroz?
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3: 820.

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4: Son las 8:45.

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7: Son las 8:51.

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6: De acuerdo con las primeras estimaciones, alrededor de 25.000 estudiantes no acudieron a clases este lunes, ya que unas 20.000 escuelas cerraron sus puertas a consecuencia del paro magisterial convocado por la Coordinadora Nacional de Trabajadores de la Educación, la CENTE. En Tuxtla Gutiérrez, las afectaciones ya se dejaron sentir debido al plantón indefinido en el primer cuadro de la ciudad. Empresarios y padres de familia han externado su desacuerdo y preocupación por el movimiento que afecta a la educación de miles de niños y jóvenes chiapanecos, a la par del daño a la economía del sector comercial, que ha visto disminuir sus ventas. El llamado a las autoridades y a las dirigencias sindicales es unánime: privilegiar el diálogo para liberar las vialidades y garantizar el retorno a las aulas de miles de alumnos que una vez más se quedan sin clases a casi un mes de que concluye el ciclo escolar 2025-2026. Y es que los profesores de la CENTE insisten en la instalación de una mesa de negociación con la presidenta Claudia Sheinbaum para demandar la abrogación de la ley del ISSSTE 2007 y de la reforma educativa. Una vez más, miles de niños y jóvenes chiapanecos pagarán el costo de un conflicto que parece no encontrar salida en el corto plazo. Hasta el siguiente comentario.
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15: Te quiero tanto, OV7. Te quiero tanto fue el mayor éxito del grupo mexicano OV7. La canción es un tema romántico que habla sobre un amor juvenil lleno de entusiasmo y pasión. OV7 ya era un grupo popular, pero esta canción los consolidó como uno de los principales exponentes del pop en español en esa época. Te quiero tanto dominó las listas de popularidad en México y América Latina y se convirtió en un himno del pop latino en los años 2000. Su pegajosa melodía y su alegre letra hicieron la favorita entre los jóvenes y sigue siendo una de las canciones más recordadas del grupo. OV7 logró un éxito masivo con este tema, siendo un ícono del pop juvenil.
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1: Javier El Chicharito Hernández debutará en cortometraje. El proyecto aún no cuenta con fecha de estreno ni mayores detalles sobre su historia. Sin embargo, se sabe que es dirigido por Jan Lato y llevará el título de Respira. La actitud de Chumel Torres provoca acusaciones de falsas disculpas tras haberse burlado de una persona con síndrome de Down. El influencer denostó las críticas en su contra tras ser cancelado en redes sociales. El episodio creció porque, pese a que Chumel eliminó el tweet, otros usuarios lo viralizaron dentro de la plataforma con capturas y reposteos. A partir de esa circulación, aparecieron reclamos para que el caso fuera revisado por el CONAPRED. Bad Bunny continúa expandiendo su carrera más allá de la música y ahora dará un importante paso dentro del cine animado. El artista formará parte de Toy Story 5, donde interpretará a un peculiar personaje llamado Pizza con gafas. Fiel al estilo irreverente del cantante, el personaje promete destacar por su humor, personalidad tan relajada y ese toque cool que ha convertido a Bad Bunny en una figura global dentro de la música y el entretenimiento.
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10: Hola, hola, bienvenidos a un episodio más de Ya Oíste. Yo soy Génesis Aines Silva, su conductora el día de hoy, y hoy vamos a hablar sobre un tema que poco se habla, pero que viven muchísimos hombres, que es la ginecomastia. Y para eso nos acompaña el día de hoy el doctor Manuel Alejandro Catalán Ruiz. Así que, doctor, pues le doy la bienvenida. Este es su espacio, con toda la confianza, para hablar sobre este tema tan, pues, poco común.
11: Muchas gracias, Génesis. Estoy muy contento y agradecido por la invitación. En efecto, es un tema bastante interesante, poco conocido, pero muy frecuente en los motivos de consulta en los niños adolescentes. Entonces, va a estar muy, muy, muy buena la plática y yo encantado de estar aquí contigo platicando.
10: Pues muchas gracias, y sí, definitivamente creo que es una, para empezar, la palabra, le decía, ¿cómo se pronuncia? Ginecomastia.
11: Sí, exacto. Ginecomastia.
10: Exacto. Ok.
11: Es un poquito complicado, pero vamos a empezar, ¿te parece?, por definir ginecomastia.
10: Me encantaría.
11: Mira, ginecomastia básicamente es el crecimiento de la glándula mamaria en los hombres, ¿sale? Es una proliferación de este tejido mamario y que básicamente puede ser uni o bilateral, ¿ok?
10: Ok.
11: ¿Por qué en los hombres? Porque pues, en las mujeres ya sabemos que es la glándula mamaria, básicamente el pecho, pero los hombres no debería de desarrollarse. Por eso claro, se denomina, o el término es ginecomastia en los hombres. Es un motivo frecuente de consulta en los adolescentes y esto tiene que ver por la fisiología. Hay diferentes tipos de ginecomastia. Hay una ginecomastia fisiológica y una ginecomastia, pues, patológica, que no debería de ocurrir.
10: Ok.
11: Entonces, existen tres picos donde se puede presentar esto. Hay una ginecomastia neonatal, es decir, ocurre en los bebitos, y esto es estimulado por los estrógenos y progestágenos maternos en útero, es decir, a través de la placenta pasan estas hormonas y estimulan unos receptores que se encuentran en la glándula mamaria, por lo que en los primeros meses de vida los bebitos podrían tener un crecimiento de su pecho que se denomina como botón mamario.
10: Okay.
11: Eso es algo transitorio, va a desaparecer una vez que hay una caída de este estímulo hormonal cuando nacen y no se resuelve sin ningún problema.
10: Okay.
11: Hay un segundo pico que es la ginecomastia puberal y básicamente ocurre en la etapa entre los 10 y los 14 años en los niños, ¿ok? Esto es estimulado porque una vez que empieza la pubertad de los niños hay un incremento de los estrógenos que también se producen en los hombres, también producimos estrógenos que pueden sensibilizar los receptores también de la glándula. A medida que vamos avanzando en edad los hombres y nuestros niveles de testosterona se incrementan en su pico más alto, que llegan a ser hasta 30 veces mayor, es cuando se resuelve esta parte de la ginecomastia puberal. Es decir, también es algo transitorio, pero toma más tiempo. alrededor de 1 a 3 años, más o menos.
10: Pero no es algo definitivo, o sea,
11: no es algo definitivo.
10: Tiene que quitar.
11: Exactamente.
10: ¿Cómo saber que realmente pues es ginecomastia o no es por a lo mejor incremento de peso, por obesidad, o en dado caso es realmente algo malo?
11: Sí, eso que mencionas, Génesis, es muy importante. La ginecomastia puberal se presenta entre el 60 y el 90% de los adolescentes. Y lo primero va a ser definir si es ginecomastia o es algo que se llama como pseudo ginecomastia, que básicamente sería un incremento en el tejido adiposo, lipomastia o adipomastia. Esto es por, a lo mejor las personas tienen un exceso de peso, el área del pecho tiende a concentrar mayor cantidad de tejido adiposo y da una apariencia como si fuera un crecimiento mamario.
10: Claro.
11: Entonces, por eso es muy importante la exploración. Los síntomas que presentan los niños por los que llegan a consulta, en caso de que sea una ginecomastia, el primer dato es un aumento de volumen. Se palpan una bolita, la bolita tiende a estar indurada, es una bolita indurada que ocurre por debajo de la areola y el pezón y les produce dolor. Es un dolor de tipo punzante, es intermitente, pero eso es lo que les llama la atención. En algunas ocasiones el mismo cambio de ropa, el roce de la ropa,
10: Les molesta,
11: exactamente. Entonces le dicen a sus mamás, las mamás no las llevan a la consulta y entonces se preocupan porque dicen qué es lo que está pasando. Entonces puede ser una bolita solo en un lado del pecho, a veces es de los dos lados y entonces es justamente donde se tiene que discernir. La adipomastia no se palpa indurada, la bolita realmente no está por debajo de la areola del pezón, sino que es una distribución más generalizada, digamos que es un crecimiento del pechito como más homogéneo,
10: El
11: tejido se palpa laxo y no produce dolor, que serían dos o tres datos clínicos que diferenciarían a una ginecomastia de una adipomastia. Pero también algo que les llama la atención es que puede haber una asimetría, es decir, perdón, puede ser de un solo lado y eso les llama la atención porque se me creció la bolita de un solo lado y generalmente cuando es adipomastia es bilateral, generalmente es como simétrico.
10: Okay.
11: Y eso es algo también muy característico que se puede referir a la madre para que lo lleve al médico. Entonces esto es muy importante porque para los niños les genera mucha inseguridad el hecho de que empiecen con un crecimiento del pecho siendo niños. Se vuelve objeto de bullying en las escuelas.
10: Exacto.
11: Y genera, incluso los limita en algunas partes de su vida. Tengo pacientes que han dejado de hacer actividad física, por ejemplo, van a natación y no les gusta ya practicarla porque hay que quitarse la playera y sienten que su pecho tiene un aspecto que para ellos no es agradable, no es algo que sea normal y dejan de hacer actividad física, dejan de ir. Y entonces esto es muy importante también por cuestiones pues psicosociales para los niños, poderlos informar para poderlos tratar y orientar adecuadamente.
10: No, y en esa edad es muy importante porque creo que es donde de ahí pues son jóvenes, son adolescentes, la pubertad, lo que hablábamos hace ratito, que un simple comentario que a lo mejor para nosotros es exacto, un simple comentario, para ellos no. Entonces eso marca y decíamos, tal vez la ginecomastia no puede ser tan grave en a nivel físico, pero sí en la parte como psicológica. Y que le, o sea, siente inseguridad de su cuerpo, que le dé pena hacer ejercicio. Por ejemplo, usted, doctor, ¿qué le puede decir a un niño como de... yo te recomiendo que cada cierto tiempo hagas esto? ¿Cómo es la zona de autoexploración?
11: En el caso de la ginecomastia en los niños, casi siempre les digo que tienen que detectar si tienen alguna bolita siempre en la parte de alguno de sus pechos, porque empiezan con dolor, incluso ni siquiera pueden tener a lo mejor de forma inicial como tal un aumento de volumen. Entonces empiezan con una hipersensibilidad al cambio de ropa o dolor punzante y es ahí donde yo les sugiero, pueden palpar justamente su pecho. La ginecomastia ocurre por debajo de la areola y el pezón. Entonces si se palpan alguna molita, sería un punto como de alarma a detectar para que le comenten a sus padres. Pero sí, en general, esta es la forma en la que se les comunica. Casi siempre todos los niños que presentan una ginecomastia entre los 10 a 14 años vuelven a tener otro pico entre los 15 y 16, hasta un 33%, aunque se quite en ese momento, vuelven a estar estimulados. Entonces también les comunico para que no se espanten o no se frustren, y justamente lo que te comentaba, Génesis, tienen una caída de después de que está su pico hormonal muy alto y estimula este crecimiento, se resuelve de forma transitoria.
10: Okay.
11: Entonces es comunicarle a los niños para que estén tranquilos.
10: Se nos acabó el tiempo, doctor, pero muchísimas gracias por habernos acompañado, por habernos quitado todas estas dudas, que no solamente fue a mí, fue a toda la gente que nos está escuchando del otro lado de la radio, de alguna plataforma, y nos vamos, así yo estoy, voy a investigar más.
11: Muy bien, muchísimas gracias de ti, Génesis, por la invitación, y yo encantado de platicar de estos temas para poder llegar a más gente y poderlos informar de la manera más segura.
10: Así es. Esperamos verlo en otro episodio, doctor.
11: Con mucho gusto.
10: Y gracias a todos los que se quedaron hasta este punto. Gracias por escucharnos, que se hayan resuelto algunas dudas, y que si tienen otras dudas, nos comenten, nos dejen sus comentarios. Nosotros siempre los estamos leyendo, los escuchamos para los próximos episodios. Nos vemos en el siguiente episodio. Yo soy Génesis Sainez Silva y nos acompañó el doctor. Muchas gracias.
11: Muchas gracias.
10: Nos vemos hasta pronto. Adiós.

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5: Son las 12 con 13 minutos.

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3: Son las 12 con 25 minutos.

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3: Son las 12 con 31 minutos.
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2: Son las 12 con 44 minutos.

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3: Son las 12 con 52 minutos.

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6: Bueno, ya estamos de regreso, amigos. 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
7: Sí, ya te quedas,
8: ay, ay, ay.
9: O sea, y luego fui con la cebolla. Ay, ya estamos al aire.
8: Ay, Amalia.
9: No, qué bárbara, nos vas a dar. Oye, es martes apenas.
8: Muñeco, y andas arrasando, ¿eh?
9: Arrasando como Talía, ¿qué como te Talía? Digo? Ay, ¿qué? Ojalá tuviera yo las costillas, hermano.
8: A ver.
9: Tenemos llamadita y dice, aló, la pachanga.
10: Bueno.
9: Sí, ¿quién habla?
10: Juan.
9: ¿Qué onda, Juan? ¿Cómo estás?
10: Aquí andamos.
9: Qué gusto.
10: Primero para apartar el versus,
8: dígase,
10: para el versus.
8: ¿Qué? Aquí. Para empezar, número uno, no se apartan versus. Número dos, llamaste justo para participar. A ver, ¿con qué canción vas a participar, Juan?
10: Perdón, perdón por la palabra, es que ya era costumbre.
9: ¡Ay, atrapada!
8: A ver, ¿con cuál?
10: La de Alejandro Sáenz.
8: A ver. ¿Qué tecnológico?
10: Amiga mía.
8: Alejandro Sanz, amiga mía. Juan.
9: Okay.
8: Listo, Juan.
10: Dale, gracias.
9: Vale, bye. Que tengas bonito día.
8: Ahí está, primer participante.
9: El primer participante. Oigan, si quieren sus versos, marquen de una vez porque ya luego marcan como a las...
8: A la media
9: sí,
8: hora.
9: Sí, ya casi unas 50 y pues ya no se puede. Oye, ay no, qué bárbaros.
8: 962-625-2500, ese es el número de WhatsApp y llamadas telefónicas. No pregunten por el súper, porque hoy nos despreció.
9: Así es. Hoy
8: ¿con
9: dijo,
8: qué cara vino?
9: No,
8: ¿verdad?
9: Voy, así es. Tenemos llamadita ahí.
8: Háganlo
9: dice,
8: ustedes, dice.
9: Bueno, la pachanga.
11: Muy buenas tardes.
9: Hola, hermosa.
11: Voy a participar en el evento.
9: Claro que sí,
8: Lucy, lo que tú quieras, nena.
11: Gracias, amor.
9: ¿Con qué canción quieres participar?
11: Con una de Ricardo Arjona, la historia del taxi.
8: Así se llama, justo, Lucy, no te preocupes, perfecto.
11: Gracias, lo voy a hacer pedazos.
8: Es lo que te iba a decir, yo siento que vas a ganar, Lucy.
11: Échame porras.
9: Oye, pero aprovechando, invita a todos tus fans, tus radioescuchas que te apoyen ahorita de una vez.
11: A ver, de una vez. Ah, por cierto, amarren tus calzones porque hay un aire.
8: Ay, sí.
9: Fuerte.
11: Acaba de caer un calzón así en mi carro.
9: No manches.
11: Qué talla chica, se ve que está bien caderona.
8: Ay, ya.
11: Hilo dental. Dice, yo no sé mucho de marcas, pero dice seca, no sé qué.
8: Seca. Ay, no le sé.
11: Eso dice. Okay. Y luego todavía trae una etiqueta que dice Madre USA.
9: ¡Hala!
8: No manches, de una vez, no. A mí se me hace que es una indirecta, Lucy.
11: Es para ti, bebé de Lucy.
9: ¡Ay, Dios mío, este arroz ya se coció!
8: Gracias, bebé, te amo.
11: Gracias, igual. Chapori, Garfield, toda la banda tiene que votar por mí. El que no vote, amplo todo lo que sé.
9: Ok.
8: Hasta perfecto. Yo voy a votar por ti, Lucy.
11: Gracias. Los espero. Saludos.
9: Bye, hermosa. Bye. Saluditos. Suerte. Bueno, ahí tenemos nuestros versos el día de hoy. Es Juan contra la bella Lucy. ¿Y qué crees? Yo sí traigo tema el día de hoy.
8: A ver, de una vez.
9: El tema del día de hoy es... formas de terminar una relación.
8: Uy, formas de terminar una relación. Así está es. Fuerte esto, ¿eh?
9: Así es.
8: ¿Cómo puede ser? Formas de terminar una relación, por mensaje, que es nombre.
9: Qué feo. Y lo peor que el mensaje diga, ¿No eres tú?
8: Soy yo.
9: Ay.
8: Dios mira, aquí santo. La muchacha que está allá ha de estar terminando una relación.
9: Sí, porque se ve con cara de triste, así como preocupada. Sí, claro.
8: La pachanga, bueno.
10: Muñeco, ahora dilo sin llorar.
9: Ya me cachaste.
10: Una forma de decir.
9: De terminar una relación.
10: Cuando mandan a su mejor amiga a decirle, dice que ya no quiere estar contigo.
9: Híjole, ¿te ha pasado?
10: El primo de un amigo.
8: Espérame, me lo perdí, se me quitó, se me cayó mi monitor, ¿qué dijo?
9: Que a ver, repítelo.
10: Ay, ay, Irán, qué bárbara eres.
8: Es que justo se me cayó el audífono, a ver, ¿cómo?
10: Cuando van con su mejor, la mejor amiga va y te lo dice.
8: Ah, no quiere
10: estar contigo.
8: Oye, no, hombre, qué poco valor.
10: No. Así es, y la que dijo el muñeco también, no eres tú, soy yo.
8: Soy yo, ay, sí es cierto, horror, hombre, no, mal tache.
10: Esas son las peores mentiras que puede haber.
8: Sí, tienes razón. Que te terminen penar, ¿eh?
9: Sí, mira, nos llegó un mensaje y dice, formas de terminar una relación, necesito tiempo. Ay. Ay,
8: muñeco.
9: Qué horror, o sea, realmente un tiempo para qué. ¿Para qué? Tranquila. Detengan a Irán, por favor.
8: El tiempo no existe.
9: ¿Tú crees?
8: No. Es lo de las peores cosas. O sea, ¿quieres o no quieres estar?

0: yo no, muñeco.
1: Exactamente. Y yo soy intenso, no sé tú.
0: También, ¿no?
1: Aló, la pachanga.
2: Hola, peluche, ¿cómo estás, bebé?
1: Ay, chiquito, a ti te estaba esperando.
0: Me voy a salir tantito, ¿sale?
1: No, hombre, ya ni me digas, porque con eso de que ya ando detrás de la Luigi. No, hombre.
2: Ya vas a empezar con tus reclamos, mi hijo. Oye, qué feo me mandaste a Chihuahua un baile. Formas de vivir.
1: ¿Por qué?
2: Ay, me mandaste a Chihuahua un baile.
1: Ándale, me mandaste.
2: Muñeco, te enojaste, te empezó a reír.
1: Pues es que andas de coqueto con la Luigi, imagínate.
2: Oye, Alfredo, finalmente le voy a mandar saludos a ti. Saludos a mi amiga, la más casta, pura y original de la luz. Llama a la Luigi, la luz y a la
1: doctora. Ah, ahora ya andas pretendiendo a la luz. No, hombre, qué bárbaro, ya andas con todo, ya decídete.
2: A la tortoreca esa de la luz y le mando. No, le mando nada, le mando salud nada más.
1: Perfecto, ya estás, bebé.
2: Dale, pues.
1: Muchas gracias. Saluditos, te mando un besote.
0: El Héctor, no.
1: ¿Cómo que anda?
0: Sí, anda yo perdido. Oye, o sea,
1: ya no sabes si Luigi, Lucy, el muñeco.
0: Formas de terminar una relación, muchachos.
1: Dice, formas de terminar una relación no eres tú, es culpa de la suegrota.
0: Ella es Adriana Molina, seguramente.
1: Sí, saludos, ¿no?, de parte de Adriana Molina. Adriana, un abrazo.
0: La Hay pachanga. Llamada. La bueno. Pachanga, bueno.
3: Forma de terminar una relación, necesito tiempo, eso ya tiene nombre y apellido. He dicho.
0: ¿Sí? Sí. Efectivamente, amigo, tiene razón.
1: Que sí, me acaba de pasar.
0: Gracias, amigo. Tiene toda la boca llena de razón. Ese tiempo ya tiene nombre y apellido,
1: sí,
0: muchachos.
1: Pasa, sí. Así me dijeron hace unos días, necesito tiempo.
0: No,
1: y ya.
0: Me digas, no.
1: Nombre, apellido, edad y todo.
0: No. ¿Qué quieres? Muñecazo, nos vamos a la pausa y regresamos. Escuchas. ¡Vámonos! La pachanga.

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3: Es la 1:12.
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4: muñeco.
5: Mandé.
4: ¿Y tú piensas que siempre llega algo mejor?
5: Ay, no sé. Ya a estas alturas lo dudo, pero creo que sí.
4: La pachanga, bueno.
6: Tengo un chiste.
4: ¿Siempre llega algo mejor?
5: Ay, no sé. Ya a estas alturas lo dudo, pero creo que

0: ¿Cómo se despiden los químicos?
1: ¿Cómo se despiden los químicos?
2: Adiós.
1: Adiós. Bye.
0: Ha sido placer.
1: Ah. Está bueno.
3: Muy buenos.
1: Gracias, Dani.
3: Bye. Saluditos, bye bye. No. Dice, saluditos a la bebetina, a la politina, Deus, saluditos ahí.
1: Saludos, Deus. El tema del día de hoy es
3: formas de terminar una relación. Formas que te cachen en la plaza galerías al chapor y eso difícilmente le pasa. ¿A quién?
1: Otra vez.
3: Dice, que te cachen en plaza galerías al chapor y eso difícilmente le pasa, dice. Rabanales, ya, saludos. Rabanales. Trae historial por ahí.
1: Algo sabe.
3: Aló, la pachanga. Bueno.
1: Bueno, ¿quién habla?
3: Nada.
1: 962-62-5250. Formas de terminar una relación.
3: Claro, dice Gerald, que apoyen a la Lucy. Uy, sí, que la apoyen.
1: Oye, hay formas de terminar una relación en donde definitivamente le dejan de hablar. No,
3: alejarse.
1: ¿No te ha pasado? Sí, o sea, de la nada.
3: Híjole.
1: Creo que es una de las cosas más
3: crueles, cobardes, ¿no? Más cobardes también,
1: claro.
3: Así es.
1: La pachanga, bueno.
4: Hola, Irancita.
1: Hola, José, ¿cómo estás?
4: Bien, bien. Oye, la mejor forma de terminarte y sin saber decirlo, como le hicieron al muñeco, nada más que ya ve implícito.
1: Oye.
4: No le ha encendido el muñeco. Ya Letor ya le dijo. Prefiere a la Luigi.
3: Claro, prefiere a la Luigi. Sí,
4: pues
3: sí, sí.
4: ¿Ya terminaste el muñeco?
3: ¿Mandé?
4: ¿Ya te terminó?
3: Ya me terminaron, ¿tú crees?
4: ¿Te cuesta?
3: Pero mira, dice que si Dios quita, pospone. ¡Ay, qué!
1: Oye, José, ¿y para ti cuál sería una de las más, bueno, una de las formas de terminar? Así bien mala onda.
4: La mejor forma de decirle, ya terminaste, ya fuiste.
3: Ya fuiste. ¿Y te la han aplicado o no?
4: Así me dijeron a mí, ya fuiste.
3: ¡Ay!
4: Ya fuiste.
3: Caramba, oye, qué doloroso.
4: Pero aquí estamos.
3: Claro que sí, eso es todo, la actitud, chicos.
4: Oye. Oye, muñeco, ¿cómo se les llama a las mujeres de Veracruz?
3: Jarochas.
4: ¿Cómo?
3: ¿Jarochas?
4: Jarochas y veracruzanas.
1: Ajá.
4: ¿A las de Campeche?
1: Campechanas.
4: Ah, pues fíjate que iba un panadero.
3: Ajá.
4: Caminando. Bueno, iba vendiendo su pan.
1: Ajá.
4: Y iban dos campechanas caminando muy frondosamente.
3: Ajá.
4: Y grita el panadero, ¡campechanas calientes! Y se voltea una bien enojada y dice, ¿te importa cómo vengo?
1: Está bueno.
3: Saludos, buen día, José. ¡Qué bárbaros! Dice, formas de terminar una relación, ya no estoy segura de lo que siento, dice Eliezer.
1: Ah.
3: Sí. Eso pasa. O
1: las
3: tengo dudas. Oye, qué feo.
1: Eso, tengo dudas
3: de qué.
1: O sea, si estás con alguien es porque, o sea, no.
3: Ahí
1: no,
3: quieres.
1: Si no, ¿para qué empezaste?
3: Exactamente.
1: No, ya agarré coraje, muñeco. La pachanga, bueno.
5: Buenas tardes.
1: Lucy, bebé preciosa.
5: ¿El tema del día, cuál es?
1: Formas de terminar una relación, Lucy.
5: Quemarle toda su ropa al infeliz.
3: Hecha. Oye, pero ya estás con mucho coraje.
5: Es que una de mis vecinas así le hizo.
1: ¿Ah, sí?
5: Hasta el video tengo.
1: ¡Hala! Oye, ¿y por qué terminaron?
5: Dice la señora que porque la esposa la ha abandonado.
3: Pero tú no viste nada.
5: No, yo nada más vi que le quemó su ropa.
1: Híjole.
3: Mira.
1: ¿Y de casualidad no andaba después pidiendo perdón el hombre?
5: No lo dejaron, lo sacaron de patitos a la
1: calle. No, qué bueno, la verdad.
5: Se lo merecía.
1: Sí, la verdad, sí, Lucy, hombre. Oye, Lucy, ¿tú te han terminado o has terminado de una forma así media fea?
5: No, yo amo y paz. Así como comenzó, así termino.
1: ¿En paz?
5: En paz, ¿para qué me voy a martirizar?
1: Sí, qué bueno, Lucy.
3: Sí.
1: Tienes razón.
3: Es lo mejor.
1: Te apoyo.
5: ¿Y tú nada has terminado?
1: Sí, fíjate, pero igual que tú, Lucy, en paz, todo.
3: Ay, ja.
1: De verdad, o sea, así como llega, se va.
5: Bueno, está muy bien.
1: Sí, Lucy.
5: ¿Y tú, Peluche, has terminado?
3: Híjole, fíjate que no, siempre me terminan.
1: ¿A poco?
3: Sí, bebé. No sé.
5: Tienes que dar una rameada, por favor.
3: ¿Verdad? Yo necesito.

0: Una buena rameada y que me hundas en el río de por allá de Malpaso.
1: No, a Malacatán con Chichicaste.
0: Ándale, me llevas, por favor.
1: Claro, besitos, ya viene.
2: Besitos, bebé. Sí, ándale, cuídate mucho, por favor, Lucy, no quiero que te enfermes.
1: Gracias, gracias.
0: Bye. Adiós, hermosa, te mandamos un fuerte abrazo.
2: Tan chula la Lucy.
0: Tan linda. Oye, quiero mandar unos saluditos a mi amiga Susan que me está escuchando desde San Cristóbal. Mira.
2: Ay, desde allá.
0: Sí, allá me anda escuchando en la aplicación y todo donde puso. Mándame saludos que te estoy escuchando. Amiga Susan, sabes que te mando un gran, gran fuerte abrazo y espero verte pronto, bebé.
2: Oye,
0: te quiero muchísimo.
2: Susan, saludos. La pregunta del día de hoy es formas de terminar una relación, Susan. Dinos,
0: así es,
2: cuéntanos.
0: Dinos.
2: La pachanga, bueno.
3: Bueno, hola, Jorge.
2: ¿Qué onda, Jorge? ¡Qué milagroso!
3: ¿Qué onda? Nada, aquí andamos chateando.
2: Qué bueno. Oye, ¿formas de terminar una relación, Jorge?
3: No, mira, yo le quiero hacer una pregunta. Preguntarle
2: a ver,
3: muñeco, una pregunta, esta es para ti.
0: A ver.
2: Va, muñeco.
3: A ti, ¿tú qué prefieres? ¿Que te terminen por mensaje o que te terminen en la cara, la verdad?
0: Que me terminen en la cara.
2: ¡Oye!
0: No, te oye, no se va.
2: No, échale. No,
0: oye, me la supo aplicar.
2: Oigan, ¿han visto un tomate? Así está el muñeco ahorita.
0: No, es que yo bien sincero así de que, no, pues sí, ta, y era.
2: Te la aplicaron, muñeco, no manches. Hubieran visto cómo cuando se dio cuenta de lo que había dicho, hombre.
0: ¡Qué bárbaro!
2: Forma de terminar una relación, mañana me caso. Bueno, así me dijeron, dice.
0: Imagínate, mañana me caso.
2: ¡No!
0: Órale, y tú ya bien ilusionada y todo, ¿no?
2: No, imagínate que de la nat salgan con que ya se van a casar, o sea.
0: Y tú así de, ¿y nosotros?
2: Ajá, no manches. Formas de terminar una relación, muchachos.
0: Dice Susan, formas de terminar una relación, dejarlo en la playa sin ropa. ¡A la mecha!
2: Ay, ya, pero eso me suena.
0: Qué intenso, eso ya me suena a que hubo algo.
2: Ajá, exactamente, sí, ¿no?
0: Como a venganza, ¿no?
2: Sí.
0: Como a venganza, sí.
2: No, imagínate.
0: Sí. Oye, ¿crees que la venganza sea buena?
2: Mate el alma y la envenena, lo decía el Chavo del Ocho.
0: Híjoles.
2: No, fíjate que yo pienso que la mejor venganza es la que no le prestas atención, la que no haces absolutamente nada, o sea, ya.
0: Que fluya.
2: Sí, que fluya, o sea.
0: Totalmente.
2: Porque a veces la gente espera, ¿no?
0: Sí.
2: Pero no, cuando ya definitivamente dices, ¿sabes qué? Pues ya hiciste lo que hiciste, pues ya bueno, pues ya.
0: Y eso sí, es un plato que se come frío.
2: Sí.
0: Totalmente. Dice, excelente tarde, qué gusto escucharlos. Y la mejor forma es hablar directo sin tanto rondeo. Un fuerte abrazo. Ay, un fuerte abrazo ahí para Mildred Cordillo.
2: Mildred,
0: te mandamos saluditos, hermosa.
2: Efectivamente, tan fácil que es hablar, muchachos. Decir, ¿sabes qué, muñeco? ¿Sabes qué, Irán? Pues yo creo que hasta aquí, ¿no?
0: Sí.
2: Y listo, vámonos.
0: Sí, y decir el por qué, mira, antes de que te engañe, antes de que pase esto, pues mira, mejor pasa esto y esto y esto.
2: Y ahí viene la otra parte de entenderlo, porque ya ves que a veces la gente se vuelve bien necia, muñeco, o sea, ya le dijiste, y no, que lo intenté, no, que eso, no, pues hay que entender también, si te dicen que ya no, pues
0: si
2: ya
0: una
2: no.
0: De las dos partes no está a gusto, pues ya no está padre, ¿no?
2: Formas de terminar una relación, a ver, ¿qué nos dice Rubén? Una llamada ficticia, dice. Saluditos, Rubén.
0: Saludito, Rubén, acá. Una llamada ficticia.
2: ¿Cómo, a ver, Rubén? O sea, ¿llamo ficticiamente o cómo? O sea, ¿o le pido a alguien que llame?
0: Ajá,
2: ¿o cómo?
0: Y
2: no
0: que
2: entiendo.
0: Te diga algo, ¿cómo así? Explícanos.
2: Pero eso me suena a mentira, ¿no? O sea, ¿cómo ficticio?
0: Creo que sería más un pretexto, ¿no? Un pretexto para terminar una relación.
2: Sí, pero tampoco está chido eso, o sea.
0: No, hay que pues ser claro directo. Que no, sí, siempre directos. Pero bueno, muy poca gente lo entiende también.
2: Pues nos vamos a la pausa, señores, y regresamos. Escuchas La Pachanga.
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9: Es la 1:35.

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0: Estamos de vuelta, señoras y señores. El tema del día de hoy: formas de terminar una relación.
1: De una vez, muchachos, saquen todos. Si dice, ustedes han sido mala onda también, sí, díganlo.
0: Dice Gerald: formas de terminar una relación, deja de fumar y tomar o terminamos.
1: Ah, bueno, por condiciones.
0: Así es, ¿no? Como para que, ajá, que ya saben que pues es tu vicio y te condicionan, ¿no?
1: Pero entonces da a entender que que decidió seguir fumando y tomando ese.
0: Porque la dejó aquí.
1: Formas de terminar una relación, señores. La pachanga, bueno.
2: ¿Qué tal? Hola, soy yo de nuevo. ¿Qué onda, muñeco? ¿Cómo estás?
0: Hola, hola, ¿bien y tú?
1: Oye, es el que te jugó la
0: ¿verdad?
1: Broma.
0: No, te pasaste, mira, jugaste con sentimiento.
2: No, está bien, la verdad, tu respuesta fue la correcta. Sí, es en la cara, mejor. ¿Para qué? Pues, ¿para qué andar con cosas?
0: ¿Tú siempre terminas en la cara?
2: No. Ah, pues sí.
1: No, pero a ver, de Lion, a ver, dinos. O sea, ajá, ¿cuál crees que ha sido la peor forma en la que te han terminado?
2: ¿La peor forma?
1: Sí. Uf. ¿O que tú hayas terminado?
2: No, no, no, que me la hayan hecho. Mira, la peor fue una vez que de repente ya no me hablaron, así de cuenta, por completamente ignorado.
1: Ya no te respondían los mensajes ni nada.
2: Sí, como que si no, sí, como si no hubiera pasado. Esa es la peor. Yo creo que más vale, ¿no? Decir, oye, ¿sabes qué? Ya sí. Hay varias que han dicho, son válidas, digo, y aunque sea como una mentira, pero hay que decirlo, pues, no, que nada más así como.
1: Oye,
2: ¿no?
1: ¿Y qué hiciste, Jorge? ¿Qué hiciste? ¿Estuviste ahí detrás pidiendo explicación?
2: Sí, no, preguntando, pues, o sea, tratando de saber, o sea, ¿y qué pasó? ¿Qué hice? ¿O qué? Porque es lo peor, porque uno se pone a pensar qué hice, ¿no?
1: Sí,
2: pero,
1: sí.
2: Ya que vi que no era problema mío, pues dije, ya, pues ya entendí, ya después de haberle rogado como unas 87 veces, creo.
0: ¡Ay, hombre!
2: Ya entendí.
1: No, pues sí, no. No hagan eso, qué feo, no dar explicaciones, simplemente alejarse.
2: Sí, qué raro, ya. No. Hasta la fecha me pregunto qué pasó.
1: No, amigo, está bien, qué bueno que se alejó esa mujer.
2: Aunque sea como una mentira, está bien, todas son válidas, está bueno el programa.
1: Sí, gracias, gordito.
2: Está bueno.
1: Bye.
0: Ya estamos. ¿Qué?
2: Un chiste.
0: Un chiste. A ver.
1: Bueno, para que me escuches. Ahí está. Un chiste, muñeco.
0: Chiste. ¿Tú sabes qué le dijo una banana a otra cuando se estaban despidiendo?
1: Una banana a otra. Adiós, bye bye, goodbye. No.
0: Hasta badada. Oye, pero también, ¿tú sabes cómo le dice un pavo a otro antes de acostarse?
1: Ah, caray, un pavo a otro.
0: Antes de acostarse. Acostarse a dormir.
1: Pues hasta mañana, ¿no?
0: No.
1: ¡Paga la luz! Oye, te sale igual.
0: Buenísimo, buenísimo.
1: Esto lo estuviste practicando desde hace tres días.
0: Desde ayer. Llamadita.
1: La pachanga, bueno.
3: Tengo un chiste.
1: A ver, Dani, cuéntanos un chiste.
3: ¿Cuál es el colmo de un gallo?
1: El colmo, levantarse temprano, no.
3: Que se le ponga la piel de gallina.
1: ¡Ah! ¡Sí, es cierto!
0: ¡Sumecha!
1: ¡Gracias, Dani! Estuvo bueno ese,
0: sí,
1: Dani.
0: Sí, claro. Me gusta. Oye, Dani siempre nos marca para contarnos chistes.
1: Sí, se sabe varios, hombre. Sí, es buenísima. Sí, sí.
0: Para quien nos quiera marcar y contarnos sus chistes, adelante, ¿eh? Somos todo oídos totalmente. A ver, dice.
1: La pachanga, bueno.
4: Disculpen.
1: ¿Qué pasó?
4: Acá es donde se le puede terminar al muñeco en la cara.
1: ¡Oye! ¡Ay! No, se no, pasan, ¿eh? No.
0: Mira,
1: no,
0: para que veas las consecuencias, no, del chiste. O
1: sea, sí, el muñeco prefiere las cosas claras.
0: Claro. ¿Ah?
1: La pachanga, bueno.
5: Bueno, buenas tardes.
0: ¿Quién habla?
5: Francisco.
1: ¿A qué onda, Francisco?
5: Aquí voy contándole un chiste.
1: A ver. ¿Qué nos, Francisco? Danos tu chiste.
5: ¿Qué hace una abeja en el gimnasio?
1: ¿Una abeja?
5: En el gimnasio.
0: Ejercitándose.
5: No.
0: A ver.
5: Hace zumba.
0: Muy bueno.
1: Bueno. Oye, Francisco. Francisco. Ajá, ¿sí? Formas de terminar a alguien.
5: Pues la cara, ¿no?
1: Pero así,
0: ¿alguna
1: mala
0: frase,
1: onda, ¿alguna vez te han hecho algo así? ¿Te han terminado muy feo o algo?
5: No.
1: Ah, qué bueno,
5: aún
1: Francisco.
5: No.
1: Qué bueno, está bien. Sale, Francisco, gracias.
0: Bye bye.
1: Bye. Ahí está, formas de terminar una relación.
0: Así es.
1: Pero de esas formas no.
0: Exacto, formas de terminar una relación que te engañe con su hermano. Ay, no, qué bárbaro.
1: Como esas hay muchas historias, ¿eh?
0: No, casi no pasa en Tapachula, ¿cómo crees?
1: La pachanga, bueno.
3: ¡Ese no existe!
1: A ver.
3: ¡Ese no va a estar jugando!
1: ¿Cuál es tu chiste? Bueno. ¿Cómo?
3: ¿Qué hace una vaca por la noche?
1: Ah, ¿qué hace una vaca por la noche?
0: Dormir.
3: Durmiendo.
1: ¡Ah! ¡Está bueno! Gracias, nena. ¿Otro? A ver, otro chiste.
3: ¿Qué hace una vaca con el árbol?
1: ¿Cómo?
3: ¿Qué hace una vaca con el árbol?
1: Ah, ¿qué le dijo la vaca al árbol? ¡Hola!
3: No.
1: ¿Cómo le dijo?
3: ¿De quién miro?
1: ¿Cómo?
3: ¿De quién miro?
1: ¡Ay, eso está bonito! ¿Cómo te llamas, nena?
3: Adiós.
1: No nos dijo el nombre, queríamos saber cómo se llamaba.
0: Sí, pues muchas gracias por llamarnos y contarnos sus chistes. Chiquillos, chiquillas, sí. Desahóguense ahí, mándenos un WhatsApp.
1: Inspiras, muñeco, claro. Tus chistes. La pachanga, bueno.
2: Bueno, Alberto.
1: Alberto.
2: Sí, a ver qué le dijo una pared a otra pared.
1: Una pared a otra pared,
0: somos iguales.
1: Ajá.
2: No, nos vemos en la esquina.
0: Está muy bueno.
2: Sí.
0: Qué bueno, Alberto.
1: Gracias, Alberto.
2: Dale, con cuidado.
1: Bye, bye.
0: Ándale.
1: Qué otro chiste, muñecos.
0: Otro chiste. No, ¿tú sabes cómo se llama una oreja que siempre dice la verdad?
1: Una oreja que siempre... Verdadera, no. Neta, no.
0: No. ¿Cómo? Oreja sincera. Ah.
1: No la había entendido, ya lo entendí.
0: Bueno.
2: Chiste.
1: A ver.
2: ¿Cuál es el número que no se cuenta?
1: El número que no se cuenta, el cero.
2: No.
1: ¿Cuál?
2: El 50.
0: Muy bueno.
1: No, andan bien chistes.
0: Oiga, de verdad, todos, ¿eh? Se están aventando buenos chistes. Síganos marcando, a ver, ahí dice.
1: La pachanga, bueno.
2: Oye, muñeco, la neta, estuvo bueno tu chiste del pavo.
0: Ah, estuvo bueno.
2: La neta está bueno.
0: Ay, qué bueno que te gustó.
2: Es la primera vez que te oigo decir un chiste bueno.
1: Ay, qué malo.
0: Tengo varios.
2: No, tanto que quiero que lo repita, por favor.
0: Ok, ahorita te lo repito al aire, va que va.
1: Sale. A ver, me están pidiendo repetir ese.
0: Dice, ¿qué le dijo un pavo a otro pavo antes de irse a dormir?
1: Buenas noches.
0: No. Le dijo, ¡paga la luz!
1: ¡Ah! Oye, en tu otra vida fuiste pavo, muñeco.
0: ¿Ah, qué? La pachanga, bueno. Sí, bueno.
3: ¡Apaga la luz!
1: Ay, oye, lo vamos a hacer challenge. Ándale, yo creo,
0: Sí,
1: a ver quién le sale.
0: A ver quién le sale chido.
1: Ay, a ver, voy yo.
0: A ver, dale.
1: Ahí va. Como que se me entiende todavía. La pachanga, bueno.
0: ¡Qué padre! Le salió muy bien.
1: Cuando regalemos boletos para el cine, le vamos a hacer así. Es que a ti te sale muy bien. Muy pavístico. La pachanga, bueno.
0: Ese ya fue pájaro ya. Ay, no, que.
1: Ah, sí. La pachanga, bueno.
0: Ya los chavacos ya no. Exageran.
1: Bueno, todo bueno. Vámonos a ver, uno más, un pavo más. Ah, ya no.
0: Ay, nada.
1: Vámonos a la pausa, muchachos, y regresamos con el verso.
0: ¡Vámonos!
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3: Es la 1:56.

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0: de regreso, señores. Ya estamos de vuelta. 962-625-2500. Ese es el número de WhatsApp.
1: Así
0: y
1: es.
0: Llamadas telefónicas. El tema del día de hoy es...
1: ¿Cómo formas de terminar una relación?
0: Formas de terminar una relación. La pachanga, bueno.
2: Bueno, tengo un chiste.
1: A ver.
2: ¿Qué hace un burro con una sábana?
0: ¿Un burro con una sábana?
1: Taparse.
0: Tapándose.
2: Burro sabanero.
1: Oye, está muy bueno.
2: Venga, otra.
1: A ver.
2: ¿Qué le dice una pulga a otra pulga?
0: ¿Qué saltarina eres? No.
2: ¿Nos vamos a pie o nos vamos a perro?
1: Está muy bueno.
0: Gracias, Nana.
1: Saluditos. Bye. Luigi dice, niños, llegué a tiempo para escucharlos. Híjole, ya hambre, llegaste al mero versos, pero te toca votar, Luigi, te toca votar. Tenemos otro mensajito ahí.
0: Hombre, y a que no sabes quiénes están participando en el versus, Luigi.
1: Así es.
0: Va a estar bueno.
1: ¿Qué le dice un jaguar a otro jaguar? How are you?
0: Vámonos con el versus.
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0: Listo, señores. Vamos a ver quién gana el verso.
1: Listo. Pues mira, en la primera esquina tenemos a Juan con Amiga Mía.
8: ¿Qué? ¿Es martes? ¿Qué?
0: Una canción más triste, más balada.

0: Ya habían votado por Juan y lo borraron porque está más chida la de Lucy.
1: Ay, qué bárbaros. ¿Qué? ¿Qué tenemos llamadita, dice?
0: La pachanga, bueno, ¿por quién votas?
2: Por Juan.
0: Por Juan.
1: 1-0. Acá también dice voto por Juan. No tiene nombre, tiene que tener nombre. Eliezer dice voto por Lucy. 1-1.
0: 1-1. La pachanga, ¿por quién votas?
2: Juan.
0: ¿Qué? Por nadie.
1: Luz
0: no
1: dice,
0: nada.
1: Voto por Juan, 2-1, venga chicos. Dice, voto por amiga mía, familia Molina, venga, 3-1, chicos, venga.
0: 962-62-525-00. La pachanga, ¿por quién votas?
3: Por Juan.
0: Por Juan.
1: 4-1, dice, soy Jorge, voto por Lucy, venga, 4-2. Venga chicos, venga, venga, las llamaditas, los mensajes. Gerald, voto por Juan.
0: La pachanga, ¿por quién votas?
3: Juan.
0: Por Juan.
1: Por Juan, 6-2, venga.
0: Ey, no manchen, dice, voten por Lucy.
1: Voto por Lucy, soy Luz, eso, venga, 6-3.
0: Voto por Lucy. La pachanga, bueno, ¿por quién votas?
3: Por Lucy.
0: Por Lucy, eso. Ahí está, muy bien.
1: 4-5.
0: Ey, Lucy, ¿qué onda, pues?
1: Venga, chicos, apoyen, dice Spider, voto por Juan.
0: La 7-5. Pachanga, ¿por quién votas?
3: Bueno, por Juan.
0: Por Juan.
1: ¿Cuánto 8-5, 8-5.
0: No manchen, ey, Lucy, 8-5. ¿Qué pasó contigo,
1: venga,
0: hombre?
1: Nenes. Dice, Deus, voto por Lucy.
0: Ok, la pachanga, ¿por 8-6. Quién votas?
3: Por Juan.
0: Por Juan.
1: Por Juan, 8-9, 8-7.
0: No manches, no. Sí,
1: dice, voto por Juan, 9-7. 9-7, chicos, 9-7, venga, les falta.
0: La pachanga, ¿por quién votas?
3: Ya ganamos, por Juan.
0: Ay, por Juan, le acaban de dar el gane a Juan.
1: Le acaban de dar el gane a Juan.
0: ¿Es 10, en serio?
1: 10-7.
0: Sí, Lucy, mira. ¿Cómo ves?
1: Saludos, Irán y Muñeco, saludos por ahí, dice Juan, sí, mira, estaba no fuerte, manches. El trae su porra, el Juan.
0: La pachanga, bueno.
3: Por
0: mi amor.
1: Mi amor hermoso, mándame el tiempo oficial.
0: Ya,
1: ay,
0: te
1: ya me
0: mandaron.
1: Contestó.
0: Rápido.
1: Precioso, hermoso, me encantas. Ay, ala. ¿Qué? 10-7, felicidades para Lucy. Oye, qué arrastrada nos quedó mala Lucy ahora sí.
0: La pachanga, bueno.
4: Bueno, buenas tardes.
0: Lucy, ¿cómo ves este versus?
4: Contaron mal el muñeco con todos los
0: meses. Ah, muñeco que contaste mal,
1: no,
0: dice.
1: No, mira, aquí está, lamentablemente.
4: Mira, ya me pasaron los números de los que votaron por Juan.
0: Ajá.
4: Ahorita voy a hacer mi tendedero con todo lo que sé de ellos.
0: ¡Hala, no!
4: Uno lo vi allá entrando por la cripta en la novena.
0: ¡Asco!
4: El Garfield.
0: Ajá. Bien, chica.
4: Y lo vi llegando a Ciudad Salud de la mano con una chica.
0: ¡Ala!
4: Voy a empezar a quemarlos ahorita a todos.
0: ¡Hala! No manches.
4: Yo no quería, pero me obligan.
0: Sí, Lucy.
1: Sí, claro.
0: Quémalos, porque no votaron por ti.
4: Ahorita lo voy a hacer el tendedero. Te mando foto. Cuídate.
0: Bye, bebé.
1: Adiós, hermosa. Adiós.
0: Pues así le deberíamos de llamar el tendedero a nuestra sección en la pachanga.
1: La verdad
0: de
1: es
0: quemones.
1: Que sí. Los
0: quemones tapachula.
1: Pues bueno, vámonos con la canción ganadora. Esto es Amiga Mía. Muchas felicidades, Juan.

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0: Son las 2:14.

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4: Ya estamos de vuelta.
5: Oigan, qué bárbaro con esa canción.
4: La pachanga, bueno.
3: No, que me iba a ganar, que la arrastrada, que me dejó, que la cuando, que bla, bla, bla, bla.
5: Lo bueno que la escuchaste.
3: ¿Sabes?
5: Sí, oye, pero qué bueno, felicidades, ¿eh?
3: ¿Sabes? Oye, tu muñeco, creo que a ti te terminaron como el guajolote y después te terminaron en la cara, ¿va?
4: ¿Qué? Oye, Juan, pues mira, la neta es que sí te la rifaste, ¿eh? Pues ya... A ver qué dice Lucy de esto.
3: Sí, no, que tanto, que la cuando, bla, bla, bla, bla, bla, sí, mira, siempre las cosas se ven calladas.
5: Palabras fuertes. Sí.
3: Pero saludos, ahí siguiente versus.
5: Ahí estuvo.
3: Vale, gracias.
5: Saluditos.
4: Sale, bye, bye. Pues ahí está. Pues Lucy, ¿qué opinas de esto?
5: ¿No? Oye, pues, ¿qué crees?
4: ¿Qué pasó?
5: Tenemos una felicitación muy, muy especial el día de hoy, Iram.
4: ¿Sí?
5: Así es. Muchísimas ¿Cumpleaños? Felicidades para Rafael, que está cumpliendo 13 años.
4: ¡Felicidades!
5: De parte de Lorena, que siempre nos escuchan camino a casa.
4: ¡Muchas felicidades, Rafael!
5: Así es, pues muchísimas felicidades, que Diosito te bendiga siempre y te dé muchos, muchos años más de vida. Ahí está, Lorena, tu felicitación. Muchísimas gracias por sintonizarnos.
4: ¡Felicidades, Rafa! 13 años. Ahí está, muchas felicitaciones. Hay llamada telefónica, La Pachanga, bueno.
3: Sí, buenas tardes.
6: ¡Chapori!
5: ¡Te mandamos un besote!
4: Eso. Te mandamos. Le mandas.
3: No le mando. Arriba el norte, arriba los vagados, los machos.
5: Eso, estamos en el prime, tú date.
3: Pero de mi comadre Lucy no van a andar hablando.
5: Sí, tu comadre Lucy perdió.
4: ¿Cómo ves, Chapori? Tú ni votaste, ¿verdad? Chapori.
5: No, hombre, el Chapori se fue. Perdió.
4: ¿Cómo ves, Chapori? Tú ni votaste, ¿verdad? Chapori.

0: voy a tratar de contender el versus con el que le llamó a mi comadrita del alma. Y este, pues es que lo que pasa es que no tengo ahí internet y no lo puedo escuchar, sino fieles a la causa.
1: De plano contigo.
2: Qué bárbaro, ya ponle saldo.
1: Sí, o sea. Ahí nos puedes escuchar en extremotapachula.com y listo.
0: Sí, de hecho intenté ir a mi consultorio, pero ya sabes cómo son aquí.
1: Una recarga de $1,000 y ya con eso nos escuchas.
2: Ándale.
0: Ándale, mínimo, me voy a botear allá en el crucero.
1: Dale, Chapori.
0: Dale, bendiciones, teniendo y hablando.
1: Ah, oye, Chapori, la pregunta del día de hoy es: formas de terminar una relación, pero así mala onda. ¿Cuál se te hace una mala forma de terminar? Inspírate.
0: Diciéndoselo de frente, sabes que ya no quiero nada.
1: Pero esa es una buena forma.
2: Eso es ser,
1: ¿no?
2: Sincero, ¿no?
0: No, pero decirles de que la mala es ella, pues, o sea, me engañaste, o sea, echándole la culpa indirecta, ¿no?
1: Ah, ya, culpando.
2: Culpando a la persona.
1: Está bien, sí, Chapori.
0: Sí, pero pues es que como ahorita yo estoy felizmente casado, pues ya por.
2: Ay, ya, bye.
1: Íbamos bien.
2: Ay, no, mira, a mandarle un beso iba de despedida cuando sale que felizmente casado. Ay, por favor.
1: ¿Y quién le cree?
2: Esas cosas se notan.
1: Dice, te mandamos. Me huele a manada, muñeco.
2: Bueno.
3: Oigan, chamacos.
1: ¿Qué pasó?
3: Este, Chapori dijo algo.
1: ¿Qué dijo?
3: No sé si se dieron cuenta.
1: A ver, ¿qué?
3: Que a él le gusta las cosas de frente.
1: Ajá.
3: Así como a muñeco que le gusta que lo termine.
2: Horario familiar. Oye, qué bárbaros. Qué bárbaros.
1: No.
2: Ay, no.
1: Pues ya llegamos a la recta final. Hay más mensajes.
2: Gerard, ese Chapori le gusta que le termine.
1: La pachanga, bueno.
4: Por favor, un saludito a mi tía.
1: ¿Cómo se llama tu tía?
4: Es Rada.
1: ¿Cómo?
4: Rada.
1: Ah, pues bueno, saludos a ella. ¿De parte de quién?
4: Este, pero quiero que el muñeco se lo mande.
2: ¿Y qué crees? ¡Saluditos! Ahí mira, te mandamos un fuerte saludito ahí para la tía de mi compadrito que nos está hablando. Desde aquí de cabina, un fuerte abrazo.
4: Es que, muñeco.
2: Mande.
4: Es que es teniente.
1: ¿Es teniente o qué?
4: Sí, es teniente.
1: ¿La tía o el tío?
4: La tía, es la teniente.
1: Ok.
2: Es teniente, ok.
4: Ahí mandan un saludo, porfa, muñeco.
2: Ay, bueno, ahí le mandamos un saludo a la tía. A la tía aquí de mi compadrito que es teniente.
4: Y te apellida Rada.
2: No, no lo voy a decir.
1: Te la quieren hacer ya.
2: Ya con miedo, qué bárbaros. Pero bueno, ¿qué crees? Se nos ha acabado el martes. Chiquillos y chiquillas, esto fue La Pachanga. Muchísimas gracias por sintonizarnos. Nos vemos mañana.
1: Cuídense mucho. Bye bye, adiós.
5: Bueno, ¿estos creen que con tan poquito me alcanza? Ya no estamos en el tiempo de la Bartola.
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3: Son las 2:34.

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1: Son las 2 con 52 minutos.
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2: Son las 3:02.

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2: Son las 3:12.

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2: Son las 3 con 25 minutos.
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2: Son las 3 con 25 minutos.

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2: Son las 3:33.

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2: Son las 3:49.

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2: Son las 3 con 53 minutos.
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3: Son las 4:04.

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2: Son las 4 con 25 minutos.
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3: Son las 4:43.

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3: Son las 4 con 54 minutos.
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1: Son las 5 con 4 minutos.
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2: Son las 5:26.

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3: Son las 5 con 34 minutos.
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3: Son las 5 con 43 minutos.

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6 de la mañana, ya con 4 minutos, estamos arrancando esto que es El Despertador a través de Extremo 90.7, sonando la música de tu vida. Señoras y señores, niños y niñas, jóvenes adultos y no tan adultos, ya es miércoles, ombligo de semana, 3 de junio. Y obviamente estamos muy felices y muy contentos de poder estar con ustedes en estos momentos, sí, iniciando lo que es el programa de sus mañanas para, obviamente, iniciar el día, ¿verdad? Con el pie derecho, con toda la actitud, con la buena vibra, sí, hay que ponernos las pilas, ya descansamos, ahora sí, a darle en este día que apenas está iniciando. Así que, repórtate con nosotros al 962-625-2500, manda tu mensajito, quienes ya se levantaron, porque vamos a estar pasando lista. Así que es tu momento de enviar tu mensajito de buena vibra para todas las personas, para las demás personas que nos estén escuchando, ¿verdad? Así que ya lo sabes, mándalo, 962-625-2500. Nos vamos con una cancioncita por acá para que te termines de levantar, una que me pegaron hace ratito. Ah, ¿cuál será? Gracias al buen conejo por pegarme esta canción. Definitivamente vamos a arrancar con esta, porque sí, sí, hay que mover el esqueleto y sobre todo hay que empezar cantando. Así que nos vamos con I wanna be my mama. Esa, mis chicos, yo no canto, pero la verdad es que esta canción es muy, muy, muy buena. Así que nos vamos con esta canción. No le cambies, sigue en sintonía a través de Extremo 90.7.

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0: 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Oigan, qué buena canción. 6 de la mañana, ya con 10 minutos, seguimos en el despertador. Por cierto, la canción que acabamos de escuchar es de Wannabe, de verdad, de las Spice Girls, por si todavía no sabías cómo se llamaba. ¿Sabes dónde escuché esa canción por primera vez? Obviamente, traducida al español. Aquí a los chicos del despertador andaban, I wanna be. Sí. La escuché por primera vez en la película de, ustedes la han de ubicar, ¿verdad? The Chicken Little. Pero cuando la patita está cantando con el cerdito, ¿no? Y está diciendo, ajá, ajá, yo te diré a ti lo que quiero, quiero, sí, sí, dime tú a mí. Y está buenísima. Es cultura esa película, obviamente, es cultura. Es la de El cielo se cae. Y si todavía no lo han visto, chicos, no sé qué esperan. No sé qué esperan. Saludamos a toda nuestra audiencia. Ya estamos recibiendo sus mensajitos. A ver, ¿quién se reportó primero? Saludos al buen George, al buen Jorge de Lion. Dice, hola Sam, buenos días a todos los chicos guapos del despertador y a todas las chicas y chicos guapos extremomaníacos. Les mando un fuerte abrazo a todos, deseando que tengan un excelente día. Sam, tú eres mi ídola, mi crack, mi loba, mi reina, la persona a quien más quiero. Eres la bella y sensual de todo el mundo. Y nadie se compara a ti. ¿Me puedes poner una canción? Ah, ya decía yo que tanto amor me resultaba extraño. Dice, de Gustavo Cerati. Ok, cosas imposibles. ¿Se podrá? Ahorita vemos. Es que, híjole, si soy tu ídola, tu crack. No. Tu reina, tu loba, la persona a quien más pues quieres. ¿Qué puedo hacer yo? ¿Qué puedo hacer yo? ¿Qué dicen, chicos? Lo vamos a pensar. Claro, en un momentito más, ahí aguántanos tantito, mi buen Josh de Lion, ya presente en el despertador desde las 4:49 a.m., no lo puedo creer. Saludamos al buen George y saludamos también a don José Martínez Zúñiga y José Antonio Martínez Sánchez, que también están en sintonía desde bien temprano, desde las 5:17 a.m. que se reportaron, así que les mandamos un fuerte abrazo y el besote tronador. Y no se pueden quedar atrás mi queridísimo Chilango, que igual ya mandó su mensajito, solamente que esta vez no hubo audio, porque ahí les va. Dice, buenos días, manda saludos desde el Hospital General. Lamentablemente mi suegro se nos puso mal, así que hoy no hay audio, pero de todas formas, saludos y ánimo. Así que le mandamos un fuerte abrazo, un cálido abrazo al buen Chilango. Esperemos que todo salga bien y pues esperamos las bendiciones para él también y su familia. Dice por acá, se está reportando mi querida amiga Blanquita. Dice, hola, hola, buenos días, querida amiga Sam, presente. Bendiciones para a todos y saludos a tus compañeros de cabina, aquí escuchando tu programa y empezando las actividades del día. Así que tuviéramos muchas ganas de levantarnos. Pues no. Ya le un saludo a mi esposo Eber Aquino, un beso tronador y un abrazo con mucho amor a la distancia y que se cuide mucho, mucho. También para ti, Bella Sam, un beso y un abrazo con mucho cariño. Saludos, te queremos, yo los quiero el triple. Muchísimas gracias a mi amiga Blanquita, que vamos a desayunar el día de hoy. Y ya Blanquita así de, ay no, me va a hacer levantarme para hacer el desayuno. No, yo quería seguir durmiendo. Sale Blanquita, gracias por los besos, por los abrazos. Te los mandamos de regreso. Gracias por tus lindos mensajes como todos los días. Gracias por estar presente, ¿verdad? Saludos también al buen Ever, la parejita del despertador. Ya igual se reportó completita. Dice, hola, hola amiga Sam, excelente día. Saludos a todos los de cabina. Un fuerte abrazo y a darle con todo. Besos a mi esposa Blanquita Paz y a mi bodoquito Santiago Baig, escuchándote como siempre desde Macon, Georgia. Mil gracias al buen Ever, que igual no se pierde un solo episodio del despertador. Gracias al buen Ever, cuídate mucho, te mandamos las bendiciones y muchos ánimos para arrancar este día, porque yo sé que a muchos les cuesta levantarse tan temprano, pero ¿qué creen, chicos? Aquí tenemos todo lo que necesitan. Bueno, dinero no, pero sí tenemos buena música y obviamente tenemos información que te puede interesar. 6:15 a.m. Seguimos invitando a todo nuestro auditorio a que se comunique con nosotros rápidamente en 962-625-2500. En el próximo bloque te voy a comentar, te voy a platicar qué se celebra un día como hoy, entre otras cosas. Así que no le cambies, no le muevas. 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
10: Muy buenos días, auditorio del Despertador. Soy Carmen López y esta es la información nacional. El presidente de Estados Unidos, Donald Trump, amagó una vez más con el uso de sus tropas militares terrestres en otras naciones para combatir el tráfico de drogas, pese a que esto provoque quejas de la gente en lugares como México. Durante un evento para celebrar el Día de las Madres con las mamás de militares estadounidenses, Trump reiteró que si los gobiernos de otros países no hacen su trabajo en la lucha contra el narcotráfico de drogas, Estados Unidos lo tendrá que hacer. Seguimos con más información. El gobierno de México está actuando en contra de la delincuencia organizada, afirmó la presidenta Claudia Sheinbaum, y así contestó a la declaración de su homólogo estadounidense Donald Trump respecto a que si México no actúa, entonces él lo hará. Resaltó que en varias ocasiones se ha expresado Trump en ese sentido, pero aquí hay resultados como la disminución de casi 50% de homicidios dolosos, 2.500 laboratorios destruidos y personas detenidas con carpetas de investigación abiertas. Y ya para finalizar, el Instituto de Estadística y Geografía, INEGI, indicó que la inflación o Índice Nacional de Precios al Consumidor de abril 2026 aumentó 20% con respecto a marzo del año mencionado, ubicándose en 4.45, y detectándose que el jitomate y la variedad de chiles aumentaron por casi 20% o hasta más de 40%. Hasta aquí con toda la información. Regreso a micrófonos a través del Despertador.
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0: 7:22, seguimos en el despertador, ya levántate. Oigan, tenemos un audio por aquí pendiente, vamos a escuchar quién se está reportando con nosotros.
1: Hola, hola, muy buenos días a todos, saludos, bendiciones. Saludos a los chicos guapos del despertador.
0: Eso.
1: ¡Mua! Besitos, abracitos. ¡Mua! Te queremos, Sam. Oh. Eres mi fan número uno.
0: Ah. Así es. Sí, sí es correcto, mi queridísima Isabela Mercedes. Yo soy tu fan, de efecto, es correcto. Te mando un fuerte abrazo y muchos, muchos, muchos besotes tronadores, así como tú me los mandaste. ¡Mua! ¡Mua! Gracias por mandar tu audio, Isabela. Te mandamos muchos, mucho, mucho amor, muchas bendiciones para este día. Pásala bonito, pásala increíble. Te queremos el triple. Isabela, ¡mua! Los besos tronados para ahí, para su familia, que igual siempre están al pendiente y se reportan aquí en el despertador. Ay, gracias por tanto amor. Ay, vamos a llorar, chamacos, vamos a llorar. Dice Blanquita, ya nos mandó foto del lunch, ¿no? Del desayuno, 5 estrellas que va a llevar Santi, el pequeño Santi, el día de hoy. Dice, su lunch de Santi para hoy es huevito con salsita y frijolitos refritos. Ah, y su agüita de limón. ¡Qué rico se ve, Blanquita! Ay, no. Yo me voy a copiar de todos los platillos que nos mande Blanquita. Todos los días, así. Ah, frijolitos refritos, ok. Huevito revuelto, ok. Con salsita. Ah, y una agüita de limón. Hoy nos toca desayunar eso también, entonces. Así, le vamos a seguir pidiendo foto para ver qué más podemos desayunar el día de hoy. Oye, pero antes, nuestro amigo, no me acuerdo cómo se llamaba. Ya se me olvidó. Ay, no, chamacos, tengo una mala memoria. Pero había una persona que nos mandaba todos los días recetas para hacer, pues, ya sea comida, desayuno, cena, incluso postre también. Hasta postre nos mandaba. Y ahorita ya no nos manda. Como que se rindió, dijo, seguramente los chicos del despertador ni se levantan a hacer este tipo de desayunos, de comidas, de cenas, ¿verdad? No, señores, sí lo hacemos, o al menos tratamos de hacerlo, así que usted no pierda la fe en nosotros, por favor, no la pierda. Vámonos con la información que se celebra, que se conmemora un día como hoy, 3 de junio, miércoles 3 de junio, ahí te va la información. Hoy es el Día Mundial de la Bicicleta. Éale, sí, Día Mundial de la Bicicleta. Se celebra un día como hoy. Esto con la finalidad de visibilizar la importancia de un medio de transporte ecológico y demasiado saludable. Su uso contribuye a paliar la crisis del mundo actual debido a la contaminación y al cambio climático que se está experimentando en el planeta. El Día Mundial de la Bicicleta se creó gracias a un decreto de la Organización de las Naciones Unidas proclamado en el año del 2018. Y bueno, la bicicleta tiene una ventaja que pocos medios de transporte pueden igualar, que combina la eficiencia, la sostenibilidad y accesibilidad también. Mientras que un coche transporta habitualmente a una sola persona ocupando varios metros cuadrados de espacio urbano, ¿verdad? Una bicicleta requiere pues una fracción de ese espacio tanto para circular como para estacionarse. Obviamente también tiene algunos beneficios, pero de eso no estamos hablando el día de hoy. Además, en recorridos urbanos de hasta 5 kilómetros, la bicicleta suele competir de ti a tu automóvil con el automóvil, bueno, en tiempo de desplazamiento, especialmente durante las horas punta, ¿no? Evita atascos, reduce la dependencia de combustibles fósiles y ofrece una libertad de movimiento difícil de igualar. Y de hecho surgió a mediados del siglo XIX como resultado de una serie de intentos fallidos para inventar un vehículo innovador, ¿no? Originando este maravilloso medio de transporte. En Alemania el primer modelo estaba hecho de madera, pero no tuvo mucho éxito, ya que para ponerla en marcha había que empujarla con los pies y después, ya tipo los picapiedra, ¿no? Después inventaron otras bicicletas, no tuvo mucho éxito, ya que para ponerla en marcha había que empujarla con los pies y después, ya tipo los pica

0: El mundo moderno se ha transformado en una necesidad, ¿sí? No cabe duda que en estos tiempos, gracias a los avances tecnológicos, existen vehículos innovadores, ¿no? Y super equipados que se han convertido en una verdadera amenaza para la vida en el planeta, ya que expulsan agentes altamente, pues, contaminantes, ¿sí? Las tradicionales bicicletas constituyen un sencillo, práctico, ecológico y económico medio de transporte que aporta beneficios para la salud. Asimismo, pues, también ayudan a disminuir los elevados índices de contaminación que afectan nuestro planeta. Así que, si tiene la oportunidad, si tiene su bicicleta, úsela, de verdad, úsela. Vámonos a una breve pausa. En un momento regresamos con más información, porque no es lo único que se celebra un día como hoy. Y aparte, para seguir leyendo sus mensajitos que por acá se andan reportando, 962-625-2500. Síguete comunicando con nosotros a través de Extremo 90.7.
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0: bueno. 6:34 Seguimos en el despertador. Ya levántate. Tenemos mensajitos por acá. ¿Quién se está reportando con nosotros? Nuestra amiga Denise. Saludos a nuestra amiga Denise. Seguramente nos mandó el mensajito el buen Gus, que igual pues está presente, ¿no? Un fuerte abrazo. El besote tronado para esa bella familia. Nos dice: buenos días, feliz miércoles, que este día te regale momentos lindos, además de un café calientito. Dice: buenos días, Sammy, que tengas un lindo día. Gracias a mi amiguito Gus y a mi amiga Denise. Un fuerte abrazo para ambos. Cuídense mucho. Los quiero y les mando todas las buenas vibras para este día. Pórtense bien. Pórtense bien, pero si se van a portar mal, me invitan, ya lo saben, como todo. Bueno, saludos también al buen Mau, que anda haciendo acto de presencia en estos momentos a través del WhatsApp. Un fuerte abrazo al buen Mau. Dice: ya llegué, no me extrañaron, ¿verdad? Y yo: no te extrañó. ¿Cómo no? Claro que sí. Cada vez que ustedes faltan en el despertador, no manden el mensaje o no llaman, yo me quedo triste y me quedo preguntándome, ¿qué habré hecho mal? ¿Qué habré hecho mal? Le mandamos un fuerte abrazo al buen Mau. Saludos al buen Luis también, que luego se reporta con nosotros. Pero dice que luego anda tan ocupado, que no puede enviar el mensaje. Ya se parece a alguien que no voy a mencionar su nombre, porque luego va a decir: ¿qué, mi amor? ¿Te estabas acordando de mí? No. Saludos al buen Luis, que igual anda por ahí haciendo su chamba y nos tiene a todo volumen, ¿eh? Un fuerte abrazo para ellos. Y como les comentaba, tenemos más información de qué se celebra un día como hoy, aparte del Día Mundial de la Bicicleta. Hoy también es el Día Mundial del Corredor, ¿no? La primera semana de junio se celebra el Día Mundial del Corredor para homenajear a los millones de corredores en todo el mundo que se ejercitan para una calidad de vida más saludable y activa, ¿verdad? Esta fecha se originó en Estados Unidos en el año del 2009, siendo denominada inicialmente como National Running Day, debido al éxito de esta iniciativa. Bueno, se llevó a cabo una primera edición con la participación de 2,5 millones de aficionados al running provenientes de 177 países, quienes se comprometieron a correr casi 15 millones de kilómetros. Y debido a su gran éxito a nivel mundial, a partir del año del 2016, el alcalde de Nueva York lo declaró como Día Mundial del Corredor o Global Running Day. Pero es que, chicos, yo sé que algunos dicen: ay, no, qué flojera correr, que no sé qué, pero trae múltiples beneficios. Así es. Uno, fortalece el sistema cardiovascular y respiratorio. Optimiza el sistema osteoarticular, los huesos, los ligamentos y las articulaciones, y el sistema muscular, los músculos y tendones. Fortalece también el sistema inmune, ayuda a prevenir o disminuir el riesgo de enfermedades coronarias, cáncer, osteoporosis, entre otras enfermedades. Acelera el metabolismo y la pérdida de peso. Disminuye el estrés y la ansiedad y mejora tu autoestima, esa que luego está por el piso, ¿ok? Imagínate, hay que salir a correr, chamacos. Ya dijimos, yo iba a correr en las tardes. Ahorita pues surgieron unos asuntillos que no puedo correr porque la rodilla ya me está tronando, ¿ok? La rodilla ya duele. Pero íbamos a correr así, detrás de la señora de los elotes, pero íbamos a correr, ¿ok? Íbamos a correr. No me miren raro, chamacos, no me miren raro. Pero bueno, ahí está. Hoy también se celebra el Día Mundial del Corredor. ¿Quién se está reportando por acá? Dice: saludos, Sam, para desayunar después de hacer ejercicio por la mañana, nada como un café y cereal. ¡Ah! ¡Giorgio! Nos está antojando su cereal. ¿Pero qué le pusiste? Ok, es... le pusiste manzanita. A ver, según yo es manzanita con platanito y algunas... son almendras, ¿verdad? ¡Oh! ¡Qué desayuno tan saludable! Hay que aprender del buen Giorgio. Saludos a Giorgio, un fuerte abrazo, cuídense mucho y buen provecho, ¿eh? 6:39, no le cambies, sigue en sintonía a través de Extremo 90.7, sonando la música de tu vida. Ahí, ahí.
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6: Ya escucho el despertador. 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

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Síguete comunicando con nosotros al 962-625-2500. Nos vamos con la pregunta del despertador. A ver, ¿qué podrá ser? ¿Qué podrá ser? No, chicos, no va a ser pregunta. Menciona cosas suaves. Cosas suaves. Menciona cosas suaves. Yo tengo una, yo voy a participar el día de hoy. Mi camita. Ay, mi camita es tan suavecita que me da coraje levantarme de ella. Como me da un coraje levantarme. Porque está tan suave, ay, que parece que estoy en las nubes, ay, qué rico. Menciona cosas suaves, ¿sí? Dice por acá el buen Mau. Ok, peluches, ¿eh? Ah, sí, cierto. Peluches. A ver, ya mencioné la camita, y en la camita pues está lo que es... la sábana, lo que es la almohada, la telita, ay, qué rico. Se siente uno en las nubes, señores, se siente en los brazos de Morfeo, ah, qué rico. Ok, peluches, dicen por acá, peluches, peluches, ¿qué más? Dice, el cabello es suave. Bueno, si se lo cuidan muy bien, sí, es suavecito, no está maltratado. Sí, sí, cuando uno se termina de bañar y se pone acondicionador, queda suavecísimo y brilloso, por cierto. Sí, también eso, suave. Dice por acá, plumas. Las plumas, pero no lapicero, es plumas de las aves, ¿no? De los animales. El pelaje de los animales. Dice por acá, los cachetes de mi Gustavito. ¡Ay, los cachetitos! Oye, sí, la piel de los bebés es súper suavecita. ¡Ay, suavecita, suavecita! Cosas suaves, las manos de mis hijos cuando me acarician. Ay, qué bonito, cosas suavecitas. Los brazos de mi mamita. ¡Ah! ¡Ay, qué bonito! Sí, sí, claro. Los brazos de la mamá también son súper suavecitos, muy cómodos, por cierto. Ok, entonces las caricias son suavecitas. Dice, la sala de Ludovico Peluche. Bueno, sí, pues sí está muy suavecita, ¿eh? Se ve muy suavecita. Suave mi gatita, dice. Buenos días, saludos. Ok, su gatita Mereida, saludos Mereida. Saludos a Rodrigo, por cierto, que también se está reportando. Dice, los brazos de mi mami Dorita. Ay, un fuerte abrazo a esa mami. Dice Ángel, hay sábanas suaves, sí, hasta de seda, ay, no, que parece mantequilla, chamacos, mantequilla, se derrite. Dice, tus besos tronadores, ¿a poco sí? Ah, bueno, un beso puede ser suavecito. Un besito suave. Ok, ¿qué más? Hay muchas cosas suaves. Muchas cosas suaves. Aparte de la piel, si te la cuidas muy bien, obviamente, si te la cuidas muy bien, está suavecita. Las caricias, los besitos, el pelaje de los gatitos, de los perritos, de los animalitos en sí. Oh, las plumas, dicen por acá, las telas, algunas telas son suaves, sí, otras no tanto, pero en efecto, cosas suaves. Dice por acá, las esponjas. Esponja, ah, caray, esponjas, pero ¿qué tipo de esponjas, Porque hay algunas que, híjole, pues están, las esponjas para tallar los trastes no son suavecitas, hay algunas que están bien feas. Bueno, pues se la vamos a pasar, porque hay esponjas, por ejemplo, las esponjas que te pones en la piel para el maquillaje, son suavecitas. ¿Qué dice? Tenemos más mensajes. Dice por acá, buenos días, Sam. Saluditos a Diana y Larisa. Dios los bendiga, mis muchachos guapos. Les mando un besote y un abrazo. Que tengan un día muy bonito. Ay, qué bonito. Dice, hola, buenos días, mi estimada amiga Sam. Que pases un excelente día. Recibe un fuerte abrazo y muchas bendiciones para ti y todo tu apreciable público del despertador. Te envío un beso tronador, pero espero el mío de regreso.
cosas suaves. La almohada. Ay, qué rico, sí, chamacos. La almohada que extraño en estos momentos. Un fuerte abrazo al buen Chepo. Gracias, Chepo. ¡Mua! Cosas suaves, el suéter que tengo puesto en estos momentos. Uy, qué rico. Bueno, si se les ocurre algo más, mándenlo 962-625-2500. Saludos a toda nuestra gente bonita, gente bella, que ya se está levantando y se está reportando con nosotros. Nos vamos a la pausa y regresamos.

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2: Muy buenos días, ya estamos de regreso. Soy Carmen López y este es el bloque de información estatal. Autoridades de Chiapas advirtieron que se aplicará mano dura contra quienes provoquen incendios forestales en la entidad ante el incremento de siniestros durante la temporada de estiaje. La Fiscalía General del Estado señaló que no habrá impunidad contra quienes ocasionen incendios de manera intencional, mientras que Protección Civil y la CONAFOR mantienen brigadas y operativos permanentes en distintas regiones de Chiapas, además de coordinar acciones con autoridades federales, estatales y municipales para proteger áreas naturales y reducir daños ambientales. Continuamos con más información. Chiapas registra una disminución del 76% en los casos de dengue durante 2026, además de no reportar defunciones relacionadas con esta enfermedad en lo que va del año, informaron autoridades de salud. De acuerdo con los reportes, entre enero y abril se contabilizaron 827 casos probables y 40 confirmados, cifras menores en comparación con el mismo periodo de 2025. Las autoridades atribuyen esta reducción a las campañas de prevención, descacharrización y fumigación realizadas en distintas regiones del estado. Y ya para finalizar, el gobernador Eduardo Ramírez Aguilar encabezó una reunión con las y los integrantes del Gabinete de Educación con el objetivo de evaluar los avances del programa de alfabetización Chiapas Puede. En este espacio, el mandatario destacó que los resultados alcanzados confirman que el estado avanza en la ruta correcta en materia educativa. Gracias por su atención. Regresamos al Despertador.
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0: estamos de regreso, 6:52 de la mañana. Seguimos en el despertador, ya levántate, 962-625-2500. ¿Quién más está reportando con nosotros? De hecho, tenemos mensajitos, dice el buen Ever. Cosas suaves y mordisqueables. Ay, los cachetitos de mi bodoquito Santiago, que cuando no me manda audio antes de dormir al otro día, le toca mordida. Ay, qué bonito. Ay. Oigan, yo tengo una anécdota. Ay, pero hasta me da penita contarla. Yo, cuando estaba más chiquita, ayer, no es cierto, cuando tenía, ¿qué será? ¿Cuántos años, ma? ¿Cuántos años? Porque seguramente nos está escuchando. Tal vez unos 3 o 2 añitos de edad. Yo tengo un primito que, pues, es un año menor que yo, ¿no? Pero sus cachetes estaban tan gordos, así gigantes, que parecían, ¿cómo les diré? Ay, con Kiko, ¿no? Kiko del Chavo del Ocho, sí, es que estaban enormes, se los juro, y estaba bien chiquito y se veían tan mordisqueables. ¿Y qué creen que pasó? Creo que ya se los conté, bueno, y si no se los he contado, aquí está, ya me voy a autofunar. Resulta que yo los mordí, chamacos, los mordí, me ganó la tentación, me ganó mi instinto animal. Y mordí los cachetes de mi primito. Saludos, Luisito, te quiero mucho, ya sabes. Eres mi primo favorito. Ay, lo terminé mordiendo porque me ganó la ansiedad, chamacos. No, ya se imaginarán todo lo que se armó después. No, qué penita, ¿eh? Pero yo se los cuento a ustedes porque estamos en confianza. Así es, chicos, así es correcto. Yo mordí los cachetitos. Ay, pero no fue una mordidita así como dicen aquí ustedes. Ay, no, una mordidita así. Ay, chiquita, no, sin fuerza. No, yo casi se lo arrancaba, señores. Ay, no, chamacos. Me da una pena contarlos, pero sí, eso pasó. Y lo recuerdo como si fuera ayer. Imagínense, yo sí lo recuerdo. Es que son esos eventos traumáticos de la vida que te dejan una marca, chicos. Ay, no, qué feo. No hagan eso, por favor, no hagan eso. No lo hagan. Obviamente me terminaron regañando, así como que, ¿qué te pasa? Ay, tenemos más mensajes. ¿Quién será?
1: Hola, Sam, buenos días.
0: Hola.
1: Buenos días, chicos guapos.
0: Oh.
1: Algo suave como un angolor es Surca. Algo suave también mi gatita Moni.
0: Oh.
1: Parece un peluchito de feria.
0: Oh. Es Majito.
1: Adiós.
0: Gracias, Majito. Y hasta nos envía foto de Morning. Ay, su gatita tan bella. Qué hermosa está. Sí, se ve súper suavecita, ¿eh? Gracias a mi queridísima Majito de Laureles. Tan bella que es Morning. Dice por acá Antonio. Algo suavecito para los que hemos tenido el privilegio de darle un beso en el cachete a Sam. Sabemos que es lo más suavecito que pueda haber. Y su cabello. Saluditos, mi reina. Gracias. Ay, sí, se sabe. Dice por acá el buen Chepo. Cosas suaves. El bombón. Oh, también es correcto. Dice por acá. Saludos para su amigo el gordo Juanito Villarreal de Puerto Madero. Saludos para el amigo el gordo Juanito Villarreal. Bueno, sí. Ahí están. un fuerte abrazo al buen Juanito Villarreal y también para nuestro amigo Chepo. El buen Antonio Fuentes dice, ay, dice Jera. Ok, el algodón, pero de ese que se come. El algodón. Ok, ya capté. El algodón, pero de ese que se come. Dice, aguas con las mordidas. Saludos, buenos días, Sam. Saludos para todos los del Mercado 5 de Mayo. Ya vino la tía Carmen de sus vacaciones. ¡Qué milagro que ya llegó la tía Carmen! No lo puedo creer. ¿Y trajo regalo o no trajo regalo? Que diga. Chamacos, no puede ser que la tía Carmen se vaya de vacaciones como 3-4 veces al mes. Saludos a la tía Carmen, la quiero mucho. Espero haya traído recuerditos. Dice que no trajo nada. Qué barbaridad. Bueno, ya ni modo. Nos vamos a la pausa y regresamos con los chororóscopos del despertador. No le cambie, sigue en sintonía a través de Extremo 90.7, sonando la música de tu vida.
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2: Ya con un minuto estamos de regreso en el despertador ahora con los chorroróscopos. Así es, presta atención que esto no es fácil, chamacos. No es fácil conectarse con las estrellas y los planetas y sacarles la información, ¿eh? Así que necesito su total atención. Iniciamos con mi querido Aries. Aries. Situaciones favorables para encandilar a su pareja. Invierta en la bolsa. Es el momento de tomar decisiones. Unos días libres en el trabajo le vendrán muy bien. Controle el nerviosismo. Tauro. Sus allegados conseguirán que olvide las preocupaciones. Intente ser económicamente independiente. Así es, independiente. Se entremezclan influencias que le hacen dudar de su trabajo. Si puede, váyase al mar. Es fuente de energía. Géminis. Magnetismo para seducir y ser seducido. Se siente generoso y con ganas de compartir con los suyos. Las cosas del trabajo van bien, solo es un bache puntual. Evite las comidas flatulentas. Cáncer. Las reuniones sociales le ayudarán a mejorar su vida afectiva. El bache económico forma parte del pasado. Ningún problema en el trabajo, pero insista con sus proyectos. Malestar articular sin importancia. Leo, se estabilizará pronto una relación para usted. La palabra clave en esta jornada es inversión. El malestar en su trabajo será algo pasajero. Ese golpe en la muñeca puede traerle problemas. Virgo, desengaño amoroso. La deuda que ha olvidado pagar ya no admite más demoras. Organice sus papeles, su trabajo lo exige. La jornada laboral es muy larga. Levántese cada 2 horas. Libra. Dinámica diferente en la relación de pareja. Para inversiones y nuevos negocios, dé un paso adelante. En su trabajo, ha demostrado lo que vale. Exija lo que merece. El exceso de trabajo acabará con sus energías. Escorpio. Una actitud más sincera con su pareja les beneficiará. Luche por sus intereses económicos. Los comentarios de sus compañeros no deben afectarle. A punto de alcanzar el equilibrio en su organismo. Sagitario, deje de sufrir por unos celos infundados. Los problemas económicos se resuelven inesperadamente. Evite los enfrentamientos con sus compañeros de trabajo. Haga realidad ese merecido y deseado descanso. Capricornio, una llamada telefónica inesperada le alegrará. Compre un décimo de lotería, tendrá suerte hoy. En el trabajo le traerá agradables sorpresas. Puede deprimirse a causa de algún ser querido. Acuario. Sus hijos le necesitan, pero no olvide consentir a su pareja. Ha ahorrado mucho gracias a un gran esfuerzo. El trabajo va a desarrollarse en medio de cierta tensión. Dedique el tiempo libre que tiene a cuidar su salud. Piscis. Su capacidad amorosa está en la cima. Dirija sus esfuerzos a economizar todo lo posible. En lo laboral, todo lo que se proponga le saldrá bien. Hace poco tiempo que cuida su salud. Tenga paciencia. Hasta aquí con los chorroróscopos del despertador. Si tú no alcanzaste a escuchar tu chorroscopo, envíanos tu mensaje 962-625-2500. Nos vamos, una breve pausa y regresamos. 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
3: Muy buenos días, mi nombre es Pamela Hernández y esta es la información más importante. El gobierno municipal que encabeza Yamil Melgar, a través de la Secretaría de Igualdad de Género, dirigida por la arquitecta Yolanda Correa González, se sumó a las actividades conmemorativas del Día Mundial del Refugiado, organizadas por la COMAR, Comisión Mexicana de Ayuda a Refugiados en Tapachula, reafirmando su compromiso con la inclusión, la igualdad y la defensa de los derechos humanos. El programa Chiapas Puede continúa abriendo nuevas oportunidades a las familias en Tuxtla Chico. Cientos de educandos, hombres y mujeres día a día, con esfuerzo y esperanza aprenden a leer y a escribir a través de una estrategia profundamente humanista que los acerca al conocimiento y a un futuro con más oportunidades. El programa cobra fuerza en cada comunidad y ejido del municipio, gracias al respaldo y visión del gobernador Eduardo Ramírez, quien ha hecho de la educación una prioridad de su gobierno, y al trabajo y compromiso del secretario de Educación, Rogen Adrián Mandujano Ayala, para que ninguna persona se quede atrás. El presidente Julio Gamboa ha impulsado Chiapas Puede con convicción, pues dijo: alfabetizar es devolver la dignidad, es dar herramientas para la vida y es sembrar independencia en cada familia tuxtlachiquense. Y ya para finalizar, el Ayuntamiento de Tapachula, a través de la Secretaría de Desarrollo Rural y Fomento de Agronegocios, reafirmó su compromiso con el sector agropecuario al respaldar el programa de financiamiento para productores agropecuarios impulsado por el gobierno del estado en colaboración con instituciones financieras. Muchas gracias por su atención. Que tenga usted un excelente día.
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0: Ya con 13 minutos seguimos en el despertador. Tenemos saludos especiales para el buen Juliancito, que ya se reportó con nosotros vía telefónica. Julián dice que no nos habló el día de ayer. Yo pensé que sí. Ya sueño con él. Ya sueño con él. Según yo, él se reporta todos los días, ¿eh? Tenemos llamada. Aló, buenos días, el despertador. Y me colgaron, chamacos. ¡Qué mala onda son! ¿Por qué son así? Sí, a mí me dijo, a ver, te marqué ayer. Y yo, ¿sí o no? ¿Sí o no? Chicos, yo soy malísima. Les repito y les comento que soy malísima para acordarme de las cosas. Ya, es la edad. Dice por acá, Samantha, buenos días. Aquí ya en frecuencia y al pendiente, que tengan una bonita jornada laboral. Suerte. Gracias, mi buen César Mejía. Un fuerte abrazo para ti. Excelente jornada laboral. Cuídate mucho. Éxito en este día. Bendiciones. Ay, no. Le mandamos el besote tronador al buen Juliancito. Ya no pudimos echar el chismecito, pero lo tenemos siempre en nuestra mente, ¿ok? Sí, o si no es en la mente, es en nuestro corazón. Claro, Juliancito, no dudes por ni un segundo, ni por un segundo, que no te queremos o que te olvidamos para nada, no es cierto. Dice por acá Ángel, ya no alcancé mi signo, soy Géminis, por favor, gracias. Claro que sí. En un momento vamos a estar enviando los chorroróscopos. Aguántenos tantito. Aguántenos. One moment. Que necesitamos seguir recibiendo sus mensajes para ya, en el último bloque, mandar sus chorroróscopos. Así que ya lo sabes. 962-625-2500 para seguirte comunicando con nosotros en El Despertador. Tenemos más mensajitos que dicen... ¡Ay! Nos envían una imagen que dice lo siguiente. Bueno, ahorita lo leemos. Tenemos llamada. Aló, buenos días, el despertador, ¿quién habla?
1: Muy buenos días, Tom.
0: Hola, ¿cómo están? ¿Son mis niñas de Cacahuatán?
1: Sí, Tom, bueno, solo yo, porque mi hermana sigue durmiendo.
0: Ah, ¿cómo sigue tu hermana?
1: Pues está bien, nada más que se enfermó y por eso pues está malita y está durmiendo.
0: Ay, esperemos que se recupere pronto tu hermanita. Que descanse mucho, mucho para que recupere las energías. Ah, perfecto. Me da muchísimo gusto que no se hayan olvidado de nosotros, a pesar de que pues tal vez no están juntas en estos momentos, pero que pues están escuchando el despertador, ¿verdad?
1: Sí, no. Nos conectamos más tarde porque en la mañana la Alexa no quería dar.
0: No quería la Alexa. ¡Qué barbaridad es Alexa! Hace lo que quiere. Sí,
1: No quería.
0: Ay, no. Así pasa a veces. Le tienes que estar gritando a la Alexa. ¡Alexa! ¡Alexa! Pero hazme caso, Alexa. Y la Alexa se pone bien necia, ¿eh? No. Pero qué bueno que sí te pudo poner la estación. Me da mucho gusto, hermosa. Gracias por llamarnos. Espero que tengas un excelente día. Ya sabes que te queremos mucho a ti y a tu hermanita. Y también saludos a la familia, ¿sale?
1: Igual, también te queremos mucho, mucho, mucho.
0: Mucho, mucho, mucho. Ay, me van a hacer llorar. Les mando un besote para ti y para tu hermanita, ¿sale?
1: Todos los extremolores y los chicos guapos de cabina.
0: Gracias, hermosa. Saludos a la familia. Un besote. Cuídense. Adiós. Adiós. Mis niñas de Cacahuatán, un fuerte abrazo para ellas. Que se recupere pronto. Dice por acá, hola, buen día, Sammy. Saludos desde las colinas del Rey. Todos los días escucho el despertador. Soy Ani. Saludos a Ani. Gracias por escucharnos, Ani. Te mandamos un fuerte abrazo igual a ti. ¡Mua! Y el beso tronato. Hoy saludos hasta las colinas del Rey. Gracias por escucharnos. Dice por acá, te mandé mis saludos y no los escuché. ¿Cómo no? ¡Ah! Saludos a la esposa Maggie y a la neta Romina. Saludos al buen Ángel. Dice que, buenos días, feliz miércoles, ya estamos al pie del cañón. Dios bendiga a tu familia. Perdón, Ángel, sí es cierto, no lo habíamos comentado al aire. Un fuerte abrazo para ti, para tu esposa y para tu nieta Romina. Cuídense mucho. ¡Mua! Y en un momento enviamos tu chorroscopo, ¿sale? Oigan, tenemos una complacencia musical pendiente, así que nos vamos con esta canción de Gustavo Cerati, Cosas Imposibles, a través de Extremo 90.7, y en un segundo regresamos.

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7: 7 de la mañana, ya con 23 minutos. Seguimos en el último bloque ahora del despertador. Ay, chamacos, ya nos estamos despidiendo, pero no sin antes decirles y recomendarles algo muy importante. 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Ya lo sabes, ve por tus productos de limpieza. 7 de la mañana, ya con 25 minutos, ya nos despedimos. Bye, bye, arrivederci, au revoir, sayonara. Nos escuchamos el día de mañana a la misma hora en el mismo canal, solo aquí a través de el 90.7 de tu radio. Cuídense mucho, pórtense bien y sigan escuchando el 90.7, porque viene lo que es Notinúcleo, primera emisión con todas las noticias internacionales, nacionales, estatales y locales. Bye bye.
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8: Detienen en Wikstra a un sujeto con más de 100 kilos de cocaína ocultos en un vehículo. Lanzan nueva ruta aérea internacional Houston-Tuxtla Gutiérrez. Temas nacionales, desplegará el sector o salud un operativo de prevención y atención por el Mundial 2026. México atraviesa una dinámica migratoria sin precedente. En 2025, el 51% de los migrantes eligió al país como su destino final. En asuntos del mundo, las exportaciones de armas de Israel alcanzan cifras récord. Las ventas se duplicaron en 5 años. Canadá notifica formalmente a México y Estados Unidos su intención de renovar el T-MEC.
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8: ¿Qué tal? Muy buenos días, me da mucho gusto saludarlos ya en esta mitad de semana. Llegó el miércoles 3 de junio del 2026, una mañana fresca, agradable, después de la lluvia que se dejó sentir en la noche de ayer martes aquí en la capital chiapaneca. Al parecer ya está dando tregua nuevamente las temperaturas aquí en el área metropolitana. 154 días transcurridos, 211 por transcurrir. Domingo de Asís en los controles técnicos, Daniel Torres a cargo de las plataformas digitales, en la dirección de noticias, licenciado José Ovilla. Soy Alexander Pérez y si me permite le estaré acompañando a partir de estos momentos y hasta las 8:30 de la mañana con lo mejor de la información local, estatal, nacional e internacional. Como sabe, estamos transmitiendo para todo el mundo a través de nuestras plataformas digitales. Ahí nos encuentra en vivo a partir de estos momentos en Facebook, X, Instagram y YouTube como Notinúcleo. Nuestras páginas, si así lo prefiere, www.notinucleo.com y a su vez www.radionucleo.com. Vamos de lleno con las noticias. La Coordinadora Nacional de Trabajadores de la Educación, la CENTE, informó que concluyó sin acuerdos concretos la mesa de diálogo sostenida ayer martes con funcionarios del gobierno federal, al señalar que no obtuvo una respuesta sobre la fecha en la que la presidenta

0: candidata Claudia Sheinbaum Pardo se reunirá con la dirigencia magisterial para atender sus demandas. Ayer, los docentes destruyeron y quemaron figuras alusivas al Mundial de Fútbol 2026 en el Paseo de la Reforma, allá en la Ciudad de México. En tanto, miles de estudiantes siguen sin clases en estados como Chiapas y Oaxaca. La secretaria de Gobernación, Rosa Isela Rodríguez, y la CENTE continuarán la mesa de diálogo este miércoles.
1: A las maestras y maestros de la CENTE, los exhortamos a continuar el intercambio directo en mesas de trabajo con la participación de la Secretaría de Gobernación, la Secretaría de Educación Pública, el ISSSTE. Hay dos mesas técnicas propuestas para trabajar. Esperamos que tomen la decisión para nombrar a sus representantes. El gobierno de México seguirá privilegiando la vía institucional, la construcción de consensos y el respeto mutuo. Tenemos el compromiso que el diálogo continuará a las 10 horas en el mismo lugar. Gracias por su atención.
0: Bueno, pues ahí están las palabras que dio a conocer la secretaria de Gobernación, Rosa Isela Rodríguez, ayer en la Ciudad de México. Y con referente, ya regresando a nuestro estado, usted sabe pues que continúa este plantón por parte del magisterio en el corazón de la capital. Y bueno, ayer fue la liberación de las casetas de cobro en algunos puntos de la entidad. Hoy, ponga atención nuevamente, se prevé que el magisterio libere casetas con boteo nuevamente para este miércoles 3 de junio. Únicamente serán dos, las casetas de Chiapa de Corzo y la caseta de Ocosocuautla. Esto será a partir de las 9 de la mañana y hasta las 2 de la tarde. Es información que está dando a conocer el magisterio a esta hora de la mañana. Les repito, van a liberar las casetas nuevamente, así como ayer, en lo que es Chiapa de Corzo, las casetas de Chiapa de Corzo y Ocosocuautla. Esto será a partir de las 9 de la mañana y hasta las 2 de la tarde, para que tome sus precauciones y si va a viajar, pues tome vías alternas. Bueno, con referente a los bloqueos magisteriales, ya están dando un fuerte golpe a los transportistas. Aumentan los gastos y tiempos de traslado. Víctor Pérez.
2: Los bloqueos instalados por integrantes del magisterio en el centro de Tuxtla Gutiérrez continúa generando afectaciones para cientos de transportistas, quienes aseguran que cada día de cierre representa pérdidas económicas y mayores complicaciones para realizar sus recorridos. Conductores señalaron que el cierre de vialidades en puntos estratégicos como la zona del Parque Central y la Avenida Central los obliga a modificar constantemente sus rutas, realizar vueltas más largas y enfrentar congestionamientos que retrasan en el servicio. Además del tiempo perdido, los trabajadores del volante afirman que el tráfico incrementa el consumo de combustible, generando gastos adicionales en gasolina que afecta directamente sus ingresos diarios.
3: Que nos afecta bastante, ¿eh? Gastando por la vuelta, ¿eh? Y gastando bastante. Ponle gastando más de como 200, 250 más por la vuelta.
4: Un poco porque no podemos entrar hasta acá, hasta el centro, tenemos que dejar el pasaje a ciertas cuadras, ¿no? Distancia, dependiendo a dónde vaya el cliente, pero sí siempre genera un poco más de tráfico, no solo acá, sino también en los aledaños, porque como están acá los maestros, pues andan por todas partes.
5: Pues a todos nos afecta, ¿no? A todos, no solo nosotros, como los particulares también, que sí se gasta más. Más tráfico, más vueltas.
2: A esto se suma la intensa ola de calor que se registra en la capital chiapaneca, obligando a los operadores a permanecer durante largos periodos atrapados en embotellamientos mientras intentan trasladar pasajeros o cumplir con sus recorridos habituales. Los transportistas reconocen el derecho a la manifestación, pero consideran que los bloqueos en una de las zonas más importantes de la ciudad terminan afectando a miles de ciudadanos que dependen diariamente del transporte para trabajar, estudiar o realizar trámites en la capital chiapaneca. Para Notinucleo, Víctor Pérez.
0: Gracias, Víctor, y continuando con más temas con referente a las clases y por supuesto al alumnado, una escuela particular de Tapachula activa protocolos de seguridad y opta por clases en línea. Y usted se preguntará por qué. Pues bueno, hace unos días le informé que pues en esta escuela se activó este protocolo, ya que detectaron a un alumno portando un arma de fuego. Vamos con Pamela Hernández.
6: La dirección del colegio privado del municipio de Tapachula tomó la medida de implementación del modelo híbrido de clases a partir de esta semana, luego del incidente que ocurrió el pasado 26 de mayo, cuando un estudiante fue sorprendido portando un arma dentro de las instalaciones escolares. De acuerdo con el comunicado dirigido a los padres y madres de familia, la medida estará disponible para que los alumnos de los 4 niveles educativos básicos con sus tutores consideren que esta modalidad es la opción más adecuada, mientras se fortalecen los protocolos de seguridad en la misma institución, ya que no se descarta extender el esquema una semana más para quienes así lo solicitan. La escuela ofreció una disculpa pública por no haber informado oportunamente sobre lo sucedido a la comunidad educativa, situación que permitió la difusión de versiones diversas en redes sociales y que generó preocupación entre los estudiantes, madres y padres de familia. El colegio también informó que desde el lunes se reforzaron las medidas de seguridad mediante revisiones, monitoreos y una mayor vigilancia en los accesos al plantel con la participación de personal docente y administrativo. Como parte de estas acciones, también se instaló un filtro de control para el registro e ingreso de los estudiantes. Pese a estas medidas, algunos padres de familia señalan que la institución aún no ha ofrecido una explicación más detallada ni una postura oficial amplia sobre los hechos ocurridos, situación que continúa generando incertidumbre entre integrantes de la comunidad estudiantil y la misma sociedad tapachulteca. Informó desde la región Soconusco para Notinúcleo Pamela Hernández.
0: Gracias, Pamela. ¿Usted qué piensa? ¿Es necesario que regrese el famoso operativo Mochila allá en Tapachula? Pues ya son dos incidentes. Le comentaba hace unos días que fue esto de el arma de fuego, y anteriormente, como bien nos informaba Pamela, fue esta sustancia que detectaron presuntamente marihuana en un pastelito que estaba consumiendo un alumno y pues resultó intoxicado. Entonces, ¿usted qué piensa como padre de familia? Lo escuchamos, puede comentarnos ahí en nuestra fanpage o a los números de cabina si es necesario que regrese el famoso operativo Mochila. Con esta información vamos a nuestra primera pausa, ya a las 7:40 en la capital.
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27: Y altos de la atmósfera se extenderá sobre el oriente y sureste de México, en interacción con inestabilidad atmosférica. Y con la onda tropical número 4, que se desplazará sobre el sureste del país, generarán lluvias puntuales intensas en Chiapas, Oaxaca, Veracruz y Puebla. Puntuales muy fuertes en Tabasco y puntuales fuertes en Campeche y Yucatán. Y lluvias con intervalos de chubascos en Quintana Roo. Estarán acompañadas con descargas eléctricas, fuertes rachas de viento, además de posible caída de granizo, las cuales podrían originar el incremento en los niveles de ríos y arroyos, deslaves, inundaciones y encharcamientos. Por su parte, una circulación ciclónica, una vaguada de niveles medios y altos de la atmósfera en el noroeste de México e inestabilidad atmosférica propiciarán lluvias puntuales intensas en Coahuila y Jalisco, puntuales muy fuertes en Colima, Michoacán, Guanajuato, San Luis Potosí, Aguascalientes, Zacatecas y Chihuahua, y puntuales fuertes en Nayarit y Durango. De igual manera, estarán acompañadas con descargas eléctricas, fuertes rachas de viento y posible caída de granizo, las cuales podrían originar el incremento en los niveles de ríos y arroyos, deslaves, inundaciones y encharcamientos. Además, se pronostican lluvias aisladas en zonas de Sinaloa. Un canal de baja presión en el noreste de México y la Mesa Central, en interacción con el ingreso de aire húmedo del Océano Pacífico y Golfo de México, originarán lluvias puntuales muy fuertes en Guerrero, Morelos y Estado de México. Puntuales fuertes en Tlaxcala, Ciudad de México, Querétaro, Tamaulipas y Nuevo León, así como intervalos de chubascos en Hidalgo. Dichas lluvias se acompañarán con descargas eléctricas, fuertes rachas de viento y posible caída de granizo, las cuales podrían originar el incremento en los niveles de ríos y arroyos, deslaves, inundaciones y encharcamientos. Finalmente, continuarán las temperaturas vespertinas calurosas a muy calurosas en gran parte de la República Mexicana, prevaleciendo la onda de calor en 12 estados.

0: Eso fue por parte del Servicio Meteorológico Nacional, pero ¿qué dice Protección Civil de Chiapas? Para este día se pronostican lluvias intensas en 5 regiones de la entidad, mismas que son la región Frailesca, Sierra Mariscal, el Soconusco, la región Bosques y Tulijas, el tal Chol. Lluvias intensas de hasta 150 milímetros. Hay alerta verde por lluvias muy fuertes de hasta 75 milímetros en la selva Lacandona, Altos, la meseta Comiteca, Vallezoque, Ixmocosta y Metropolitana. Por último, hay alerta azul por lluvias fuertes de hasta 50 milímetros en la región norte, Maya, Llanos y Mezcalapa. A su vez, está dando a conocer que prevalece el evento de mar de fondo con olas de 1.8 a 2.4 metros de altura desde las costas de Chiapas hasta la costa de Sinaloa. Y actualmente la capital pues permanece con una temperatura agradable, 25 grados, una máxima de 32, 75% de potencial de lluvias. Comitán de Domínguez, 19 grados, una máxima de 25, con 85% de probabilidad de lluvias. En Villaflores, 25 grados, una máxima de 33, 85% de potencial de precipitaciones. Tonalá, la zona costa, 28 grados, una máxima de 34, con 70% de potencial de lluvias. Arriaga, por lo consiguiente, una máxima de 34, con una temperatura actual de 28 grados y un 70% de potencial de lluvias. Tapachula, la perla del Soconusco, 27 grados, una máxima de 33, con 70% de potencial de lluvias. Vamos a Mapastepec, 28 grados, una máxima de 33, 75% de potencial de lluvias. La zona norte de Chiapas, Pichucalco, 26 grados, una máxima de 32, 75% de probabilidad de precipitaciones. Y cerramos con Cintalapa, 25 grados actualmente y una máxima de 32 y 80% de potencial de lluvias. La Comisión Nacional del Agua informó que se formó la Depresión Tropical 1E en el Pacífico Mexicano. Es el primer ciclón tropical de la temporada en el Océano Pacífico y su centro se localiza a 2.335 kilómetros al suroeste de Cabo San Lucas, en Baja California Sur. La comisión señaló que el sistema no genera efectos en el país y debido a su distancia no amerita zona de vigilancia. Y bajo este mismo ámbito, la Organización Meteorológica Mundial confirma la llegada del Niño. Esto provocará fenómenos meteorológicos más extremos. Vamos con Victoria Fernández.
1: La Organización Meteorológica Mundial confirmó este martes que se están desarrollando las condiciones de El Niño en el Pacífico tropical. Además, la Agencia de Meteorología ve con preocupación que las temperaturas en ese océano estén 6 grados centígrados por encima de la media, que un fenómeno del Niño más severo pueda devastar comunidades vulnerables en todo el mundo. Así lo subrayó la secretaria general de la OMM, Celeste Saulo, en una rueda de prensa. Esta actualización es importante porque el Niño es uno de los principales factores que determinan los patrones meteorológicos y climáticos a nivel mundial. El calentamiento de los océanos aporta calor y humedad al sistema climático, lo que puede agravar los fenómenos climáticos extremos como las olas de calor y las lluvias torrenciales. Saulo recordó que el Niño se extiende mucho más allá de su origen en el Océano Pacífico, afectando a la agricultura, el suministro energético, el comercio, los recursos hídricos, las cadenas de suministro y los medios de vida en regiones enteras. Se refirió, por ejemplo, al impacto que tiene el calentamiento de las aguas en las pesquerías de Perú y Ecuador. Apuntó, sin embargo, que gracias a las previsiones tempranas se pueden adoptar medidas para reducir los riesgos y actuar antes de que los peligros se conviertan en crisis.
0: El río Sabinal, que atraviesa la ciudad de Tuxtla Gutiérrez, suele llenarse con gran rapidez durante la temporada de lluvias debido a una combinación de factores naturales y urbanos. Especialistas señalan que la cuenca recibe el agua de más de 20 arroyos y afluentes que desembocan en el cauce principal, lo que provoca que grandes volúmenes de escurrimiento lleguen en poco tiempo cuando se presentan estas precipitaciones intensas. Además, la urbanización ha reducido las áreas de absorción natural, acelerando el flujo de agua hacia el río. Expertos han advertido que durante las lluvias fuertes pueden generarse taponamientos por basura, sedimentos y otros residuos, lo que dificulta el paso normal del agua y aumenta el riesgo de desbordamientos en distintos puntos de la capital chiapaneca. Antes de irnos a la pausa, le doy a conocer lo que da de última hora la Secretaría de Medio Ambiente y Movilidad Urbana. Ayer, antes de darle el reporte, pues se activó la precontingencia ambiental aquí en la capital. Nuevamente tuvimos esta mala calidad del aire en algunos puntos del área metropolitana. Actualmente, pues a las lluvias que se registraron ayer en la tarde-noche, el panorama pinta distinto para este 3 de junio, ya que con reporte de las 7 de la mañana, el índice de aire y salud es buena. Hay buena calidad del aire en esta hora de la mañana aquí en Tuxtla Gutiérrez, por lo tanto, el nivel de riesgo es bajo debido a las partículas suspendidas PM2.5. Les repito, amanece Tuxtla Gutiérrez con buena calidad del aire en esta mitad de semana. Y con esta información vamos a nuestra segunda pausa, ya a las 7:53 en la capital.
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14: En el municipio, las actividades se realizarán el próximo 4 de junio a las 9 de la mañana en las instalaciones del Hospital Rural de Mapasepec como parte de la Jornada Estatal de Reforestación, donde autoridades municipales, instituciones y ciudadanía unirán esfuerzos para sembrar árboles y así contribuir a la recuperación de áreas verdes. En esta iniciativa participarán diversas dependencias y áreas relacionadas, por supuesto, con la protección del medio ambiente, entre ellas Fomento Agropecuario, de Educación Ambiental, el Departamento de Cuencas, el Área de Ecología y la Secretaría del Medio Ambiente, quienes coordinarán las actividades y brindarán orientación a los participantes sobre la importancia de la reforestación. Autoridades municipales destacaron que estas acciones buscan crear conciencia sobre la necesidad de preservar los ecosistemas, reducir los efectos del cambio climático, mejorar la calidad del aire y proteger las fuentes de agua que benefician a las comunidades de la región. Asimismo, hicieron un llamado a la población para sumarse a esta jornada, resaltando que la participación ciudadana es fundamental para contribuir pues a un entorno más saludable y sostenible para las futuras generaciones.
15: La reforestación se va a hacer el día 4 a las 9 de la mañana, ahí a las afueras del Hospital Rural de Mapastepec. Indiscutiblemente, cuando llueve, decimos, viene un desbordamiento y se lleva y empieza en la parte alta, porque ha habido una deforestación impresionante en zonas de áreas protegidas de las reservas.
14: Para Notinúcleo, Laura de la O.
0: 7:58, avanzamos con más información. Bueno, usted sabe que está esta ya la temporada de lluvias, lluvias intensas donde se han registrado inundaciones e incluso la caída de rayos. Esto sucedió en el municipio de Pichucalco y es que la caída de un rayo provocó la muerte de 14 bovinos, ocasionada por esto, le repito, el pasado 28 de mayo en el municipio de Pichucalco, mismo que será atendida mediante el seguro ganadero, luego del reporte realizado por un productor a la compañía de seguros Fancampo, Fanvida, así le informó la Secretaría del Campo. Este tipo de eventos forma parte de los riesgos protegidos dentro del multirriesgo gratuito, un instrumento diseñado para fortalecer la capacidad de respuesta del sector pecuario frente a contingencias climáticas. Pues qué bueno, porque sí, pues era una gran pérdida tanto en lo económico como en lo material. Le repito, un rayo causó la muerte de 14 bovinos en Pichucalco. Sin embargo, este pues lamentable hecho será atendido por el seguro ganadero, así lo informó la Secretaría del Campo. Antes de irnos a la identificación oficial, les recuerdo nuevamente el movimiento que va a hacer el magisterio este miércoles aquí en la entidad, por si usted acaba de prender su radio. El magisterio va a realizar nuevamente la liberación de casetas con boteo para este miércoles 3 de junio. Serán dos casetas, la de Chiapa de Corzo y la de Ocosocuautla, en un horario de 9 de la mañana a 2 de la tarde. Les repito, es liberación, no es bloqueo. Están liberando las casetas, sin embargo, pues van a pedir una cooperación para los refrescos, ¿no? Para que no se cansen el magisterio en el boteo. Les repito, es la caseta de Chiapa de Corzo o Cosocuautla en un horario de 9 de la mañana a 2 de la tarde. Y con esta información vamos a la identificación oficial ya a las 8 de la mañana en punto.
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0: Estamos de regreso a las 8 de la mañana con un minuto. Avanzamos con más temas en el ámbito cultural. Rescatan la memoria de la primera mujer poeta de Tuxtla Gutiérrez, documentada en 1865. Los detalles en la sección cultural con Daniel Torres.
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18: La historia literaria de Tuxtla Gutiérrez guarda entre sus sombras un nombre que durante más de un siglo permaneció en el exilio de la memoria, Úrsula Espinosa Bustamante. Nacida en 1835 en una familia acomodada de la antigua Villa de San Marcos, Úrsula vivió en el corazón de lo que hoy es el centro de la ciudad, en predios que eventualmente darían paso a hitos como el Museo de la Ciudad. Fue, según investigaciones del cronista Eddie Maver Suárez Rodas, la primera mujer tuxtleca en romper el silencio de la época al presentar públicamente su obra. obra poética, un hito que el escritor Fernando Castañón Gamboa rescató años después bajo el título Una poesía del siglo XIX olvidada. El talento de Espinosa Bustamante se hizo notar con fuerza en diciembre de 1865, cuando la ciudad se paralizó ante el arribo del aeronauta Sabino Escariola, quien llegó acompañado de un circo y un imponente globo aerostático, en un gesto de gran impacto cultural para la época. Úrsula no solo compuso un poema detallado en honor al aviador, con el que celebra el patriotismo y la belleza del paisaje chiapaneco visto desde el cielo, sino que también tuvo el protagonismo de coronar el aventurero con laureles en la Plaza Central. Aquellos versos, recitados por niñas de la localidad, sirvieron para demostrar que el ingenio local no tenía nada que envidiarle a las proezas extranjeras. A pesar de haber sido una voz activa y vanguardista, la figura de Úrsula se desvaneció conforme avanzaba el siglo XX, dejando un vacío en el registro de los pioneros culturales de la región. No fue hasta años después de su muerte, en 1907, que su labor fue recontextualizada como un eslabón perdido en la genealogía de la poesía femenina en Chiapas. Hoy, al exhumar su nombre de los archivos, la historia tuxtleca reconoce por fin a quien se atrevió a escribir sus versos sobre las nubes, devolviéndole su lugar como una de las mentes más lúcidas que caminaron por las calles empedradas de la capital en el siglo XIX, informó para Notinúcleo Daniel Torres.
0: Gracias, Dani. Con esta información vamos a una pausa ya a las 8:04 en la capital.
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5: 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En más temas del ámbito cultural, cine contra la violencia, llega el ciclo documental Mirador a 12 municipios de Chiapas. Daniela Grajales.
6: El arte y la cultura no son un lujo, son un derecho humano y una herramienta indispensable para arrebatarle espacios a la violencia en nuestras comunidades. Con este firme compromiso social, la Fundación Siembra Arte activará del 11 de junio al 15 de julio una cartelera itinerante por todo el estado. Jorge Bleschuber, presidente de la Fundación, nos habla sobre la importancia de garantizar el acceso libre a la cultura en la entidad.
7: Tenemos muchas fechas, muchas actividades, porque para nosotros es muy importante fomentar el arte y la cultura. Creemos y respetamos más que eso los derechos culturales, y parte y uno de los derechos culturales es esta cuestión del acceso a la cultura libre y gratuita.
6: Se trata del ciclo documental titulado Mirador, Historias sin Fronteras, el cual proyectará de forma totalmente gratuita 5 obras cinematográficas especiales como Ya me voy, Purgatorio y Me llamo King Tiger. Lo verdaderamente valioso de este esfuerzo social es su alcance. Llegará a 12 sedes alrededor de Chiapas, priorizando aquellos rincones olvidados por la industria comercial.
7: Aquí en Tuxtla Gutiérrez vamos a estar en el Museo de la Ciudad de Tuxtla Gutiérrez y también en Bugambilia Casa Taller, que está por la Calzada del Sumidero. En San Cristóbal vamos a estar en el Centro Cultural Carlos Jurado, en Tapachula, en el Centro Cultural Soconusco. También vamos a estar en Motocintla, Tuxtla Chico. Entonces sí, estamos tratando un poco a aquellos lugares donde nunca va a llegar una sala comercial de cine, llegar. Nuestro objetivo y nuestro compromiso es con ellos.
6: Además de estas sedes, el festival se extenderá a la Casa de la Cultura de Tecpatán, Comitán y La Independencia. Para los organizadores, la meta va mucho más allá del entretenimiento. Recuperar las casas de cultura locales y los foros independientes es una estrategia directa para reconstruir el tejido social y generar un frente común de gobernanza cultural compartida.
7: También es para nosotros muy importante que estos espacios están subaprovechados y que cada espacio que podemos recuperar es un espacio menos como generador de violencia. Uno de nuestros objetivos y nuestra forma de trabajar es esta cuestión de construcción de paz. Entonces, para nosotros también es muy importante ello.
6: La cita arranca este próximo 11 de junio. Para Notinúcleo, Daniela Grajales.
5: Gracias, Dani. Con más información del ámbito cultural, abren la convocatoria para la 28ª edición del concurso estatal del Ámbar aquí en Chiapas. Juan Jesús Toledo.
8: Marisol Urbina Matus, directora del Museo de las Artesanías en Chiapas, presentó la convocatoria para la edición 28 del concurso estatal del Ámbar, que para este año contará con una bolsa de total de premios de más de 300,000 pesos, distribuida a través de 33 reconocimientos. Artesanos y artesanas y una categoría infantil pueden participar en este concurso, a quienes expresó que tengan la confianza de participar, ya que esta organización es seria y contará con un jurado calificador a la altura de las circunstancias para reconocer a las mejores piezas que se presenten.
9: Bueno, este concurso tiene una bolsa de 350,000 pesos dividido en 33 premios de acuerdo a cada categoría. El registro de esta
8: Algunas de las categorías para este concurso son talla, joyería, innovación y una categoría especial para grandes maestras y maestros del trabajo del ámbar, así como un espacio para infancias. Informó para Ondinúcleo Juan Jesús Toledo.
5: Cambiando de información, ya a las 8:10 lanzan nueva ruta aérea internacional Houston-Tuxtla Gutiérrez. Vamos con Carla Trujillo.
10: Durante la firma del convenio con United Airlines para el lanzamiento de la nueva ruta aérea internacional Houston-Tuxtla Gutiérrez, el gobernador Eduardo Ramírez Aguilar destacó que la visión estratégica del gobierno de la nueva era es concretar alianzas con autoridades aeroportuarias y el sector privado con el propósito de consolidar la conectividad de Chiapas con el mundo. Subrayó que este nuevo destino representa un paso trascendental para proyectar las actividades sociales, económicas y turísticas del estado hacia Estados Unidos. El mandatario sostuvo que este convenio, además de fortalecer la movilidad aérea entre Chiapas y Houston, Texas, traerá importantes beneficios debido a que más de 4,600 chiapanecas y chiapanecos viven o realizan actividades empresariales, educativas y de salud en ambas regiones. En este contexto, manifestó su interés en gestionar más proyectos que faciliten la conectividad aérea, entre ellos nuevas rutas hacia Tapachula, a fin de dinamizar la logística con países de Centroamérica.
11: Hay que conectar al mundo a Chiapas. No podemos perder esa oportunidad, que hay voluntad sin regateo alguno para seguir proyectando la parte turística, que es fundamental para nuestro estado. El turismo es una fuerte derrama que tenemos en cada región y en cada lugar que ofrecemos distintas cosas. Ofrecemos selva, zonas arqueológicas, pueblos mágicos, culturas originarias, gastronomía, música, folclor y todo un bagaje cultural que nos hace propio en nuestro estado.
10: Más tarde, acompañado de autoridades estatales, aeroportuarias y representantes del sector empresarial, el gobernador encabezó el tradicional cruce de chorros para inaugurar el vuelo de la ruta Puebla-Tuxtla Gutiérrez-Puebla, operado por la aerolínea Polaris. Para Notinúcleo, Carla Trujillo.
5: Un hombre identificado como Jorge N., que transportaba 100 paquetes de clorhidrato de cocaína ocultos en compartimentos adaptados dentro del vehículo en el que viajaba por el carril de vehículos pesados, fue detenido en Huixtla. Así le informó la delegación estatal de la Fiscalía General de la República. Los paquetes fueron descubiertos luego de una inspección realizada a través de un equipo no intrusivo mediante el cual las autoridades apreciaron una diferencia de densidades en los tanques de combustible, por lo que realizaron una revisión física que ayudó a la localización de los compartimentos ocultos con la droga. Personas con discapacidad piden que sus derechos dejen de ser promesas y se conviertan en acciones. Vamos con Víctor Pérez.
12: Integrantes de diversas organizaciones que conforman el colectivo de personas con discapacidad del estado de Chiapas denunciaron que continúan enfrentando barreras para acceder a servicios, espacios públicos y oportunidades laborales, por lo que pidieron que las leyes existentes se traduzcan en acciones reales. Durante una conferencia de prensa en Tuxtla Gutiérrez, los activistas señalaron que, pese a los acercamientos con autoridades, muchas de sus demandas siguen sin resolverse, situación que afecta a miles de personas con discapacidad en la entidad. Entre las principales peticiones destacan la creación de infraestructura accesible, transporte público incluyente, oportunidades laborales en los tres niveles de gobierno, educación inclusiva y una mejor atención en salud física y mental.
13: 14 organizaciones de personas con discapacidad. Lo que es el reglamento de la ley, ya hicimos una propuesta y ahorita está para que exista una respuesta de parte de ellos con relación al reglamento. La convocatoria, por decir, para nombrar al coordinador estatal. Ese coordinador estatal tampoco han sacado la convocatoria y en eso estamos esperando.
12: El presidente del colectivo, Jesús Calderón, recordó que tras la marcha realizada en diciembre se generó el compromiso de atender diversas solicitudes. Sin embargo, aseguran que hasta ahora los avances han sido limitados, por lo que decidieron volver a alzar la voz.
13: Es que ellos nos puedan apoyar, aperturar también en el sentido de ser incluyentes, ser empático con cada uno de nosotros para salir adelante. Recordemos que las personas con discapacidad la tenemos en casa, está mamá, está papá, abuelo, abuela, que ya es una persona con discapacidad. Y lo que deseamos más que nada al hacer una rampa, que sea una rampa de acuerdo a las normas de accesibilidad para que no tenga dificultad las personas que están utilizando.
12: Los integrantes también manifestaron preocupación por la falta de atención especializada para personas con autismo, TDAH, dislexia, depresión, ansiedad y otras condiciones neuropsicológicas, señalando que muchas familias enfrentan enfrenta solas estas situaciones ante la escasez de servicios especializados.
13: De acuerdo al INEGI, del 2020 hay 670.314 personas con discapacidad. Estamos hablando de discapacidad severa y discapacidad como limitación, ¿sí? Y en Tuxtla Gutiérrez estamos hablando de 79.977 para ser exacto, ¿sí? Eso es el número de personas con discapacidad que existe de acuerdo al INEGI 2020.
12: Actualmente 14 organizaciones participan en este movimiento que busca sumar a más colectivos y asociaciones para fortalecer la defensa de los derechos de las personas con discapacidad y lograr que sus necesidades sean escuchadas por las autoridades. Los activistas insistieron en que la inclusión no debe quedarse en discursos, sino reflejarse en políticas públicas, infraestructura y servicios que permitan una participación plena y digna dentro de la sociedad. Para Notinucleo, Víctor Pérez.
14: Gracias, Víctor. Vamos a temas de carácter nacional. México atraviesa una dinámica migratoria sin precedente en 2025. El 51% de los migrantes eligió al país como su destino final. Vamos a conocer el panorama nacional con Elena Zúñiga.
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16: La resistencia de millones de mexicanos a registrar sus líneas celulares continúa creciendo a pocas semanas de que concluya el plazo establecido por las autoridades. De acuerdo con una investigación, alrededor de 3.26 millones de usuarios podrían quedar desconectados debido a que, pese a conocer el procedimiento, han decidido... aún es limitado. A finales de abril, apenas 2 de cada 10 usuarios habían completado el registro, mientras que en mayo todavía permanecían sin registrar más del 80% de las líneas móviles del país. De acuerdo con el INEGI, en la década que va de 2015 a 2025, el nivel de satisfacción de la ciudadanía respecto a los servicios que recibe de agua potable no ha tenido prácticamente variaciones. El promedio de las mediciones bienales que hace el instituto muestra que solo el 52.9% de quienes tienen 18 años o más están algo o muy satisfechos con el servicio mencionado. Las entidades donde, según el INEGI, se registra un mayor promedio de satisfacción en el periodo mencionado son Nuevo León, Baja California, Guanajuato, Querétaro y Sinaloa. En el extremo opuesto, las entidades con menor nivel de satisfacción son San Luis Potosí, Zacatecas, Chiapas, Oaxaca, Tabasco y Guerrero. El gobierno de México busca fortalecer las acciones de análisis, inteligencia y prevención relacionadas con lavado de dinero, contrabando y otras actividades ilícitas vinculadas con la entrada y salida de mercancías del territorio nacional. A través de un convenio de colaboración interinstitucional entre la Unidad de Inteligencia Financiera y la Agencia Nacional de Aduanas de México, el acuerdo se centra en robustecer los mecanismos de intercambio de información, coordinación operativa y desarrollo de capacidades institucionales en materia de prevención y combate a conductas ilícitas vinculadas con el comercio exterior, según un comunicado de la Secretaría de Hacienda y Crédito Público. El secretario de Salud, David Kersenovich, informó que el gobierno de México avanza en la estrategia nacional para combatir el dengue mediante el desarrollo y evaluación de 2 vacunas que buscan fortalecer la prevención de esta enfermedad transmitida por el mosquito Aedes aegypti. Uno de los principales objetivos es reducir en un 50% los contagios de dengue mediante acciones de prevención, vigilancia epidemiológica y vacunación. Entre enero y mayo de 2026 se han confirmado 2.136 casos totales de la enfermedad y 4 fallecimientos. La Organización Internacional para las Migraciones señaló que México atraviesa una dinámica migratoria sin precedente, dada por una fuerte caída en el cruce irregular de personas migrantes, de 1.2 millones de eventos en 2024 a 155.730 en 2025, y por un aumento en el retorno de connacionales al país. Un informe del organismo señala que en 2025, 8 de cada 10 personas migrantes llevaban más de 6 meses en México, y que 51% ya ve al país como su destino final, casi el doble que al cierre de 2024. Además, el año pasado se registraron 160.192 eventos de connacionales retornados desde Estados Unidos. Hasta aquí este recorrido a través del territorio nacional, informó para Notinúcleo Elena Zúñiga.
14: Gracias, Elena. Vamos a una pausa ya a las 8:20 en la capital.
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11: De los mechones en el sector agave, el presidente municipal de Tiapa, Miguel Ángel Contreras Verdugo, señaló que están teniendo constante comunicación con las autoridades estatales a través de la Secretaría de Medio Ambiente y Desarrollo Sostenible, así como Petróleos Mexicanos, para evitar la situación de riesgo a la población de dicho municipio. Al ser entrevistado, pues señaló que hoy por la mañana tuvieron una situación anómala, pero que por fortuna no fue de riesgo para la población, más sin embargo que lo reportaron a las autoridades petroleras para saber qué estaba pasando, y estos recibieron una constatación que dieron a conocer a la población a través de un comunicado de prensa, donde se señaló que la nubosidad que se presentaba por las mañanas pues tenía que ver con las actividades de los mechones del agave, pero que no eran de riesgo.
12: Es que pongan un sistema de enfriamiento para que todo ese líquido que lleva el gas lo pueda manejarse a otra temperatura. Me decían ellos, más o menos anda sobre los 60 grados centígrados, ahorita esa temperatura anda ronda sobre los 80, entonces ya ellos logrando este sistema de enfriamiento, bueno, va a minorar muchísimo el desfogue y desde luego la afectación va a ser menor, ¿no? Dos mechones. Y bueno, ahí se van a hacer unos apagones provisionales, pues también hay que entender que es una producción que no puede parar, ¿no?
13: Reportando desde diferentes latitudes de nuestra ciudad, Felipe Rosales.
14: De Tabasco vamos al ámbito internacional. El 90% de los corales podría verse afectado para el 2050, esto a causa del calentamiento global, así lo advierte las Naciones Unidas. Los pormenores, una vuelta por el mundo con Daniel Torres.
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15: Las autoridades iraníes ejecutaron a dos personas condenados por prender fuego a una mezquita y liderar disturbios durante las protestas de enero contra la República Islámica. Con estas dos ejecuciones, Irán ya ha aplicado la pena de muerte por ahorcamiento o al menos 14 personas condenadas por participar en las protestas de enero, que exigían el fin de la República Islámica y fueron sofocados tras una dura represión que causó la muerte de 3.117 personas, según el recuento oficial. La Organización Sanitaria Mundial donará aproximadamente 60 millones de dólares a Moderna y otros dos grupos para acelerar el desarrollo de vacunas contra el ébola, el virus mortal que ha asolado el este de la República Democrática del Congo. El brote ha provocado 282 casos confirmados, incluidas 42 muertes y alrededor de 1.100 casos sospechosos, según los Centros para el Control y la Prevención de Enfermedades de África y la Organización Mundial de la Salud. Al menos 55 personas murieron en una explosión en una aldea de Myanmar que, según un ejército rebelde, fue causada por la explosión accidental de materia almacenado para su uso en la minería. El Ejército de Liberación Nacional, que actualmente mantiene un alto al fuego con el ejército de Myanmar y controla la aldea cercana en la frontera con China, informó de víctimas mortales, sin precisar cuántas. De acuerdo con medios oficiales, informaron que al menos 55 personas habían muerto, entre ellas 25 mujeres y 30 hombres, y que decenas más resultaron resultaron heridas. El Día Mundial de los Arrecifes pone el foco sobre unos ecosistemas de los que dependen la vida marina y millones de personas, en un momento en que hasta el 90% de los corales podría haberse afectado hacia 2050, si el calentamiento global llegara a 1,5 grados centígrados, de acuerdo con la Organización de las Naciones Unidas. La magnitud ecológica de esos sistemas contrasta con su tamaño. Los arrecifes coralinos cubren menos del 1% del océano y son hogares de alrededor del 25% de todas las especies marinas conocidas. Según la Universidad de Burgos, la ONU los define como el ecosistema con mayor biodiversidad del océano. La crisis de accesibilidad a la vivienda sigue agravándose en España. Durante 2025, el esfuerzo económico que deben realizar los españoles para alquilar una vivienda alcanzó un nuevo récord. El 50% del salario bruto medio se destinó al pago de alquiler frente al 47% registrado en 2024. Según el estudio, el incremento de los precios del alquiler volvió a superar ampliamente la evolución de los salarios, mientras los sueldos ofertados crecieron apenas 1% durante el último año. El precio de la vivienda en alquiler aumentó 6,9%, situándose en 14.021 euros por metro cuadrado al mes. Hasta aquí este recorrido por el mundo, informó para Notinúcleo Daniel Torres.
14: Cinco muertos por una explosión en una planta aeroespacial de Corea del Sur. Vamos con un reporte Euronews.
16: Explosión en una planta aeroespacial de Corea del Sur. Los bomberos informaron el lunes que al menos 5 personas murieron y otras 2 resultaron heridas, sin proporcionar más detalles. La planta es operada por una empresa que produce armas, sistemas de artillería y componentes aeroespaciales. El director ejecutivo de la compañía señaló que el estallido pudo haber ocurrido durante el proceso de limpieza relacionado con la producción de propulsores para cohetes. Argumentó que durante este proceso podrían quedar materiales explosivos en las herramientas y existe un procedimiento para eliminar y limpiar esos residuos, por lo que se presume que el accidente ocurrió durante esta etapa.
14: Casi al cierre, le informo, se llevó a cabo la instalación del taller permanente de inteligencia artificial aplicada a la enseñanza de lenguas, esto en la Escuela de Lenguas Campus Tapachula de la Benemérita Universidad Autónoma de Chiapas, una iniciativa permanente de inteligencia artificial aplicada a la enseñanza de lenguas, esto en la Escuela de Lenguas Campus Tapachula de la Benemérita

0: enseñanza y aprendizaje de lenguas modernas. Como parte del programa Calles Felices, el presidente Ángel Torres dio el banderazo de inicio a los trabajos de pavimentación de la calle Leo en la colonia Gabriel Gutiérrez Cepeda, esto como parte de este programa. En otro momento, acompañado de vecinas y vecinos, el alcalde capitalino puso en marcha los trabajos de pavimentación de la calle Moctezuma entre las avenidas Tlatelolco y Cortés en la colonia La Azteca, donde el programa Calles Felices hará realidad una de las demandas más sentidas de las familias. Por último, al encabezar una reunión de trabajo con integrantes del gabinete legal, organismos descentralizados y desconcentrados del Ayuntamiento de Tapachula, el presidente municipal Yamil Melgar Bravo hizo un llamado a redoblar esfuerzos, fortalecer la coordinación institucional y mantener una política de trabajo basada en la transparencia, la rendición de cuentas y los resultados para la ciudadanía. Durante el encuentro, el alcalde reiteró que la transformación de Tapachula requiere del compromiso permanente de todas las áreas de gobierno, privilegiando el trabajo en equipo, la cercanía con la población y la atención eficiente de las necesidades más apremiantes del municipio. Y antes de despedirnos, le dejamos esta cápsula del Mundial 2026 para conocer más detalles de esta justa de fútbol.
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2: Zinedine Zidane es sinónimo de elegancia. El francés brilló en los mundiales con personalidad y una clase envidiable.
3: En 1998, con 26 años,
2: levantó el trofeo en su país. La final fue ante Brasil y el número 10 marcó un doblete, con lo que impulsó a su equipo a levantar su primera Copa del Mundo. Sisu consiguió el Balón de Oro y el premio de la FIFA al mejor jugador del año en ese mismo 1998. El ex Juventus y Real Madrid también disputó los mundiales de Corea-Japón 2002 y Alemania 2006. A pesar de no ser su rol, Zidane marcó 125 goles en su carrera, aunque será más recordado por la magia que dejó en el terreno de juego.
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0: Con esta información ya nos pasamos a retirar de esta primera emisión de Notinúcleo. Antes les recuerdo, pues si usted va a transitar en las carreteras del estado, va a haber movimiento por parte del magisterio. Únicamente van a liberar, no van a bloquear, van a liberar las casetas con boteo, las casetas de Chiapa de Corzo, Ocoso, Cuautla, en un horario de 9 de la mañana a 2 de la tarde para este miércoles. Repito, son dos casetas donde van a pedir pues este famoso boteo el magisterio. Es la caseta de Chiapa de Corzo y la de Ocoso, Cuautla, para esta mitad de semana, para que tome precauciones. Con esto llegamos al final de esta primera emisión de Notinúcleo en cadena estatal. Muchas gracias a usted por el favor de su sintonía a lo largo de estos 60 minutos con lo mejor de la información local, estatal, nacional e internacional. Domingo de Asís en los controles técnicos, Daniel Torres a cargo de las plataformas digitales, en la dirección de noticias, licenciado José Ovilla. Soy Alexander Pérez y mañana jueves tenemos una cita a partir de las 7:30 de la mañana en la primera emisión, hoy a las 2:30 la segunda y a las 8 de la noche la tercera emisión de Notinúcleo. Que tenga usted un excelente miércoles.

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2: 834.

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2: 8:40.

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0: Gracias.
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2: ¿Qué tal? Esta es la información más importante. En lo local, el programa Chiapas Puede continúa abriendo nuevas puertas a las familias en Tuxtla Chico. Cientos de educandos, hombres y mujeres, día a día, con esfuerzo y esperanza, aprenden a leer y a escribir a través de una estrategia profundamente humanista que los acerca al conocimiento y a un futuro con más oportunidades. El programa cobra fuerza en cada comunidad y ejido del municipio gracias al respaldo del gobernador Eduardo Ramírez y del secretario de Educación Roger Adrián Mandujano Ayala, por lo que el presidente municipal Julio Enrique Gamboa dijo que se ha impulsado Chiapas Puede con convicción, pues alfabetizar es devolver la dignidad, es dar herramientas para la vida y es sembrar independencia en cada familia tuxtlachiquense. En información estatal, Chiapas registra una prevalencia de 46 casos de cáncer infantil por cada 100,000 niños, siendo la leucemia el tipo más agresivo y frecuente. En segundo lugar se encuentran los cánceres del sistema nervioso central y en tercer sitio los linfomas. Así lo dio a conocer el responsable del Programa Estatal de Cáncer Infantil de la Secretaría de Salud. En información nacional, el secretario de Salud, David Kersenovich, informó que una vacuna desarrollada en Japón contra el dengue ya cuenta con el registro sanitario de la Comisión Federal de Protección contra Riesgos Sanitarios, COFEPRIS, y está en proceso de integración al Compendio Nacional de Insumos para la Salud. El funcionario federal sostuvo que hay una reducción importante de los casos de dengue respecto al brote registrado durante 2024 y 2025, por lo que reporta que entre enero y mayo de 2026 se han registrado 4 defunciones y cerca de 2,136 casos confirmados. Muchas gracias por su atención, informó Pamela Hernández.
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0: Ok, bienvenidos. Este es nuestro tercer sencillo del 2026.
1: El álbum homónimo.
0: Bienvenidos a La Chorcha. Oiga, miércoles 3 de junio. Con muchísimo gusto acompañándolos. Cristian Alegría, buenos días. ¿Cómo estamos?
2: Buenos días. Acá estoy viendo a mi hermano. ¿Qué digo a mi hermano? A mi primo.
0: Dile cuántos boletos quieres de una vez.
2: ¡Mi padre!
0: Mira, ya los trae. Ya.
2: ¡A la máquina! ¡Qué bonita es la vida cuando... Mira, así deberían todos los días. Con cafecito, pan y boletito.
0: Y boletito. Oiga, buenos días, bienvenidos a La Chorcha, un día más platicando de lo que es el mundial. Ayer, muy buena charla, fíjate, me vamos a repetir con Jorgito Zúñiga.
2: Uy, qué bueno.
0: Así que de cuestiones económicas, mañana fíjate que tenemos pendientes muchos temas que platicar aquí en La Chorcha. Así que bienvenidos, mensajes a cabina 962-625-2500. Mira, ya me trajo mi playera, voy a llorar. Oiga, tenemos invitado el día de hoy para platicar de un evento que viene
2: que
0: próximamente.
2: Sea la playera del que se fue, ¿cómo se llama? El Cabañitas.
0: Que tiene que ver con el fútbol. Tendremos enlaces con Pamela, no sé dónde ande Pamela, pero vamos a tener enlaces.
2: Hay inauguración de calles.
0: ¿Ah, sí?
2: Ahí me pasaron el dato. Y qué bueno,
0: ¿Por qué no nos invitaron, Cristian? ¿Ah?
2: Nos invitaron, pero enviamos nuestra representante. Entonces, ¿qué va a ser una
0: bueno, platicaremos, si nos da tiempo, porque es que ya tenemos agenda ocupada el día de hoy.
2: Si nos da tiempo, hablamos del programa.
0: Sí. De la llegada peculiar, incluso en redes sociales se hizo ahí tendencia, ya sabes, siempre, nunca falta el mala onda, la llegada de Sudáfrica, con mariachi y todo. Y por ahí le tocan el son de la negra y muchos dijeron, ¿qué pasó? O sea, ya empezamos con cosas, entonces...
2: Pero no sabían que así se llamaba.
0: Entonces, llegó Sudáfrica, a Pachuca, por ahí, incluso presumiendo las instalaciones, fíjate, de Pachuca, por ahí checando algunos programas. Mejores instalaciones en el país e incluso en América Latina se presume hasta ese grado que en Pachuca, bueno, están recibiendo a Sudáfrica y que la verdad no tendrá, pues mejor... estancia, los Bafana Bajana, dirigidos por el técnico belga Hugo Broos. Llegaron las primeras horas del día de ayer desde Johannesburgo y de inmediato se trasladaron por carretera hacia Pachuca, donde fueron recibidos con mariachi y todo. Pero ya ves que nunca falta el mala onda que dijo, ¿por qué precisamente el son de la negra? Pero bueno, ya sabes que a algunos personajes nada les gusta en la vida. Y también Japón ya se siente... en Monterrey, el ánimo mundialista, llegó Japón, el día de ayer también lo recibió el gobernador con sombrero en mano y dijo, bueno, vamos a convertirlos en regiomontanos, así que a la selección de Japón, llegando, recibiendo su sombrero de parte del gobernador allá en ese estado, así que pues bueno, empiezan ya las elecciones.
2: Sí. Y hay que estar pendiente, por ejemplo, con Sudáfrica, con Lily Foster, que juega en el Bull FC de Inglaterra, delantero y centro titular, el jugador con más experiencia.
0: Pero no decir. Es la selección del 2010. O sea, con todo el respeto, Sudáfrica, híjole, muy lejos.
2: Y de México ser. Vas a decir que es una renovación total.
0: Digo, pues, pero lo que se está sorprendiendo de los de Sudáfrica es que Ochoa sigue ahí. O sea, ¿cómo? O sea, ya pasaron 16 años. O sea, todo Sudáfrica ya cambió su equipo y Ochoa sigue ahí en México.
2: Edwin Apolis, que en el Orlando Pirates, de los equipos más grandes de Sudáfrica, también Tebojo, que y así nos querían poner una rara así, Tebojo. En el club otro sudafricano también, Rowan Williams. Y son los peligrosos que México va a tener que...
0: ¡Uy, qué peligroso está Sudáfrica!
2: Papa, lo van a vacunar si no se anda con...
0: Hay presión para México.
2: Hay presión.
0: Llega el minuto 50, 60 y no cae el gol. Vamos a ver qué hace ante la presión, porque ya sabes que... Pues el estilo aguirrista, dicen algunos, pues ya está, ¿no? México, los últimos partidos, 1-0, 1-0, 1-1, 0-0, o sea... Así que como que digas, vamos a meter muchos goles.
2: ¿Y no son equipos mundialistas con los que se ha dado?
0: Así es. Pero bueno, hablando de equipos, está con nosotros el día de hoy, bienvenido. Víctor, tenemos unos minutillos para que platique con nosotros. Víctor.
2: Mi pana.
0: Ortiz, jefe de prensa de Tapachula FC.
2: Dueño de Media Ciudad Peluche.
0: Hola, ¿cómo estás, Víctor? Buenos días.
3: Buenos días, un saludo a todo el auditorio aquí de
1: de Radio Núcleo. Un gusto por estar con ustedes. Y bueno, pues hoy la visita es para invitar a la afición, a la gente bonita de Tapachula y de todos los municipios de la costa. Se viene el clásico de ídolos, leyendas del Toluca contra leyendas del Cruz Azul, este 27 de junio a las 7 de la noche en el Estadio Olímpico de Tapachula. Okay. Y también para recordar esas emociones del fútbol aquí en la costa, en Tapachula, el partido previo a las 4, Ocelotes de la UNACH con Marini, con Casimiro.
0: Todavía existen los Ocelotes.
1: Contra las leyendas de Guatemala, los jugadores más representativos.
0: Va a venir el Pescadito Ruiz, ¿no?
1: Sorpresas, son sorpresas. Y dentro de la cartelera, de leyendas del Toluca con Cruz Azul, viene el Cata, viene el Chuletita, viene Chaco, y por ahí una sorpresa ahí para la afición celeste, la nación celeste, a alguien que le festejaron.
0: Mira,
1: mucho.
0: Si me traes Hermosillo,
1: por si la última Hermosillo. Alegría que les dio. Ahí está la sorpresa.
0: Va a venir Hermosillo.
2: Otra vez.
0: Mira, fíjate.
2: Oye, ya estuvo. Oye, ese Vic, pero acá es algo interesante, porque Cruz Azul campeón, Toluca campeón.
0: Oye, sí, de verdad.
2: O sea, los dos campeones actuales en diferente torneo se van a enfrentar en duelo de leyendas. O sea, va a estar bueno porque aquí hay bastante afición del Toluca y del Cruz Azul.
0: Aunque se me enojen mis americanistas, pero los dos proyectos más certeros, ¿sí?, y más positivos en los últimos 2 años, por lo menos, ha sido Toluca y Cruz Azul. Eso del tricampeonato, o sea, que se lo guarden porque nomás no. A mí no me convence ese tricampeonato.
2: Y es una plantilla de América muy cara. Creo que es más cara que estos dos.
0: Pero bueno, vinieron al menos el último torneo, pero de los dos proyectos más seguros en el fútbol mexicano, precisamente es Cruz Azul y Toluca. De los más certeros, de los más seguros, inversiones, han traído jugadores que se han adaptado a las condiciones, sobre todo de Toluca, que tiene mucha altura, y en Cruz Azul, pues bueno, pudieran por ahí, es que no tiene estadio, pero bueno, siguen por ahí con una Conca Champions recientemente y ahora campeón de liga, y Toluca, que acaba de conseguir precisamente la Conca Champions el domingo. La verdad que es un partido de leyendas que va a estar buenísimo, así que están invitadísimos a través de Extremo 90.7. Es el clásico de ídolos, 27 de junio, 7 de la noche. Boletos ya a la venta, ¿dónde, Víctor? Dinos, por favor.
1: Tenemos el boleto de boletos de la venta a través de la línea de boleto.com.mx en el evento de clásico de ídolos, y también tenemos en punto de venta físico ahí en Médica Santos, que está en la central, y también en Turistap en dos puntos: Central Oriente, Central Sur y Central Norte. Ah, también ya se unió como punto de venta físico y patrocinador del evento Eléctrica Macalú.
0: Ahí pensé que iba a decir Radio Núcleo.
1: No, Radio Núcleo de la casa.
2: Oye, ¿y allá en el Olímpico van a estar, tener una oficina para atender ahí?
1: Sí, ahí va a estar en la tienda oficial del club.
2: Que está aquí en
1: el Estadio Olímpico.
2: Ah, ya. Yeah.
1: Ajá, y también estar ahí punto de venta con el patrocinador Maderería Los Pinos. Ahí también pueden encontrar los boletos físicos para este gran evento del Cruz Azul, que como lo mencionabas, son los actuales campeones. Después de este partido también se van a enfrentar en el campeón de campeones, Toluca, sí, y Cruz Azul.
2: Vamos a ir a pausa, Víctor, y sí, regresamos a
0: platicar. Ahorita nos dicen cuántos boletos nos traen.
2: Sí, órale.
0: Regresamos a la charla.
3: 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Hora de ponerse a trabajar. Son las 9:10.
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14: ¡Suena el mariachi!
0: Pues así sonó el mariachi allá en Pachuca para recibir a Sudáfrica. Oiga, seguimos con cuestiones mundialistas, pero la verdad que platicando aquí fuera de micrófonos con Víctor, afición futbolera. Ya se comprobó en torneos anteriores con otros equipos que somos de esa afición que le gusta el fútbol, que le gusta divertirse sano, sobre todo aquí en Tapachula, que hemos tenido a lo largo de la historia del fútbol profesional aquí en nuestro municipio con tribunas limpias, afuera de los estadios limpios. No ha habido, hasta donde yo me acuerdo, ningún tipo de cuestiones raras, ¿no? Que siempre vemos a veces incluso en primera división, que no debería de pasar.
2: En Premier lo que sucedió con Veracruz, que se agarraron a golpes con el Racing.
0: Pero aquí afortunadamente, fíjate que la afición siempre ha sabido respetar a la visita. Aquí en Tapachula somos afición futbolera y la verdad que lo estamos invitando para este partido de Clásico de Ídolos, próximo 27 de junio. 7 de la noche, la venta de boletos, bueno, ya están, y habrá un partido previo. ¿A qué hora se abrirán las puertas, Víctor?
1: Pues yo creo que entre 2:30 a 3, para que la gente vaya tomando sus asientos. El primer partido, pues como lo mencionábamos, clásico de leyendas de Ocelotes, con Leyendas de Guatemala. Pues mucha afición para recordar a los antiguos Ocelotes ahí, que fueron uno de los primeros equipos aquí en Tapachula. Y bueno, de ahí ya vendría el clásico de ídolos con Toluca y Cruz Azul.
2: Qué recuerdos, porque Ocelotes era el único equipo, el único equipo donde podíamos nosotros aspirar a jugar en el Olímpico o algo. Me fui a probar ahí me fui a probar, pero por falta de dinero también que pedían en el club. No es cierto. No, por estar moviéndonos tanto, no.
0: Fíjate que hablando de la historia de Tapachula en el fútbol profesional, bueno, yo me acuerdo, no sé si ustedes en casita, desde los Lagartos de la cuarta división, de ahí creo que empezó el proceso del fútbol en Tapachula. Y después vinieron algunos otros proyectos. Después creo que vino Ocelotes, si no estoy mal, de la UNACH.
1: También Estudiantes.
0: Estudiantes.
2: Es reciente, ¿no?
1: No, Estudiantes un poquito antes de
0: Lagartos. Me estoy ya hablando de la historia ya de los inicios del fútbol profesional en Tapachula. Después vendría, creo, si no estoy mal, corrígeme, Víctor, creo que ya vinieron los Jaguares, que estuvimos aquí.
1: En dos versiones.
0: Y la verdad que ya tenemos historia en cuestión de fútbol. Y bueno, ya no hablemos del campeonato, ¿no? Que la verdad que es algo histórico en Tapachula y en el estado de Chiapas, que eso es de las cosas que la verdad tenemos que presumir. Oye, pero vamos a ir a enlaces, ya está. ¿Ya? Pamela lista, dice, así que vamos con Pamela, que tiene información para nosotros a través de La Chorcha. Adelante, Pamela.
14: tal? Un gusto saludarlos. Muy buenos días. Es un gusto estar con ustedes, auditorio del 97. Mi nombre es Pamela Hernández y bueno, pues nos encontramos en las calles de la ciudad de Tapachula. En esta mañana, pues las autoridades, el presidente municipal, Yamil Melgar, está oficialmente inaugurando esta obra, una obra tan, la verdad, tan emblemática, tan esperada y que sin duda alguna con esta inauguración se da paso a una nueva continuidad de transformación en la ciudad, porque pues ya la verdad es que era justicia social, se tenía que ya liberar esta calle, concluir esta obra. Bueno, estamos en la inauguración de la obra de la Octava Oriente, lo que conocemos como Periférico, y la verdad es que esta calle es una obra integral, una obra, bueno, pues que tiene luminarias, que tiene cambio de drenaje, que tiene banquetas, y en fin, vamos a platicar con algunos de los habitantes para ver sus, opiniones acerca de esta calle. Muy buenos días, ¿cómo está?
15: Bien, bien, gracias a Dios.
14: Oye, pues ya abrieron la calle, por fin.
15: Sí, ya era necesario, porque como nosotros como comerciantes, sí nos afecta que sea mucho tiempo, y la verdad sí lo hicieron muy rápido, durante 2 meses el proyecto avanzó muy rápido, y sí nos va a beneficiar bastante.
14: Sí, porque sin duda alguna, pues el periférico, ¿quién no conoce esta calle? Aquí se inició la primera ruta de combi de la ciudad, y bueno, que les están integrando una obra completa con banquetas, con luminarias y todo.
15: Sí, está muy bien, pusieron bastante iluminación, igual arbolitos, las banquetas las dejaron muy bien.
14: ¿Algo más que quiera decir? Perfecto, gracias. Pues ahí están los comentarios de los, bueno, diferentes comerciantes que se encuentran en esta calle. Y vamos a estar muy al pendientes de las palabras del alcalde Yamil Melgar, de los secretarios que esta mañana acompañan en este evento, en esta inauguración. Estamos escuchando en estos momentos las palabras de los vecinos, de los comerciantes, quienes están felices por la inauguración de esta calle. Y mencionar que, bueno, pues a partir de ya usted puede circular en esta calle, la Octava. Mencionar que es una obra integral, completa, con banquetas, con guarniciones, con iluminación, y gracias, va a mejorar presidente, la movilidad, pues desde luego, de los tapachutecos. Vamos a estar al pendientes de este evento. Entrego micrófonos y bueno, pues es un gusto estar aquí en la inauguración de la Octava Oriente.
0: Ok, estamos de regreso. Muchísimas gracias a Pamela Hernández por eso en las calles nuevas en Tapachula.
2: Te digo, qué bueno, ya era justo y necesario apoyo Penagos.
0: Sobre todo por las lluvias, ¿no? Que ya iniciaron las lluvias y algunas calles ya se complican.
2: Ahora solo falta que los amigos automovilistas, motociclistas, ciclistas, no estén transitando como rayos ahí, porque controlen. Nos van a empezar a poner topes a todo lo que da.
0: Controlen la velocidad. Pero bueno, ahí está. Felicidades para los amigos, sobre todo para los negocios que están sobre la Octava Oriente. Gracias a Pamela Hernández también por los enlaces. Y tendremos, creo, otro enlace más con ella más adelante.
2: Oye, Pollo, tantito. Nada más de la alineación. Viene Ciña. Nelson Ciña viene al Estadio Olímpico. Viene Fabián Estay.
0: Oye, sí que es analista ahorita a nivel nacional en una cadena, y que viene Fabián Estay, uno de los grandes, fíjate, una pierna zurda, educadísima, graduada, yo creo.
2: Fabián Estay de Chile.
0: Sí, chileno, ¿no? Sí, viene Fabián Estay.
2: Hernán Cristante.
0: Que incluso fue técnico de Toluca. Ahorita creo que está en la banca. Pero bueno, lo veremos aquí en Tapachula. De las leyendas de ¿te acuerdas del Tanque? Carlos María, viene también otro zurdísimo de la temporada de Saturnino, Cardoso, era el que le proveía de balones, y la verdad que en particular ese equipo con Cardoso, con el Tanque, bueno, con Cristante, marcaron época en Toluca.
16: Víctor Ruiz,
0: también. Otro grandes jugadores, Víctor Ruiz. Para los libre. Sí, cómo no.
2: Sí. Y del Cruz Azul, el Cata, ya lo había mencionado acá, mi buen Víctor, el Chuletita Orozco, César Villaluz también, mundialista.
0: Sí, cómo no. Rogelio Sub 17, ¿no? Campeón del mundo, sí, Villaluz.
16: Chávez, Edgar Andrade, que ya estuvo aquí en Tapachula, igual que Diego de la Torre, campeón con Tapachula.
0: Andrade estuvo en Tapachula, ¿no? Jugando aquí.
16: Sí, así es. Y Diego de la Torre, que también llega con parte de Toluca. De Toluca viene también Víctor Ruiz, viene Uciel Lozano, y de los más nuevos, bueno, de los más recientes, Carlitos Esquivel. ¿Cuántos campeonatos no con Toluca? Y también el Cocho Ríos.
0: Sí, estuvo el campeón Wiki, que no, ahí está.
2: Pero hay que ir porque hay sorpresas.
0: Oye, fíjate que todo el mundo, yo lo entrevisté creo que alguna vez a Wiki, a Joel Wiki, Y buscando ahí mis archivos, porque todo el mundo cuando fue campeón empezaron a presumir su foto con Joel Wiki, ¿no? Aunque no fueran azules. Y yo busqué y busqué, nunca encontré la foto con Joel
2: Wiki. Bueno. Oye, Víctor, ¿y los 13 los podemos mencionar?
16: Sí, claro, claro que sí.
2: ¿El general?
16: El general está en 110 de económico, zona fan, que es la parte de abajo, 220, y los VIP personalizados, asientos personalizados, en 330. La venta de boletos, como lo había mencionado, en la página internet de boleto.com.mx, y también el venta de boletos ahí en Madería Los Pinos, Médica Santos, y Turistat y Eléctrica Macalú.
0: Oye, un poquito platícanos de la distribución, por ejemplo, los VIP.
16: Los VIP son, digamos, de la zona de abonados, en la parte
0: la parte de abajo, ¿no?
16: Ajá, la parte de abajo en el centro, y también la zona fan, que estaría a los lados de zona VIP, que pero todas esas dos zonas serían en la parte de abajo. Zona okay. Que pues tú sabes, son la zona donde llegan los jugadores después del partido, a saludar a la afición, a repartir autógrafos. Okay. Entonces son parte de las exclusividades de esos asientos.
0: La zona fan, eso sería de ahí hacia arriba.
16: De la zona fan a los costados, digamos.
0: A los costados.
16: A los costados, y a la zona VIP sí sería nada más la zona centro, digamos, los mejores asientos. Y la zona general, la parte de arriba, en ambas tribunas.
0: Las cabeceras, ¿esa sería zona también general? Zona general. ¿O sería otro precio?
16: Sí, así. No.
2: Sería
16: general, sí. Son las 110. Que van a traer la portería, si ya ve que están ahí cerca de los guardametas, de los defensas, también es.
0: Me hubiera gustado. La general no la podemos poner en 2x1.
2: Gracias, Víctor.
16: Sí.
0: Va a seguir Víctor con nosotros platicando acerca del mundial, y creo que vamos a tener entrevista. Vamos a ir a corte, seguimos en La Chorcha. México, sí
17: se puede. 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
6: Bueno, estamos de regreso en La Chorcha. Muchísimas gracias por acompañarnos. 962-625-2500. Aquí estamos tratando de arreglar el fútbol en todas las ligas. Nos acompaña Víctor el día de hoy para este evento que va a estar buenísimo. Oiga, le damos un repasito así rapidísimo a los grupos del Mundial de esta Copa del Mundo 2026. En el grupo A, que es donde está el anfitrión, por decirlo así entre comillas, porque es repartido entre tres países. Aquí está México, Sudáfrica, Corea del Sur, Chequia. ¿Para ti quiénes te gustan que queden en primero y segundo, Cristian?
7: ¿De ese grupo?
6: De ese grupo. México, Sudáfrica, Corea del Sur y Chequia.
7: México y Corea del Sur.
6: Exactamente. Si buscamos un tercero, ¿a cuál meterías? ¿A Sudáfrica o a Chequia?
7: Híjole.
6: Está re lógico, yo creo. No sé por qué lo piensas. Muy, estás pensando como...
7: Sudáfrica.
6: No, yo creo que Chequia se mete como tercero, posiblemente.
7: Víctor, amante del fútbol.
6: Tú dinos.
8: Apostemos por Sudáfrica.
7: ¿Ya ves? ¿Ya ves?
6: Uy, le tiene mucho miedo a Sudáfrica. No,
7: ¿donde,
6: hombre.
7: Donde le dé el susto a México, ahí va.
6: No, hombre. No. Yo siento que se mete México en primer lugar, Corea del Sur en segundo, Chequia en tercero y Sudáfrica se va a meter en el cuarto, va a quedar fuera. En el grupo B tenemos a Canadá, Bosnia y Herzegovina. Tenemos a Qatar y tenemos a Suiza. En este grupo.
8: Canadá sin Marcelo.
6: ¿Canadá y quién?
8: Sin Marcelo ahora.
7: Sí, sí, es cierto.
6: Bueno, entonces deme el primero y el segundo. Canadá, Bosnia, Qatar y Suiza.
7: Híjole.
6: Yo siento que aquí se va a meter Suiza como primer lugar. Canadá se va a meter como segundo. Bosnia podría ser el tercero y Qatar se va a quedar fuera.
7: No, creo que Qatar hizo un buen... La vez pasada hizo buen papel.
6: Dinero hizo porque...
7: También, también hizo dinero.
6: En el grupo C está Brasil, Marruecos, Haití y Escocia. Que por cierto, Haití estaba checando, ayer nomás le vi medio tiempo. Estaba jugando el día de ayer contra Nueva Zelanda, llevando 1-0. Oye... Muy, traen equipo con velocidad, son definen, o sea, ya no son aquellos que juegan con piedritas, ¿eh? O sea, Haití por ahí podría dar alguna sorpresa en este grupo. Está Brasil, aunque le tocó difícil, porque le tocó Brasil, Marruecos, que trae un equipazo, y Escocia.
7: No, yo creo que el grupo queda así, Brasil, Marruecos, Haití, Escocia.
6: ¿Tú, no Rito? Le va a alcanzar.
8: Creo que ya estás ahí listo, ya no, como va a quedar la posición.
7: Sí, ¿verdad?
6: Sí, yo siento que Brasil, aunque con Brasil, con Ancelotti, bueno, por ahí lleva lesionado a Neymar, que no va a estar para el primer partido. Entonces ahí hay dudas con Neymar, muchos dicen aunque sea con una pierna, pero lo llevan, pero hubo polémica con Neymar porque dejó fuera a otros. Pudiendo meter a un jugador de 100%, llevó a Neymar con un 60-70, que no estará para el primer partido.
7: ¿Viste el partido que jugó Brasil? No me acuerdo contra quién fue el que jugó hace una semana. Y jugó Neymar. Y a medio gas, el hombre hizo pedazos de... ¿Sí? No, o sea...
6: Hay muchos que dicen que prefieren llevarlo con una pierna a llevar a otro jugador. Bueno, eso es cuestión de opiniones. Yo siento que aquí Brasil, sin duda alguna, con Marruecos van a ser los dos primeros. Ahí veremos quién queda uno y dos. Yo tengo mis dudas con Brasil, pero Marruecos trae un equipazo. Haití, desafortunadamente, con lo que trae se va a quedar fuera. Y Escocia podría aspirar al tercer lugar. El grupo D con Estados Unidos, Paraguay, Australia y Turquía. ¿Cómo la ves ahí?
7: Estados Unidos puede hacer lasaña para comer.
6: Paraguay. Yo siento que así como van, ¿eh?
7: ¿Cómo juega Australia? Unidos, ¿juega Australia ahorita?
6: Paraguay, Australia. Trae algo de equipo, te digo, pero contra México el segundo tiempo, ¿no? Fue un poquito más aguerrido, trae mucha velocidad. Se podría dar ahí entre... Yo siento que los dos de este grupo son Estados Unidos y Paraguay.
7: Paraguay.
6: Tenemos que apostar por los latinos, si no,
8: Está Turquía también, con Arda Güler ahí.
6: Sí, que por cierto, Turquía, no sé si viste por ahí, lo despidieron con bombo y platillo, después de estos temas de ahí, de política. Pusieron el escudo en los carros y despidió un montón una caravana para despedir a este país con tantos y tantos
7: problemas. ¿Cuál es tu alineación ahí entonces en el grupo D?
8: Yo creo que podría ser Turquía y después Estados Unidos ahí.
7: ¿Primer lugar Turquía?
8: Puede ser.
6: ¿Tú pones a Turquía adelante de Estados Unidos?
8: Claro.
6: ¿Y dónde dejas
7: poder?
8: Yo creo que podría ser Turquía y después Estados Unidos ahí.
7: ¿Primer lugar Turquía?
8: Puede ser.
6: ¿Tú pones a Turquía

0: De Marfil podría ser el segundo, trae un equipazo también, después Ecuador y Curazao al último.
1: Yo lo veo Alemania-Ecuador.
0: Pues ahí veremos.
2: Alemania-Ecuador.
0: Sí. Y nos vamos a quedar con el grupo F, vamos a ir a corte, regresamos, seguimos en La Chorcha.
3: No hay grupo de la...
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5: Es hora de ponerse a trabajar. Son las 9 con 30 minutos.
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0: Bueno, estamos de regreso. Oiga, muchísimas gracias por acompañarnos en La Chorcha, platicando de muchísimo fútbol, de lo que viene para Tapachula el próximo 27 de junio. Están invitadísimos al clásico de ídolos. Toluca enfrentará al Cruz Azul. Leyendas de ambos equipos estarán el 27 de junio, 7 de la noche aquí en Tapachula. Y pues bueno, ya pueden ir adquiriendo sus boletos para que nos acompañen. La verdad está buenísimo y además un previo de partido de leyendas de Ocelotes con leyendas de Guatemala. Lo que me acabas de

0: Y ya, híjole, es que es, por eso yo lo dije hace rato, Tapachula es una plaza futbolera y está comprobadísimo, y la verdad, lo hemos dicho a lo largo de las transmisiones, Cristian, a través del 94.7, en los partidos que nos aventamos toda la temporada.
1: Sí.
0: Lluvia, sol, aire, de todo, bajones de luz, o sea, de todo, pero hay que estar ahí, hay que apoyar el equipo, y la verdad que agradecemos a nombre de la directiva de Tapachula FC, a toda la afición que se hizo presente esta temporada. Quedamos con un saborcito ahí de un solo gol, pero eso es parte del fútbol y eso es parte del aprendizaje. Creo que es nuestra segunda temporada. ¿Es la primera en que nos metemos a liguilla o es la segunda vez que nos metemos a liguilla? La primera vez que nos metíamos a liguilla.
1: Y en segunda temporada. Y o sea, segunda el equipo temporada. Es nuevo. ¿Y sí, hasta dónde llegaron?
0: Además de que platicábamos también del semillero y del talento que hay, Víctor, platícale a la gente, del talento que hay en la costa, porque platicamos ahorita de talentos de Suchiate, de Mazatán, de Wixla, o sea, hay mucho talento y que ya empiezan a ascender y a salir de la zona.
2: Sí, claro, pues ha sido un trabajo que ha venido formando la directiva, los cuerpos técnicos. Tapachula lleva 3 años, 2 en el sector profesional, 1 empezó en el amateur, digamos, la formación, para el torneo que participó campeón. Esos mismos chavos le dieron continuidad para una TDP. De TDP y Premier en 2 años profesionales han habido 48 debuts en imagínate ambas categorías. Chiapanecos, o sea, lo que quiero destacar es chiapanecos, tapachultecos, huistlecos, mazatecos, todo eso, digamos, la liguilla ahorita que llegamos, una formación titular de los 11, 8 chiapanecos, con 5 tapachultecos, nada más 3 de otros lugares, y ahorita para esta nueva temporada, sí, dándole seguimiento a esa formación, van 4 o 5 jóvenes de TDP a Liga Premier, así que veremos debuts, más debuts de chiapanecos para esta nueva temporada, y de unas que son de ahí de Mazatán, de Huistla y de Tapachula, Suchiate. Entonces, la directiva encabezada por el presidente Jaime Damián ha hecho eso, trabajar para darle oportunidad a los chiapanecos.
0: ¿Las edades de TDP, más o menos, entre qué edades están?
2: Ahorita, para esta nueva temporada, el mayor va a ser 2005, menor 2009, mediano 2008, así que las categorías TDP van a estar trabajando como una de 2005 a 2010, más o menos. Porque pues empiezas a trabajar ya con un año antes del menor.
1: Para ¿qué serían, trabajando? 17 años.
2: 17, 16. 16
0: son los de 2010. TDP.
2: Sí, así es.
0: 16. ¿Y ya para Premier?
2: Para Premier, el año del mayor ahorita, la federación hizo los cambios, la liga, el mayor va a ser el año 2000. 2002 generales, y pues ahí el menor va a ser 2008, así que pues Tapachula va a trabajar con jóvenes tapachultecos de año 2008, porque van a tener minutos para esta nueva temporada.
0: También hay eso, ¿no? Que en la temporada algunos jugadores están, digamos, inscritos, ¿no? Para Premier, entonces a veces sí los ocupan, los suben, ¿no? Por lesiones o algún otro movimiento, el profe lo puede hacer.
2: Sí, de hecho la de TDP pueden subir a Premier, y de Premier pueden bajar a TDP, tienen el carnet único.
0: Okay.
2: También pues la Tapachula también tiene sus fuerzas básicas, inscripciones, ahí entrenan lunes, miércoles y viernes en el estadio, pues ahí van formando para que un día pasen a TDP y al otro año Premier.
1: Y este torneo, que saber cuándo va a empezar, viene fuerte porque ahorita acaba, ¿no? Hay equipos que ya no van a estar, equipos que se van a incorporar, equipos sí, que están desmantelados, que tienen...
0: Y algunos que debo y despedida, ¿no? Pero eso platicamos después. Vamos a ir a enlaces con Pamela Hernández, que está en las calles de Tapachula. Vamos con Pamela.
3: Y bien, estamos de regreso. Gracias por estar con nosotros, a todos los chorcheros en esta mañanita. Nuevamente les comento, me encuentro en las calles de la ciudad de Tapachula, disfrutando de este rico, riquísimo sol. Y la verdad es que hoy es un día muy importante y de mucha movilidad, porque pues ya oficialmente queda inaugurada esta calle, esta obra emblemática de la Octava Oriente. Cabe mencionar que inició desde la Quinta Privada Sur, por donde está la Federal 1, la Escuela Federal 1, hasta la 13 Sur, que es donde está la calle de los soldados, para que usted pues más o menos conozca cuáles son las vialidades, las cuales pues hoy se inauguran. En estos momentos acaba de concluir este recorrido que el presidente municipal da, acompañado de su esposa, Beba Pedrero, y también de más integrantes del ayuntamiento municipal. Mencionar que las familias han saludado al presidente municipal, han agradecido esta obra, emblemática del municipio de Tapachula. Y bueno, mencionar que hoy se hace justicia social. Hoy, por fin nuevamente, después de tantos años, aproximadamente 20, 30 años que no se le hacía nada a esta calle. Entonces, mencionar que pues ya las familias pueden utilizar de esta vialidad tan bonita que tenemos. Y en estos momentos pues vamos a platicar con el presidente municipal, Yamil Melgar, quien nuevamente insisto, en estos momentos hay calor, sí, hay calor humano también, porque las familias están agradeciendo al presidente. En estos momentos está escuchando las diferentes problemáticas de la ciudad y está escuchando, es un presidente que está escuchando y atendiendo las causas. Entonces agradecemos la verdad, pues la facilidad de las autoridades que nos permiten estar en este evento. Y bueno, mencionar que ya usted puede circular en estas calles. Presidente Yamil Melgar, muy buenos días. Pues nuevamente justicia social con los vecinos de la Octava Oriente. Señor, mencionar que son obras integrales y completas.
4: Sin duda alguna, Pamela, un saludo a ti y a todos tus radioescuchas. La verdad es que estamos muy contentos, muy felices, porque eso es parte del cambio de la imagen que tanto prometimos a Tapachula y que tanto requiere Tapachula. La zona urbana desde Poniente Oriente había estado abandonada de forma, hasta cierto forma, de forma natural, porque el crecimiento de Tapachula se ha dado hacia la zona baja y le fueron apostando el crecimiento. No estamos peleados con ello, pero hay que equiparar y hay que compartir la infraestructura tanto en la parte centro como Poniente y Oriente, como en la parte norte de nuestra querida ciudad de Tapachula.
3: Presidente, una ciudad sin responder las necesidades como la basura, el tema del agua, de las calles, sin duda alguna no hay progreso, y estamos viendo que sí lo hay porque ya se atienden cada una de estas causas.
4: Seguimos trabajando, no nada más con la construcción de calles, con la recolección de la basura de forma integral, con los contenedores. Acabamos de adquirir y precisamente entregarlos este lunes, otros cinco camiones de recolección de basura. Son 10 nuevos, 10 que teníamos ya y 10 viejitos. Son 30 los que nos están ayudando. Seguimos trabajando en el relleno sanitario, vamos a decir que removiendo y procurando cerrar paulatinamente las partes que están más afectadas. Seguimos haciendo celdas para poder seguir recepcionando la basura, pero también seguimos trabajando en el tema del alumbrado público, que es sumamente importante y cada vez es más notorio cómo estamos alumbrando ya las entradas, las salidas de Tapachula, los bulevares y las calles principales de Tapachula. Y nos estamos siguiendo además a la zona costera, es decir, ya alumbramos afuera de la escuela de enfermería, ya alumbramos afuera del aeropuerto, afuera del Ciudad Salud, afuera del Hospital General, en 4000 pas, y vamos a seguir alumbrando, inclusive hasta el tecnológico, ya alumbramos la Universidad de Tecnológico.
5: Presidente, un cambio completo de Tapachula, el Tapachula del antes y el Tapachula de ahora es sumamente diferente. Iluminado, mayor seguridad, mayor vinculación, arterias. Bueno, un trabajo que se ha venido enfocando desde raíz, ¿no?
4: Falta mucho por hacer, hay mucho por hacer. Sin embargo, mientras que vayamos trabajando de forma ordenada, transparente y responsable, las cosas seguirán trabajando mejor.
5: Y a mí va de frente.
4: De frente.
6: Señor presidente, una pregunta rápida.
3: Pues ahí está la respuesta del presidente municipal Yamil Melgar en cuanto a este tema de la octava. Ya usted lo escuchó, las obras van a continuar en el municipio de Tapachula, y bueno, pues desde este momento le informo que ya la vialidad está disponible para que usted la pueda circular a partir de estos momentos. Y bueno, la verdad es que sabemos que faltan otras obras que se tienen que concluir en la ciudad, pero hoy por hoy es importante anunciar que la octava, pues por lo menos ya va a tener más movilidad del sur de Tapachula, lo que es el parvial, ya vamos a tener una vialidad más libre. Bueno, es un gusto saludarlos, mi nombre es Pamela Hernández, y hidrátese, hidrátese, porque el calor sí está todo lo que da aquí en la intemperie. Nos escuchamos en un momento más. Mi nombre es Pamela Hernández y regreso micrófonos a cabina.
0: Ok, estamos de regreso. Muchísimas gracias, Pamela. Y pues enhorabuena, sobre todo para los locales, para gente que pues ocupa, ¿no?, la carretera de la Octava Oriente, y pues uno está entregándose la obra en tiempo y forma. Así que pues bueno, vamos a ir a un corte, mi prodo. Muchas gracias y regresamos a La Chorcha.
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9: Y bueno, seguimos con más de La Chorcha. Muchísimas gracias por acompañarnos. Excelente mañana para todos en casita, a la gente que está en el transporte público. 9:47. Seguimos dándole un repasito a los grupos, ¿te parece, Cristian? Porque nos quedamos en el grupo F con Países Bajos, Japón, Suecia y Túnez.
10: En el grupo F y son grupo Z hasta el grupo Z.
9: Hasta la L, o sea que vamos en largo todavía. Países Bajos, Japón, Suecia, Túnez. Que Japón ya está en México y ya dijimos que con sombrerito y todo, ¿no? En Monterrey. Salvo su mejor opinión, yo creo que Países Bajos sin ningún problema y está difícil, Japón, Suecia y Túnez.
10: Japón.
9: Ahí sí. Está complicado.
10: O sea, Víctor, ¿cuál?
9: Ahí yo no veo equipo chico. Está difícil. De aquí se van a meter tres fácil, tranquilamente.
11: Holanda. Holanda tiene que ser el primer lugar del grupo. Sí. Japón, Suecia.
10: ¿Verdad?
11: Sí, ahí va a estar la...
9: Así como van, ¿no? Más o menos. Japón es... Digo, aquí no lo vemos, pero...
10: Sí traen
9: equipo.
10: Son muy disciplinados.
9: Sí. En el grupo G está Bélgica, Egipto, Irán y Nueva Zelanda. Yo así digo que está. Bélgica se va a meter. Sí, exactamente. Egipto, Irán y Nueva Zelanda. Son Irán y Nueva Zelanda. Bueno, tenemos equipos debutantes. Fíjate, platicando de eso. Está Cabo Verde, Curazao, Jordania y Uzbekistán, que son equipos debutantes en esta Copa del Mundo. Y que, híjole, platicamos ahorita fuera de micrófonos que si Alemania llega a agarrar en un buen día goleador a Curazao, sí le anda metiendo unos 7-8. Entonces, también ese es el riesgo, ¿no? De tener equipos novatos o de ampliar las selecciones, que si Alemania agarra a Curazao un día bueno, sí le anda metiendo sus 7-8. Entonces, esos son de los riesgos, ¿no? En el grupo H está España, Cabo Verde, otro debutante, Arabia Saudita y Uruguay. No me vas a dejar fuera Uruguay, por favor.
10: No, es España y Uruguay, ¿no?
9: España que está candidato, candidato a llevarse a la Copa del Mundo.
11: Uruguay ya con la era post Luis Suárez, ¿no?
9: Sí, ya también viene el cambio ahí de generación. Yo siento que es España, Uruguay, Arabia Saudita y Cabo Verde. siento yo que ahí por el debut de Cabo Verde. En el grupo I está Francia, Senegal, Irak y Noruega. Así como están, ¿no? Así. Francia, Senegal. Senegal trae muy buen equipo. Irak y Noruega. Ahí creo que Noruega se va a meter como tercero. Posiblemente Irak se va a quedar fuera. En el grupo J está Argentina, Argelia, Austria y Jordania. Otro debutante. Aquí yo siento que Argentina y Austria podrían ser los dos primeros. Argelia el tercero y Jordania, por ser debutante, creo que también va a quedar fuera. En el grupo K está Portugal, está el Congo, Uzbekistán, aquí hay otro debutante, y Colombia. No vais a dejar afuera a Colombia.
10: No, Colombia sí.
9: Aquí es Portugal, que es otro candidato.
10: James va a jugar.
11: No. Sí, va.
9: Portugal, que es otro candidato para llevarse la Copa del Mundo, sería Portugal, Colombia, Uzbekistán y el Congo quedaría fuera. El grupo L está Inglaterra, que es otro candidato, Croacia, Ghana y Panamá. Aquí sí está complicadón, sobre todo en Croacia y Ghana. Ahí siento yo que ellos dos se van a definir el segundo lugar, y creo que aquí también habría otro tercero. Y Panamá, pues sí quisiéramos que se metiera porque es de la zona, pero la verdad que sí está muy complicado.
10: Oye, en Panamá, Adalberto Carrasquilla,
9: pues está lesionado. Pero así va el mundo. Sí, Neymar va lesionado, que no vaya Carrasquilla, o sea.
11: No va Joel Bárcenas.
10: Ah,
11: ¿quién no lo
10: recuerda?
11: Capitán de Panamá ahorita.
10: Oye, todo los que jugaron ahí en esa camada, peligrosazos, ¿verdad?
9: Pues sí, la verdad que sí, pues como todo, ¿no? En formativas, porque digo, aquí estuvieron en una división menor y ya de ahí se fue a...
11: Aquí fue su primer convocatoria, pues, a Rusia 2018.
9: Sí, cierto. ¿Cómo no? De aquí se fue, de Tapachula se fue al Mundial, ¿cómo no? No sé si jugó, pero...
10: Recuerdo que me respondió un tweet antes de ser tan famoso y tan seleccionado.
9: Joel Bárcenas, ¿cómo se fue a... ¿De aquí se fue a Mazatlán directo o tuvo otro equipo, no?
11: De aquí se fue a España, ¿no?
9: Al Betis, ¿a dónde se fue? Sí. A algún equipo. Y ahí regresó, ¿no?
11: Y ya fue que... Y anda familia, orgullosamente tapacholteca.
10: Te digo que
9: no fue el único. Pero bueno, entonces ahí está parte de los grupos. Creo que ya hoy nos va a dar tiempo de platicar acerca de las elecciones candidatas a ganar el mundial, que son 6. De eso platicaremos el día de mañana. Pero la verdad que entre ellas, en América Latina, pues obviamente dependemos solamente, quisiéramos decir México, pero creo que es el de se vale soñar, sí está muy complicado. Pero de América Latina sería Argentina y Brasil. Y Brasil está abajo todavía de Argentina. Los argentinos sueñan con ser bicampeones del mundo, tocando aquí el mundial.
11: Y Brasil sueña con Neymar siendo campeón del mundo.
10: Sí, y Cristiano Ronaldo sueña con levantar la de Portugal porque ya le toca.
9: Oye, leyendas que se retiran, ¿no? Cristiano, que ya es prácticamente el adiós. Memo Ochoa, que también.
11: No,
9: empecemos mundial, con cosas. O sea, hablamos serios, Cristian. O sea, ¿cómo Memo Ochoa?
10: Mira,
9: Ya está corriendo el parado. Platicamos mañana acerca de las leyendas y los países candidatas a llevarse. Víctor, muchas gracias.
11: No, muchas gracias al Corporativo Radio Núcleo por la oportunidad. Ustedes son la casa de Tapachula FC. Ustedes son ahí parte importante del proyecto, bueno, y pues nos vemos el 27 de junio.
9: Siempre lo he dicho, somos la voz oficial de ese estadio.
10: Clásico de ídolos, 27 de junio, 7 de la noche, Estadio Olímpico de Tapachula, Cruz Azul Toluca.
9: Cuídense mucho, excelente mañana, buen provechito, nos escuchamos mañana aquí en La Chorcha.
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1: En días recientes, la Procuraduría Federal de Protección al Ambiente, conjuntamente con la Guardia Nacional, la Secretaría de Marina y la Fiscalía General de la República, desplegó un macro operativo contra el tráfico de aves silvestres en la costa de Chiapas. Fue en puntos de revisión ubicados en carreteras y brechas de Pijijiapan, Mapastepec, Tonalá y Tapachula. Zonas identificadas como críticas por el tránsito de polluelos, de loros, pericos y guacamayas que proceden de la región y de Centroamérica rumbo al mercado del centro del país. El operativo responde a la temporada de mayor extracción de citácidos, que va de febrero a mayo, época que los traficantes aprovechan para extraer las aves de sus nidos, porque en esta etapa es cuando pueden transportarlas y venderlas con más facilidad. A pesar de que todas las especies de loros y guacamayas están protegidas por la NOM 059 y consideradas en peligro de extinción, se siguen comercializando ilegalmente. En los filtros instalados, las autoridades detectaron vehículos particulares y transporte público que llevaban cajas y costales con decenas de ejemplares hacinados, sin documentación que acreditara su legal procedencia. Tráfico de fauna silvestre es un delito federal que se castiga con cárcel. Hasta el siguiente comentario.
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3: Buenos días, esta es la información. En lo local, con el inicio de la temporada de lluvias y ciclones 2026, el gobierno municipal de Tuxtla Chico ha redoblado los esfuerzos de limpieza en el tramo de la compuerta, La Colocha, ya que las constantes precipitaciones pluviales generan el arrastre de residuos orgánicos e inorgánicos que pueden obstruir el flujo del agua, por lo que es prioridad retirarlos. El sistema de agua potable y alcantarillado municipal informó que se realizan mantenimientos constantes para retirar este tipo de material y garantizar un servicio oportuno a la población. En lo estatal, como parte de la estrategia del Gobierno de México para fomentar el desarrollo social y económico en el sur del país, la Comisión Nacional del Agua implementa un programa de tecnificación de 2.500 hectáreas en Chiapas, con una inversión estimada de 140 millones de pesos, en beneficio de más de 140 familias productoras del campo. En lo nacional, el Gobierno de México respaldó extender el tratado entre México, Estados Unidos y Canadá, el TECMEC, por 16 años más, al considerar que el acuerdo ha dado estabilidad económica, certeza jurídica y ha sido un motor para atraer inversión extranjera directa. Para más información en Notinúcleo, segunda emisión, le informó Héctor Hernández. Que tenga un excelente día.
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2: La nueva película de Spider-Man titulado Spider-Man Nuevo Día llegará a las salas de cine el próximo 29 de julio, marcando el esperado regreso del superhéroe a la pantalla grande 4 años después del estreno de la entrega anterior. La producción contará nuevamente con Tom Holland y Zendaya como protagonistas principales. Aunque originalmente el lanzamiento estaba previsto para el 31 de julio, la fecha fue adelantada por el estudio. Victoria Cuné, Alice. El lanzamiento de un álbum y mostró un adelanto de su primer canción, cuya letra llevó a seguidores a vincularla con Cristian Castro días después de que el cantante negara que hubiera un noviazgo y asegurara que entre ambos solo existía una relación laboral. Hace unos meses, Poncho Herrera sorprendió a los seguidores de RBD al revelar que había trabajado nuevamente junto a Anahí. La noticia generó gran emoción entre los seguidores de la agrupación. Ahora, finalmente, se dieron a conocer más detalles de este esperado reencuentro. El actor y la cantante participarán en Encuentros sin Fronteras, una serie enfocada en el fútbol donde Poncho platicará con distintas personalidades relacionadas con el deporte y el entretenimiento.
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4: Andar conmigo, Julieta Venegas. Es una creativa fusión del pop con ranchera que trascendió fronteras con su atrevida historia y la melodía de su acordeón. Con su dulce y característica voz, Venegas deja una historia sobre una mujer que se atreve a tomar la iniciativa frente a alguien que le gusta, que aún resuena con oyentes en todo el mundo. Escrita por Venegas, junto a Coti, que también coescribió Color Esperanza de Diego Torres, la canción lanzada en 2003 fue una de las primeras incursiones de la mexicana en las listas de Billboard y quizá el primer tema de una artista femenina alternativa en los charts, alcanzando el número 17 en Latin Pop Airplay del 2004.

0: Julieta Venegas.
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5: ¿Qué tal? Muy buenos días. Esta es la información. En información local, al encabezar una reunión de trabajo con integrantes del gabinete legal, organismos descentralizados y desconcentrados del Ayuntamiento de Tapachula, el presidente municipal Yamil Melgar Bravo hizo un llamado a redoblar esfuerzos, fortalecer la coordinación institucional y mantener una política de trabajo basada en la transparencia, la rendición de cuentas y los resultados para la ciudadanía. En información estatal, en una gira de trabajo por los municipios de La Concordia y Villacorso, el gobernador Eduardo Ramírez Aguilar señaló que luego de recuperar la seguridad y el estado de derecho en las carreteras y comunidades de la entidad chiapaneca, su gobierno prioriza acciones, programas y obras que fortalecen las cadenas productivas de bienestar social y la prosperidad compartida en la región frailesca. Durante su visita entregó bombas aspersoras, árboles frutales y apoyos del programa Café con Humanismo, reiterando el respaldo al sector agrícola. En información nacional, la Oficina del Representante Comercial de Estados Unidos anunció que la Casa Blanca ha propuesto aranceles de al menos del 10% para decenas de socios comerciales, entre ellos México y Canadá. Esto después de llevar a cabo una investigación sobre presuntos trabajos forzados. El informe, dado a conocer la primera hora del miércoles, señala que Canadá, México, Taiwán y Reino Unido enfrentan aranceles del 10% por sus presuntas fallas al momento de aplicar una prohibición a las importaciones vinculadas a trabajos forzados. Esta y más información en Notinúcleo Segunda Emisión. Que tenga un excelente día.
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10: 11 de la mañana, señores, ¿qué tal? ¿Cómo están? Buenos días en ese miércoles, ombligo de semana, 3 de junio del 2026. Es miércoles de duetos, tríos, cuartetos, quintetos, sextetos y todo lo que se pueda acumular. Así es que, señor, señora, chamaco, chamaca, prepárese con lo que usted quiera, porque de la música, de los comentarios de espectáculos y de la buena vibra, de esa me encargo yo. Te puedes comunicar conmigo a través del 96262-52500 y decirme: soy farandulero de corazón y extremo maníaco y saludo a tal persona, y con todo el gusto del mundo vamos a enviar ese saludo que desees enviarle a esa persona especial. 11 de la mañana con 2 minutos. Vamos a arrancar el día de hoy esa emisión de Faranduleando con María José y con Belinda. Y eso se llama Prefiero Ser Su Amante a través de Extremo FM 90.7. Buenos días, comenzamos.

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2: Ya son las 11 de la mañana con 10 minutos, 11 con 10 a través de la frecuencia que lo tiene todo 90.7. Gracias por continuar con nosotros a esta hora de la mañana. Y bueno, vamos a arrancar con información porque los famosos no paran y nosotros tampoco. Y bueno, ¿qué creen, señores? Ya ven que ya se acerca la versión de Toy Story, la número 5. Pues bueno, efectivamente, Jessie la vaquerita tendrá la misma voz en español latino. Y eso lo acaba de confirmar hace un par de horas Irán Castillo. Con lo cual, pues obviamente, los fanáticos, tanto de ella como de la película, pues estarán más animados para poder ver, para poder disfrutar de esa cinta animada. Cabe destacar que Toy Story es una de las producciones más anticipadas de Disney Pixar y ha confirmado obviamente darle continuidad de su elenco de doblaje para México. Y será el próximo 18 de junio que la cinta se estrene en salas mexicanas, lo que aviva la expectativa por el reencuentro con los juguetes más famosos del cine, ahora frente a nuevos desafíos tecnológicos, con lo que pues se espera que Irán Castillo, actriz y cantante, pues bueno, esté más que feliz de la vida. De las cosas más bonitas que me ha tocado hacer, doblaje de Jessie la vaquerita, no puedo de la emoción con Toy Story 5, ya falta muy poquito para verla en cines. Muchas gracias siempre a Disney Studios Latinoamérica. Es lo que posteó hace unos días lo que es Irán Castillo, que de esta manera, pues, la publicación ha sumado más de 15,100 personas que reaccionan a la noticia, reforzando el vínculo entre el público y el personaje de Jessie, uno de los favoritos desde su primer aparición. Y bueno, algunos de los comentarios que se leen son: lo mejor de Toy Story 5 es la voz de Irán Castillo como Jessie. Gracias por tu trabajo, Jessie. Siempre ha sido mi personaje favorito de la vida. Y me encanta tu voz. Esos increíbles G-Wows que incluso superan al de su idioma. De verdad que es adorable tu talento. Nada más por eso la veré. Son algunos de los comentarios que pues se dejan leer en lo que es las redes sociales. Así es que, pues bueno, si tú eres fanático de Toy Story, platícanos. Si te agrada la idea de volver a disfrutar de esa película con la voz de Irán Castillo, o también dinos qué actriz te hubiese gustado que ocupara el lugar de Irán en lo que es el doblaje del personaje de Jessie, la vaquerita. De entrada, 96262-52500 es el número que tienes que tener en mente para poderte estar comunicando conmigo y decirme: soy farandulero de corazón y extremo maníaco, y sí, estoy de acuerdo con que Irán Castillo sea la voz de Jessie, o me gusta la versión número 1, número 2, número 3, número 4, o me gustan todas las películas de Toy Story. Compártenos su opinión al 96262-52500. Saludos para nuestro buen César, que dice: soy farandulero de corazón y extremo maníaco. Saludos, Mayito, buenos días. Aquí ya en sintonía de tu programa y esperando las noticias de la farándula. Suerte, mi queridísimo César. Gracias por el mensaje. Y bueno, compártenos su opinión. ¿Estás de acuerdo? De entrada, ¿te gusta Toy Story? Dinos, sí, Mayito, sí me gusta, o no, Mayito, no me gusta. Dinos también si te gusta el doblaje de Toy Story con lo que es Irán Castillo en la voz de Jessie, la vaquerita. Y si te gusta la película de Toy Story, ¿tienes algún personaje favorito? Pues bueno, compártenos su opinión al 96262-52500. Vámonos con música a través de Extrema FM 90.7 y te voy a dejar con Bésame. Ellos son Alejandro Sanz y Shakira, aquí en Faranduleando.

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1: Ay, no. Allá en la casa, la esposa llama al marido a la oficina y le dice, gordo, ¿dónde estás?
2: Mi amor, estoy en una reunión.
1: Ah, sí, pues aquí en la casa está una de tus reuniones y dice que está embarazada.

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8: 11 de la mañana ya con 21, 11 con 21, qué rápido se nos está yendo el tiempo, señores. Continuamos con más información a través del 90.7 Extremo FM. Saludos para nuestra buena amiga Alondra, que se está reportando en estos momentos a través del 962-625-2506. Y nos dice, soy farandulera de corazón y sí, estoy de acuerdo con que Irán Castillo sea de nueva cuenta la voz de Jessy, porque ella le pone un toque muy dulce, muy tierno al personaje. Así es que, gracias por la opinión. Soy fanático de Toy Story, mis favoritos son la 1 y la 2. Muchísimas gracias a nuestro buen amigo Emanuel, que ya se está reportando en estos momentos. Saludos en estos instantes para nuestra buena amiga Ingrid, que nos dice, hola Mayito Blas, soy extremomaníaca y farandulera de corazón. Me encanta Toy Story, todas las películas son padrísimas. Y el personaje de Jessy sin Irán Castillo, no me la puedo imaginar. Muchísimas gracias por lo que están aportando en estos momentos. Y dice así, sí, Mayito, claro que sí, Toy Story son de las películas de las cuales uno tiene cierta nostalgia y quedarán esas películas para la historia del cine. Muchísimas gracias a nuestro buen amigo César, que ya se comunicó a través del 962-625-2500. Y dice así, saludos, Mayito, desde Apodaca. Mi queridísima Mariana, ¿cómo estás? Buenos días, good morning, Hawaii. Hawaii, espero que te encuentres de lo mejor. Y bueno, la mejor de las vibras para ustedes. Saludos a tu mami, a doña Gloria. Obviamente, saludos a toda la familia. Les mando un fuerte abrazo, Marianita. Espero que estés de lo mejor. 11 de la mañana con 22 minutos. Vámonos a la pausa musical. Y de regreso tendremos más información. Y le vamos a poner mucho sabor latino a esta mañana con Ricky Martin y Wisin. Eso se llama Que se siente el deseo a través de la frecuencia que lo tiene todo.

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90.7, señores, y bueno, el que está feliz de la vida porque tiene mucha aceptación por parte de los fans y lo están invitando a participar en varios proyectos, tan es así que a lo largo de los próximos 6 meses su agenda ya está ocupada, es Aaron Mercury. Se van a preguntar, bueno, ¿y ahora de qué la va a hacer? Pues no solamente con la invitación que le hicieron para actuar, ahora le han hecho la invitación por parte del Comité de Miss Universo Edición México para que forme parte de los paneles de jueces en esta edición del certamen. Y para ello, pues bueno, él aceptó con la condición de que le pusieran pues a alguien que le dé la capacitación necesaria para poder, pues obviamente, tener ese ojo clínico que se necesita en ese tipo de certámenes. Porque, pues bueno, él mismo lo acepta. No soy conocedor de muchos temas, no soy actor, no soy modelo, tampoco soy crítico y muchísimo menos juez. Y para ello, pues necesito estar preparado y es una de las condiciones que puso para poder formar parte de los jueces de Miss Universo. ¿Se imaginan la responsabilidad tan grande que tendrá Aaron Mercury junto a otros jueces para poder designar quién es la mujer más hermosa del universo de México? Pues bueno, vamos a estar pendientes para saber cuál va a ser la decisión que tomará más adelante Aaron México como jurado de dicho certamen. 11:32, vámonos con más saludos para nuestro buen Chupadulce. ¿Cómo te encuentras? Buenos días, un fuerte abrazo, carnal. Y no sabes la alegría que me embarga. Quisiera que le pusieras las mañanitas al mejor hijo, padre, hermano, abuelo y amigo, Miguel Ángel, mejor conocido como El Mágico y El Chupadulce. Los amo. ¡Perfecto! Claro que sí, mi buen, con todo el gusto del mundo. Vamos a ponerles las mañanitas a ustedes para que pues obviamente sigan disfrutando de este grandioso y fantástico día.

0: Ahí está un cachito de las mañanitas para los festejados el día de hoy y nos vamos con nuestro buen Héctor. Buenos días, Héctor, ¿cómo andamos? Good morning, how are you?
1: Hola, ¿qué tal? Muy buenos días, estimado Master de Mario Blas. Buena mañana de miércoles, Link, ombligo de semana. Aquí estamos ya en sintonía de tu programa para Tuneando. Saludos, que estén bien desde acá del estado de Oklahoma. Estamos en la chamación, en la manejación. Que estés bien, Master, me podías pasar con la rola, la de... Creo que hoy es miércoles de dúo, ¿no? Si mal no recuerdo. Con la rola de Rumores de Joan Sebastián y ahora cantante, bueno, no recuerdo el nombre, pero se llama Rumores la canción. Gracias.
0: Uy, pero esa canción es de regional mexicano, mi buen. La de Rumores, que es la de... Creo que la que canta con Lucero. Así es que, pues bueno, ahí está. Por lo pronto te voy a complacer, ¿sabes con quién? Con Laura Pausini y Camila Cabello. Y esto es Víveme a través de Extremo FM.

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2: 11 de la mañana, ya con 40 minutos, estamos de regreso con más información de los espectáculos aquí en Fanduleando. Y bueno, ya ven que hace unos días Eugenio Derbez, a través de redes sociales, quedó impactado, anonadado y se quedó con la boca abierta por el reencuentro entre Mauricio Ockman y su hija Aislinn Derbez. Pues bueno, resulta, ya acontece que ante el cuestionamiento de si regresarían como pareja, si regresarían pues obviamente a vivir juntos, pues Aislinn Derbez y Mauricio Ockman pues se empezaron a sonreír, y ellos anunciaron que solamente estaban juntos por su nueva película y respondieron a los rumores sobre una posible reconciliación 6 años después de haberse separado y tras su divorcio en el 2020. El estreno de Hasta el Fin del Mundo, programado para el 23 de julio, significó una colaboración largamente esperada. Hay películas que se escriben en un momento de la vida y se terminan contando en otro completamente distinto. Es lo que publicó la actriz al presentar este proyecto. Durante una entrevista, los actores aclararon si existía la posibilidad de reconciliación. La pregunta sobre si regresarían como pareja, pues fue directa. Mauricio Ockman respondió, la moneda está en el aire. Mientras que Aislinn coincidió en que el amor entre ellos se transformó, pero no desapareció. Nunca digas nunca, es lo que contestó Aislinn Derbez. La verdad es que sí, es algo que nos ha sorprendido muchísimo, porque ellos pues se han demostrado amor, se han demostrado confianza, se han demostrado mucha cercanía. Pero la verdad es que sí nos queda la incógnita, ¿habrá acaso una reconciliación entre ellos dos? ¿A ti te gustaría verlos una vez más juntos? Pues bueno, esperemos a ver cuál es la reacción de ellos más adelante. Por lo pronto, me sorprende que digan, nunca hay que decir nunca y la moneda está en el aire. Lo cual, pues dice un sí, pero también dice un no, pero lo más seguro es que sea un quién sabe. 11:43 de la mañana. Vámonos con más música a través de Extremo FM 90.7 y te voy a dejar con otra rolita muy buena que corre a cargo de el divo de Juárez, Juan Gabriel y Dana. Eso se llama De Mí Enamórate, a través de la frecuencia que lo tiene todo, 90.7. Recuerda, sonando la música de tu vida.

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6: La nueva etapa musical de Sandra Echeverría no solo marca un regreso, sino una declaración emocional sin filtros. Con esta me despido, la artista apuesta por una narrativa íntima que pone al centro una decisión radical, elegirte a ti mismo, incluso cuando duele. La cantautora mexicana Julieta Venegas revela que tomó terapia para poder escribir su primer libro y habla de la culpa por ser mamá y cantante. Norteña, Memorias del Comienzo es el título del libro con el que Julieta Venegas debuta como escritora tras una larga trayectoria en la música como cantante y compositora. Hace unos días Maluma volvió a hablar sobre una de las escenas más polémicas y comentadas de su colaboración con Madonna en el video de Medellín, tema que ambos lanzaron en 2019 como parte del álbum Madame 10. El colombiano recordó entre risas cómo se grabó la famosa secuencia en la que la llamada reina del pop le chupa un dedo del pie mientras interpretaban una de las escenas más sensuales del video. Y entre risas confiesa, es algo canijo, yo no me lavé ese dedo por años, bromeó el cantante antes de aclarar inmediatamente, mentira, mentira.
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6: 11 de la mañana ya con 53 minutos. Sí, señores, 11 con 53 a través del 90.7 Extremo FM. Estamos llegando ya a la recta final de la emisión del día de hoy, miércoles, ombligo de semana del 2026.
1: aquí en Extremo FM 90.7. Gracias a quienes se han estado comunicando con nosotros y quienes nos llevan en sintonía en el automóvil, o están en casa, o se encuentran en la oficina, o están haciendo alguna actividad y eso pues no les permite comunicarse, pero si nos están escuchando, pues muchísimas gracias por estar en la frecuencia del 90.7 Extremo FM. Por lo pronto estamos pues ya despidiéndonos. Les deseo que tengan un gran día, un grandioso miércoles, ombligo de semana. Volvemos a las 5 de la tarde en De Chile Mole y Guacamole. Y mañana con más información aquí en Fanduleando. Por lo pronto nos vamos a despedir con Titanium, eso que es de David Guetta y de Sia, a través de la frecuencia que lo tiene todo. Y pues bueno, recuerda que a través de redes sociales también nos puedes seguir la pista, Extremo Tapachula. Ahí nos puedes encontrar en la fanpage de Facebook, en el Instagram, en el TikTok y en el Twitter. Estamos como @extremo907. Así es que, señores, les deseo que tengan un gran día. Continúen con la programación del 90.7 Extremo FM.
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2: Muy buenas tardes, esta es la información. En información local, artesanos, emprendedores y pequeños productores participan en la Expo Chiapan Equidad en el Parque Central Miguel Hidalgo de esta ciudad. Con esta actividad, el Ayuntamiento de Tapachula, a través de la Secretaría de Economía y Turismo Municipal, en coordinación con el gobierno estatal, fortalecen las cadenas de producción, fomentan el consumo local y apoyan a las microempresas. Asimismo, se invita a la ciudadanía a conocer lo que las manos tapachultecas producen y crean. La Expo Chiapan Equidad te espera hasta el 4 de junio. En información estatal, el Congreso del Estado aprobó la modificación al primer párrafo del artículo 25 de la Ley de Educación del Estado de Chiapas, con lo que se armoniza la legislación local con la Ley General de Educación Federal, reconociendo la educación inicial como nivel obligatorio y como el primero de toda formación a lo largo de la vida de niñas y niños, desde los 0 hasta los 3 años. En información nacional, Rosa Isela Rodríguez, secretaria de Gobernación, informó que hay 2 mesas técnicas dispuestas a trabajar con los maestros de la Coordinadora Nacional de Trabajadores de la Educación, mismas que estarán integradas por la Secretaría de Educación Pública y el Instituto de Seguridad y Servicios Sociales de los Trabajadores del Estado. Mario Delgado, titular de la SEP, declaró que la presidenta Claudia Sheinbaum está dispuesta a la eliminación de la unidad del sistema para la carrera de las maestras y maestros, USICAM, así como parte de los acuerdos previos con maestros. Hasta aquí con toda la información, que tenga un excelente día.
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0: 12 del día con un minuto. Muy buenas tardes. Bienvenidos a nuestra ciudad. Qué gusto me da estar aquí con ustedes en esta tarde, pues de miércoles. Ay, qué rápido se va la semana. Caray, miércoles 3 de junio del año 2026, 3 de junio. Y le digo que estos tiempos están bien rápido, de verdad. Ya cuando vengamos a ver julio, agosto, septiembre, octubre, noviembre, diciembre, y se va el año volando como si nada. Pero bueno, hay que aprovechar todo lo que tenemos que hacer. ¿Cómo están esta tarde? Me da gusto y placer enorme estar con ustedes en nuestra ciudad. Quiero darle la más cordial de las bienvenidas a este espacio de denuncia ciudadana, donde podemos platicar, donde usted pueda hablar y expresarse libremente y platicarnos las diferentes quejas. Bueno, que pues en estos momentos pueda ocurrir en su ciudad, en su municipio. Recuerde que el auditorio del 97 pues cubre toda la región Soconusco, así que comunícate del municipio donde nos estés escuchando y plantéanos cuál es tu denuncia ciudadana, tu queja. Bueno, pues esta tarde sí quiero iniciar este espacio comentando como alerta vial que ya por fin la calle de la Octava, lo que es periférico, ya está abierta. Hoy se llevó a cabo la inauguración de esta obra que ya pues es importante y necesaria, porque pues ya vamos a poder ver una ciudad más libre de tráfico. La verdad es que a todos nos afectó mucho. Fueron 3 meses. Yo sé que faltan otras calles como la 17, que faltan, que ya se tardaron tanto en abrirla, más bien ni siquiera en abrirla, en hacerla, en construirla, porque todavía siguen pedazos esa obra de la 17. Pero bueno, hoy les comparto que lo que es la Octava ya está disponible, ya muchos vehículos ya están circulando. Por ahí en la mañana ya veía los colectivos de la 11 de septiembre que ya andaban en su ruta normal, en su ruta habitual, la ruta periférico. Entonces esto pues es una buena noticia para que usted pueda circular con mucha tranquilidad. Y bueno, pero también por otra parte quiero iniciar con este espacio, pedirles que por favor manejen con mucha precaución, manejen con mucha cautela, porque parecemos disco rayado todos los días en insistir que se maneje con debida precaución. Y la verdad es que ayer un caso que aconteció a la sociedad tapachulteca y de la región, el caso de la señora de la tercera edad que perdió la vida en el par vial. La verdad es pues es lamentable ver este caso que ocurrió. Y que bueno, pues hoy el gremio transportista, pues bueno, amanece con esta información, con este dato. En estos momentos, pues la verdad es que es muy lamentable ayer el accidente que ocurrió en lo que es la séptima sur, en el par vial a la altura del fraccionamiento Rincón del Bosque. Es algo que hemos estado aquí platicando, insistiendo mucho. ¿Hasta cuándo van a parar o hasta cuándo van a seguir cobrando vidas los accidentes? Hablamos del tema del transporte. Híjole, yo sé que a los taxistas, yo sé que a los choferes están atravesando por una situación complicada, ¿sí? La anterior administración pues dio de concesiones como agua, ¿eh? O sea, las dio para aventar, o sea, dio tantas concesiones que hoy el gremio transportista queja el tantos números de unidades que hay en Tapachula. Yo lo sé, pero a ver, o sea, ¿hasta cuándo o quién va a frenar la situación de que no deben de estar corriendo por la ciudad, no deben de estar manejando a exceso de velocidad? Es un terrible, es algo tan malo o algo tan triste que se tengan que estar poniendo reductores de velocidad, que se tengan que estar poniendo esas cosas. ¿Por qué? Porque esto es cierto, es un tema compartido que también debemos como peatones tener precaución, sí. Pero a ver, el exceso de velocidad en el que iba el taxi ayer, pues la verdad es que no se valía, no se merecía y es lamentable. Pero bueno, así con esta información vamos a arrancar. Yo le invito a usted que comparta sus comentarios y sus mensajes. Pero por el momento nos tenemos que ir a nuestra primera pausa comercial de la tarde. 12 del día con 6 minutos, nuestra ciudad.
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3: En lo que va de 2026, Tuxtla Gutiérrez ha enfrentado una crisis ambiental recurrente por mala calidad del aire. Enero arrancó con 2 días seguidos de contaminación y para mayo, Protección Civil reveló que la zona metropolitana ya acumulaba 53 días con mala calidad del aire. El problema ha sido recurrente durante la temporada de estiaje. Las causas principales, los incendios forestales, las quemas agrícolas y de pastizales en Tuxtla Gutiérrez y municipios aledaños. Y es que la capital se encuentra asentada en una depresión rodeada de montañas con altas temperaturas, vientos débiles, humo y las partículas microscópicas de ceniza y polvo que se estancan y no se dispersan. También contribuyen las emisiones de los vehículos automotores y la quema de basura. En abril de este año, Chiapas tenía 70 incendios activos con 5.900 hectáreas dañadas, colocando a Tuxtla Gutiérrez en peligro alto por condiciones climáticas. Las partículas microscópicas de ceniza y polvo que penetran en los pulmones, considerados los más peligrosos, agravan padecimientos como asma, bronquitis y enfermedades cardiovasculares, por lo que niños, adultos mayores, embarazadas y personas con padecimientos respiratorios deben evitar actividades al aire libre debido a su vulnerabilidad. Hasta el siguiente comentario.
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2: Gracias por seguir con nosotros en Nuestra Ciudad. Oiga, de verdad, tenga mucha precaución. Ahorita nos acaban de enviar el reporte que en el Libramiento Sur, a la altura de donde está esta empresa de la letra S, por donde están los juzgados federales, este entronque hacia Indeco, te lleva hacia Indeco, ahí en Libramiento Sur, hay un accidente en estos momentos, una camioneta roja, me voy a aventar la marca Nissan, una camioneta roja con góndola y todo, se acaba de pues tener este accidente y dicen que hay una persona mayor que está con crisis nerviosa. Comentar que ya van los grupos de rescatistas al lugar, pero pues la invitación, como le comento todos los días, es maneje con mucha precaución, por favor, en estos momentos. Recuerde que las carreteras, no son autopistas, no son pistas de carreras para que usted vaya a más de los límites de velocidad. Me parece que el límite de velocidad permitido en el Libramiento es hasta 90, me parece. No estoy bien segura. No quiero dar una información falsa, pero a 120 no es. Eso sí es una realidad. Entonces, no las agarre como pista de carreras, no las agarre como la ruleta rusa, porque no lo es, de verdad. A veces, por una imprudencia que cometemos, no es aquel el que más puede, que llega más rápido en 8 minutos de aquí al puerto, no, sino que recuerde que es acabar la vida de otras personas. Entonces, por favor, maneje con mucha precaución en estos momentos si usted me está escuchando. Y bueno, pues vamos a iniciar este espacio. Comentar la cuestión del clima, cómo estamos en estos momentos. Ayer la verdad es que amenazaba con llover, pero pues no llovió tan fuerte, fue una ligera llovizna, así muy rápida la que se dio. Y nuevamente el sistema de alerta temprana de lluvias de Protección Civil de Chiapas nos dice que a partir de las 4 de la tarde hay un 30% de probabilidad de lluvia, seguido a las 5 de la tarde con un 30% y descargas eléctricas. No obstante, en estos momentos, si usted está en la calle, puede percibir esos 42 grados de sensación térmica que tenemos en Tapachula. ¿Y qué tal pareciera que ya Tapachula sí se va a quedar con esa temperatura? Por eso es que esta tarde invitamos al maestro de la Benemérita UNACH, el profesor Vicente Castro, investigador también, quien nos va a platicar, pues precisamente, profe, estos temas ambientales. Yo siempre menciono que Tapachula, o año con año, nos sorprende mucho el clima, cómo se comporta. Profe, muy buenas tardes y bienvenido.
3: Muy buenas tardes, Pamela, muchas gracias por la invitación y gracias a todo tu auditorio por escucharnos el día de hoy, y siempre es un gusto estar contigo. Y mira, desafortunadamente hay que asumir como sociedad la responsabilidad que tenemos. El clima está cambiando, sí, pero es consecuencia de lo que nosotros hacemos y dejamos de hacer. Entonces, y el problema más fuerte, por así decirlo, es que estamos heredando un planeta, una región, un municipio muy complejo para las futuras generaciones, que son nuestros hijos y nuestros nietos. Ellos son los que más van a sufrir esta serie de cambios en el clima. El clima actualmente lo sentimos hoy en día, salir en Tapachula entre 10 y 2 de la tarde es un calor extenuante, es salir a transpirar fuertemente, regresar con la blusa, la camisa, la playera mojada de sudor, ¿sí? Y además de que esos golpes de calor para ciertas personas puede ser dañino, pues incluso ya se han registrado algunos decesos en la zona del norte del país precisamente por los golpes de calor, ¿no? Pero eso trae también problemas de sequía en algunos lugares, trae problemas de inundaciones en otros lados, porque, y no es que llueva más, lo que pasa es que la lluvia se concentra en menor tiempo y cae mucha lluvia, lo que acaba de pasar en la Ciudad de México, que hubo unas lluvias muy intensas, y decía el sistema meteorológico, es que nos llovió en 3 días lo que debía haber llovido en un mes,
2: ¡Qué barbaridad!
3: Entonces, claro, el sistema tierra no tiene capacidad de absorber tanta agua en tan poco tiempo.
2: O sea, se le llaman lluvias rápidas.
3: Sí.
2: Entonces, ¿y este fenómeno de lluvias rápidas por qué surge?
3: Surgen precisamente porque con todo lo que hemos hecho, hemos trastornado el ciclo natural de movimiento de las nubes, el movimiento de la humedad en la atmósfera, la cantidad de evaporación de agua del suelo a la atmósfera, de los ríos a la atmósfera, del mar a la atmósfera. Todo eso lo hemos cambiado de tal forma que ahora es tan difícil predecir. Los modelos climáticos son muy precisos, ¿eh? y son muy complejos. La verdad es que el margen de error es poco. Yo creo que está en menos del 10% el margen de error normalmente. Pueden haber casos atípicos que rompa cualquier patrón climático o modelo de predicción, lo hay, ¿sí? Como fue el caso del huracán que pegó Otis, que pegó en Guerrero, que fue un huracán que se disparó en poco tiempo y que ningún modelo de predicción lo pudo prever. Entonces sí, estamos teniendo una situación climática cambiante muy preocupante. Lamentablemente, para las futuras generaciones, muy, muy preocupante.
2: Así es, y sobre todo, profe, que debe de aquí participar los tres escenarios, que es sociedad, autoridades, y bueno, pues la academia, desde luego, aportar las ideas.
3: Claro.
2: Pero permítame que lo interrumpa, sí. Profe, nos tenemos que ir a la pausa comercial, 12 del día con 16 minutos.
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4: Este pequeño habitante del mar es como un superhéroe en miniatura. El camarón mantis tiene una de las armas más poderosas del océano. Puede lanzar un golpe tan rápido como una bala, generando burbujas que explotan con calor y luz. Hasta puede romper conchas y cristales. Ni el mismísimo Rocky tiene esa fuerza en los puños. El camarón mantis, pequeño pero letal.
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2: Estamos de regreso, gracias por estar con nosotros, 12 del día con 20 minutos. Tenemos mensajes, gracias al auditorio por mandarnos sus mensajes, sus comentarios aquí en estos momentos en nuestra ciudad. Y bueno, a ver, hoy nos enviaron en la mañana una denuncia, le vamos a hacer énfasis en esta tarde, en este espacio. Dice, buenos días, a través de este espacio quiero hacer la denuncia sobre la situación que afecta a peatones en el cruce ubicado entre el supermercado y el mercado San Juan. En esta zona diversos puestos ambulantes ocupan de manera constante el paso peatonal y las áreas destinadas al tránsito de personas. Obligan a los adultos mayores y otras personas que pues pasen por ahí a caminar en espacios reducidos, poniendo en riesgo la seguridad. Nos piden por acá que hacen la invitación a las autoridades y a las áreas responsables, en este caso pues le corresponde a servicios públicos, para que garanticen el libre tránsito peatonal. A ver, en conclusión nos envían la fotografía que efectivamente pues hay negocios semifijos, que ahora sí se le llama negocios semifijos, en este crucero, efectivamente. Vamos a enviarle esta imagen al secretario de Servicios Públicos. Recuerda usted que lo tuvimos durante una emisión de la Chorcha el día viernes, pero lo vamos a invitar para nuestra ciudad para que él nos comente cuál es esta estrategia. Porque, a ver, editorializando las cosas, como comentábamos anteriormente, cuando una autoridad hace este tipo de operativos, pues ya ven que siempre sale que la persona no se quiere mover, empiezan a crearse otros tipos de escenarios donde pues altera el orden y la seguridad en las zonas, empiezan a haber enfrentamientos y todo esto. Entonces no es nada más así de fácil agarrarlos y pedirles que se muevan. Esta es una situación que hay que comprender, que pues son cuestiones de líderes, acuerdos. Entonces esto lo vamos a canalizar con servicios para que nos digan qué va a pasar en ese reordenamiento. Digo, ya hubo un primer ordenamiento en lo que es el mercado Sebastián, está muy bien. Ahora falta, es cierto, porque lo dijo el secretario, no lo digo yo, lo dijo el secretario, que faltan otros lugares, otros espacios. Entonces esto pues lo vamos a enviar para que tengan el dato, que ya es necesario que las personas que transitan en esa zona pues tienen que caminar bien, o sea, bien libre en la banqueta. ¿Por qué? Porque efectivamente estos negocios que ponen, donde pues ya hay hieleras, ya hay puestos de tacos, de aguas, de ropa y todo esto, pues obviamente no te deja caminar como peatón. Y creo que también la seguridad de los peatones pues es fundamental, sobre todo que está cerca al hospital, que muchas personas bajan, se estacionan y van a comprar sus productos al mercado. Entonces pues se lo vamos a canalizar a las autoridades y que ellos nos digan cuándo se va a poner pues un orden ahí en lo que es el mercado San Juan. Y bueno, tenemos otros mensajes. Dice, buenos días, en la 21 calle Oriente, entre Central Norte y Primera Norte, hay una fuga de agua negra. Algunos vecinos mencionan que ya lo van reportando en muchas ocasiones. Es un foco de contaminación, ya que el agua negra corre para la avenida Central Norte y el olor es demasiado fuerte. Perfecto, se lo vamos a enviar en estos momentos a Coapatab y yo espero la respuesta de Coapatab en lo que termina este espacio. Ya le reenviamos el mensaje a comunicación en estos momentos. Y bueno, pues para que nos apoyen con el tema de la Central Oriente, la 21 Oriente entre Avenida Central Norte y Primera Norte. Bueno, pues ahí está la información y continuamos con más. Estamos con el profesor Vicente Castro. Profe, pues disculpe usted las denuncias y comentarios que llegan. Bueno, le comentaba entonces, profe, que deben de participar sociedad, autoridad y la academia en estos temas.
3: Definitivamente, mira, los problemas que se viven actualmente son tan complejos que ningún sector por sí solo lo puede atender y solucionar. Incluso la academia, en particular, hablemos de Chiapas y en particular la Universidad Autónoma de Chiapas, donde yo colaboro, ha sido una institución que desarrolló durante muchos años todo lo que es las ciencias sociales y humanidades, pero las ciencias ambientales casi no las tocó durante mucho tiempo. Hasta apenas nuestro rector actual, el doctor Osvaldo Chacón Rojas, incluye ya el tema ambiental como algo prioritario que la universidad debe de atender, ¿sí? Y en este lapso se creó la Red Latinoamericana y del Caribe de Ciencias Ambientales, una red donde participamos varios académicos de la UNACH, pero también varios colegas de América Latina y del Caribe. Tenemos gente de Costa Rica, de República Dominicana, me parece que de Argentina, de Brasil. Entonces, esta red latinoamericana con la que queremos fortalecer todo lo que son las ciencias ambientales en la UNACH. El señor rector me parece que el día 5 va a hacer anuncios de algunas otras proyectos que ya está estableciendo en corte netamente ambiental. Y en ese sentido, nos instruyó para que este 5 de junio la universidad, cada campus pudiera generar algún tipo de evento en relación al Día Mundial del Medio Ambiente. Y en el caso del Campus 4, la Escuela de Sistemas Alimentarios con la Facultad de Ciencias Químicas nos pusimos a trabajar en lo que es un grupo colegiado y estamos invitando a la ciudadanía en general, a los líderes de opinión, a los líderes sociales, a un coloquio, precisamente el coloquio Día Mundial del Medio Ambiente 2026, ¿sí? Que este año las Naciones Unidas puso como lema por la naturaleza, por el clima, por nosotros, ¿sí? Ese es el lema que las Naciones Unidas instituyó este año para el Día Mundial del Medio Ambiente. Entonces, este coloquio se va a llevar a cabo el día 5 de junio a partir de las 9:30 de la mañana en la Escuela de Sistemas Alimentarios, lo que antes era el CEA, frente al Teatro de la Ciudad, en la sala de usos múltiples. Entonces, a partir de las 9 de la mañana para el registro, empezamos a las 10, más o menos hasta la 1, 2 de la tarde.
2: Perfecto, profe. Me están enviando de cabina que nos tenemos que ir a la pausa, pero ahorita regresando volvemos a comentar el lugar, sede y los temas a tocar. Nos vamos a la pausa, 12 del día, 27 minutos.
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7: Del día con 30 minutos, gracias por estar con nosotros en nuestra ciudad, y bueno, pues estamos con el profesor Vicente Castro Castro de la Benemérita UNACH platicando pues estos temas que la verdad es que, como le comentaba, tenemos que hacer acciones. Por eso es que les comento que en el marco del Día Mundial del Medio Ambiente se va a realizar un coloquio 2026. Entonces, profe, platíquenos bien a detalle, porque hace rato fue muy carrereado. ¿El evento tiene algún costo? ¿No tiene costo? ¿Dónde va a ser? ¿La hora y lugar?
8: Bueno, no, el evento no tiene ningún costo. Y hasta ahorita tenemos el acceso libre, ¿no? El único detalle es que lleguen a 9:30 para que se registren. Los que se registren y participen activamente, pues les vamos a otorgar el acceso libre, ¿no? El único detalle es que lleguen a 9:30 para que se registren. Los que se registren

0: ¿sí? Vamos a ver la de los suelos, los residuos sólidos, las grasas y aceites que se vierten a los suelos, ¿no? Los tipos de contaminantes que tienen, los agroquímicos que están en los suelos, y en la atmósfera, algo que casi no se toca porque se piensa que tenemos una buena calidad del aire para respirar en Tapachula. Y bueno, el último análisis que se hizo por allá del 2018 nos dijo que habían tres contaminantes muy le ganamos a Tuxtla Gutiérrez en
1: esos tres
0: contaminantes. Tuxtla Gutiérrez luego se lleva al primer lugar, pero en tres al menos nosotros superamos a Tuxtla Gutiérrez, ¿no? Y eso nos tiene que hacernos preguntar, bueno, ¿qué estamos haciendo o qué no estamos haciendo? Porque al final de cuentas, nosotros lo respiramos, pero también los niños, nuestros hijos.
1: O sea, ¿sí? Que en Tapachula tampoco la calidad del aire en estos momentos está bien.
0: En estos momentos ni siquiera sabemos cómo está. En el 2018, que fue el último monitoreo que se hizo, tres parámetros, que fue el CO2, el óxido nitroso y partículas de partículas 10, me parece, estaban por arriba de las que tuvo Tuxtla Gutiérrez.
1: ¿Y a quién le corresponde hacer el monitoreo?
0: En primer lugar, le corresponde a la Secretaría del Medio Ambiente e Historia Natural, a la CEMAN.
1: Ni
0: siquiera hay oficinas acá. Pero, como es un área metropolitana, es Tapachula, también el ayuntamiento tiene una responsabilidad directa en eso, en gestionar y colaborar con la CEMAN para que se ponga una estación de monitoreo aquí en Tapachula. Tuxtla Gutiérrez ya la tiene permanentemente, están monitoreando su calidad del aire. Y por eso saben también cuándo están mal, cuándo no. Pero aquí en Tapachula no lo tenemos.
1: ¿Sería a través de Sedurbe?
0: Sedurbe, uh-huh. Que lo que es la Dirección de Ecología, ellos tendrían que verlo, ¿no? Y gestionarlo. Por eso se ha dicho que es necesario que lo que es la Dirección de Ecología debe dejar de ser una dirección pequeña dentro de Sedurbe y transformarse en un instituto o en una secretaría particular, porque tiene que atender contaminación del aire, tiene que tener contaminación del agua, tiene que tener contaminación, tiene que tener contaminación por ruido, contaminación visual, tiene que tener las gestiones en materia de impacto ambiental, que tiene que dar opiniones, no da dictámenes, pero sí tiene que dar opiniones por obras que merezcan estudio de impacto ambiental y que se desarrollen en el territorio municipal, ¿sí? Y tiene muchas otras responsabilidades de acuerdo a la Ley General de Equilibrio Ecológico, de acuerdo a la Ley Ambiental del Estado, a la de Cambio Climático, a la de Vida Silvestre, a la de Áreas Naturales Protegidas. Tiene responsabilidades y le corresponde también. Entonces, sí.
1: Sí, ¿y cuáles han sido las causas de que el aire esté contaminado en la ciudad?
0: Pues aquí en Tapachula básicamente es la flotilla de autos, ¿sí? Porque no tenemos grandes industrias que estén generando, salvo, eso sí, el ingenio de Huixla, que cuando está trabajando avienta una humareda muy grande durante varios días, que son toneladas de ceniza y de CO2 y de otros compuestos que se vierten a la atmósfera en esta región, ¿no? Pero fuera de esa, no tenemos aún grandes industrias que nos estén dando ese problema, así que es más que nada la flotilla de automóviles.
1: Sí, es que eso lo vemos en las calles, vemos tanto tráfico, tantos autos, decimos, bueno, ya cerraron accidente, cuando realmente a veces por familia llegan a tener hasta 3 o 4 vehículos.
0: Sí, así es. Por eso nosotros en la universidad, y el rector nos ha dado esa indicación, y tengo entendido que el día 5 él va a hacer algunos anuncios bastante interesantes, y aquí en el campus 4, pues bueno, el área de conservación de recursos naturales y cambio climático está coordinando esta actividad del coloquio, y afortunadamente, pues bueno, ya los chicos, los estudiantes ya están de vacaciones, pero bueno, con los académicos y el público en general al que le reiteramos la invitación, no va a tener costo, ojalá nos puedan acompañar, porque muchas veces los académicos tenemos una visión como lo vemos, como lo analizamos, como lo documentamos, pero hay mucho conocimiento empírico en los ciudadanos, en los adultos mayores, que luego no los pasamos de vista, pues, ¿sí? Y entonces esa experiencia, esa visión, queremos documentarla porque queremos incorporarla en las propuestas se va a determinar como las líneas de generación y aplicación del conocimiento que la universidad debe desarrollar en todas sus carreras, desde la visión de negocios, de la visión digital, desde la visión de administrativa, alimentos, costeros, todas las visiones.
1: Perfecto, profe. Bueno, pues nos tenemos que ir a una pausa comercial, pero en breve regresamos. Escríbanos, mándenos sus denuncias. Nos vamos a la pausa, regresamos.
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15: Perfectísimo. 12:40 p.m. Gracias por estar con nosotros. Pues bueno, profe, para que usted continúe con su agenda, reiterar a la población de este coloquio, porque por aquí nos comentaban ya el auditorio que pues es triste que en las escuelas se enseñe cuando los mismos padres son los que queman basura y toda esta contaminación que pues en la ciudad vemos.
16: Sí, mira, la universidad tiene una misión muy clara: generar recursos humanos, desarrollar la investigación, divulgar el conocimiento, ¿sí? Este coloquio queremos que nos dé información real, ciudadana, lo que siente, para precisamente proponer las nuevas líneas de generación y aplicación del conocimiento y que las diferentes carreras las vayan incorporando, ¿sí? Para atender los problemas reales que estamos actualmente padeciendo en las líneas de generación del conocimiento y aplicación. Pero también la parte de divulgación, actividades como este coloquio nos permite dar a conocer lo que estamos haciendo y en qué nos pueden solicitar o pedir que podamos apoyar en algo, porque la universidad tiene también un compromiso social y así lo ha establecido el rector, así lo se ha establecido en los campus de la universidad. Entonces, ¿tenemos una responsabilidad social? Sí, y la queremos cumplir, pero necesitamos que también la ciudadanía nos diga qué es lo que necesita de la universidad. Y en la medida de los recursos y las líneas que trabajamos, podamos atender lo que nos sea posible. Y el coloquio va a ser un excelente espacio para recabar esa información, para asumirla y poder planear a futuro de al menos de aquí al 2030, al 2030.
15: Profe, pues de verdad que estos temas son tan interesantes porque viene el marco del Día Mundial del Medio Ambiente y desde luego no es nada más que se haga como poner un publicar una fotografía y ya, o sea, que no pase o que pase desapercibido las acciones, porque como lo comenté, aquí el trabajo es sociedad. ¿Sociedad cómo? Pues no contaminar, no tirar basura, tratar de usar tantos, menos plásticos, usar más, reutilizar, reciclaje. Autoridades, pues desde luego le corresponde hacer el debido trabajo, diputados que les corresponde pues crear más leyes, pues, o sea, en sus manos está también en los diputados federales, diputados locales, las acciones que se hacen, no únicamente ir al llamado de la autoridad, y tomarse la foto y ya, y decir que están trabajando por el bien del pueblo, y desde luego la academia. Entonces es importante que todos participemos. ¿Por qué? Porque todos nos quejamos que calor hace, no llueve, hay contaminación, todos nos podemos quejar, pero hacer acciones son lo que refleja realmente el lado humano que tenemos nosotros.
16: Yo concluiría, fíjate, Pamela, con dos reflexiones. Una, Antonio Guterres, secretario general de la ONU, ya dijo hace un par de años: estamos en una carrera acelerada hacia el cambio, hacia el infierno climático, y tenemos puesto el pie en el acelerador para llegar a él. Ojo. Y dice también: necesitamos acciones urgentes y radicales para detener esta situación. Eso es muy dramático, muy real, pero...
15: Y muy cierto.
16: Muy cierto. Y fíjate que el lema que este año la ONU puso para el Día Mundial del Ambiente dice claramente: por la naturaleza, por el clima, por nosotros. Si nosotros nos seguimos como vamos, también nosotros tenemos un riesgo muy alto de tener consecuencias muy graves en un futuro muy próximo. Muchas gracias.
15: Ya lo estamos viendo, profe.
16: Ya lo estamos viendo.
15: Pues bueno, profe, en otra ocasión lo invitamos para hablar también del fenómeno del super niño, del niño Godzilla, que se viene, también para tocar el tema de las lluvias.
16: Con mucho gusto.
15: ¿Cómo va a estar este año el tema de las lluvias? Vemos que no ha llovido, como debería de llover.
16: Como debería llover. Pues los esperamos el día 5 de junio ahí en la universidad, ahí tienen su casa.
15: Pues muchísimas gracias, profe Vicente Castro Castro, por estar con nosotros en nuestra ciudad. Realmente, pues es importante este papel que vemos de la sociedad. Pero gracias. Bueno, vamos a unos mensajes antes de irnos a la pausa. Por aquí tenemos un audio. Le quiero comentar a la persona que me denunció de la 21 Oriente entre Central Norte y Primera Avenida Norte de la fuga de Agua Negra. Ya me contestó Cuapatap, ya me mandaron este audio.
2: ¿Cómo estás? Oye, ahorita mismo paso el reporte operativo, ¿va? Y ando cerquita, voy a ver si paso a tomarle unas fotitos.
15: Entonces quiero comentarle a la persona que ya Cuapatap ya contestó, ya dijo que va a mandar a una persona para tomar fotos. Entonces también quiero que le demos seguimiento, si va o no va transcurso del día, pues usted me lo reporta también, porque pues al menos esta denuncia ya la tiene Cuapatap para los vecinos de la 21 Calle Oriente, entre Avenida Central Norte y Avenida... entre Avenida Central Norte y Primera Avenida Norte, esta fuga de agua negra. Como lo mencionamos, no es posible que se den este tipo de cosas, este tipo de fugas, este tipo de... Pues bueno, ya hemos dicho que Cuapatap es la piedrita en el zapato de las administraciones, reflejo de, pues precisamente, de la falta de planes. Pero bueno, esperemos que esta denuncia la puedan atender. Ahora sí, nos vamos a la pausa, 12:46.
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2: La nueva película de Spider-Man titulado Spider-Man Nuevo Día llegará a las salas de cine el próximo 29 de julio, marcando el esperado regreso del superhéroe a la pantalla grande 4 años después del estreno de la entrega anterior. La producción contará nuevamente con Tom Holland y Zendaya como protagonistas principales. Aunque originalmente el lanzamiento estaba previsto para el 31 de julio, la fecha fue adelantada por el estudio. Victoria Cuné, Alice el lanzamiento de un álbum y mostró un adelanto de su primer canción, cuya letra llevó a seguidores a vincularla con Cristian Castro días después de que el cantante negara que hubiera un noviazgo y asegurara que entre ambos solo existía una relación laboral. Hace unos meses, Poncho Herrera sorprendió a los seguidores de RBD al revelar que había trabajado nuevamente junto a Anahí. La noticia generó gran emoción entre los seguidores de la agrupación. Ahora, finalmente, se dieron a conocer más detalles de este esperado reencuentro. El actor y la cantante participarán en Encuentros sin Fronteras, una serie enfocada en el fútbol donde Poncho platicará con distintas personalidades relacionadas con el deporte y el entretenimiento.
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4: Andar conmigo, Julieta Venegas. Es una creativa fusión del pop con ranchera que trascendió fronteras con su atrevida historia y la melodía de su acordeón. Con su dulce y característica voz, Venegas deja una historia sobre una mujer que se atreve a tomar la iniciativa frente a alguien que le gusta, que aún resuena con oyentes en todo el mundo. Escrita por Venegas, junto a Coti, que también coescribió Color Esperanza de Diego Torres, la canción lanzada en 2003 fue una de las primeras incursiones de la mexicana en las listas de Billboard y quizá el primer tema de una artista femenina alternativa en los charts, alcanzando el número 17 en Latin Pop Airplay del 2004.

0: Yo, Julieta Venegas.
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5: Estamos de regreso, 12 del día con 50 minutos. Gracias por estar con nosotros en Nuestra Ciudad. ¿Recuerda usted que aquí en lo que es la sociedad tapachulteca, la semana pasada se llevaron a cabo una serie de denuncias de asuntos en lo que es la preparatoria número 2? Bueno, les comparto que después de varios meses por inconformidades, protestas, incertidumbre, además de un caso que también como comunidad estudiantil, como padres de familia, como sociedad preocupó, el hecho de que un alumno salió intoxicado con un pastelito que le regaló su compañero y que no se dijera nada, bueno, es el claro reflejo de cómo se tenían manejando las cosas en la preparatoria 2. La semana pasada los mismos estudiantes organizaron una marcha para pedir la destitución de la directora. Bueno, pues cabe mencionar que, ya este miércoles hay un nuevo director en la preparatoria número 2 de esta ciudad. El nombre del ingeniero es Alejandro Cigarroa. Él está al frente de lo que es la escuela preparatoria número 2, aquí del municipio de Tapachula. Esto se dio ayer, estos cambios, y bueno, pues refrenda que junto con autoridades del sector educativo, pues se realizó el relevo en la dirección, y esto representa una nueva oportunidad para reconstruir acuerdos, consolidar la estabilidad interna dentro del plantel y, sobre todo, lo más importante, enfocar los esfuerzos de la calidad educativa, uno de los principales objetivos de la institución. Así que ahí está, es el ingeniero Alejandro Cigarroa, el nuevo director de la prepa. De la prepa 2. Bueno, pues ahí está la información. Y también nos estaban comentando hace unos momentos que hay estudiantes también, por otra parte, estudiantes de la UPN de Tapachula, que hace unos momentos tomaron las instalaciones y señalan conflictos administrativos y académicos. Se trata de, integrantes del Consejo Estudiantil de la Universidad Pedagógica Nacional, la UPN, Unidad 72 Tapachula, tomaron las instalaciones del plantel. Y bueno, en esta protesta la califican como constantes injusticias que vulneran los derechos de la sociedad, estudiantil, y bueno, el futuro de su formación profesional. Esto se llevó a cabo hace unos minutos, donde, bueno, pues este grupo de alumnos mantiene tomadas las instalaciones de la UPN aquí en Tapachula, allá al sur de Tapachula, por si usted circulaba por la zona y se preguntaba el motivo de esta manifestación. Y bueno, vamos a estar al pendientes de estos temas. La verdad es que todavía también continúan maestros en el paro, todavía continúan ahí algunas cuestiones con el magisterio. Vamos a estar muy al pendientes también de todo lo que acontece. Y bueno, la verdad es que ya estamos en el cierre de este espacio. Yo le agradezco mucho a usted por escucharnos todas las tardes, por enviarnos sus denuncias ciudadanas. Vamos a estar pendientes con los amigos de la denuncia de la fuga de agua para que pues igual puedan en esta tarde las autoridades arreglarlo, pero ya está, ya lo saben, ya lo escucharon, ya van a mandar a personal a inspeccionar esta fuga de agua, que bueno, pues queda pendiente para este día, y ojalá realmente la vayan a arreglar, no solo pasen por el lugar y le tomen foto, realmente la arreglen esta problemática en la 21 calle Oriente. Y bueno, de esta forma quiero agradecerle por estar con nosotros todas las tardes, enviar sus mensajes. Por favor, nuevamente reitero la invitación a que usted conduzca con mucha precaución, no exceda la velocidad. Hay un incremento en el número de accidentes que hemos visto ayer, pues bueno, no sé cuál fue la circunstancia, pero esperemos que ojalá alguien frene toda esta situación. Y bueno, mi nombre es Pamela Hernández. Que tenga usted un buen provecho, una feliz tarde. Nos escuchamos mañana con más información, más entrevistas, más denuncias ciudadanas y sobre todo la respuesta de las autoridades para atender cada uno de sus reportes que usted todas las tardes, pues le inspiramos confianza para que en este espacio se puedan decir y sobre todo buscar la solución adecuada. Agradecemos a Iram Nava por estar con nosotros en nuestra ciudad y bueno, que tenga buena tarde, buen provecho y ahora sí, a elegir cómo va a estar el versus hoy y a participar con el súper, con Iram y con el muñeco. Ya nos vamos, que tenga excelente miércoles, hasta pronto.
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0: ¿Qué tal, mi gente? ¿Cómo están? Bienvenidos. Esto es La Pachanga, transmitiendo en vivo y a todo color a través de 90.7 Retro Hits. Comienza a comunicarte con nosotros al WhatsApp 962-625-2500 y me acompaña en cabina master digital mi queridísima, sensualísima, casta, virginal, jamás tocada, jamás besada. ¡El muñeco!
1: Ah. Oye, eso de jamás besado, sí, sí te lo ando pasando. Porque mira, traigo los labios más vírgenes que cualquiera. ¿Qué?
2: No sé, tengo mis dudas.
1: ¡Ay! Ah, también nos acompaña en cabina en los controles. Master de Masters. Irán Nava.
2: ¿Cómo están, chavos? Bienvenidos, bienvenidas. No,
1: andas, me enfermito.
2: No, hombre, ya llevo yo como 3 años así.
1: ¡Qué bárbaro! Más, tenemos llamadita ahí, dice, ¿aló, la pachanga?
3: Buenas tardes a los tres que están en cabina.
1: Hola, hola, ¿quién habla?
3: Raúl. Irán.
4: Hola, Raúl, ¿cómo estás?
3: Aquí sufriendo el clima que está cayendo hielo, hombre.
2: No, hombre, aquí también está. Andamos igual, hombre. Ya andamos con café caliente en mano.
3: No, no, sí lo creo, sí lo creo.
2: ¿Qué onda, mi buen Raúl?
3: Aquí andamos por lado de Mazatán.
2: Ah, Mazatán.
3: Simón.
2: Muy bien, Raúl. Pues saluditos para allá, para contigo.
3: Sí, aquí nos venimos a chambear ahora.
2: Está bien, abrígate bien, no te me vayas a enfermar, Raúl.
3: No, ya no. para participar en el verte.
2: Ah, perfecto. ¿Con qué canción vas a participar?
3: La de Me Vale.
2: La de Me Vale, Vale, Vale, Me Vale Todo. ¿Esa?
3: Así no.
2: Va.
1: Órale.
2: Ahí está, listo, anotado, Raúl con Me Vale de Maná.
1: Eso, muchísima suerte, Raúl, te mandamos un abrazote. Ándale, pues. Ok, ya tenemos a nuestro primer participante del Versus. Queda un espacio, chicos. Ah, yo creo que es la llamadita.
2: Yo siento que esa va a ser el muñeco.
1: Bueno, la pachanga.
5: Hola, buenas tardes, Lucha.
1: Hola, buenas tardes, ¿quién habla?
5: Habla Javier.
1: ¿Qué onda, Javi? ¿Cómo estás?
5: De aquí a la vuelta y vuelta en el TX.
1: ¡Eso es todo!
5: Bajando del vergel.
1: ¡Hala, mira! El friazo por allá, ¿verdad?
5: Claro. Hey, puro, mucho frío.
1: Sí,
5: mucho,
1: me imagino.
5: Está nevando, ¿eh?
1: No, hombre. Cuidado ahí con la garganta nada más.
5: Ándale, ahí anda un señor vendiendo nieve.
1: ¿Qué onda? ¿Participas en el Versus?
5: Sí.
1: ¿Con qué canción quieres participar?
5: Sí, por ahí escuché que hoy día mundial de la bicicleta, supuestamente.
1: Ajá.
5: Una canción que habla de me gusta esa bicicleta, la que quisiera pedalear y no sé qué, pero no sé quién la canta.
2: Andamos mal, tú sabes. Yo creí que ibas a pedir la de bicicleta con Shakira.
1: Ajá, y Carlos Bau. Ajá.
5: Pues también está buena.
1: Ok. Entonces esa.
5: Órale. Sí, sale.
1: Perfecto, dale. Te deseamos mucha suerte y te mandamos un fuerte abrazo.
5: Órale, igualmente.
1: Bye bye.
2: Ya pongan la que quieran.
1: No, hombre, qué bárbaros.
0: Pero el tema del día de hoy es... ¿Mi pareja es tóxica cuándo?
1: ¡Uy! Híjole, cuando me dice, ¿o la bloqueas o qué?
2: Ah, sí, es cierto.
1: Llamadita dice, ¿aló, la pachanga?
6: Mi pareja es tóxica cuando dice, ¿estás en casa? ¿Con quién estás? ¿O quién estás esperando?
1: Híjole.
6: Ah, no, digo yo, no, mano. ¿Y ese milagro, muñeco?
1: Pues ya ves, se cortaron las flores del jardín y salí yo. ¿Qué?
6: Ayer quise hablar, pero como no era la Lucy, no me contestaron, me colgaron.
2: Ay, qué mentiroso. Yo,
6: y también lo imaginé, porque desde el viernes que ganó doña Mari, ahora sí... ¿Cómo se dice? Para no se dice así.
1: Oye, por cierto, ¿ayer dónde andabas? ¿En el tráiler o dónde?
6: No, andaba yo en el banco.
1: Ah, porque con eso de que el tráiler ya se estaciona en tu casa.
6: Yo pedí una canción que supuestamente con esa canción ganó doña Mari.
2: ¿Cuál?
6: Y nunca me mandaron la canción de mí porque le dije, Irancita, mi amor, mándame esa canción, está bonita.
2: ¿Cuándo, Luigi?
6: Nunca me la mandó, ahora sí se me olvidó preguntarle. ¿Cómo te espero? ¿Sentado, acostado o parado? Váyase.
2: Oye, Luigi, ¿pero cuándo fue eso?
6: El viernes que ganó doña Mari con la de ojos marrones.
2: Ah, pero como ganó la pusimos, pues.
6: Eres mala, Teresa.
2: Hoy te la pongo.
6: Súper.
0: Sí.
6: Gordito hermoso, ¿cómo estás? Ayer no te escuché.
0: Sí, ayer no pude, fui a unas entrevistas.
6: Ay, pues que nadaba en el baño.
7: No.
6: Pero bueno, sí. Saludos a todos.
2: Sale bebé, cuídate.
6: El muñeco que ya llegó. Ay, cómo lo extrañaba. Por cierto, su chiste sin chistes.
1: Ay, ay, qué bárbaro, celoso. Oye, pero, qué bárbaro, ¿eh?
0: Vamos a saludar al grupo de la Pachanga Fans, porque luego se sienten. Ahí está Garfield, Tony Citalán, el Chiapas. Consultorio, no sé cómo.
2: Qué buen chiste te aventaste, súper. Que yo sepa, no ha contado chistes.
1: No ha contado chistes.
2: Sobre el muñeco que es jamás tocada.
1: Ay, ¿qué?
0: El Charlie Brown. Saludos, Charlie Brown. El muñeco dice que.
1: Que cortaron
0: las flores y salió él. Sí, es cierto, ya que con las flores también vienen las espinas.
1: Ay, qué bárbaro.
0: Disculpen, no saben si José va a escuchar. Va a estar escuchando el programa el día de hoy. No sé si avisó o no estará.
1: Oye, también hay uno que dice, ¿estará el gato por ahí? Ay, ¿qué?
0: Pero, saludos, Super Irán, Alejandro Ruiz. Quiero pensar que es Alejandro Ruiz Cigarroa. Saludos, Alex. Mi pareja es tóxica, ¿cuándo?
1: Híjole.
0: ¿Cuándo qué más, muñeco?
1: Mi pareja es tóxica cuando me prohíbe ir a algún sitio. Me dice, no puedes ir a este lugar.
0: Sí.
1: Imagínate.
2: Ay, no, qué feo. La pachanga, bueno.
6: Para Muñe.
1: A ver.
6: Dijo que sus besos sin sus labios no eran vírgenes. Y yo le creo. Porque yo a mi edad, aunque ustedes no les crean, a los 37 años supe que era un beso.
2: Ay, ya,
6: escúcheme pues.
1: A ver.
6: Aunque les dije que aunque no, yo le creo a muñeco. ¿Por qué? Porque yo sí era así como hacen ustedes ahorita. Sí, era un beso de amigos. Un beso en la mejilla, un beso en la frente. Y me viste mi ex. ¿A poco nunca te ha enseñado a besar? No, sí sé lo que es un beso, pero un beso de cachete, de amigos.
2: Ajá.
6: Sino que un día que estuvimos en la intimidad,
2: ajá,
6: buscó mis labios y la verdad yo no supe corresponderle. Sino que el otro día me dijo, ya supe, ya investigué que sí es cierto lo que me dijiste. ¿Y de qué? Ah, el rato te digo. Ya después que llegó a la casa me dijo, yo te voy a enseñar, pero no me vayas a estar en chiqui. ¿Sí? Ay, no, le digo, tan solo imaginar, como dijo el doctor Chapatín, ya me dio cocha. Y cuando una vez así, estorpeció a mi mujer, me dijo, nada más cierra los ojos y déjate llevar. ¿Qué me vas a dar? Tú nada más cierra los ojos y déjate llevar, hombre. Y sí, ah, su mecha, qué bonito de diente, te va como un marihuana. Que dicen las niñas, ¿no? ¿Cómo se le llama a los hombres que comen, a los animales que comen hierba? Y dice la niña, marihuanos. Y se queda la vaca masticando. Así fue, pues, así me sentía yo. Sentía que me iba, subía, bajaba. Y así fue una experiencia muy bonita y que todavía aún la recuerdo.
2: Ay, qué bonito,
6: Muñe, Luis. Sí, te creo, Muñe, que tus labios sean vírgenes.
1: Claro, ojalá que sí.
6: Ojalá los desvergaras conmigo.
2: Ay, ya. Bye. No, ya todo para o sea, imagínate, ¿viste todo lo que dijo Luigi?
1: Sí.
2: Para llegar a la conclusión de que quería
1: los labios
2: del muñeco. No manches. Vámonos a la pausa, señores, y regresamos. ¿Escuchas? Por cierto, tenemos boletos dobles para el cine, ¿eh?
1: Perfecto, pues así viniendo que, los regalamos,
2: claro.
1: ¿Cómo ves?
0: Manda tu mensaje, la pachanga me invita al cine, seguido de tu nombre completo. Completo, ¿eh?
2: Y listo.
1: ¡Vámonos!
2: Bye, bye.
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2: ¿Qué tal? Muy buenas tardes. Esta es la información. En información local, prevenir cualquier conducta antisocial es una de las prioridades del gobierno de Tuxtla Chico, que preside Julio Enrique Gamboa Altúzar, quien a través de la Coordinación Municipal de Prevención del Delito, trabaja de cerca y fortalece los comités para la prevención de conductas antisociales en las diversas escuelas del municipio, con el objetivo de priorizar entornos seguros dentro de las mismas instituciones educativas. En información estatal, la Secretaría del Humanismo de Chiapas continúa con la entrega de calzado deportivo a estudiantes de primaria mediante el programa A Paso Firme, que busca apoyar la educación y aliviar la economía de las familias. Las autoridades informaron que la meta es distribuir más de 50,000 pares de tenis en todo el estado, dando prioridad a los municipios con mayores rezagos sociales. En información nacional, la Secretaría de Salud informó que entre enero y mayo de 2026 se registraron 4 muertes por dengue en México, en los estados de Veracruz, Tabasco, Michoacán y Oaxaca. Las autoridades destacaron una disminución de casos respecto a años anteriores y anunciaron avances en la incorporación de vacunas y nuevas estrategias para combatir la enfermedad. Gracias por su atención, que tenga una excelente tarde.
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0: Bueno, ya estamos de regreso, muchas gracias. Bueno.
1: Oye, vamos a regalar boletos para el cine, ¿no?
2: Eso,
1: boleto doble
2: eso.
1: Para el cine.
0: Sí.
1: Dinámica, súper.
0: Lo dijimos clarito, ¿verdad? Ajá. Manda un mensaje de texto que diga: la pachanga me invita al cine, seguido de tu nombre completo.
1: Claro, claro, ajá. Sí.
0: ¿Y hay algunos que ya eliminamos porque ni nombre pusieron?
2: Ay, mal tache.
0: Nada más pusieron: la pachanga me invita al cine, pero pues.
1: ¿Quién?
0: No traje mi bola de cristal para saber quién son, pero bueno, ya los eliminamos.
1: La pachanga me invita al cine y nombre completo, muchachos. Es boleto doble para el cine.
2: Super sí tiene cara de bruja, pero no es bruja en realidad.
1: ¿Lo estás defendiendo?
2: No, por lo de su bola de cristal que no la trajo totalmente.
0: Sí, pero bueno.
2: Ay, no. Esperamos sus mensajitos ahí, chicos. Recuerden que tenemos pases. Tenemos pases ahí.
1: Boleto doble para el cine, 962-625-2500. Perfecto, muy bien.
0: Okay. Pero...

0: tal, pues? Bueno, saludos. Ay, ya se reportó Mildred Gordillo. Ay, está
1: llamadita hecho, por ahí y dice, aló, la pachanga.
2: A ver.
1: Bueno.
3: Buenas tardes. Pero habla con ganas,
0: ay,
3: gordo.
0: Ay, güey. Para hablar así mejor ni hablas, papi.
3: Ya no te va con las cosas. Muñeco.
1: Ah. Hola, bebé.
3: Mira, mi pareja está cuando me dice, vete con el Ricky, vete con la Lucy. Uy. Es toxiquísima.
4: Lo que no sabes es que de verdad les haces caso.
1: Sí, que de verdad andas buscando quién. Qué bárbaro. Ay, ajá. Con eso de que andas detrás de los huesitos de la Luigi.
3: Qué bárbaro. Viene, muñeco, vamos a hacer un trío.
1: No, hombre, ¿qué te pasa? ¿Qué? Ay, no. ¿Dónde? ¿Dónde andas?
3: Aquí ando en Arcángel, muñeco.
1: Ay, qué padre, ahí nos mandas unas fotitos, ¿no?
3: Ya está, muñeco, lo que tú quieras, bebé.
1: Ay, este arroz.
4: Ya no sabe ni por dónde el Héctor quedar bien. Está bien, Héctor.
1: Bueno,
4: ay,
1: un fuerte
4: ay.
1: Abrazo, bye bye.
4: Oye, boleto doble para el cine, la frase.
0: La pachanga me invita al cine seguido de tu nombre completo.
4: Y mira, eso. Mi boleto súper, dice. Fíjate,
0: ya vamos a estar en
4: el y por cierto, si participan deben de quedarse al final del programa, ¿verdad?
0: Sí, pues,
4: porque luego estamos, ganador, José Elías. Y no nada. Más nada.
0: Ah, no, pero nada. Vamos a hacer que se reporte, pues.
4: Sí, por eso te digo, o sea, llamando y nada.
0: Órale, pues, bueno, pues ahí está. Ah, bueno, te decía, Mildred Gordillo, saludos para ti, Mildred. No le manda saludos a alguien, pero ella nada más quería saludarlo, dice.
4: Dice, la pachanga me invita al botanero, digo, al cine.
1: ¡La bárbaro!
4: La pachanga, bueno.
5: Hola, Idancita.
4: Hola, bebé.
5: Hola, ¿cómo estamos?
4: Bien, aquí andamos, Eduardo, ¿y tú?
5: Aquí reportándome, como ya están preguntando que no me reportaba.
4: Sí, acá. Ya anda preocupada la gente.
5: ¿Eh?
4: Ya anda preocupados.
5: Sí, escuché que dijeron mi nombre por ahí. Pero aquí estoy saludándolos a todos desde la Ciudad de México. Calurosa, por cierto.
1: ¿A poco?
5: Sí, hace mucho calor.
1: Hoy. Imagínate cómo está aquí.
5: ¿Mandé?
1: Imagínate si allá hace calor, cómo está aquí.
5: Ay, sí, se están asando.
4: Oye, José, ¿y tú cómo te quitas la sed o cómo te quitas el calor?
5: Permíteme tanto.
4: No, sí, José.
5: Sí, ya.
4: ¿Cómo te quitas la sed o el calor?
5: Ay, pues aquí, bueno, yo la verdad siempre ando con playerita y shortito.
4: Ay, míralo, mostrando pierna.
5: Ah, eso. Bueno, mostrando una pierna porque la otra ya me la quitaron.
1: Ay, también.
5: Sí, hombre. Oye, digo que estaba yo pensando que están ahí peleándose por la Luigi y el muñeco. ¿Para qué pelean? Compártanselo.
1: ¿De verdad?
5: Pues sí. Digo, es que no hay nada que el jabón, el agua y el jabón no quite.
1: ¡Ay, qué!
5: Con que se bañe uno del día.
1: Oye, y aprovechando que te tengo en la línea, te quiero preguntar. ¿Mi pareja es tóxica cuándo?
5: Ay, mi pareja es tóxica cuando le invito a mis amigas a la casa.
1: Ah, ok.
5: Sí, no pueden venir unas amigas porque, híjole.
1: No, hombre.
4: Ay, imagínate.
5: Sí. Pero aquí estamos. Oye, te iba a contar una anécdota.
1: A ver.
5: Digo que me acordé porque los niños de la escuela me contaron el cuento de un elefante.
4: Ajá.
5: Que iba caminando.
4: Ajá.
5: Y entonces llegó y pisó un hormiguero. Y se le subieron todas las hormigas.
4: ¿Cómo es?
5: Sí, y se sacudió. Y le queda una hormiguita en el cuello.
4: ¡Híjole!
5: Y empieza toda la plebe a gritarle, ¡ahórcalo, ahórcalo!
4: ¡Ay!
1: No, pues imagínate, nunca le iba a ahorcar.
4: ¡Qué gran cuellón! ¡Está buena esa!
5: Ay, sí, y también es seguro, pero ay, no, pero este no lo quiero contar porque sí está pesadito.
4: Ay, no, mejor pues ya no, ves José. Que no se puede. ¿Vale?
1: Pero bueno, José, te mandamos un fuerte abrazo ahí.
5: Ahora, pues cuídense, sí. Y ahorita me acuerdo de otro, les vuelvo a contar.
1: Ándale, ya
4: bueno,
1: está.
4: Ándale, José, sí. Bye bye.
0: Pero
4: dice un mensaje, mira. De veras, chamacos, al botanero deberían invitar al cine que
1: Pues con estos calores.
6: Ay, no, qué
0: bueno.
6: Pues bárbaros.
0: Ya que están tocando ese punto, pues. A ver. No estaría mal.
6: ¿Cuándo? Claro.
0: Sí. Pero, ya lo sabes, Ana Torres, saludos, Anita.
6: Me llegó un mensaje.
4: Dice, a ver, ¿qué dice?
6: Mira, hermoso, yo jamás sería tóxico contigo. La verdad es que eres el mejor partido que mis ojos han visto.
4: ¡Hala!
6: Aparte de estar muy guapo, esos labios sensuales, me encantaría tenerlos aquí. ¡Ay, míralo! Mira, no, te mandamos un fuerte abrazo ahí.
0: ¿En el grupo lo pusieron?
6: No, es que me lo pusieron en el privado.
0: Estoy mirando el grupo y no, no.
6: Haz de
0: no
6: cuenta creo que se filtró mi número y me han estado llegando muchos mensajes.
0: Ya, voy a preguntar en el grupo si alguien.
6: Si alguien mandó mensajes por ahí.
4: Dice, muñeco, ¿me apartas dos boletos? Ya sabes, al rato te invito tu refresco, tú ya sabes.
6: ¡A la vez!
0: ¡Ay, ya entraste la pachanga, por ese bueno negocio!
7: Bueno, pachanga, me invito al solo dos.
4: ¡Ay, ay, ay, oye, espérate! Dios.
0: Cuélgale.
4: También que íbamos, hombre, sí, de plano.
6: Hombre, ya. Ya
4: no, por
6: puede
4: tu culpa ya nos van bueno a cobrar.
6: Asesura.
0: No, pero ya vamos a bloquear números. Ya bloquear.
6: Sí, ¿verdad?
4: La pachanga, sí, bueno.
7: Muñeco, si no se afama él, ¿quién lo puede afamar?
6: Ay, la luz.
7: Así dice, que ay, me mandaron. Es como si yo le dijera, ay, a mí me mandaron Luigi. Qué sabroso estás. Hay unas qué curvas que, ay, quisiera comerme tus labios. Pero dime, si ustedes no lo afaman, ¿quién lo va a afamar? Que diga alguien del grupo, a ver quién es. No, yo lo dije y el, si no le consta, pues aquí estoy yo. Yo lo estoy confirmando que el muñeco. Pero nadie.
4: Nadie,
7: nadie lo confirma.
6: Claro que sí, Héctor Colocho. Ay, ¿qué?
7: Muñeco. ¿Qué? Caes mal, Bibi.
4: Bye. Dice, papi, muñeco, ¿con cuántas te mareas? Dice, para ir viendo.
6: A la mecha. Pues con unas 6, yo creo. Sí, ya, ya de aquí. Pero mira, iríamos a comer, obviamente.
4: Sí, pues, porque con la panza vacía.
6: Ah, no, pues no,
4: pega
6: imagínate
4: más. La pachanga, bueno.
8: La pachanga me invita al botanero.
4: De plano,
6: oye, no estaría es mal.
4: La pachanga me invita al cine. Así tu es nombre completo y quédate al final del programa. Vamos a regalar boletos dobles, muchachos, tranquilos. Vámonos a la pausa rápidamente y regresamos. La pachanga.
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10: La nueva película de Spider-Man titulado Spider-Man Nuevo Día llegará a las salas de cine el próximo 29 de julio, marcando el esperado regreso del superhéroe a la pantalla grande 4 años después del estreno de la entrega anterior. La producción contará nuevamente con Tom Holland y Zendaya como protagonistas principales. Aunque originalmente el lanzamiento estaba previsto para el 31 de julio, la fecha fue adelantada por el estudio. Victoria Cuné, Alice el lanzamiento de un álbum y mostró un adelanto de su primer canción, cuya letra llevó a seguidores a vincularla con Cristian Castro días después de que el cantante negara que hubiera un noviazgo y asegurara que entre ambos solo existía una relación laboral. Hace unos meses, Poncho Herrera sorprendió a los seguidores de RBD al revelar que había trabajado nuevamente junto a Anahí. La noticia generó gran emoción entre los seguidores de la agrupación. Ahora finalmente se dieron a conocer más detalles de este esperado reencuentro. El actor y la cantante participarán en Encuentros sin Fronteras, una serie enfocada en el fútbol donde Poncho platicará con distintas personalidades relacionadas con el deporte y el entretenimiento.
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0: ¡Qué bárbaro!
1: Ay. Pero ya se reportó Rocco. Saludos, Rocco. Ok, bueno.
2: Oye, qué milagro, Rocco. Oye, llegó un mensaje, que dice que... Ay, ¿qué dice? ¿De quién? De ver a chamacos, deberían de invitar y todo.
1: ¿Al botanero?
2: Una tal Adriana.
1: Ay, Dios. Híjole. Déjame adivinar, Adriana de Carlos.
2: Sí, efectivamente.
1: Ella fue la que dijo que deberían de invitar al botanero.
2: Sí, sí, ella fue.
1: ¿Estás de acuerdo, Irán, conmigo? Ajá. Y se lo vamos a recordar a Adriana. Sí, sí, sí. ¿Acaso fue el día que le invitamos?
2: No fue, nos quedó mal.
1: Ahí te va la otra. ¿Acaso fue la segunda vez que le invitamos?
2: Tampoco, nos quedó mal.
0: O sea, ¿cómo? ¿Es en serio?
2: Sí.
1: Sí.
2: No, y así la tuvimos como un mes, ¿verdad?
1: Sí, pero mira, ¿por qué, Irán?
2: Porque le pegan agruras.
1: Ahí está. ¿Qué? Ahí está la respuesta.
2: Para que no, vean.
1: Hablando del tema, mi pareja... ¿Es tóxico? ¿Cuándo?
0: Cuando no me deja ir.
1: Y sales con los de la pachanga.
2: ¡Hala! No, no, no. La pachanga, bueno.
3: Bueno.
4: ¿Hola?
2: Hola, ¿quién habla?
4: Anet.
2: Anet. Hola, Anet.
4: Te voy a contar chistes.
2: A ver, cuéntame un chiste.
4: De una vaca por la noche.

0: una vaca por la noche durmiendo.
1: ¡Durmiendo!
0: ¡Muy bueno! ¿Otro?
1: Sí.
0: A ver, otro chiste.
1: ¿Qué hace una vaca con el árbol?
0: ¿Qué hace una vaca con el árbol?
2: No sé, vale. Agarrando sombrita.
1: No, ¿de qué? Nido.
0: ¡Ah! Bonito, gracias.
2: Gracias, bye, te mandamos un abrazo.

0: día de hoy dejó de existir el señor Rogelio González Martínez, a la edad de 56 años, quien fuera dueño de los cines Cinerama. Lo participan con profundo dolor familiares, esposa, hijos y nietos. El duelo se recibe en Funerales López. Lo invitamos a la misa de despedida el día de hoy. 13, 15 y 17 horas, versión español. 19 y 21, subtitulada.
1: No me pases.
2: ¿Qué va? ¿Qué?
1: ¿Qué si ahorita de verdad se llamaba un señor
2: no,
1: así?
2: Hombre, cállate, yo ahorita marcaba a la esposa.
1: La pachanga, bueno.
3: Ya se hizo el versus.
1: Ya, ya, ya está.
0: Un poquito tarde llama, pero sí, ya.
3: Bueno, pues tengo un chiste.
1: A ver.
3: ¿Qué le hice, un huevo o un sartén?
1: Un huevo, un sartén, está muy caliente.
3: Me tienes frito.
2: ¡Qué bueno!
1: Está bueno, está bueno. ¡Otro!
3: No, ya no, ya no.
1: ¡Ya no!
2: ¡Adiós! ¡Un abrazote!
0: Mira qué dice la Adriana.
1: ¿Qué dices?
0: Ya voy a ir, chamacos, ahora sí.
2: Ay, no, ahora ya no. No, no,
1: no. Adri, ya no creemos en ti.
0: Ya la sumisión está todo lo que da ahí, Adri. Ya, olvídate. Sí vamos a ir este sábado nosotros, pero nosotros. Nada más.
2: Sí, sí, claro.
0: Ya nos pusimos de acuerdo.
1: La pachanga, bueno.
4: Oye, Irán, ya estaba haciendo hasta una oración por lo que dijo el súper, hombre. De plano. Súper, no te había saludado, disculpa.
0: No, no te preocupes, José, aquí estamos.
4: Oye, que tengo otro cuento.
1: A ver.
4: A ver. Había fiesta llena en la casa de los familiares, todos estaban, toda la familia reunida.
1: Ajá.
4: Y llevaron al abuelito y lo sentaron pues al abuelito en la silla. Y el abuelito se iba al lado izquierdo y decían todos, el abuelo, y lo volvían a poner y lo componían. Y se iba para el otro lado el abuelito, para el lado derecho, el abuelo, y otra vez lo componían y todo. De tanto y tanto, dice, desgraciado, ni un pedo, dejan de irse a gusto.
2: Buenísimo.
4: Bueno, pues ya me acordé y gracias por escucharme.
1: No, gracias, gracias.
2: Te mandamos un fuerte abrazo. Bye bye.
1: Adiós.
0: No manches, súper me la creí. Del Tony Citala.
1: Ah, sí. Muy buen chiste.
2: Sí, estuvo muy bueno, la verdad.
0: Gracias, Tony.
1: La pachanga, bueno.
5: Ay, no, Adriana. De veras, ¿es en serio? Caes mal.
1: Así como lo escuchas.
5: Caes mal. Ahora, la Chapori. Ahí te va un chiste.
1: A ver.
5: Este era la Luigi, la Chapori, la colocha, de la colocha.
1: Ajá.
5: Resulta que viene, le habla la colocha a la Chapori, pero ajá, contesta la Luigi.
1: Ajá.
5: Y dice, hola Luigi, ¿cómo estás? Bien, colochita, ¿y tú bien? Dice, oye, te quiero dar una mala noticia. A ver, dime. Fíjate que la mamá de la Chapori murió. No quiero que le des noticia, no tan golpeado porque ya te conozco como eres de persa. Y sale así la noticia calmada, pues tú que estás con ella. Ah, bueno, nada más que venga, se lo voy a decir, colochita, gracias. Al rato llega la Chapori. Hola, Luigi, ¿qué tal? ¿Cómo estás? Ya llegué. Ah, bueno, ay, te tengo una noticia, pero antes te quiero hacer una pregunta, Chapori. Sí, dime. Fíjate, si un día nuestras madres tuvieran que morir, ¿cuál preferirías que muriera? ¿La tuya o la mía? Ay, pues claro, dice la Chapori, pues la tuya, perra. Entonces le digo, le dice a la Luigi, ay, pues por perra se murió la tuya.
2: ¡Qué bárbaro!
0: Bye. Bye. Bye. ¡Anita mira, Torres!
1: Pero lo reprendemos, lo reprendemos.
2: No, claro manches, que sí, imagínate.
0: No manches, super papito, te pasaste yo bien escuchando y persignándome.
2: Mira, me llegó un mensaje, ya callen a Luigi, dice, ¿qué? Ay, no, qué bárbaros.
1: La pachanga, bueno.
6: Ruega por el señor que acaba de fallecer, súper. Amén. Ruegan por él, ruegan por él.
0: Okay. Pero, ¿en serio?
6: Ruegan por él. Este va a ser 13, 14, 15, 16, 17, 18, 19, 20, 21, 22.
1: Imagínate, hombre.
7: una pregunta, ¿van a dar café con pan y tamales? No, pregunto, porque si hay, voy. Si pero, no, ni modo, que sea café con pan.
1: Te faltó decir, ¿iban a dar palomitas?
7: No, está el chicharrín.
1: ¿Cómo eres, hombre?
7: Sí.
1: Ay. Dale, gordito.
2: Pero, ya estás, un abrazote.
7: La pacanga no me lleva al... ¿Al Kawasaki?
1: No, bebé, lastimosamente no.
7: Ay, vas. ¿Te me lleva al cine?
1: Sí, hombre.
7: Ah, bueno. Pero como no me gusta de Michael Jackson, ni modo.
1: Ay, ya. Como que si eso nomás fuera, pero bueno. Salve, bueno. Bebé, bye.
0: Pero Gerard fue a ver Michael Jackson. Ya ves que Gerard ganó sus boletos ayer. Dice que esa fue a ver. ¡Salud, Gerard!
2: Oye, mira, me llegó un mensaje.
0: A ver qué dice.
2: Queremos chiste, muñeco. Chiste, chiste, chiste.
0: En el grupo. Ver, ya, no, ya vi el grupo.
2: En el
0: y
2: privado. No, mira, me llegó otro. A ver, déjame ver. Esperando tus chistes. No, porque es mi teléfono. No te lo puedo dejar ver. Pero dice, a ver, primer acto, sale un pollito rezando.
1: Sí. Okay.
2: Segundo acto, sale tres pollitos rezando.
1: Tres, ok.
2: Tercer acto, salen seis pollitos rezando.
1: Ok.
2: ¿Cómo se llamó la obra?
1: Pollitos rostizados.
2: No.
1: No.
2: Adiós, le pillo. ¡Ah!
0: Oye, llegó una señora al hospital así, pero bien, doctor, doctor, por favor, doctor, ¿cómo está mi esposo? Murió. ¿En serio? ¿Puedo ver su cuerpo? Ok, señora, pero debo decirle que hace mucho tiempo que no voy al gimnasio, ¿eh?
2: Oye, ¿y ustedes saben cómo se dice suegra en chino?
1: Suegra en chino, no, no, bebé, no.
2: Chismosa.
1: Ay. Y la Adri Molina, sí, sí.
0: Oye, y ahorita que hablaron niños, allá.
8: Papi, ¿me ayudas con la tarea?
0: Claro que sí, hijo, ya ves que los papás todos lo saben.
8: ¿Qué es patentar?
0: Ah, por ejemplo, mira, ¿ya viste a tu tía? Sí. ¿Ves cuando se agacha y se le ve todo? Sí. Pues ahí es patentar a tu papá.
2: Oigan, ¿y ustedes saben qué le dijo un nopal a otro nopal?
1: Un nopal otra vez, sí. No.
0: ¿Somos nopales?
2: No, le dijo. ¿Nopalitos? Nopales, sigue, nopales.
0: No.
2: Ay, qué talento tan nato tengo, bebé, para todo tres, esto, la verdad.
0: Ahorita que mencionamos a Adriana, la niña le pregunta a Ninel.
8: Oye, mami, ¿qué es sumisa?
0: Ay, la Ninel no tan... ¿Te acuerdas cuando tu hermana cumplió 15 años y fuimos a la iglesia?
8: Sí.
0: Ah, pues esa fue sumisa.
1: Dicen, el velorio, en lugar de café con pan, darán palomitas y refrescos.
2: A la becha. Oiga, muchachos, ¿y tú sabes cuál es la diferencia entre un volcán y un terremoto?
1: ¿Un volcán y terremoto? Pues No.
2: En que el terremoto ensucia y el volcán lava.
1: Vámonos a la pausa y regresamos.
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2: Andar conmigo, Julieta Venegas. Es una creativa fusión del pop con ranchera que trascendió fronteras con su atrevida historia y la melodía de su acordeón. Con su dulce y característica voz, Venegas deja una historia sobre una mujer que se atreve a tomar la iniciativa frente a alguien que le gusta, que aún resuena con oyentes en todo el mundo. Escrita por Venegas, junto a Coti, que también coescribió Color Esperanza de Diego Torres, la canción lanzada en 2003 fue una de las primeras incursiones de la mexicana en las listas de Billboard y quizá el primer tema de una artista femenina alternativa en los charts, alcanzando el número 17 en Latin Pop Airplay del 2004.

0: Julieta Venegas.
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0: Estamos de vuelta. Oye, welcome para Mildred, que se nos acaba de unir al grupo. La verdad, bienvenida. Ojalá que, mira, echemos mucho, mucho cotorreo en ese grupo. Mildred, bienvenida al grupo de La Pachanga.
1: Sí, ahí para que le den la bienvenida a Mildred Gordillo, que ya se agregó al grupo. Van a haber sorpresitas, regalitos.
0: Sí, fotos que... mías. Ay, ¿qué? Ay. De mi página azul, ¿qué? ¡Ay, no, qué bárbaros!
1: Bueno, pues ahí está. Bienvenida, Mildred.
2: Bienvenida, Mildred. Ahí te vas a divertir un montón, hombre.
1: Bueno, mi pareja es tóxica, ¿cuándo? Clásico, ¿verdad? Tú, oye, ¿quién era la vieja esa que te estaba besando y apretando el cachete? Sí. Mi amor y mi abuela.
0: No, no manches.
1: No me gustó, se mira bien foxy.
0: Imagínate la toxicidad al tope, ¿no? Sí, ¿Te ha tocado que sean tóxicos contigo, Irán?
2: En algún momento, hace muchos años, fíjate.
0: Híjole.
2: Sí, pero...
1: Sí.
0: Sí, conmigo la verdad es que sí, también.
2: Sí, no, pero una lo vez, bonito es cuando uno abre los ojos.
1: Yo una vez llegué a la casa y ella luego... ¿Y ahora tú qué onda? ¿Por qué hueles a jabón chiquito de hotel?
3: ¿Yo?
1: Oye, ¿y tú cómo sabes que así huele el jabón chiquito de hotel?
0: ¡Ay, gordo, te amo!
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1: Pero ahí te va. En la primera esquina, él es Raúl. Con la de Me Vale.
8: ¡Échale, vampiro! ¡Au!
1: ¿Cómo te deseo? ¿Cómo?
2: No, no
1: cómo
2: es
1: te...
2: esa.
0: Ah, ¿no es esa? Es esa.
1: Ah, la,
0: se parece, pero
1: es
0: no.
1: Maná.
0: Es maná.
1: Sí, es
0: maná.
1: Es que todas... todas

0: ¡Aló, la pachanga! ¿Por quién votas?
1: Por la bicicleta.
0: Por la bicicleta, 1-0.
2: 1-0. Deus, vota por Raúl. 1-1.
0: ¡Aso, venga!
2: Vicky, vota por Raúl. 2-1.
0: Las llamaditas en cabina, chicos. Vengan sus llamaditas también.
2: Familia
0: son bien
2: Molina por Maná. 2-2.
0: 2-2.
2: El Carpi por Maná.
0: Eso, venga, chicos. 2-2.
2: Eliezer por Maná. 4-2.
3: ¡Hala, ya tan rápido!
0: Imagínate.
2: Saludos a todos, voto por Raúl de parte del Memo. 5-2.
0: ¡Caso! Chicos, venga, márquenos a cabina. Esto es el Versus. El Versus de la Pachanga.
2: José Luis Mesa por Maná. 6-2.
0: 6-2.
2: Sofía, buenas tardes. Voto por la bicicleta, dice Sofía.
0: 6-3.
2: Bueno, esto ya. Luigi, mi voto por la bici. 6-4.
0: 6-4, venga, chicos, venga.
2: Mónica, por la Shakira, la bicicleta. 6-5.
3: La atiendo por ti.
2: 6-5. 9-6-2. A ver, aló.
4: Voto por Maná.
0: Maná.
2: 7-5. 7-5.
3: Dale.
2: 7-5.
0: Venga. Las llamadas, ya estamos en la recta final del Versus. Ya estamos en la recta final.
3: ¿Cuánto vamos?
2: 7-5.
3: 7-5, chamaco.
0: A tres botecitos. Y dice.
2: ¿Aló?
5: Hola, ¿por qué?
3: Bicicleta.
2: 7-6.
3: ¿A 3 qué, muñeco?
2: 7-6. Botecitos.
3: Botitos,
0: exacto. Dice, aló, ¿por quién votas?
5: ¿Puedo participar en el verso? ¡Qué
0: bárbaros! Chicos, por los botitos. Aló, ¿por quién votas?
5: Maná.
2: 8-6. 8-6.
0: Estamos a
2: 8-6. Oye, el grupo está flojo. A ver,
3: sí,
2: grupo.
3: No manchen.
0: Chicos.
3: Ya denle el gane, chavos. 9-6-2.
0: Aló, ¿por quién votas?
5: Por Maná.
0: Maná. A 9. Estamos 6, a 1. Venga, chicos. La llamadita decisiva. Eso sí. Ahora sí, venga. A una llamadita. No puedes escribir. Aló, ¿por quién votas?
5: Por la bicicleta.
2: 9-7.
3: 9-7. Yo creí que ya había ganado.
0: No.
2: 9-7.
0: Aló, ¿por quién votas?
3: Por Maná. Listo, ahora sí, señores.
2: 10-7.
0: Tenemos un ganador. Pues muchísimas 10-7. Felicidades para Raúl. Mira que sí. Se lo llevó.
2: Mariela había votado por Maná. Ya ganó Maná.
3: Como yo te deseo.
2: Sablo por Maná.
0: Bebé precioso, nos mandas el tiempo oficial ahí, por favor. Ahí, por ahí. Es que me dijo que andaba.
2: No, por ahí no. Por ahí que no. Lo mande por el
0: WhatsApp.
3: What?
0: Ay,
3: ¿qué?
0: Ay, no.
3: Ahí está, ya lo mandaron.
0: ¿Cuánto mira. Es?
2: ¿Qué dice el mensaje?
0: Dice, ¿Nico? Claro que sí, con esos labios tan sexys que te cargas, te mando lo que quieras. Hecha. Por cierto, el tiempo oficial es 10-7. Felicidades a Raúl.
3: Pues vámonos con la canción ganadora, señores. Regresamos, La Pachanga.

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0: Claro, sin problema.
1: Ay, pues tú dices.
0: Así empecé. Estamos de vuelta, gente hermosa. Oye, qué canción, ¿no? Qué rolón el que sonó, ¿eh? Hombre. La verdad es que muchísimas felicidades. Yo pensé que de verdad le iba a dar mucha batalla a la bicicleta, pero sí, también. También hubo votos por allá. Tenemos una llamadita por ahí, dice, aló, la pachanga.
2: Hola, buenas tardes.
1: Hola, ¿quién habla?
2: Habla la señora Carmelita.
1: Díganos, señora Carmelita.
2: Bueno, antes que nada, quiero que por favor me pongan las mañanitas. Alguien muy especial que hoy está cumpliendo años, él los quiere mucho a ustedes. Es el señor Miguel Ángel Sánchez, el chupadulce.
0: ¡Ay, mira, ahí están las mañanitas, dice!
2: Así es.
3: Día de tu santo.
1: Hasta hoy me estoy enterando cómo se llama, oiga.
2: ¿Cómo?
1: No, no es cierto, hombre.
2: Bueno.
1: Oiga, ¿y qué pasó? ¿Cómo van a celebrar?
2: Pues ahorita vamos directo al chiquiadero.
1: ¡Hala!
2: Así es, ahí lo consentiremos un rato. No está consentido desde la mañana, ¿verdad?
1: Ay, qué bueno. Ya, qué bueno, doña Carmelita. Pásenla bonito y muchas felicitaciones y muchos años a Chupadulce.
2: Sí, aquí los está escuchando,
1: Claro que sí. Bye bye.
0: Un fuerte abrazo.
1: Felicitaciones. ¡Que viva!
0: ¡Que viva y que beba!
1: Ahora sí, Superman.
4: Así es, bueno. ¿Cuánto es? 15 segundos para que se reporten los nombres que voy a decir.
1: Claro, son ganadores de boleto doble para el cine, sí. Señores.
4: 15 segundos, ¿eh? Si no hablan, 9626252.
1: La película 00, que ustedes quieran ver.
4: La sala que quieran, en el cine que quieran. Bueno, ahí les va. Axel Penagos Rosas, Juan José Aguirre López y Javier Monterrosa Avendaño. 15 segundos, comienza. Irán, comienza. 1, 2.
1: Ay, ¿por qué llaman nombre? Llamen a normal a cabina.
4: En
1: normal.
4: Cabina, ¿eh?
1: 962-625-2500.
4: 8, 9.
1: Si llamada no,
4: se
1: normal.
4: Lo damos a otro. A ver.
1: La pachanga, bueno.
5: Bueno.
1: ¿Quién habla?
5: Javier.
1: ¿Javier qué?
4: Oye, bien emocionado el
1: sí,
4: Javier, ¿verdad?
1: No,
4: uf,
1: tristeza, me
4: uy,
1: da.
4: Emocionadísimo.
1: ¿Javier qué?
5: Javier Monterrosa Avendaño.
4: Ah. Ganaste boleta de cine, ¿eh?
5: Ah, wow.
1: ¿A qué hora vienes por tu boleto?
5: Como en unos 35 minutos.
0: Va. Ok, 36 ni vengas, ¿eh?
1: Sale, bueno, sale Javier.
0: Bye bye.
1: ¿Quiénes más faltan?
4: Bueno, Axel Penagos y Juan José. 15
1: Axel
4: segundos.
1: Axel Penagos y Juan José.
4: 1, 2, para que contemos chistes.
0: 4, 5.
4: Si no.
0: 6.
1: Llamada normal. La pachanga, bueno.
5: Bueno, Axel, te veo rosa.
0: ¡Eso!
4: Uy, bien emocionado el Axel. Axel, ganaste boleto de cine.
5: Gracias, gracias, muchísimas gracias.
0: ¿A qué hora? Oye, ¿a qué hora vienes por tu boleto?
5: En 5 minutos.
0: Ah, ok, sí, con
4: 14:28 te esperamos, 14:29 ni vengas.
0: Así es.
5: Hola. No, hombre, ni en la escuela me tratan así.
0: ¡Vámonos!
1: Bye. Ahí está, listo, bueno, boleto doble para el cine. Bueno, ¿quién nos falta?
4: Juan José Aguirre.
1: Juan José Aguirre, si repórtate, no, si no, bye bye. Si no,
0: 1, 2,
4: 15 segundos.
0: 3, 4, 5. Sí, ahí está, ahí está.
1: La pachanga, bueno.
5: Bueno.
1: ¿Quién habla?
5: Rafaelito de Jesús.
1: No, no eres tú. Juan José Aguirre, es el que estamos esperando.
0: Así
1: la
0: es.
1: Llamada.
4: ¿Qué?
1: 6,
4: iba?
1: 6,
0: 7,
1: 8,
0: 9, 10, 11, 12, 13.
1: La pachanga, bueno.
5: Bueno.
1: ¿Quién habla?
5: Juan José Aguirre.
1: Ah, a ver, los últimos 4 números de tu teléfono.
5: Es 96224.
1: Ve, los últimos 4 números.
0: ¿Qué?
1: No, no.
0: ¿Qué?
5: Ay, 7566.
0: Ándale, sí, sí eres.
1: ¿A qué hora vas a venir por tu boleto?
5: Como a las 3:30.
1: 3:30.
0: Perfecto, 3:31, ni te aparezcas, ¿oíste?
5: Bueno, gracias.
0: Ándale.
1: Ahí está.
0: Qué bárbaros.
1: Nuestros 3 boletos.
0: ¿Listos? Todos dijeron que sí, ¿verdad?
4: Sí.
0: Todos, ok, todos, chicos, recuerden que tienen que venir por sus boletos hoy.
1: con hoy. Identificación oficial y listo, ¿eh?
0: Así es. Ahí Super está. Te lo voy a entregar con un fuerte besote en la entrada. ¿Eh?
1: Saludos a Roberto, Elian y Keren Abigail de parte de su papá Luis, que los ama mucho, y de parte de su mamá Brenda. Pues saludos para ellos.
0: Saluditos.
1: Pues ya nos vamos, muchachos. Muñeco, ya. Gracias.
0: Muchísimas super. Gracias, chicos, por escucharnos el día de hoy.
1: Escúchenos en línea porque la repetición de este programa es a la 1:00 a.m. en extremotapachula.com. Bye bye. Adiós.
0: ¡Vámonos!
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9: Hola, ¿qué tal? Buenas tardes, bienvenidos a la cadena auditiva más grande y de mayor cobertura noticiosa en todo el sureste de la República Mexicana. A 3 días del plantón magisterial, la Canaco llama al diálogo y la pronta solución ante las afectaciones económicas. Alertan sobre trastornos alimentarios en jóvenes chiapanecos. La anorexia y la bulimia preocupan a especialistas. El gobernador Eduardo Ramírez lleva apoyos productivos y obras prioritarias a La Concordia y Villa Corso. Se forma la tormenta Amanda, el primer ciclón de 2026 en el Pacífico. COFEPRIS alerta por falsificación de medicamento contra el cáncer y de bebidas alcohólicas. La guerra en Medio Oriente frenará el crecimiento mundial y elevará la inflación, advierte la Organización para la Cooperación y Desarrollo Económicos. Estados Unidos avanza en la carrera por integrar la inteligencia artificial a sus operaciones militares. El Papa León XIV visitará Perú como parte de una gira por Sudamérica. Y en los deportes, Gilberto Mora hace historia. Será el primer chiapaneco en estar en un mundial de fútbol.
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9: Hola, ¿qué tal? Buenas tardes, muy buenas tardes, me da mucho gusto saludar. Hola, ¿qué tal?

0: 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Pasamos rápidamente a las noticias. El primer ciclón de la temporada 2026 se formó en el Océano Pacífico la mañana de este miércoles, confirmó el Centro Nacional de Huracanes de Estados Unidos. Se trata de la depresión tropical 1E, la cual se fortaleció a la tormenta tropical Amanda y se ubica a 2.375 kilómetros al oeste-suroeste de Baja California Sur. El ciclón tropical presenta vientos máximos sostenidos de 65 kilómetros por hora y se desplaza hacia el noroeste a 13 kilómetros por hora. De acuerdo con las previsiones de la CONAGUA, durante 2026 podrían registrarse una temporada activa con la formación estimada de entre 29 y 36 ciclones tropicales en los océanos Atlántico y Pacífico. Bueno, y también se pronostican lluvias intensas en zonas de Coahuila, Jalisco, Puebla, Veracruz, Oaxaca y Chiapas. Vamos en este momento con el reporte meteorológico.
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2: El Servicio Meteorológico Nacional de la CONAGUA le informa el pronóstico del tiempo. Para hoy 3 de junio, una vaguada de niveles medios y altos de la atmósfera se extenderá sobre el oriente y sureste de México. En interacción con inestabilidad atmosférica y con la onda tropical número 4, que se desplazará sobre el sureste del país, generarán lluvias puntuales intensas en Chiapas, Oaxaca, Veracruz y Puebla, puntuales muy fuertes en Tabasco y puntuales fuertes en Campeche y Yucatán, y lluvias con intervalos de chubascos en Quintana Roo. Estarán acompañadas con descargas eléctricas, fuertes rachas de viento, además de posible caída de granizo, las cuales podrían originar el incremento en los niveles de ríos y arroyos, deslaves, inundaciones y encharcamientos. Por su parte, una circulación ciclónica, una vaguada de niveles medios y altos de la atmósfera en el noroeste de México e inestabilidad atmosférica propiciarán lluvias puntuales intensas en Coahuila y Jalisco, puntuales muy fuertes en Colima, Michoacán, Guanajuato, San Luis Potosí, Aguascalientes, Zacatecas y Chihuahua, y puntuales fuertes en Nayarit y Durango. De igual manera, estarán acompañadas con descargas eléctricas, fuertes rachas de viento y posible caída de granizo, las cuales podrían originar el incremento en los niveles de ríos y arroyos, deslaves, inundaciones y encharcamientos. Además, se pronostican lluvias aisladas en zonas de Sinaloa. Un canal de baja presión en el noreste de México y la mesa central, en interacción con el ingreso de aire húmedo del Océano Pacífico y Golfo de México, originarán lluvias puntuales muy fuertes en Guerrero, Morelos y Estado de México, puntuales fuertes en Tlaxcala, Ciudad de México, Querétaro, Tamaulipas y Nuevo León, así como intervalos de chubascos en Hidalgo. Dichas lluvias se acompañarán con descargas eléctricas, fuertes rachas de viento y posible caída de granizo, las cuales podrían originar el incremento en los niveles de ríos y arroyos, deslaves, inundaciones y encharcamientos. Finalmente, continuarán las temperaturas vespertinas calurosas a muy calurosas en gran parte de la República Mexicana, prevaleciendo la onda de calor en 12 estados.
0: Las lluvias golpean a familias en Tuxtla, viviendas inundadas y campamentos afuera del Hospital de Especialidades Pediátricas afectados por las corrientes. Vamos con el reporte de Víctor Pérez.
3: Las intensas lluvias registradas en Tuxtla Gutiérrez continúan dejando afectaciones en distintos puntos de la capital chiapaneca, donde familias han visto cómo el agua invade sus hogares, destruye pertenencias y complica aún más su vida diaria. Uno de los casos se presenta en el fraccionamiento La Misión, donde habitantes de la privada de la calle Chalma denunciaron que cada temporada

0: temporada de lluvias enfrentan problemas por el estancamiento de agua. Los vecinos aseguran que las corrientes ingresan a viviendas, patios y cisternas, provocando daños materiales y pérdidas económicas.
1: Sí, y venimos sufriendo inundaciones, hasta dentro de las casas entra agua. No patinaban los carros para entrar. La corriente de agua se llega hasta más o menos por la rodilla, bien feo.
2: Hace 2 años perdimos muebles, yo que tengo material de venta, se me inundó todo, era pura agua de drenaje. Realmente estamos preocupados porque en la temporada de lluvias ya nos entra agua sobre la parte de enfrente y sobre la parte posterior que tenemos el panteón.
0: Pero las afectaciones no terminan ahí. En las inmediaciones del Hospital de Especialidades Pediátricas, las fuertes corrientes también impactaron a decenas de familias que permanecen en casas de campaña y espacios improvisados mientras acompañan a sus hijos y familiares que reciben atención médica. Las lluvias inundaron los campamentos, dañando ropa, alimentos, cobijas y otras pertenencias básicas. Algunas tiendas de campaña fueron arrastradas por la fuerza del agua, mientras que el lodo y la humedad transformaron la zona en un campo complicado para quienes llevan semanas e incluso meses esperando la recuperación de sus seres queridos.
3: ¿Pasó la corriente de agua nada más? Pues sí, algunos compañeros sí se la estuvo yendo. Por gusto no estamos acá, estamos porque tenemos enfermos acá y todos los que están acá. Ya acá llevo casi 20 días.
4: Pues no lo esperábamos, pues el agua que nos agarró bien fuerte ahí. De hecho, pues yo estaba yo allá, eso es lo que le estoy comentando al señor, yo estaba yo allá, todavía no teníamos hasta arriba y me entró el agua toda de él.
0: Ante este panorama, ciudadanos de ambos puntos hicieron un llamado para que se revisen las zonas afectadas y se busquen soluciones que permitan reducir los riesgos durante esta temporada de lluvias, que apenas comienza y ya ha dejado importantes afectaciones para decenas de familias tuxtlecas. Para Notinúcleo, Víctor Pérez.
5: En 1848, en un día como hoy, el general José Joaquín de Herrera asume la presidencia interina de la República. Soy Javier Figueroa. Hacemos una pausa, volvemos.
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5: A una combinación de factores naturales y urbanos. Especialistas señalan que la cuenca recibe el agua de más de 20 arroyos y afluentes que desembocan en el cauce principal, lo que provoca que grandes volúmenes de escurrimiento lleguen en poco tiempo cuando se presentan precipitaciones intensas. Expertos han advertido que durante lluvias fuertes puede generarse taponamientos por basura, sedimentos y otros residuos, lo que dificulta el paso normal del agua y aumenta el riesgo de desbordamientos en distintos puntos de la capital chiapaneca. Bueno, y 10 toneladas de desechos se generan a diario en Tapachula. Autoridades invitan a la ciudadanía a evitar tirar basura en las calles. Vamos con el reporte de nuestra corresponsal, Pamela Hernández.
11: Tapachula crece día a día y con ello el número de residuos que diariamente sale de los hogares, comercios, negocios, oficinas, entre otros. Ante esto, el secretario de Desarrollo Urbano y Ecología Municipal, Juan Carlos Antonio Gallegos, dio a conocer que diariamente se extraen en Tapachula cerca de 10 toneladas de basura al día, exclusivamente en los 328 contenedores activos que hay en la ciudad, sumando unas 500 toneladas a nivel semanal dentro del monitoreo general de residuos en Tapachula. Ante esto, el secretario exhorta a la población a coadyuvar estrechamente con las autoridades para consolidar una cultura de limpieza.
12: Ahorita 328 contenedores en uso en esta primera etapa. ¿Qué estamos haciendo ahorita para la segunda etapa? Ya que con esos 328 en los 110 puntos ya tenemos muy buena respuesta y ha sido favorable para que haya menos acumulación de basura. Ahorita estamos monitoreando nuevos puntos donde podemos colocar contenedores en una segunda etapa. Son en los pares viales, séptima y novena, aquí abajo por el Palacio de los Sopilotes, y en la 16, de donde salen con la quinta los colectivos. Estamos sacando un promedio de 10 toneladas de basura diaria. Semanalmente estamos hablando como de 500 toneladas. Parte de lo que tenemos monitoreado que genera Tapachula en toneladas diario de basura.
11: Para hacer frente a esta demanda, la administración municipal fortaleció su infraestructura en menos de 6 meses, incorporando 10 camiones compactadores nuevos propios, sumados a los 10 adquiridos bajo un esquema de arrendamiento financiero. No obstante, es importante que entre los ciudadanos se tenga una mejor cultura ambiental con acciones que se puedan realizar en casa como separación de residuos. Antonio Gallegos destacó que pequeñas acciones desde casa pueden generar un impacto positivo en la protección del entorno, evitando la contaminación de la ciudad en sus calles, ríos y áreas verdes que forman parte del patrimonio natural del municipio de Tapachula. Asimismo, exhortan a la población a sumarse a todas las campañas de limpieza y educación ambiental con el objetivo de hacer una ciudad más limpia, saludable y con una mejor imagen, pues esto es importante para el desarrollo sostenible para las futuras generaciones.
12: Capacitaciones a escuelas referente al medio ambiente. Tenemos varios puntos donde vamos a estar atacando y de la misma manera aprovechar ahorita que viene la temporada de lluvias de una vez empezar a desasolvar algunos lugares, limpiar alcantarillas, limpiar bordos del río, por ejemplo, al lado del malecón, donde está el malecón y el IMSS, o sea, hacer acciones preventivas aprovechando también que es la semana del medio ambiente.
11: Informó desde la Perla del Soconusco para Notinúcleo Pamela Hernández.
5: Bueno, y allá en la región costa, autoridades municipales de Mapastepec llevarán a cabo una reforestación en el municipio en el marco del Día Mundial del Medio Ambiente. El reporte de nuestra corresponsal, Laura de la O.
13: En el marco del Día Mundial del Medio Ambiente, que se conmemora cada 5 de junio, el Ayuntamiento Municipal de Mapastepec llevará a cabo una importante campaña de reforestación con el objetivo de fomentar el cuidado de los recursos naturales y fortalecer las acciones de conservación ambiental en el municipio. Las actividades se realizarán el próximo 4 de junio a las 9 de la mañana en las instalaciones del Hospital Rural de Mapastepec como parte de la Jornada Estatal de Reforestación, donde autoridades municipales, instituciones y ciudadanía unirán esfuerzos para sembrar árboles y así contribuir a la recuperación de áreas verdes. En esta iniciativa participarán diversas dependencias y áreas relacionadas, por supuesto, con la protección del medio ambiente, entre ellas Fomento Agropecuario, de Educación Ambiental, el Departamento de Cuencas, el Área de Ecología y la Secretaría del Medio Ambiente, quienes coordinarán las actividades y brindarán orientación a los participantes sobre la importancia de la reforestación. Autoridades municipales destacaron que estas acciones buscan crear conciencia sobre la necesidad de preservar los ecosistemas, reducir los efectos del cambio climático, mejorar la calidad del aire y proteger las fuentes de agua que benefician a las comunidades de la región. Asimismo, hicieron un llamado a la población para sumarse a esta jornada, resaltando que la participación ciudadana es fundamental para contribuir pues a un entorno más saludable y sostenible para para las futuras generaciones.
14: La reforestación se va a hacer el día 4 a las 9 de la mañana, ahí a las afueras del Hospital Rural de Mapastepec. Indiscutiblemente, cuando llueve, decimos, viene un desbordamiento y se lleva y empieza en la parte alta, porque ha habido una deforestación impresionante en zonas de áreas protegidas de las reservas.
13: Para Notinúcleo, Laura de la O.
5: En el tercer día de su paro nacional, maestros de la Coordinadora Nacional de Trabajadores de la Educación, CENTE, realizaron protestas y bloqueos en las oficinas de la Secretaría de Educación Pública, en Avenida Universidad y del ISSSTE en Buenavista. Durante la Asamblea Nacional Representativa, realizada durante la madrugada de este miércoles, la dirigencia magisterial acordó insistir en el diálogo directo con la presidenta Claudia Sheinbaum. Por su parte, la mandataria federal dijo a los docentes que se les está atendiendo. Ahí está el diálogo de puertas abiertas y no vamos a caer en la provocación como antesala del Mundial de Fútbol. No somos Díaz Ordaz, subrayó la presidenta. Bueno, y a tres días del plantón magisterial, la Canaco llama al diálogo y a la pronta solución ante las afectaciones económicas. Vamos con el reporte de Alejandra Orozco.
15: En el tercer día del paro nacional del magisterio, comienzan a registrarse afectaciones en distintos sectores. El transporte, la vialidad y la economía son algunos de los más perjudicados. Esto luego de que no se habían registrado paros nacionales en varios años. Ante este escenario, Miguel Ángel Blas Gutiérrez, presidente de la Canaco Tuxtla, exhortó a ambas partes a resolver sus diferencias a la brevedad.
16: Estos bloqueos, pues, sí representan una afectación, sobre todo en la parte centro de la ciudad. Entonces, lo que estamos buscando y lo que siempre hemos estado promoviendo es que haya un diálogo y que puedan llegar a, y que esto se pueda resolver de una manera más rápida.
15: Asimismo, dijo ver con buenos ojos la aplicación del Estado de Derecho en otras ocasiones para garantizar el derecho de todos y todas. Sin embargo, reconoció que para quienes tienen negocios en el primer cuadro de la ciudad, representa una amenaza en cuanto a vandalismo e incluso higiene, por lo que algunos optan por cerrar sus puertas, perdiendo así ingresos económicos.
16: Para nosotros sí es ahora sí que un foco rojo el tema del plantón, porque lo que estamos viendo es que esto pudiera llegar a afectar la economía, ¿no? Sobre todo de los, como les decía, de los negocios del primer cuadro de la ciudad. Insistimos en que se pueda tener un diálogo entre autoridades y magisterio para que este paro, pues que sabemos que es a nivel nacional, pero que pues podemos resolverlo de una manera más rápida, ¿no?
15: Y es que la Canaco a nivel nacional registra ya pérdidas superiores a los 400 millones de pesos en lo que va de este paro nacional, por lo que esperan la protesta se termine pronto a favor de la educación y de la economía de todo el país. Para Notinúcleo, Alejandra Orozco Ardínez.
5: Mire, tocante a este tema, el posicionamiento que acabamos de escuchar en ese momento por parte de la Cámara Nacional de Comercio, la Canaco Tuxtla, refleja una preocupación legítima que va más allá de una diferencia entre el magisterio y la Secretaría de Educación Pública. Cuando un conflicto laboral se prolonga, las consecuencias terminan alcanzando a toda la sociedad. En primer lugar, las afectaciones económicas comienzan a ser evidentes. Las movilizaciones, bloqueos y suspensión de actividades reducen la afluencia de consumidores a los centros comerciales, afectan la distribución de mercancías y generan retrasos en la prestación de servicios. Los pequeños y medianos empresarios suelen ser los más perjudicados, ya que dependen de las ventas diarias para sostener empleos y cubrir gastos operativos. Y comerciantes de mercados en Tuxtla Gutiérrez reportan pérdidas millonarias a consecuencia de los movimientos magisteriales. Vamos con el reporte de Juan Jesús Toledo.
17: Las protestas y bloqueos de la Coordinadora Nacional de Trabajadores de la Educación generan fuertes caídas en las ventas de los comercios chapanecos, estimando disminuciones de 60 al 100% para los negocios ubicados cerca de la zona de plantones y tramos carreteros tomados. Luis Sánchez, comerciante del mercado Díaz Ordaz, aseguró que la situación se complica cuando los bloqueos se intensifican en zonas importantes, generando que los proveedores no lleguen a este mercado tradicional.
18: Sí nos perjudica enormemente, porque desde el momento que ellos bloquean al inicio de su plantón, que es una marcha que hacen, sí, desde el Chiapasionate, desde la Diana, desde la Pochota, desde donde lo hagan, ese tipo de bloqueos ya genera desestabilización en cuanto a los compañeros que traen insumos de otros lugares, de otras regiones. Es un caos total en el que a nosotros no nos beneficia absolutamente nada.
17: La presencia de manifestantes en el centro de Tuxtla Gutiérrez aleja a los clientes locales, impactando severamente al comercio establecido, donde reiteran que la economía no la mueve los marchos federales, al contrario, les genera pérdidas económicas considerables conforme a los días establecidos en su plantón, informó para Montinúcleo Juan Jesús Toledo.
5: En 1861, en un día como hoy, Melchor Ocampo es asesinado en la hacienda de Caltengo, Tepeji del Río, por orden de Leonardo Márquez. Fue uno de los ideólogos y políticos más importantes de la etapa de la Reforma Liberal. Hacemos una pausa, volvemos.
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0: Continuamos con más información en esta segunda emisión de Notinúcleo. Padres de familia en Tapachula piden el regreso del operativo Mochila. Vamos con Pamela Hernández.
1: Ante la creciente preocupación que se tiene por la seguridad en las escuelas, padres de familia de Tapachula están solicitando nuevamente que se retome de manera permanente y urgente el programa Operativo Mochila, con el objetivo de prevenir el ingreso de armas, drogas, vapeadores y otros objetos que puedan poner en riesgo a la comunidad estudiantil ante los hechos que han ocurrido recientemente en el municipio. La petición surge luego de diversos incidentes registrados en las escuelas de la ciudad y del aumento también en el uso de cigarros electrónicos entre los adolescentes. Salimos a preguntarle a los padres de familia si consideran que estas revisiones puedan contribuir a fortalecer la prevención y brindar mayor seguridad y tranquilidad a los padres de familia, estudiantes, maestros y tutores, y estas son algunas respuestas.
2: En mi opinión, sería el llamado a las autoridades correspondientes y a los tres niveles de gobierno de que realizaran este operativo Mochila desde primaria, secundaria, preparatorias y universidades, ya que para salvaguardar la seguridad de cada alumno y de la ciudadanía, como también el personal docente de cada institución.
3: Yo pienso que sí estaría bien que se regrese al operativo Mochila. Realmente pienso que es una buena opción o una buena estrategia que va a ayudar a los jóvenes a que pues sientan ese respeto por todas las personas que los rodean. Pues no sabemos, ¿verdad? A veces lo que hay en la mente de estas generaciones, el respeto hacia todas las personas y hacia ellos mismos.
4: Con tantos acontecimientos que han sucedido a lo largo de este tiempo, yo creo que el operativo Mochilas es algo bien implementado por las autoridades para salvaguardar la integridad de los alumnos. Está correcto ese tipo de operativos que están haciendo y que sean más constantes para salvaguardar la integridad de los alumnos, de los maestros, porque pues al final de cuentas todos están dentro de la institución.
1: En algunas escuelas de Tapachula ya se acordó reactivar el programa con la participación de padres de familia y autoridades educativas, garantizando el respeto a los derechos humanos de los alumnos y siguiendo los protocolos establecidos. Sin embargo, estas medidas deben aplicarse en las 600 escuelas públicas y privadas que hay en la ciudad. Los padres insistieron en que la seguridad escolar debe ser una prioridad y señalaron que las acciones preventivas son necesarias para evitar situaciones que puedan poner en riesgo a los estudiantes dentro de las mismas instituciones educativas. Informó desde la región Soconusco para Notinúcleo Pamela Hernández.
0: Bueno, y San Cristóbal de las Casas se encuentra lista para celebrar la tradicional festividad de Corpus Christi. Los detalles en la sección cultural con Daniel Torres.
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6: ¿Qué tal? Un gusto poder saludarlos. Vámonos con información cultural. Este 4 de junio a las 7:30 de la tarde, el Teatro de la Ciudad de Emilio Rabasa será el escenario de una velada musical dedicada a las grandes obras del repertorio clásico. Bajo la dirección del maestro Enrique Ramírez, la presentación contará con la participación destacada del violinista Samuel Jiménez. El programa musical incluirá la obertura Egmont y la sinfonía número 4 en si bemol mayor de Ludwig van Beethoven, además de la pieza Introduction en Rondo Capriccio de Camille Saint-Saëns. Este jueves 4 de junio se llevará a cabo la proyección del documental Mi No Lugar, una obra cinematográfica dirigida por Isis Ahumada Monroy. La función comenzará a las 5 de la tarde. El evento se desarrollará en la calle Escuadrón 201, número 6, ubicado en el barrio El Cerrillo, en San Cristóbal de las Casas. Y también San Cristóbal de las Casas se encuentra lista para celebrar la tradicional festividad de Corpus Christi, la cual se llevará a cabo del 3 al 7 de junio. Este evento promete sumergir a los asistentes a una experiencia rica en cultura y sabores locales. El acto inaugural de esa festividad se realizará este jueves 4 de junio a las 12 del día en los pasillos del recinto del Museo de San Cristóbal de las Casas. Durante los días de celebración, locales y visitantes podrán disfrutar de una variada muestra de gastronomía y artesanías. Informó para Notinú Daniel Torres.
0: En 1863, en un día como hoy, el periódico conservador El Cronista de México, clausurado por Benito Juárez, vuelve a publicarse. Son las 15 horas 3 de la tarde, las 3 de la tarde en punto. 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
0: Continuando con más información, inician las festividades del Corpus Christi en Suchiapa, una fiesta ancestral precisamente en Chiapas. Vamos con Juan Jesús Toledo.
8: La festividad de Corpus Christi inició en Suchiapa desde 2 hasta el próximo 7 de junio 2026, reuniendo a familias enteras, danzantes y creyentes que mantienen viva una herencia con siglos de historia en el municipio. Vicente Burguete lleva 3 años consecutivos que realiza el resguardo del conocido Santísimo, y es donde las calles de Suchiapa se transforman en un escenario vivo de fe, música y tradición. Desde días antes del inicio de esta india fiesta, el pueblo comienza a alistarse con la celebración del Padre Santo, preparando la indumentaria y realizando los últimos ensayos en las danzas que caracteriza una festividad emblemática en Chiapas.
9: Nosotros somos fieles a él para pedirle la cosecha, algún milagro en la cuestión de la salud y muchas cosas más que el fervor de nuestro pueblo hace que sea la fiesta principal, que en honor a eso, ¿no? Hasta el día 31. El día primero es la día de velación. El día de velación consta de que viene la danza a partir de las 8 o 9 de la mañana, se está acá todo el día, se celebra la velación que se supone que es toda la noche. Y el día 2 salimos a partir de las 7 de la mañana de acá del rancho a entregarlo a la ermita.
8: La finalización de esta fiesta tradicional llegará el próximo domingo 7 de junio con el cumplimiento de promesas del rey y las reinitas, además de la tradicional revolcada de los tigres, una fiesta religiosa. Corpus Christi en Suchiapa representa identidad, memoria y orgullo comunitario chiapaneco. Informó para Notinúcleo Juan Jesús Toledo.
0: El gobernador Eduardo Ramírez lleva apoyos productivos y obras prioritarias a La Concordia y Villa Corso. El reporte lo tenemos en esta tarde con Carla Trujillo.
10: El gobernador Eduardo Ramírez Aguilar encabezó una gira de trabajo por los municipios de La Concordia y Villacorso, donde destacó que tras recuperar la paz, la seguridad y el estado de derecho en las carreteras y comunidades de Chiapas, el gobierno de la nueva era prioriza acciones, programas y obras que fortalecen las cadenas productivas, el bienestar social y la prosperidad compartida en la región frailesca. Como parte de esta gira, el mandatario entregó bombas aspersoras, árboles frutales y apoyos del programa Café con Humanismo, consistente en plantas, insumos y equipamiento para productoras y productores de La Concordia y Villacorso. En ese sentido, remarcó que una de las prioridades de su administración es respaldar al sector agrícola, con el propósito de elevar la productividad, impulsar la comercialización y fortalecer la economía de las familias rurales. En materia de infraestructura, inauguró la construcción del camino Caseta Cuxtepeques, ejido Nuevo Paraíso, en la localidad Nueva Rivera, municipio de La Concordia, obra en la que se invirtieron más de 10.5 millones de pesos y que beneficiará a más de 9.500 habitantes. Asimismo, anunció la conclusión de obras educativas y nuevas inversiones en este rubro para distintas comunidades de La Concordia, Villacorso y otros municipios de la Frailesca. Precisó que el objetivo es garantizar espacios dignos y de calidad para la niñez y juventud chiapaneca. Durante su visita a Villacorso, el gobernador también invitó a la población a aprovechar el aula móvil del Instituto de Capacitación y Vinculación Tecnológica del Estado de Chiapas. Para Noticias Núcleo, Carla Trujillo.
0: A la baja los índices de lectura en Chiapas. Los jóvenes leen menos de un libro al año. Juan Jesús Toledo.
8: Chiapas se encuentra entre los estados con índices más bajos de lectura en México. Estudios indican que un adulto chiapaneco lee en promedio menos de un libro al año. El principal obstáculo, la tecnología, redes sociales y los videojuegos. Agustín Morales, escritor chiapaneco, quien fomenta la lectura a través de cuentacuentos, dio a conocer que también la falta de fomento, programas y proyectos que invitan a la lectura es la principal barrera para niños, niñas y jóvenes que lean un libro, asegurando que en menos de 10 años las bibliotecas ya no existirán y los jóvenes se encaminan a tener dificultades para la escritura, la comprensión y el razonamiento en la lectura.
11: Hace varios años desde que tenemos lo del internet y todo lo de las redes sociales, el Facebook, YouTube y todas las demás aplicaciones, pues pienso que de por sí en México no acostumbramos a leer muy poco, no teníamos la cultura o el hábito de la lectura desde hace mucho tiempo. Ahora con este rollo del internet, que nos ha beneficiado, sí, tecnológicamente hablando, se ha beneficiado muchas cosas, pero cada día es triste ver que nuestros hijos, nuestros chavos, pues se interesan muy poco en la lectura, ¿no? Y a veces nosotros también somos de cualquier manera tolerantes en permitir que estén mucho tiempo con los aparatos como la tablet, el celular y la laptop y todo.
8: La escasez de bibliotecas, la limitada distribución de libros y la falta de promociones de hábitos lectores contribuyen a que la lectura no sea parte integral de la vida cotidiana de los chiapanecos. Informó para Notinúcleo Juan Jesús Toledo.
0: En 1888, en un día como hoy en la Ciudad de México, diversas agrupaciones obreras, compuestas por varios miles de agremiados, marchan sobre la calzada de la Reforma para celebrar el triunfo del movimiento reeleccionista. Una pausa, regresamos.
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3: Especialistas. Vamos con Víctor Pérez.
4: Especialistas hicieron un llamado a la sociedad para visibilizar estos padecimientos que afectan tanto la salud física como la mental de miles de personas, principalmente adolescentes y jóvenes. De acuerdo con datos de la Encuesta Nacional de Salud y Nutrición, el 1.6% de las adolescentes mexicanas ya presenta un trastorno de la conducta alimentaria diagnosticable, una cifra que preocupa a especialistas debido a que muchos casos no son detectados ni reciben atención oportuna. Los expertos explican que estos trastornos van más allá de la alimentación y están relacionados con problemas de autoestima, percepción corporal, ansiedad y otros factores emocionales que pueden derivar en consecuencias graves para la salud.
5: Más comunes son la anorexia nerviosa, es decir, es una restricción extrema de alimentos y miedo intenso a subir de peso. O sea, son personas que comen o evitan comer, más bien evitan comer. ¿Para qué? Para no causar u ocasionar que su cuerpo se vea diferente. La bulimia nerviosa son episodios de atracones seguidos de conductas compensatorias con vómitos, ayuno o ejercicio excesivo.
4: Las señales de alerta incluyen preocupación excesiva por el peso, conteo obsesivo de calorías, cambios bruscos de peso, aislamiento social, saltarse comidas o alteraciones en los hábitos alimenticios.
5: Son personas que al comprar algo inmediatamente voltean a ver el contenido energético del alimento, si está alto en sodio o exceso de grasa. Todos esos factores para esta persona son sumamente importantes. Otro aspecto también es saltarse las comidas con frecuencia. En este caso, no desayunan o comen mucho. En la noche no cenan nada, o comen y a los 5 minutos se van al baño.
4: Por ello, especialistas reiteraron la importancia de escuchar, acompañar y apoyar a quienes enfrentan este problema, recordando que el amor propio, la aceptación personal y la atención profesional son fundamentales para prevenir y superar los trastornos de la conducta alimentaria.
5: Los adolescentes y jóvenes son más vulnerables a desarrollar esos trastornos, por eso es fundamental abordar estos trastornos desde un enfoque integral. Incluye atención médica, nutricional, psicológica, el apoyo emocional de parte de familiares, amigos, maestros, personas en las cuales el adolescente o la persona con el problema de TCA.
4: Para Notinúcleo, Víctor Pérez.
3: Bueno, vamos ahora a la región norte. En Juárez, mujer pierde la vida en accidente de motocicleta en el tramo Juárez-Mundo Nuevo. Y se registra accidente vehicular también en la carretera Juárez-Reforma. El reporte de nuestro corresponsal, Osvaldo Pérez.
6: Hola, ¿qué tal? Excelente día a toda la amable audiencia de Notinúcleo. Desde el norte de Chiapas, municipio de Juárez, informamos. Mujer pierde la vida en accidente en motocicleta en el tramo Juárez-Mundo Nuevo. Una joven mujer perdió la vida la tarde de este miércoles tras un accidente de motocicleta registrado sobre el tramo carretero que comunica Juárez con la colonia Mundo Nuevo antes de llegar al crucero hacia Paraíso. De acuerdo con el reporte de las autoridades, alrededor de las 15:10 horas, se recibió una llamada telefónica alertando sobre un percance vial en dicha carretera. Elementos de seguridad se trasladaron de inmediato al lugar y al arribar, aproximadamente a las 15:30 horas, localizaron una motocicleta bicicleta derrapada en la orilla de la cinta asfáltica. En el sitio fue hallada una persona del sexo femenino sin signos vitales, mientras que otra mujer que viajaba como acompañante resultó lesionada con golpes y raspones. La afectada recibió los primeros auxilios y posteriormente fue trasladada al centro de salud para recibir atención médica. Las autoridades procedieron al acordonamiento de la zona y realizaron diligencias correspondientes. Familiares de la víctima acudieron al lugar para su identificación. Minutos más tarde arribaron elementos de la Guardia Vial para brindar apoyo en las labores de seguridad y control del tránsito, mientras que personal de la Fiscalía y servicios periciales fue notificado para llevar a cabo el levantamiento del cuerpo e iniciar las investigaciones para determinar las causas del accidente. Por otra parte, se registra accidente vehicular en la carretera Juárez Reforma. No hubo lesionados. Alrededor del mediodía se registró un accidente vehicular sobre la carretera Juárez Reforma a la altura del kilómetro 3.5 cerca de conocido centro de acopio ganadero. De acuerdo con los primeros reportes, en el percance se vieron involucradas una unidad de transporte público tipo combi y una camioneta utilizada para actividades del acopio ganadero. Tras el incidente, elementos de tránsito del estado y de la policía municipal acudieron al lugar para atender la situación, brindar apoyo a los involucrados y realizar las diligencias correspondientes para el deslinde de responsabilidades. Afortunadamente no se reportaron personas lesionadas, por lo que el incidente dejó únicamente daños materiales en las unidades involucradas. Durante varios minutos, las corporaciones de seguridad mantuvieron presencia en la zona para garantizar la seguridad de automovilistas y evitar complicaciones mayores en la zona. Esta es la información que tenemos para ustedes desde el municipio de Juárez, informó para Notinúcleo Osvaldo Pérez Cruz.
3: Bueno, vamos a ir de nueva cuenta hasta la Perla del Soconusco. Un accidente de motocicleta y pipa gasera deja dos lesionados allá en Tapachula. El reporte es de Pedro Monzón.
7: Movilización de equipos de emergencia se registró al sur del municipio de Tapachula, luego de que vecinos de la colonia Octavio Paz reportaron que en la calle Adolfo Figueroa se registró un accidente vehicular en el que se vieron involucrados una motocicleta y una pipa repartidora de gas LP, en el que se encontraban dos personas lesionadas. De inmediato se activaron las alarmas y al lugar acudieron paramédicos del grupo SAE, quienes localizaron a un adulto y un menor de edad, ambos del sexo masculino, los cuales presentaban lesiones, por lo que fueron valorados y trasladados a un hospital reportándolos estables. Las víctimas identificadas como Bernabé de 38 años de edad y un menor de 10 años, padre e hijo, circulaban a bordo de una motocicleta cuando por las causas aún no esclarecidas de manera oficial para determinar quién tiene la responsabilidad, fueron atropellados por la pesada unidad, terminando prensada la motocicleta por una de las ruedas de la pipa. Se esperaría que ambas partes involucradas lograran un acuerdo y que el caso no pasara a mayores. Para Notinúcleo informó Pedro Monzón.
3: Bueno, y tal parece que los señores diputados locales tenían otras cosas que hacer. ¿Y saben qué? No me lo va a creer, se suspendió la sesión de este martes por falta de quórum, justo cuando se trataban temas incómodos para muchos de ellos. Vamos contigo, Alejandro Orozco.
8: ¿Saben cuántas recetas surtió?
9: Diputado Rubén, permítame, ¿sí? Compañeras, compañeros diputados, con fundamento en el artículo 204 de la Ley del Congreso del Estado, en virtud que es dudosa la existencia de quórum, procederemos a su comprobación. Con tal motivo, solicito a la Secretaría de Servicios Parlamentarios abra el sistema electrónico hasta por 2 minutos para que las diputadas y los diputados registren su asistencia.
10: Así fue interrumpida la sesión ordinaria que se celebraba este martes en el Congreso del Estado de Chiapas, justo cuando la oposición, representada por el diputado priista Rubén Suárez, señalaba malos resultados en materia de inseguridad, violencia y crimen organizado. Fue en ese momento cuando diputados de Morena, el PT, el Partido Verde y redes sociales progresistas terminaron abandonando el pleno legislativo, obligando la interrupción y suspensión de la sesión.
9: Señoras y señores legisladores, en vista de la falta de quórum con 19 diputadas y diputados, se levanta la presente sesión convocándolos para la próxima sesión ordinaria.
10: Fueron 19 los legisladores que permanecieron en el recinto y 21 quienes lo abandonaron. La ciudadanía reprueba esta falta de compromiso por parte de quienes consideran deben representarnos.
11: Eso indica que no tienen compromiso ni responsabilidad para llegar a acuerdos. Entonces eso retrasa también esa toma de decisiones. A veces es meramente una forma de no aceptar o no enfrentar la responsabilidad que ellos tienen.
10: Cabe señalar que la ley de Desarrollo Constitucional del Congreso de Chiapas, en su artículo 107, indica que quienes no concurran a la sesión o que durante ella se ausenten sin causa justificada o licencia de la presidencia, se les descontará el importe de su dieta por ese día. Y si por ausencia quedara incompleto el quórum legal, se les impondrá una multa, ya que son solo 2 días a la semana que tienen obligación de asistir a sesión ordinaria. Para Notinúcleo, Alejandro Orozco Ardiles.
3: Resulta ofensivo para miles de ciudadanos observar cómo algunos diputados, diputadas, disfrutan de jugosas dietas, y me refiero a sus elevados salarios, sin que exista una verdadera productividad legislativa que justifique lo que reciben del erario, porque legislar no significa únicamente levantar la mano, significa estudiar, debatir, proponer y defender causas sociales con valentía y compromiso. Bueno, y la temporada de sargazo continúa intensificándose en Quintana Roo. Los detalles en el panorama nacional con Elena Zúñiga.
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13: La Secretaría de Infraestructura, Comunicaciones y Transportes informó que al cierre del actual sexenio habrá intervenido los 40.568 kilómetros de la Red Federal de Carreteras libres de peaje mediante trabajos de conservación y repavimentación, con la meta de que en 2030 el 100% de esas vías se encuentren en buen estado. La dependencia destacó que este año se realiza una inversión histórica de 50.000 millones de pesos para atender 18.000 kilómetros de carreteras y generar alrededor de 100.000 empleos. Detalló que los trabajos de repavimentación avanzan en todas las regiones del país. La Comisión Federal para Protección contra Riesgos Sanitarios, la COFEPRIS, emitió una alerta sanitaria por la falsificación del medicamento oncológico Vectibix y de algunas bebidas alcohólicas, productos que representan un riesgo para la salud de la población debido a que se desconoce su origen y las condiciones en las que fueron elaborados y distribuidos. La dependencia advirtió que en el caso de los medicamentos representan un riesgo sanitario porque se desconocen sus condiciones de fabricación, almacenamiento, distribución y transporte, así como las materias primas utilizadas en su elaboración, por lo que no se garantiza su seguridad, calidad ni eficacia. Las remesas hacia México sumaron 4.978 millones de dólares en abril, un aumento de 3.7% respecto al mismo mes del año pasado, y si bien se ha reducido el número total de envíos, cada transferencia es por una mayor cantidad de dinero, reportó el Banco de México. En abril, el flujo fue resultado de 200.4 millones de transacciones, 1.7% menos que en el mismo mes de 2025, mientras el envío promedio fue de $403, 5.5% más. El Sistema Nacional de Salud desplegará acciones de vigilancia, prevención y atención médica durante el Mundial de Fútbol vía el Comando Operativo para la Seguridad en Salud, que se creó a nivel federal y en cada estado de la República. El objetivo es prevenir y atender con oportunidad cualquier situación, desde casos de insolación, deshidratación, golpes de calor, hasta contingencias generadas por lluvias e inundaciones. De esta forma, habrá presencia de personal operativo, médicos y enfermeras en varios sitios y en los estadios, pues se prevé que los visitantes aprovechen su estancia en el país para ir a lugares turísticos. La temporada de sargazo continúa intensificándose en Quintana Roo y las playas del Caribe mexicano han registrado niveles preocupantes de acumulación de la macroalga, particularmente en la Riviera Maya. De acuerdo con reportes de monitoreo, en la zona norte del estado, 33 de las 100 playas supervisadas presentan presencia excesiva de sargazo, mientras que en la zona sur, 37 de las 40 registradas en la costa maya se encuentran con abundante acumulación del alga. La situación ocurre pese a los esfuerzos de contención y recolección implementados por autoridades municipales, estatales y federales. Hasta aquí este recorrido a través del territorio nacional, informó para Notinúcleo Elena Zúñiga.
3: En 1915, en un día como hoy, el general Obregón pierde el brazo derecho en Santa Ana del Conde, Guanajuato, por una explosión de granada. Hacemos una pausa, regresamos.
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3: La nueva película de Spider-Man titulado Spider-Man Nuevo Día llegará a las salas de cine el próximo 29 de julio, marcando el esperado regreso del superhéroe a la pantalla grande 4 años después del estreno de la entrega anterior. La producción contará nuevamente con Tom Holland y Zendaya como protagonistas principales. Aunque originalmente el lanzamiento estaba previsto para el 31 de julio, la fecha fue adelantada por el estudio. Victoria Cuné, Alice. El lanzamiento de un álbum y mostró un adelanto de su primer canción, cuya letra llevó a seguidores a vincularla con Cristian Castro días después de que el cantante negara que hubiera un noviazgo y asegurara que entre ambos solo existía una relación laboral. Hace unos meses, Poncho Herrera sorprendió a los seguidores de RBD al revelar que había trabajado nuevamente junto a Anahí. La noticia generó gran emoción entre los seguidores de la agrupación. Ahora finalmente se dieron a conocer más detalles de este esperado reencuentro. El actor y la cantante participarán en Encuentros sin Fronteras, una serie enfocada en el fútbol donde Poncho platicará con distintas personalidades relacionadas con el deporte y el entretenimiento.
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6: El principal del complejo de los Tigres en Monterrey presentó detalles que orillaron al combinado asiático de cambiar de sede. Japón ahora realiza sus entrenamientos en la cancha principal de la Facultad de Medicina de la Universidad Autónoma de Nuevo León, lugar que fue casa de Irak durante el repechaje mundialista. A pocos días del inicio de la Copa del Mundo, una encuesta del Centro de Investigaciones reveló que menos del 30% de los adultos en Estados Unidos tiene interés en seguir el torneo que organizarán de manera conjunta con Canadá y México. El estudio señala que 66% de los encuestados afirmó que no seguirá la competencia. Los resultados reflejan que pese al crecimiento llamado soccer en territorio estadounidense, durante las últimas décadas, el fútbol aún se encuentra lejos de alcanzar la prioridad de disciplinas como el fútbol americano. En información para Núcleo Sports, Federico Escano.
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0: Vamos a una pausa, regresamos.
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0: se llevó a cabo la instalación del taller permanente de inteligencia artificial aplicada a la enseñanza de lenguas en la Escuela de Lenguas Campus Tapachula de la Benemérita Universidad Autónoma de Chiapas, una iniciativa orientada a fortalecer la innovación educativa y el desarrollo de competencias digitales en docentes y estudiantes. La encargada de la dirección de la Escuela de Lenguas Campus Tapachula, María Magdalena Escobar Mendoza, dijo que mediante este taller se busca impulsar el y docentes en la aplicación de herramientas de inteligencia artificial para la enseñanza y aprendizaje de lenguas modernas. El presidente Ángel Torres puso en marcha los trabajos de pavimentación de la calle Moctezuma entre las avenidas Tlatelolco y Cortés en la colonia La Azteca, así como en la calle Francisco y Madero y la avenida General Joaquín Miguel Gutiérrez en la colonia José Castillo Tielmans. Antes de despedirnos, le dejamos esta cápsula del Mundial 2026 para conocer más detalles de esta justa de fútbol.
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2: Zinedine Zidane es sinónimo de elegancia. El francés brilló en los mundiales con personalidad y una clase envidiable.
3: En 1998, con 26 años,
2: levantó el trofeo en su país. La final fue ante Brasil y el número 10 marcó un doblete, con lo que impulsó a su equipo a levantar su primera Copa del Mundo. Sisu consiguió el Balón de Oro y el premio de la FIFA al mejor jugador del año en ese mismo 1998. El ex Juventus y Real Madrid también disputó los mundiales de Corea-Japón 2002 y Alemania 2006. A pesar de no ser su rol, Zidane marcó 125 goles en su carrera, aunque será más recordado por la magia que dejó en el terreno de juego.
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0: Ya nos vamos, gracias por habernos acompañado una vez más en esta segunda emisión de Notinúcleo, en espera de que usted haya quedado debidamente informado de los sucesos más sobresalientes ocurridos en las últimas horas. Gracias a mi compañero Fabián Samayoa, que estuvo en los controles técnicos, Serena Zúñiga en la redacción, Rosa Verovilla Martínez en la dirección de noticias. Soy Francisco Javier Figueroa Niño. Como siempre, mis mejores deseos para usted en esta tarde. Que la pase bien, hasta la próxima.
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6: 332.

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7: 3:40.
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5: 350.

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3: Andar conmigo, Julieta Venegas. Es una creativa fusión del pop con ranchera que trascendió fronteras con su atrevida historia y la melodía de su acordeón. Con su dulce y característica voz, Venegas deja una historia sobre una mujer que se atreve a tomar la iniciativa frente a alguien que le gusta, que aún resuena con oyentes en todo el mundo. Escrita por Venegas, junto a Coti, que también coescribió Color Esperanza de Diego Torres, la canción lanzada en 2003 fue una de las primeras incursiones de la mexicana en las listas de Billboard y quizá el primer tema de una artista femenina alternativa en los charts, alcanzando el número 17 en Latin Pop Airplay del 2004.

0: Julieta Venegas.
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2: ¿Qué tal? Esta es la información más importante. Presidente municipal de Tapachula, Yamil Melgar, entregó 5 cuadras que conforman la obra integral de la octava Oriente o Periférico, en la que se invirtieron 550 metros de vialidad con pavimentación hidráulica, drenaje sanitario, red de agua potable, 133 tomas domiciliarias y 27 luminarias LED. Al cumplir en tiempo y forma con la obra, el alcalde acompañó a los regidores, la presidenta honoraria del sistema DIF Tapachula, Beba Pedrero, y servidores públicos, donde destacó que su administración seguirá trabajando para avanzar en la transformación del municipio.
3: Porque eso es parte del cambio de la imagen que tanto prometimos a Tapachula y que tanto requiere Tapachula.
2: En información estatal, en el marco de la firma del convenio con United Airlines para el lanzamiento de una nueva ruta aérea internacional Houston-Tuxtla Gutiérrez, el gobernador Eduardo Ramírez Aguilar subrayó que la visión estratégica de su gobierno es concretar alianzas con autoridades aeroportuarias y el sector privado, a fin de consolidar la conectividad de Chiapas con el mundo como este nuevo destino que representa un paso trascendental para proyectar las actividades sociales, económicas y turistas del estado hacia Estados Unidos. Y en información nacional, ante la exigencia de la CENTE de reunirse con la presidenta de México, Claudia Sheinbaum, la presidenta mencionó que no es pertinente un encuentro y que los titulares de la CEGOP y la CEP tienen atribuciones para alcanzar un acuerdo. A 8 días de la máxima cita futbolera, los capitalinos son rehenes de la Coordinadora Nacional de Trabajadores de la Educación. Muchas gracias por su atención, informó Pamela Hernández.
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3: Este pequeño habitante del mar es como un superhéroe en miniatura. El camarón mantis tiene una de las armas más poderosas del océano. Puede lanzar un golpe tan rápido como una bala, generando burbujas que explotan con calor y luz. Hasta puede romper conchas y cristales. Ni el mismísimo Rocky tiene esa fuerza en los puños. 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
3: En días recientes, la Procuraduría Federal de Protección al Ambiente, conjuntamente con la Guardia Nacional, la Secretaría de Marina y la Fiscalía General de la República, desplegó un macro operativo contra el tráfico de aves silvestres en la costa de Chiapas. Fue en puntos de revisión ubicados en carreteras y brechas de Pijijiapan, Mapastepec, Tonalá y Tapachula. Zonas identificadas como críticas por el tránsito de polluelos, de loros, pericos y guacamayas que proceden de la región y de Centroamérica, rumbo al mercado del centro del país. El operativo responde a la temporada de mayor extracción de citácidos, que va de febrero a mayo, época que los traficantes aprovechan para extraer las aves de sus nidos, porque en esta etapa es cuando pueden transportarlas y venderlas con más facilidad. A pesar de que todas las especies de loros y guacamayas están protegidas por la NOM 059 y consideradas en peligro de extinción, se siguen comercializando ilegalmente. En los filtros instalados, las autoridades detectaron vehículos particulares y transporte público que llevaban cajas y costales con decenas de ejemplares hacinados, sin documentación que acreditara su legal procedencia. Tráfico de fauna silvestre es un delito federal que se castiga con cárcel. Hasta el siguiente comentario.
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0: 5 de la tarde, señores, ¿qué tal? ¿Cómo están? Buenas tardes, mis queridísimos guacamoleros. ¿Cómo andamos, mi queridísima Samantha, la pelirroja Paz?
1: Ay, muy bien, Mayito Blas, iniciando con el chile mole y guacamole de este miércoles 3 de junio. Ya, 3 días, chamacones, que nos está dando el mes de junio. ¡Qué rápido! Ya luego, julio, agosto, septiembre, octubre, noviembre, y nos damos el abrazo.
0: Bye.
1: Adiós. Oye, ¿qué te ha parecido la primera mitad del año?
0: Me ha parecido formidable, me ha parecido, sí, algo fantástico.
1: Fantástico, sí. Fantástico,
0: porque pues nos ha dado cosas interesantes, ¿eh? Nos ha dado sorpresas ricas, sabrosas, y a mí en lo personal me ha permitido viajar.
1: Ay, qué bueno. Sí, pues tú en las Bahamas, en Bora Bora, luego te fuiste a Grecia. No, pues cómo no lo vas a disfrutar.
0: Mira, ¿sabes qué? Me da risa que ahora resulta que anduve en Canadá.
1: Ay, te fuiste a Canadá también.
0: Dice la gente que anduve en Canadá, que me vio en mis redes sociales, que anduve yo en Canadá. Y yo así de...
1: Canadá, nuestro
0: vecino.
1: Pero
0: yo creo que la zapatería, Canadá, porque otra cosa no creo. O sea, no, mi presupuesto no me da para tanto. Además, para ir a Canadá necesitas alrededor de 18, 19 días más o menos. Para poder hacer un tour que valga la pena.
1: Sí, claro, que valga
0: la pena. Además, para lo que te va a costar el viajecito a Canadá.
1: Sí, no, o sea, él prefiere Grecia, Bora Bora, las Bahamas. ¿Para qué va a ir a Canadá?
0: Pues sí.
1: No.
0: Hombre, con el friazo que hay allá.
1: Ah, imagínate, no. Hay que ir un día. Ah, pero si tú eres team calor, ¿verdad? Sí, es cierto.
0: También soy team frío, pero no frío extremo, o sea, no.
1: Ah, ya te voy a decir, vámonos de vacaciones a Alaska unos días.
0: Mira, a mí me gusta el frío, pero que se disfrute, que esté fresco, que esté rico, que esté sabroso.
1: Okay,
0: no que me tenga yo que andar poniendo un suéter y guantes y gorro y que la hace cuenta que mi moquito que salga de mi narilla salga con escarcha. O sea, no. Ese no.
1: Con escarcha.
0: No, hombre.
1: Ya me imaginé tu moquito con escarcha. Te pasas. Ay, no, a mí me encanta estar enchamarrado.
0: Ay, no. Es que fíjate que yo no soporto andar tanto trapo.
1: ¿En serio, no?
0: No.
1: Y si por ti fuera, tú saldrías de la calle así. Sí, como Dios te trajo al mundo.
0: Es primaveral, o sea, no tanto como tampoco Dios me trajo al mundo, porque no quiero que la gente ande...
1: Se enamore.
0: No, o sea, no. Y mira, a propósito de que la gente se enamora de repente, hoy vamos a platicar en el tema acerca de los baños neutros.
1: ¿De los baños neutros?
0: ¿Sabes lo que es un baño neutro?
1: No, ilumíname.
0: Ok, te voy a dar nada más un adelanto.
1: Ok,
0: un baño neutro... es aquel sanitario público diseñado para ser utilizado por cualquier persona sin importar su sexo.
1: Ok.
0: Tanto su sexo de tipo biológico o su identidad de género.
1: Ok.
0: Esos espacios eliminan la tradición de separación binaria entre hombres y mujeres. De repente hay algunos lugares, algunos restaurantes, algunas plazas, que no tienen la división baño de hombres y baño de mujeres. Okay. O sea... Que es el mismo y nada más le cambias en todo caso el letrerito. Okay. Que está ocupado, que no es ocupado. Es lo único.
1: Como vamos los aviones.
0: Exactly. Si estás de acuerdo, no estás de acuerdo, si has usado un baño de ese tipo, vamos a platicar el día de hoy aquí en De Chile Mole y Guacamole de eso.
1: Ok, bueno, me da... Curiosidad, sí. 5:04, casi 5, ya nos vamos a la pausa comercial y en un momento regresamos. No le cambies, esto es De Chile Mole
0: y Guacamole.
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5: ¿Qué tal? Esta es la información más importante. Presidente municipal de Tapachula, Yamil Melgar, entregó 5 cuadras que conforman la obra integral de la octava Oriente o Periférico, en la que se invirtieron 550 metros de vialidad con pavimentación hidráulica, drenaje sanitario, red de agua potable, 133 tomas domiciliarias y 27 luminarias LED. Al cumplir en tiempo y forma con la obra, el alcalde acompañó a los regidores, la presidenta honoraria del sistema DIF Tapachula, Beba Pedrero, y servidores públicos, donde destacó que su administración seguirá trabajando para avanzar en la transformación del municipio.
6: Porque eso es parte del cambio de la imagen que tanto prometimos a Tapachula y que tanto requiere Tapachula.
5: En información estatal, en el marco de la firma del convenio con United Airlines para el lanzamiento de una nueva ruta aérea internacional Houston-Tuxtla Gutiérrez, el gobernador Eduardo Ramírez Aguilar subrayó que la visión estratégica de su gobierno es concretar alianzas con autoridades aeroportuarias y el sector privado, a fin de consolidar la conectividad de Chiapas con el mundo como este nuevo destino que representa un paso trascendental para proyectar las actividades sociales, económicas y turistas del estado hacia Estados Unidos. Y en información nacional, ante la exigencia de la CENTE de reunirse con la presidenta de México, Claudia Sheinbaum, la presidenta mencionó que no es pertinente un encuentro y que los titulares de la CEGOP y la CEP tienen atribuciones para alcanzar un acuerdo. A 8 días de la máxima cita futbolera, los capitalinos son rehenes de la Coordinadora Nacional de Trabajadores de la Educación. Muchas gracias por su atención. Informó Pamela Hernández.
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0: de la tarde, ya con 10 minutos, continuamos en De Chile Mole y...
1: ¡Guacamole!
0: ¡Guacamole! ¿Así te escuchaste?
2: ¡Guacamole!
0: ¡Guacamole! Oigan, comuníquense con nosotros, 962-625-2500. Ahí estaba olvidando el número en cabina, Mayito.
1: ¿Otra vez?
0: ¡Otra vez! Ya lo estaba olvidando. No, ya.
1: Te vamos a poner una plana, ¿eh?
0: Me está afectando, ya, como en la escuela. Mira,
1: pues sí, obvio.
0: Como en la escuela, así de una plana. ¿A ti te ponían a hacer planas?
1: Fíjate que no tuve la dicha de hacer planas.
0: ¿No?
1: No.
0: No, para nada. Uh-uh. De que te habías portado mal y
1: órale, al contrario, fíjate que yo era de los niños bien portados. A mí siempre me ponían mi sellito
0: de buena conducta.
1: De buena conducta, sí.
0: Ay.
1: Creo que solamente una vez me pusieron el del periquito, el platicador.
0: Ajá. Sí,
1: solamente una vez, sí, creo
0: muy,
1: que sí.
0: Muy, muy hablador.
1: Sí.
0: Bueno, pues a mí sí me pusieron a hacer planas.
1: Sí.
0: Pero para mejorar mi letra.
1: Tu caligrafía.
0: Mi caligrafía, así es. Y, híjole, cómo me chocaba, de verdad, no me gustaba para nada hacer planas, pero las tenía que hacer porque esa era mi tarea. Así de, a ver, Samantita, por favor, haz tu plan aquí, ta, ta, ta, y ya lo hacía. Lo trataba de hacer lo más perfecto posible porque para eso, ay, sí, me chocaba hacer las planas, pero cuando me las ponían a hacer es como de que lo tengo que hacer bien, lo tengo que hacer perfecto porque soy un poco perfeccionista, tantito. Así es, así como ahorita el delineado, ¿no? De que estoy de que con un pulso de que no se tiene que mover ni una sola pestaña porque estoy delineando el ojo.
1: Oye, ¿tú viste algún tutorial para hacer eso? ¿El delineado de tus pestañas?
0: De mis pestañas. Sí, vi algunos videitos. Antes no había TikTok. Entonces me quedaba viendo en Face.
1: Ajá.
0: En Face. O veía cómo se maquillaba mi mamá.
1: Ah, ok. En Face, ¿cuál era así como que tu influencer?
0: Mi influencer
1: favorito. O sea, que
0: en dijera, YouTube también. En YouTube era Yuya.
1: Yuya.
0: Ajá.
1: Fíjate, la Yuya, sí.
0: Sí, yo
1: nada
0: veía
1: más
0: a Yuya.
1: Se desgració.
0: Ay, ¿cómo crees? Están todavía... Bueno, hace lo suyo.
1: No, ya no.
0: Ah, tiene lo suyito. Pues no, ya se dedica 100% a su familia, pues.
1: Fíjate, o sea, son de las cosas de repente que uno dice, Wilson, ¿cómo crees? Tienes todo y de repente lo dejaste ir.
0: Tenías todo y cambiaste. Bueno, pues así pasa en la vida también, ¿no? Cambia las personas, cambia
1: incluso
0: su estilo de
1: Yuya
0: vida.
1: Incluso Yuya sacó su línea de maquillaje, ¿no?
0: Sí, yo tengo su rímel.
1: ¿A poco?
0: Sí, tenemos llamada. ¿Aló? ¡Chile Mole! Ay. No, okay, pues ahí que le bajemos el volumen porque se está interfiriendo, chamacos. Bueno, sí, fíjate que tengo una paleta también de sombras que me regalaron de la Yuya y la verdad es que pigmenta bien chido. Bien potente.
1: A mí me regalaron una paleta, pero una paleta payaso.
0: Ay. Y sabe bien buena, ¿eh?
1: Y estaba bien rica.
0: Paletita de payaso. Ay, qué rico. Bueno, pues sí, fíjate que los tutoriales que yo me echaba y que también no solo era de belleza, sino ajá, también de cocinita. Y yo quería saber si su voz era real, porque ves que tiene una voz bien chillona.
1: Ajá.
0: Y yo dije, ¿será que esa es su voz real o la finge o qué está pasando o la edita? Yo me lo pasaba en el YouTube horas y horas y horas viendo tutoriales.
1: Ajá.
0: Y viendo pues sus cosas de su vida, ¿no?
1: Fíjate que estaba yo checando que dentro de las cosas virales que ha uh-huh. hecho Yuya, precisamente, o que hizo Yuya en su momento, precisamente, era la cercanía que hizo con las fans, con las seguidoras, con las chicas,
0: uh-huh.
1: Que la seguía, bueno, que la siguen hoy en día también. Y que todos los consejos que Yuya les daba, todos uh-huh. los llevaban a cabo.
0: Sí.
1: Todos, absolutamente todos.
0: Y fíjate
1: todos.
0: Que sí le funcionaba mucho. Era lo padre, ¿no? De que todavía no eran famosos los podcasts, no eran famosos los tutoriales, pero ahí estábamos justo en esos videos donde ella te daba los consejos y tú los tomabas, ¿no? Así de, ay, ¿qué será? Vamos a ver con qué nos va a sorprender Yuya. Tenemos llamada. ¿Aló? Bueno, de Chile Mole.
3: Wow,
0: bueno, ¿quién habla?
3: ¿Puede pasar a Mayito Blas, al manito Blas?
0: Ah,
1: ¿qué
0: sí,
1: pasó?
0: Héctor.
2: ¿Dónde voy, Marito Blas? ¿Dónde andaba?
3: ¡Aquí andamos, Héctor!
2: Ya revivió, digo, ya regresó.
3: ¡Ay, ya! En la tantito me desaparté unos días de chile mole y guacamole, pero franduleando donde ahí anduvimos.
2: Sí. Ya nada más, exacto, usted no deja
0: todos los barandoleando,
2: ¿eh? Nadie
0: tocó. No, no lo deja en manos de cualquiera.
3: Claro, por supuesto que desde luego que no.
2: De chile mole, sí.
0: Ah, sí.
3: Pues es que mire, mi buen Héctor, o sea, de chile mole y guacamole, pues ese, como quiera que sea la revoltura, se puede hacer mejor. Uh-huh. Pero ahorita ya pusimos un poquito más de orden, ¿eh? O sea, ya tenemos más pies y sentidos.
0: Tenemos cuerpo.
3: Tenemos puerquecito. De capibara, pero tenemos puerquecito.
0: Pero de que hay cuerpo, hay cuerpo.
2: Yo no me quedo atrás tampoco. Pero, pues, ay, mi buen master. No tocamos toda la master con bueno, callo. ¿Cómo la hacía reír con ahí? Hay que Samantha casi no se enoja. Uh-huh. Y dicen que es de mecha corta.
3: No, hombre, Samantha sí es de mecha corta.
0: Y soporta. Sí,
3: mi Héctor.
0: Así que no me hagas enojar, Héctor, porque ya sabes las consecuencias.
3: Dale, Héctor, cuídate.
0: Bye.
3: Adiós.
0: Adiós.
1: Ahí está el Héctor, que como siempre está pendiente de nosotros.
0: Chismoso
1: sí, de, ese. Y de mole y guacamole. Y bueno, la verdad es que Yuya sí es de las influencers que sí dejó un aporte.
0: Sí dejó una huella, sí dejó una huella. Y si no estuvieron en su tiempo dorado, en su era dorada, los invitamos a que igual chequen sus videos antiguos porque están muy bonitos, muy padres. O sea, imagínense, eso todavía no era algo que tú dijeras, híjoles, pues es normal que lo hagan. ¡Salud!
1: ¡Salud!
0: ¡Salud! Aquí andan estornudando. Sí, de que no era tan común ver a gente haciendo contenido en YouTube, ¿no? Eran unas cuantas personas contadísimas que hacían sus videos de YouTube. Y obviamente, ya después con la llegada de TikTok, Instagram que se renovó, Snapchat y todas estas plataformas, pues bueno, ya fueron y que empezaron a pagar a los creadores de contenido por subir su vida prácticamente, o consejos o tutoriales, bueno, ahí es donde dicen, ya quiero ser influencer, pero chicos, no todos, no todos tienen esa chispa, no todos tienen esa personalidad que cautiva a millones, como al menos lo tuvo Yuya o Luisito en su tiempo, que todavía sigue siendo tendencia, ¿verdad? Porque ha estado renovándose. Ha estado pues ahora sí que echándole ganitas a su contenido.
1: Vámonos a la pausa rápidamente y volvemos por el tema del día de hoy. Así es que eso es de chile mole
0: y guacamole.
1: Vamos a la pausa y regresamos a
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1: La nueva película de Spider-Man titulado Spider-Man Nuevo Día llegará a las salas de cine el próximo 29 de julio, marcando el esperado regreso del superhéroe a la pantalla grande 4 años después del estreno de la entrega anterior. La producción contará nuevamente con Tom Holland y Zendaya como protagonistas principales. Aunque originalmente el lanzamiento estaba previsto para el 31 de julio, la fecha fue adelantada por el estudio. Victoria Cuné, Alice el lanzamiento de un álbum y mostró un adelanto de su primer canción, cuya letra llevó a seguidores a vincularla con Cristian Castro días después de que el cantante negara que hubiera un noviazgo y asegurara que entre ambos solo existía una relación laboral. Hace unos meses, Poncho Herrera sorprendió a los seguidores de RBD al revelar que había trabajado nuevamente junto a Anahí. La noticia generó gran emoción entre los seguidores de la agrupación. Ahora finalmente se dieron a conocer más detalles de este esperado reencuentro. El actor y la cantante participarán en Encuentros sin Fronteras, una serie enfocada en el fútbol donde Poncho platicará con distintas personalidades relacionadas con el deporte y el entretenimiento.
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0: Ya estamos de regreso.
1: Sí, estamos de regreso, 5 de la tarde con 21. Y abusados, porque si les quedó un mensaje del 672-145-92-68, no caigan, señores, porque es una vil estafa.
0: Cuidado no con las caigan. Llamadas de los estafadores, sí. Chamacos, no se confíen, no se confíen, no den información. No. Sí, verifique antes de dar información, por favor. Es que luego ya se están poniendo bien abusados estas personas.
1: Yo diría abusivos.
0: Ah, también, no, pero más astutos. Sí, ya están saliendo más astutos estas personas. ¿Qué pasó? ¿Vas a poner el audio?
1: No. Vamos a poner ya lo que es el tema del día de hoy, lo que es un baño neutro. ¿Quiénes de ustedes han sabido, han utilizado, han visto, están de acuerdo, no están de acuerdo en lo que es un baño neutro? Porque pues obviamente aquí ya no está la separación de baño para hombres, baño para mujeres, y lo que se busca es promover lo que es la inclusión y ofrecer un espacio seguro y libre de discriminación. ¿Cuáles son las características principales? Pues bueno, privacidad individual. Suelen tener diseños unipersonales o contar con cubículos completamente cerrados desde el piso hasta el techo, incluyendo los mijitorios para garantizar la privacidad de los usuarios. Ya ves que de repente en los baños de hombres o de mujeres, de repente en la parte de arriba está como que volado y en la parte de abajo se te pueden ver las patrullas.
0: Ajá.
1: Ok. Aquí en esos baños no. O sea, el cubículo va completamente cerrado
0: como para una
1: que tú
0: caca.
1: Puedas entrar, exacto, para que tú, damita, puedas entrar al mismo baño que acaba de salir Mayito Blas, y que al ratito va a entrar Samantha, y que luego va a entrar Cristian, y que luego va a entrar Irán. O sea, y no van a saber quién entró, o sea, pero así. También
0: no van a saber quién dejó liendo, hediondo el baño, Dios mío. Pero así de que comieron, híjole, y les dio una diarrea.
1: Imagínate.
0: Explosiva. Ay, no, chavos.
1: Ay, no, fíjate, también otra característica es que la accesibilidad es universal, ya que además de incluir a las personas trans y no binarias, van a beneficiar a todo tipo de persona con discapacidad que requiera la asistencia de un cuidador de distinto género, y faciliten el cuidado de los niños pequeños por parte de cualquier padre o madre. Y también van a ser de uso 100% eficientes, ya que al no estar restringidos por género, ayudan a reducir las filas de espera en lugares concurridos. Aquí la pregunta es, ¿estás a favor o estás en contra de ese tipo de baños? Samantha Paz.
0: Ay, Mayito, yo estoy... Ay, chamacos, lo siento si me van a funar, pero yo estoy en contra de esos baños. Digo, está bien si solamente es un establecimiento pequeñito y solamente hay un baño, pues ya que queda, pues entrarle, ¿no?
1: Ajá.
0: Está bien, pero no, yo siento que sí debería de ser dividido hombres y mujeres. ¡Lo siento! ¡Ya lo dije! ¡Ah! ¿Por qué? Porque ahí te va. O sea, tenemos... Las mujeres son un poquito más cuidadosas.
1: Ajá.
0: Al momento de dejar, bueno, al menos yo, de dejar limpio el baño después de que lo termines de usar. O sea, de que, bueno, si manchaste tantito tal vez de sangre por tu regla, tal vez no sé, el papel, pues la mayoría de las personas no tienen tanto cuidado al momento de dejar el papel, pues... En el bote de basura, en el cesto, o si tu baño pues ya cuenta con una técnica de, ay, no, de que aquí puedes echar el papel de baño en la taza, pues lo echas, ¿no? Ecológico, creo que se...
1: Sí, se denomina.
0: Se le denomina, entonces, pues bueno, pero los hombres, ay, perdón, no son todos, pero yo sí he visto cómo dejan los baños, es como de que dices, híjole, aquellos que no tienen cuidado, dejan un batidero en la taza de baño porque o no bajan la taza o no la limpian y se van. Y digo, qué asco. Yo, guácala, uno tiene que estar limpiando su batidero de los hombres, porque a veces salpica. No digo que todos, pero la verdad es que hay algunos y que no se toman la molestia de pasarle un trapito por ahí.
1: Un trapito, pues un poquito de papel de baño.
0: De baño, sí. Ajá. Sí, no, no, yo no.
1: ¿No, no estás de acuerdo?
0: No, no, no estoy de acuerdo.
1: Fíjate, es un tema que ha sido debate de varios espacios, de varias personas, en donde están a favor de que pues obviamente cualquier persona pueda hacer uso de lo que es un baño, pero están en contra precisamente por cuestiones de higiene.
0: Sí, sí.
1: Por cuestiones de limpieza. Sí, la verdad es que hay que ser muy honestos y muy sinceros en este rubro. Las damitas, pues obviamente sí necesitan de mayor higiene en el momento de que pues están haciendo sus necesidades. Uh-huh. Uno de hombre, pues no, no tanto, porque pues uno está de
0: parado,
1: pie.
0: ¿No?
1: Uh-huh. Exacto, uno está de pie. Entonces, ahora también en algunas escuelas ya están orientando a los niños que no pasa absolutamente nada. Tú, niño, sexo masculino, si uh-huh. vas a hacer pipí sentado, no pasa uh-huh. absolutamente nada. Que eso no tiene nada que ver con que seas niño, con que seas niña. Que eso, al final de cuentas, si tú te das flojera de estar parado.
0: ¿No?
1: Ajá,
0: sí.
1: Exacto. Aparte de todo, también es limpieza. ¿Por uh-huh. qué? Porque no chorreas, vaya. No
0: sí,
1: estás
0: sí, sí.
1: Mojando de más. Sí, eso, esa parte sí. Entonces, sí es un tema controversial, sí es un tema que está llamando muchísimo la atención. Y no solamente en México, sino que en muchas partes del mundo. Por ahí he estado yo checando que en Londres, en Italia, uh-huh. en Europa, en algunas partes, esos baños han tenido muchísimo éxito porque influye mucho lo que es la cultura. Y de esta manera vamos a hacer la pausa para regresar precisamente con esa parte de la cultura que los mexicanos, ¿tenemos cultura o no tenemos cultura? Esa es la interrogante con la que nos vamos a ir a la pausa aquí de Chile Mole.
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0: 5 de la tarde, ya con 31 minutos, estamos de regreso en De Chile Mole y Guacamole. El tema del día de hoy es los baños neutros, ¿verdad?
1: Sí, los baños que son neutros. Pero tenemos saludos, tenemos saludos. Mensajes.
0: Sí, sí, sí. Está el buen César Mejía por acá, acompañándonos. Dice, hola Samantha y Mario, muy buenas tardes. Aquí andamos ya en sintonía de la mejor programación. Ya casi acaba la jornada laboral, así que Mario, aguas con hacer enojar a Samantha. Acuérdate que es mecha corta y no queremos presenciar en vivo cómo te maltratan. No,
1: yo para que vean, para que vean lo que sufro.
0: Yo Mayito, ahorita me los voy a cobrar. No, si Mayito no me hace enojar ahorita, al menos en estos 30 minutos que llevamos, no ha pasado nada. Saludos a Alfredo, dice, saludos amigo, amiga, siempre los escucho atentamente. Alfredo, un fuerte abrazo, Alfredo.
1: Alfredo, saludos Alfredo.
0: Oye, dice por acá el buen César que el tema de los baños está en contra. Dice, aún las mujeres son vulnerables en contra del acoso y bueno, yo estoy en contra. Ok. O sea, son vulnerables al del tema del acoso. Ok. Así que él está en contra. Ok. Ya entendí. Es que está medio raro su mensaje.
1: Hay que leerlo varias veces.
0: Ok. Sí. Yo también estoy en contra de los baños neutros. Digo, si todos tuviéramos la higiene, el cuidado de no dejar batido, de no dejar el papel fuera del bote de basura. Ajá. Porque yo he visto, ay no, hasta ya me dio
1: cosita.
0: Ya me dio cosita de que las personas, y también mujeres, hombres, ¿no? Por igual, dejan el papel tirado en el piso. Estaba viendo que ya está bien lleno el bote de basura. Ajá, ya bien atiburrado, ya que el papel ya que el bote ya no puede más. Y siguen y siguen. Y todavía no tienen la decencia de pues aplastarlo o algo. O sea, lo dejan en el piso. Ay, no, chamacos, yo no sé qué estaré pagando. Ay, cuando entro a esos baños y digo, ¡ah! Yo quiero salir corriendo, pero no hay otro baño, no hay otro lugar a donde yo pueda ir a hacer mis necesidades, ¿verdad? Ay, no. Entonces yo salgo con la señora, la encargada, y le digo, oiga, ¿será que puede cambiar el botecito, la bolsa de basura, porfa? Ah, sí, sí, y ya. Me ha tocado buenas señoras del baño, limpieza, que lo hacen con, ok, sí, sí, sí, es mi trabajo, ¿no? Y hay otras que me ponen una carota y digo, ay, pues, discúlpeme, pero, pues, ¿qué quiere, que lo deje ahí todavía tirado y le dé más chamba o qué? No, pues, no, hay que ver, ¿no? Hay que checar eso.
1: Y es que, ay, efectivamente, chamba. Sí es cuestión de educación, sí es cuestión de tener coherencia y sentido común. Sentido, o sea, sí. Seas hombre, seas mujer, el sentido de limpieza tiene que ser algo predominante en tu entorno.
0: Sí.
1: Y en el baño, en el sanitario, muchísimo más, porque sí, hay situaciones bastante feas e incómodas. ¿Qué dice la gente?
0: Es Antonio, dice, ay no, Sam ya balconeó a mi suegro con lo del baño. Yo opino,
1: hay situaciones bastante feas e incómodas. ¿Qué dice la gente?
0: Es Antonio, dice, ay no, Sam ya balconeó a mi suegro.

0: que se vayan al monte. Ajá. Que no vean al baño. Okay. De hombres y de mujeres. Dice, besos Sammy, besos de compas a Mayito. Ay, saludos. Ahí están los besos de compas. Fíjate. No, chamacos, esos baños neutros no me laten todavía, no, como que no.
1: Pero es por cuestión de cultura, fíjate,
0: es por cuestión de cultura. Tú mismo me estabas comentando, sí, de que en otras partes del mundo, bueno, las personas sí tienen tantita cultura, decencia, tantito sentido común, de que no dejan batido, no dejan regado y no dejan nada.
1: Ay, sí, literal, su alero.
0: Sí. De hecho, en Japón hasta los mismos baños, ¿no? Tienen esos aparatos de que se abre solito, se, ajá, cierra, se limpia, hasta te puede limpiar a ti después de hacer del baño. No, o sea, una cosa bárbara.
1: Una belleza.
0: Ahora, en China, fíjate, los baños, la mayoría de los baños públicos no son como las tazas, o sea, que normalmente nosotros tenemos en todos lados, baño público, baño privado, etcétera, etcétera. No, los baños son como una vasija.
1: Ajá.
0: En el piso. Tienes que estar de cuclillas para estar haciendo del baño.
1: Ay, Dios, la rodilla, Samantha, ya me imagino. No,
0: La rodilla. No.
1: Capaz que me va a tener deteniendo la Samantha.
0: Ajá. Le voy a decir, Mayito, acompáñame, necesito que me detengas porque yo no voy a poder estar de cuclillas mucho tiempo.
1: No.
0: Imagínate, o sea, el literal está pegado al piso. Ese es el piso. Arras. Solamente que te tienes que poner de cuclillas y ya, imagina, esos son los baños públicos y que en la mayoría de China están así, y si ya estás en un hotel, como tú dijiste, 4 o 5 estrellas, híjole, ahí está ya el inodoro. Uh-huh. El que normalmente conocemos, ¿verdad?
1: 5:37, nos tenemos que ir al compromiso comercial y volvemos porque esto es
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2: Andar conmigo, Julieta Venegas. Es una creativa fusión del pop con ranchera que trascendió fronteras con su atrevida historia y la melodía de su acordeón. Con su dulce y característica voz, Venegas deja una historia sobre una mujer que se atreve a tomar la iniciativa frente a alguien que le gusta, que aún resuena con oyentes en todo el mundo. Escrita por Venegas, junto a Coti, que también coescribió Color Esperanza de Diego Torres, la canción lanzada en 2003 fue una de las primeras incursiones de la mexicana en las listas de Billboard y quizá el primer tema de una artista femenina alternativa en los charts, alcanzando el número 17 en Latin Pop Airplay del 2004.

0: Julieta Venegas.
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2: Seguimos en el Chile Mole y Guacamole, son las 5 de la tarde, ya con 41 minutos. Tenemos mensajes, pero antes, Mayito, cuéntanos, tenemos algunos premios, ¿verdad?
3: Tenemos regalos, tenemos pases dobles para que se vayan al cine. ¡Woo! A las primeras personas, tres personas que nos manden un audio. Un audio en donde nos cuenten a Samantha y a mí su experiencia en un baño.
2: Público.
3: En un baño público.
2: O puede ser de su casa, no lo sé, que ustedes digan, ¿no?
3: Por ejemplo, por ahí nos dijeron que ya estábamos hablando del suegro de alguien. Uh-huh. Algo así.
2: Tenemos un audio.
3: A ver.
2: ¿Qué dice?
4: Mastercita Sam, Master Mario. ¿Ustedes cuando le dicen un piropo en la calle son groseros?
2: ¿Cómo?
4: Ahorita que están hablando de piropos, mala Master Sam.
2: ¿Cuál piropos?
4: Y no le va a
2: destacar
4: a
2: sus tiros
4: en la calle.
2: ¡Saluditos, chamacos! ¡Ay, no, man! O sea, el Héctor bien zafado de la realidad, la verdad. ¿Cuál piropos, Héctor? Estuvimos hablando de todo.
3: Del baño.
2: Menos de piropos.
3: No.
2: A mí no me han tirado ningún piropo cuando estoy en el baño, déjame te digo, pero...
3: A ver, no. Ya me imagino a la Samantha en el baño meditando y de repente... Sí, mamacita.
2: ¡Ay, ya!
3: Sí,
2: ¿qué?
3: Mami.
2: No, no, no. Eso sería en otro contexto. No, piropos así, ¿no? De que, ¡ay,
3: sí, qué! Sí, mamacita. Sí,
2: qué
3: se puede.
2: Qué lindas se ven tus pies, ¿no? Cuando estás haciendo del baño. ¡Ay, no! No, Héctor, te pasaste. A experiencias en un baño público. Tenemos un audio.
5: A mí no me han tirado ningún piropo.
6: Me tocó estar en un baño público de ambos sexos. Uh-huh. Pero estaba todo tiroleado. Ay. La taza. Y me dieron ganas de vomitar.
2: Ay.
3: Toma, armoleado.
2: No, guácala.
3: Ay, no. A ver, ¿cómo te llamas? Mándanos su nombre completo porque ya te ganaste tu pase doble para el cine.
2: Sí, ya te
3: mañana ganaste. De 9 a 3 puedes venir por él.
2: Córrele.
3: Nombre 9, completo, 3. Por favor.
2: Nombre
3: así
2: completo.
3: De fácil y sencillo, cuéntenos su experiencia.
2: Dice Manuel, saludos a Manuel. Perfecto, Manuel, ya lo sabes. Mañana de 9 de la mañana a 3 de la tarde te esperamos para que vengas por tu pase de el cine. ¿Quién más?
3: ¿Quién más se anima a contar su historia?
2: Ay, no, chamacos.
3: Oye, el del suegro ese me latió, ¿eh?
2: Dice, ok, saludos, bendiciones. Bendiciones para ti también. Imagínate. No, pero es que él está pensando en otra persona, pero no. Normalmente, cuando estamos en la plaza, estamos en algún parque.
3: En un cine.
2: En un teatro. Pues, bueno, en el teatro todavía hay como que de hombres y de mujeres. Pero cuando solamente hay un baño, yo me la pienso 2, 3, 4, 5 veces. Digo, ¿será que son tantas mis ganas? O, por ejemplo, yo he tratado de que si ya no puedo más, pues ya, voy al baño. Pero... mi mamá me decía, no te sientes en la taza. Y yo, ¿por qué? Y yo así de ser, ¿pero por qué? Yo antes no entendía, ya después, hasta que ya crecí, ya que soy otra.
3: Ya que eres una flor. En su esplendor.
2: Ay, pues ya digo, pues tiene toda la razón, no me voy a sentar ahí, no sabemos qué infecciones, enfermedades tenga, no. Ay, no, chamacos. Y es que me da tanta cosita, se los juro, solamente en eso sí soy bien...
3: Kiski.
2: Uy, sí, y creo que todos deberíamos de hacerlo.
3: Sí.
2: Tenemos, Charlie como que se arrepintió.
3: Está grabando su audio todavía, Charlie. Ahí está, a ver, Charlie, échale, Charlie.
5: Mi mamá me decía,
7: ¿qué te diré?
5: ¿Qué sientes en la taza?
7: Mi buen pañito, mi buena Sam. Pues un día entrando al sanitario en una gasolinera, todos los baños llenos, y escuchas que todos están viendo videos adentro de los baños y todo, y ya queriéndose salir la nutria al río, y había fila, y les tuve que gritar que si les tenía que pasar un machete para que le cortaran o qué.
5: Como que se arrepintió.
2: ¡El Charlie! Ay, es que también luego se quedan...
3: ¡Córtale, mi chavo! ¡Córtale, el wifi!
2: Se quedan viendo video, ni que estuvieran en su casa, chamacos. No inventen. Hay personas también que quieren entrar al baño y que es de urgencia, pues. Sí. No, si no están en su casa y ya poniéndose a ver videos, ay, TikToks, ¿no? O sea, está bien si
3: los
2: están
3: en su casa. Los consejos de Yuya.
2: Los consejos de Yuya, fíjate. Ay, no. Juan Carlos, felicidades. También eres ganador.
3: Excelente, ya tenemos dos. Otro más.
2: Si no, yo cuento.
3: Es para una tarea, ¿eh? Es para una tarea. Necesitamos que nos manden otro audio ahorita.
2: Otro audio, contándonos su experiencia. Ay, no, chavos, qué feo, qué horror. Ah, pues te digo, o sea, sí es muy necesario, pero muy necesario, de que ya me estoy orinando, de que ya se va a salir la gotita, ahí sí entro a los baños públicos, pero si yo lo puedo evitar, lo evito. Me aguanto hasta llegar a mi casa. Si no, no puedo hacer.
3: Nosotros la tenemos más fácil, la verdad, siendo sinceros y honestos. Nosotros.
2: ¿Qué? Sí, sí. Ah, pues sí, los hombres, sí. Ah, por ejemplo, vas en carretera y todo y ahí te ganan las ganas, ¿no? De ir al baño y ya los hombres nada más se los sacan y ya. Pero las mujeres nos tenemos que quitar todo y tenemos que estar en cuclillas y nos tienen que agarrar porque si no nos vamos. Ay, no, chamacos, qué feo. Tenemos otra experiencia.
3: A ver, otro audio.
2: No es audio.
3: No, a ver.
2: Dice, mi experiencia en un baño público es que cuando llegué estaba un joven llorando. Le pregunté qué te pasó y dice, es que dieron poco papel. Saludos desde Suchiate, Javier Melgar. Ay, no. No, esa es otra, que sí. Luego no hay papel en el baño. ¿Y cómo le haces?
3: Eso es lo más criminal. Eso sí es criminal.
2: ¿Cómo le haces? Ni modo que te vayas así todo pues, batido. No. Batido, pues no. Qué feo caso. Pobre
3: mira,
2: joven.
3: En el caso de los hombres, aplica la del calcetín.
2: ¡Ay, qué asco! No, chamacos.
3: Es entre hombres, es muy común, ¿eh?
2: Yo me quedo ahí y le hablo a alguien, ¿eh? O sea, yo me quedo ahí hasta que alguien me traiga un no sé, papel higiénico o toallitas húmedas, yo me quedo ahí. Ay, no, qué oso. ¿Cómo voy a quitarme el calcetín? Ay, no. De lo que uno se entera, de lo que uno se entera. Nos vamos a la pausa y regresamos.
3: Sí, vamos a la pausa.
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3: Y guacamole.
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3: Tarde ya con 50 minutos y estamos en la recta final de la emisión del día de hoy de Chile Mole y Guacamole y estamos ya con los tres ganadores de las historias de baño.
2: Sí, hombre, oigan, qué potente estuvo esto.
3: No, hombre, sí. A ver, los ganadores, ¿quiénes son?
2: Es el buen Charlie, Juan Carlitos, el buen Manuel y el buen Javier,
3: muchísimas gracias. Por participar, ya nos estamos poniendo en contacto con ustedes. Nos están mandando otro audio.
2: A ver, vamos a escuchar.
16: Hola, Sam. Hola, Mayito. Soy Pina París. Algo que me ocurrió a mí fue en un plantel, no voy a decir cuál, pero fui a una reunión y pues me dieron ganas de ir al baño. Y como soy algo irregular, llegué al baño, no me percaté que no había papel higiénico y pues me doy cuenta que estaba yo pues manchada y estaba yo así que ¿y ahora qué hago? Y me salvó, ¿qué me salvó? Que entró en ese momento una alumna y a ella le pedí de favor que consiguiera una toalla de íntima y papel higiénico para que yo pues pudiera ponérmela. Saludos, bendiciones y besotes.
2: Gracias, Pina.
3: Saludos, Pina.
2: Un fuerte abrazo. Es que también eso es lo que nos pasa a veces, que los baños, la mayoría de los baños públicos no tienen toallas sanitarias. No hay toallas sanitarias.
3: Deberían, fíjate.
2: Deberían, al menos en todos, al menos en el de damas, ¿no? Pero estamos hablando de baños neutros, también ahí deberían de tener. Digo, para alguna emergencia, pues uno pues puede que no sepa que ya le bajó y o nos manchemos y, híjole, pues es una emergencia, tenemos que tener.
3: Una maquinita en donde metes tus 10 pesitos y te sale tu toalla.
2: Sí, de hecho. ¿Así? ¿Ah, hay, yo he visto en una conocida plaza que en su baño público tiene una maquinita de las toallas, que está bien, pero así debería de ser en todos.
3: La verdad es que sí.
2: Y también, sí, pues estar en constante vigilancia de que, bueno, ya se acabó el papel, ay, voy por más y lo cambio, no sé. Qué bueno que la salvaron a Pina en esa ocasión, porque imagínate estar manchada y aparte no hay papel. ¿Y qué hacemos, chamacos? ¿Qué hacemos?
3: Fíjate, esa parte de las chicas sí es más... más penoso, más de cuidado.
2: Sí, más de cuidado. Y tampoco es pues de pena, porque digo, si ves que una persona, si ves que está, si una mujer, una niña, una jovencita está manchada y ya lo estás viendo, pues te puedes acercar y le puedes decir, le puedes avisar de que, oye amiga, fíjate, no quiero que te sientas incómoda, pero estás manchada. Y ya esa chica, ok, gracias, o sea, ya se va corriendo a cambiárselo, porque muchas veces por pena no se acercan y no le dicen y se queda ahí para que la vean todos hasta que una amiga o amigo le dice que está manchada. Así que chicos, si ven a alguien así en apuros y en emergencia, hay que avisarle.
3: Hay que tener conciencia cívica.
2: Así es, hay que tener conciencia. Así que ya lo saben, esto es el tema del día de hoy.
3: Efectivamente, así es que, ¿es ese a favor o no es ese a favor de los baños,
2: compartidos?
3: Compartidos, o que ya no tienen género como tal. Pues bueno, eso yo creo que puede quedar en un segundo plano. Lo que no debe quedar en un segundo plano es tener educación. Entres a un baño compartido, entres a un baño mixto, entres a un baño unisex. Yo creo que el sentido común, el sentido de limpieza tiene que prevalecer, seas hombre o seas mujer.
2: Así es.
3: Porque la limpieza no está peleada con tu género, al contrario, tiene que estar muy bien cimentada. Pero bueno.
2: En efecto, confirmo con todo lo que dijo Mayito. es verdad. Hay que tener conciencia, chicos. Por
3: sí,
2: favor. Hay
3: por
2: que ser
3: favor.
2: Limpios. No hay que dejar un batidero, chamacos.
3: No, y aparte, digo, o sea, de repente sí, cuando hacemos deporte, sí, de repente sudamos mucho, si nos gusta mucho el ajo y la cebolla, pues obviamente el olor sí está más fuerte.
2: Ajá, hay que también, debe de tener su
3: iba a decir la marca, pero no, mejor así, no, su dispensador de aromatizante.
2: Ah, es aromatizante.
3: O bueno, más fácil, llévate un poco de tu perfume, un poquito de tu desodorante y rocíale.
2: Por cualquier cosa, sí, chamaco. Por cualquier cosa. Qué oso que va saliendo del baño y va entrando otra persona y tú dejaste, fumigado ahí, ¿no, chamacos? Qué pena.
3: Mira,
2: eso sí
3: yo
2: es de pena,
3: en,
2: ¿eh?
3: En conocida empresa entré en alguna ocasión un baño que casi hasta me chillaron los ojos. Te lo prometo. Te lo prometo y así de no lo puedo creer.
2: Ay, no, no, Mario.
3: Mira, así como entré.
2: Saliste huyendo.
3: O sea,
2: sí,
3: no,
2: claro,
3: yo
2: que
3: dije no, güey.
2: Entraste corriendo y saliste corriendo. Ya no
3: yo
2: pasas.
3: Dije, cóyele, Mayito Blas, cóyele, porque
2: que aquí espantan.
3: No,
2: ay, imagínate.
3: No, y era las 9 de la mañana.
2: Ay, señor. Ala, pues qué cenaron, chamacos. Qué cenó esa persona.
3: ¿Quién sabe?
2: No, qué feo. No, no. Sí, deben de llevar unas toallitas húmedas, papel higiénico por si las moscas, porque si en el baño no hay, pues al menos tú tienes, ¿no? Sí. Y tienes que llevar tu Sprite, ya sea de cloro, ya sea de aromatizante.
3: De aromatizante o
2: sí,
3: de
2: porque
3: alcohol.
2: Venden los botecitos.
3: Mira, tan fácil es, cómprate un tu perfume eso de 20 pesos. Mm. Que sea de tu aroma favorito y ya.
2: Ya digo,
3: a los cinco minutos ya se evaporó el aroma.
2: Sí. Pero deja la puerta abierta para que salga el olor.
3: Ya quedó tu aroma, es mi recuerdo.
2: Ay, no, qué bárbaro. Ya, chamacos, por favor.
3: Vámonos ya.
2: Ya nos vamos. Cuídense mucho, pórtense bien. Y
3: si se portan mal, ahí nos cuentan mañana.
2: Nos cuentan. Y me invitan. Adiós.
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